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1: Bueno, me colgaron.
2: Te llame a tu celular.

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0: ¿Qué? ¿Ya se acabó? Bueno.
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0: Muy buenas noches, amigas y amigos de La Hora Nacional. Muchas gracias por acompañarnos en este espacio donde hablamos de cultura, música, historia y temas que forman parte de la vida de nuestro país.
1: Hoy, 24 de mayo, vamos a tener un programa lleno de tradición, memoria y actualidad.
0: Vamos a tener música del Trío Hidalgo, una agrupación huasteca que interpreta música de tradiciones indígenas y mestizas de Hidalgo con violín, con jarana huasteca y guitarra quinta o huapanguera.
1: Además, nos acompaña la secretaria de Cultura, Claudia Curiel de Icaza, para platicarnos sobre la segunda edición del concurso México Canta por la Paz y contra las Adicciones.
0: Vamos a conocer detalles sobre el puente Nichupté en Cancún, una obra que puede mejorar la movilidad entre la ciudad y la zona hotelera.
1: También vamos a hablar sobre las acciones de prevención de inundaciones en distintos puntos del Valle de México por la temporada de lluvias.
0: Tendremos un reportaje especial desde el Archivo General de la Nación, el antiguo Palacio de Lecumberri. Esta legendaria prisión se convirtió en uno de los recintos históricos y documentales más importantes de México.
1: Y haremos un viaje simbólico en el tiempo para encontrarnos con Leonora Carrington, una de las artistas más importantes del surrealismo. Su obra abarcó pintura, escultura, grabado y literatura y dejó una huella realmente grande en la cultura mexicana.
0: Llega también la Chilanguía con recomendaciones para aprovechar la Ciudad de México.
1: Además, vamos a tener los flashazos del bienestar, donde les compartimos información breve sobre programas de apoyos que pueden beneficiar a millones de mexicanas y mexicanos. Esto y más aquí en La Hora Nacional.
2: La estrategia de atención a las causas impulsada por la Secretaría de Gobernación continúa acercando apoyos y oportunidades a las comunidades que más lo necesitan. Como parte de estas acciones, servidores públicos del Gobierno de México realizaron 2,709 visitas casa por casa en Iguala, Acapulco y Chilpancingo. El objetivo es identificar las necesidades de las familias e incorporarlas a programas sociales. Además, se busca acercar a las y los jóvenes a actividades deportivas, culturales y laborales. Estas acciones fortalecen la atención social y la reconstrucción del tejido comunitario en Guerrero.
0: Llegó la segunda edición del concurso México Canta por la Paz y contra las Adicciones. Vamos a ver y escuchar la entrevista que le hizo nuestro compañero Orlando Abad a la secretaria de Cultura, Claudia Curiel de Icaza.
3: La segunda edición del concurso binacional México Canta ya está aquí, es una realidad, estamos en fase de convocatoria y ustedes tienen mucho que saber. Cuéntenle a ese artista de la familia o a quien ustedes conozcan, porque esto no se lo pueden perder. Y precisamente para saber todos los detalles, hoy en La Hora Nacional nos acompaña la secretaria de Cultura del Gobierno Federal, Claudia Curiel de Icaza. Bienvenida, secretaria.
4: Muchísimas gracias. Bueno, pues esta convocatoria para México estadounidenses, mexicanos entre 18 y 29 años pueden participar a través de mexicocanta.gov.mx, suben su canción, no tiene que grabarse en un estudio profesional, que eso es muy importante, son 2 minutos y medio de algún cover o alguna canción que tengan, y de ahí van a ir pasando etapas con especialistas del Consejo Mexicano de la Música, que son compositores, disqueras independientes, comerciales, y de ahí vamos a llegar a 7 semifinalistas para México, 7 semifinalistas para Estados Unidos y nos vamos a ir el 23 de agosto a Los Ángeles, al Million Dollar, que es un foro maravilloso, donde va a ser la primera semifinal en vivo, va a votar el público, aquí no hay jurados, solamente el público va a poder votar en vivo. De ahí van a pasar 3 finalistas.
3: Nos vamos a
4: Mazatlán, al Teatro Ángela Peralta, que también es hermosísimo. Y tanto Mazatlán como Los Ángeles y muchos lugares, pero estos dos han sido símbolos y han sido espacios fundamentales donde se ha gestado esta música. El regional mexicano, la música tradicional contemporánea mexicana con fusión de sonidos urbanos, como el hip hop, rap y todo lo que ahora ha confirmado a la música mexicana en los primeros lugares del mundo.
3: Para que ustedes vayan teniendo en cuenta que cualquier género se vale, pero la narrativa es importante. Estamos hablando de un concurso y una iniciativa que busca acercarnos hacia el amor, el desamor y la grandeza cultural de nuestro país.
4: Sí, y nos vamos a enfocar principalmente en regional mexicano porque tiene una gran versatilidad de fusiones con rock, metal, lo que tú quieras, sonidos urbanos. Y esa es la música que ahorita está llevando a nuestro país a ser el 10º lugar en la industria del mundo. El 70% de la música que se escucha latina en las plataformas de streaming, el 70% es mexicana. es muy interesante. Y pues en nuestro idioma, conquistar el mundo desde ahí.
3: Y además encontrar nuevos talentos maravillosos. En la obra nacional vivimos muy de cerca y muy apasionadamente la primera edición. Y me gustaría preguntarle, ¿qué aprendió toda la experiencia, todo el equipo de México Canta? Porque es enorme la iniciativa. Como usted lo decía, va desde disqueras hasta managers, productores, para poder hacer esta segunda edición con estos cambios que además se ven muy profesionales. O sea, se descentralizó, hay viajes,
4: sí,
3: hay muchos cambios.
4: Por principio Los Ángeles el 23 de agosto, el 30 de agosto Mazatlán, también en vivo. Y de ahí van a pasar 6 finalistas, más el mejor votado de las 2 semifinales. Y la final va a ser en el Auditorio Nacional, el 13 de septiembre. Y los que ganen van a participar el 15 de septiembre en el Zócalo con el artista invitado que ya se anunciará. Y recordar que en cada una de estas ediciones y semifinales habrán artistas invitados también.
3: Pues en realidad es una experiencia que profesionaliza y que ayuda a crear sueños reales, hacer realidad los sueños, y qué bueno que se vuelve a hacer. Secretaria, ¿algo más para invitar a los jóvenes, a las jóvenes, a que se inscriban, a que participen?
4: Que no sean tímidos, y si a ustedes no les gusta la música, siempre habrá un pariente, un amigo. Incentiven también poner atención nuestros mexicanos estadounidenses. Queremos que sean parte de este concurso, que es un concurso sin precedentes porque se hace en México y en Estados Unidos y hermana a los jóvenes mexicanos estadounidenses y a los mexicanos con las mismas raíces pero distintas identidades.
3: Todo está dicho, el semáforo está en verde y ustedes solo tienen que inscribirse. Ya nos veremos en próximos meses para ver cómo es que avanza, secretaria. Muchísimas gracias. Qué emocionante. Seguimos en la Hora Nacional y ahí viene México Canta. Que no se les olvide.
1: Ni Chupté en Cancún es una obra que busca mejorar la movilidad entre la ciudad y la zona hotelera. Su objetivo principal es reducir tiempos de traslado en una de las rutas más congestionadas de la ciudad.
0: El puente está diseñado con 3 carriles vehiculares, uno por sentido y un carril reversible. Esto permite ajustar la circulación según las horas de mayor carga vehicular.
1: También incluye una ciclovía, lo que abre espacio para la movilidad sustentable y además ofrece una alternativa segura para peatones y ciclistas.
0: En la inauguración se destacó que beneficiará a más de 40,000 personas en la región.
1: En Quintana Roo, el turismo sigue siendo uno de los motores económicos más fuertes porque tienen millones de visitantes al año. Esto obviamente pone presión en la infraestructura vial de destinos como Cancún.
0: Con esta obra se busca mejorar la experiencia de turistas y residentes, reduciendo tiempos de traslado y mejorando la conectividad hacia la zona hotelera.
1: Esta época de lluvias llegó con todo.
0: Sí, ¿eh? ¿Qué tal? Fíjate que justo en esta temporada que ya la tenemos encima, se están reforzando varias obras para prevenir inundaciones en puntos clave, sobre todo en la zona oriente del Valle de México.
1: Sí, por ejemplo, en Iztapalapa, Nezahualcóyotl y La Paz, donde el agua se acumula rápido y genera afectaciones importantes.
0: Por eso se están ampliando y fortaleciendo lagunas de regulación, colectores y cárcamos de bombeo para que el sistema tenga mayor capacidad de desalojo y responda mejor en lluvias intensas.
1: Y también el mantenimiento del drenaje, ¿no? Sí. O sea, no solo obras nuevas, sino limpiar, reforzar y desasolver para que todo fluya mejor.
0: De hecho, hay trabajos de desasolve en varios ríos y canales, además del refuerzo de bordos en distintas regiones del país como parte de una estrategia mucho más amplia de prevención.
1: La idea es reducir riesgos y proteger a la población en toda la temporada de lluvias, que ya sabemos que cada año viene con fuerza. En una visita que generó mucha conversación, la presidenta de México, Claudia Sheinbaum, recibió al músico Bono y al grupo U2 en un encuentro que se hizo tendencia por el diálogo con figuras influyentes de la música a nivel global.
5: What an honor. Lovely to meet you.
6: Nice to meet you.
5: We're such fans of
6: thank
5: yours.
6: You. Oh, thank you very much.
5: Really, and of yours.
6: Wow, this, nice to meet you. Felicidades a ustedes.
5: My goodness. Have universal health care. 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
5: I don't know how you have time.
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0: Este 25 de mayo recordamos a Leonora Carrington por su aniversario luctuoso, una figura muy importante del surrealismo y una de las artistas más influyentes del siglo XX en México.
1: Carrington fue pintora, escultora y escritora y además desarrolló una obra llena de simbolismo, imaginación y misticismo. Su obra sigue inspirando a nuevas generaciones dentro y fuera de nuestro país. Vamos a hacer un viaje simbólico en el tiempo para conocer su historia en su propia voz en una entrevista muy especial.
2: Hola, ¿qué tal, queridos amigos? Yo soy Ignacio Alba, alias El Diablo, y desde las oficinas del diario El Pitazo, te lo damos antes que nadie, pues me trajeron aquí a la hora nacional, nada más y nada menos, que para entrevistar a una señorona, ya verán, qué talla de señora, ¿eh? Tenemos aquí en el estudio a doña Leonora Carrington. Muchas gracias por acompañarnos.
3: Un placer, señor Diablo, un placer.
2: Oiga, pues ha estado muy difícil localizarle en estos años, ¿verdad? Desde aquel 25 de mayo, híjole, su agenda ha estado un poco tensa. Dígame, ¿qué ha estado haciendo en estos días?
3: Bueno, pues es que realmente usted sabe que yo paso mi tiempo pintando y esculpiendo, pero incluso después de la muerte mi agenda es un poco apretada. Por ejemplo, ahora vengo de escuchar un concierto en Los Anillos de Saturno y a las 11 me tengo que aparecer en un plato de sopa de tomate.
2: Óigame, qué espacial y qué especial, caramba, qué maravilla. Y bueno, ahondando un poco más en lo que fue su historia, cuéntenos, ¿cómo fue su infancia?
3: Bueno, pues yo nací en una familia rica en Inglaterra porque mi padre hizo buen dinero en el negocio de las telas. Pero bueno, en la corte todo eso no importaba mucho, dinero, ¿sabe? Allá solo la sangre noble es lo que a la gente le importa.
2: El apellido, ¿no? Que el abolengo que le dicen.

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1: 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Es la que podemos ver en la debutante.
2: Así
1: en el
2: es.
1: Cuento de la debutante que usted misma escribió.
2: Yo escribí ese cuento porque, señor diablo, yo fantaseaba con que una hiena y yo nos hacíamos amigas en el zoológico. Y entonces yo así le prestaba mis vestidos y mis guantes a la hiena para que se hiciera pasar por mí en la cena. Así es, pero al final ella se come a mi sirvienta para usar su cara como máscara, todo un... Le recomiendo que lo lea.
1: Ah, mire, qué llena tan simpática, ¿eh? Lo bueno es que imagínese.
2: De buenas amistades.
1: Y bueno, ¿conoció las vanguardias, el surrealismo, el dadaísmo, todo esto? ¿Cómo fue?
2: Pues es que saliendo de la academia yo conocí estas vanguardias porque empezó a suceder que después de la Primera Guerra Mundial,
1: ajá,
2: una generación de artistas estaba intentando hacer sentido del mundo con su arte. Mm. Como Pablo Picasso, Buñuel, Joan Miró, André Breton, Max Ernst, por ejemplo.
1: Ay, ¡qué maravilla! Oiga, a ver, ¿qué le podría decir ahora a todas las personas que nos ven ahora del 2026? Un mensaje que tenga para esta sociedad que hoy en día tenemos.
2: Yo creo que les diría que sean intrépidos, ya sea en la cocina, en la alcoba, en el arte, en todo hay que desafiar a la hostilidad del conformismo. Eso les diría.
1: Uy, eso está muy bueno. Y acá, pues ya acá entre nos, usted, ¿qué receta me podría dar así? Me dijeron que usted conoce ahí unos manualitos para soñar cosas, ¿no?
2: Para soñar algunas cosas divertidas, señor diablo. Luego me cuenta, pero anote ingredientes.
1: A ver, vamos, pongan atención, ¿eh? A ver.
2: 1 kilo de raíz fuerte.
1: 1 kilo de raíz fuerte.
2: 4 kilos de miel.
1: 4 kilos de miel.
2: Un bigote postizo.
1: Bigote postizo.
2: Y no, ¿sabe qué? Yo creo que para que tenga la receta completa, mejor vamos a esperar a revelarla en la segunda temporada de las Crónicas del Diablo.
1: Oiga, ¿qué me dice que esté en el Foro Shakespeare?
2: A las 8:30 de la noche, señor diablo, para que se entere también de mi amistad con Remedios Varo, con Katy Horna, que eran otras surrealistas impresionantes.
1: Claro, las tres brujas les decían, ¿verdad?
2: Así es.
1: Que vivían ahí en la colonia San Rafael, que se iban al mercado de Sonora, hacían sus brebajes, toda la cosa.
2: Toda la cosa que se pueden enterar en el Foro Shakespeare, yes.
1: Oiga, ¿por qué fechas más o menos? ¿Es jueves?
2: Los jueves de julio, así es, les esperamos.
1: A las 8:30 en el Foro Shakespeare, ¿verdad? Ahí los vemos, así que no se la pierdan. Aquí está la señora Leonora Carrington, pero allá conocerán a Katy Horna también y a Remedios Varo. ¿Y quién más viene? Cuéntenos también. Está José Pepe. ¡Ay!
2: Pepe
1: Horna también.
2: Amores. Mi Chiqui Vice.
1: Chiqui Vice.
2: Benjamín Perret y otros muchos que tienen que ir a escuchar nuestros personajes.
1: Pues ya lo saben, no se lo pueden perder. Ha sido un privilegio tremendo contar con la presencia de tremenda señorona. Muchas gracias por acompañarnos y nos estamos viendo ahora en julio, ahí en el Foro Shakespeare.
2: Y a las 10 de la noche en la hora nacional.
3: Perdón que interrumpa, querido diablo. Señora Carrington. Oigan, muchas gracias por venir. Un honor que estén con nosotros. Gracias, Giovanna. Gracias, Elías. Gracias. Y no se los pierdan todos los jueves, 8:30, en el Foro Shakespeare, Manual para Pintar Gatos. Ahí nos vemos.
1: Ahí nos vemos.
3: La Ciudad de México siempre tiene actividades para todos los gustos. Vamos a ver qué nos preparó esta vez Germán Gastelum.
4: Chilanguía, Chilanguía, bueno, quizá yo solo, pero de todas maneras le mandamos un abrazo a Orlando y a los niños que siempre nos están apoyando aquí en la Chilanguía. Bueno,

0: semana en La Chilanguía te traemos lo mejor de la cultura, el arte y el entretenimiento que puedes disfrutar en la Ciudad de México. Arrancamos con una exposición que une dos pasiones universales, el arte y el fútbol. Esa misma emoción es muestra que reúne cerca de 100 obras de más de 60 artistas de 13 países. Incluye fotografía, video, pintura e instalaciones que reflexionan sobre el fútbol como un lenguaje común y universal. Si buscas plan familiar, llega Ubu Rey, una puesta en escena con niños presentada por el carro de comedias de la UNAM bajo la dirección de Mario Espinosa. Un clásico para disfrutar los fines de semana. Para los amantes de la lectura, no te pierdas la Feria del Libro en Coyoacán del 7 al 16 de junio. Serán 180 editoriales y alrededor de 300 actividades, además de presentaciones con grandes autores. Y en el marco del Mes de la Diversidad Sexual, la Ciudad de México ofrece cine gratuito en distintas sedes, como el Cine Zapata, la Universidad Rosario Castellanos y el Centro Cultural Los Pinos. Consulta horarios y programación en la página de Procine. Y ya que hemos estado hablando de Leonora Carrington, los invito a la exposición permanente y gratuita en el Centro Cultural Bicentenario Mexiquense. Es verdaderamente maravillosa y mágica. Y para cerrar, celebremos el Día Mundial de la Bicicleta este 3 de junio. Habrá rodadas en Paseo de la Reforma desde el inicio hasta el final, ese mismo día. Y también actividades del fin de semana, impulsando la movilidad alternativa en la ciudad. Llévame en tu bicicleta. Óyeme, Carlos, llévame en tu bicicleta. Una ciudad de México que se mueve, se expresa y se vive a través del arte, la cultura y el espacio público. Seguimos aquí en La Hora Nacional.
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3: El antiguo Palacio de Lecumberri es uno de los espacios más emblemáticos de la historia contemporánea de México. Durante décadas funcionó como prisión y hoy es el Archivo General de la Nación.
4: Sí, en el Palacio se guardan documentos fundamentales para entender la vida política, social y cultural del país. En este reportaje de Orlando Abad vamos a conocer cómo pasó de ser una cárcel legendaria a convertirse en el Archivo de la Memoria Histórica de México.
5: Nos encontramos en un edificio histórico de México. Es un edificio de principios del siglo pasado que funcionó como penitenciaría de la Ciudad de México hasta la década de los 70 y que a partir de la década de los 80 es sede del Archivo General de la Nación. Un lugar impresionante que guarda tantos y tantos secretos que sería casi incontable en un solo día. Pero hoy nos dedicamos a conocer un poco más de este sitio y de su misión en el presente. Por favor, acompáñanos a ver esta entrevista y a ver qué aprendemos. Como cada que salimos a visitar México, llegamos a lugares sorprendentes y maravillosos en La Hora Nacional. Hoy estamos en el Archivo General de la Nación, en el Palacio de Lecumberri, un lugar histórico por demás para nuestra nación y para nuestra historia, pero vamos a platicar con el que sabe. El doctor Rodrigo Moreno Elizondo, que es el subdirector de Acceso y Atención al Público, como ustedes, como nosotros, que nos metieron, miren, hasta el fondo de la casa aquí en el Archivo General de la Nación. Muchas gracias, doctor. ¿Cómo está?
6: Orlando, es un gusto estar con ustedes y estar con su auditorio.
5: ¿Cuál es la importancia de tener un archivo general en México?
6: El Archivo General tiene múltiples funciones sustantivas. Entre ellas están garantizar la correcta organización y administración de archivos en el país. Es decir, que se encarga de acompañar a las instituciones públicas, incluso particulares, que necesitan tener correctamente organizada su información para garantizar el acceso a la misma y, por lo tanto, su utilidad. Y eso acompaña a la administración pública, pero también a lo interno tiene la responsabilidad de custodiar un gran acervo histórico que contiene la memoria documental del país desde el siglo XVI hasta el presente.
5: aquí están los sentimientos de la nación, entre muchos otros. Platíquenos algo de esos datos sorprendentes que podemos encontrar aquí.
6: El Archivo General de la Nación tiene una historia larguísima. Desde la época colonial se empiezan a generar documentos. Sin embargo, no existía propiamente una cultura de organizar y administrar estos documentos. Hasta finales del siglo XVIII ya se dan cuenta las autoridades que había que tenerlo organizado. Había algo que se llamaba la Secretaría de la Cámara del Virreinato. Y ahí se tenían organizados papeles administrativos de la colonia. Entonces se crea el primer archivo, el Archivo General de la Nueva España. Después esa administración cambia en la época independiente. En agosto de 1823 se decide crear el Archivo General y Público de la Nación, que es, digamos, el antecedente de este Archivo General.
5: Oiga, a finales de los 70, 77, por ahí se dijeron, ya no cabemos, necesitamos otro lugar. Platíquenos cómo fue esa transición, porque, bueno, ahora ya se ve todo muy bonito, pero aquí era un lugar donde la historia fue muy oscura.
6: Claro, este archivo ha estado viajando. En el primer momento del siglo XVIII estaba en Palacio Nacional. Como no cabía todos los documentos ahí, se mandó una parte a lo que es el convento de Santo Domingo. Entonces, como justamente no cabía, decían, bueno, necesitamos buscar un lugar idóneo. Había una parte en algo que se llamaba el Templo de Guadalupe, que era la Casa
5: Tacubaya,
6: María.
5: ¿No? Tacubaya. Claro.
6: Estuvimos un tiempo en lo que hoy es el MUNAL, el ex Palacio de Comunicaciones y Obras Públicas. Ahí del año 73 al año 82 fue nuestra casa, digamos. En 1976 cierra esta penitenciaría, en agosto. En el 77 se decreta que se tiene que convertir
5: hay
6: en el Archivo
5: remodelar.
6: General.
5: Sí,
6: había
5: pues
6: que remodelarlo. Se logra, se remoza, se quita, digamos, todo lo que tenía que ver con la penitenciaría. Y en agosto del 82 se hizo un gran evento para inaugurar esto que sería la casa definitiva hasta este momento del Archivo General de la Nación.
5: Hoy podemos venir a visitar, podemos venir a consultar. ¿Cómo le hacemos, Doc?
6: La gente puede venir al Archivo General de la Nación a recorrer la exposición permanente. Hay documentos emblemáticos como el Acta de Independencia de 1821, las constituciones de 1824, 1856, 17, van a poder ver la historia de la institución y a la vez las funciones sustantivas, todo el equipo de archivistas y de especialistas que hacen posible que la memoria siga viva.
5: Doctor, muchísimas gracias por acompañarnos en la Hora Nacional.
6: Muchísimas gracias por la invitación.
5: Y nosotros seguiremos caminando, recorriendo y conociendo lugares mágicos, maravillosos e históricos como este Palacio de Lecumberri, hoy Archivo General de la Nación. Crujías convertidas en galerías, comedores de presos convertidos en bibliotecas, un edificio que tiene muchísima historia y que hoy guarda la memoria de nuestra nación, es lo que hoy conocimos en la Hora Nacional. Nosotros seguiremos recorriendo lugares, sitios, y si ustedes quieren que vayamos a alguno, solo tienen que ahí comentarlo y nosotros haremos todo lo posible por llevar la magia de México a todo el mundo. Continuamos.
6: Gracias.
4: Gracias por haber estado con nosotros en esta primera parte de la Hora Nacional. Regresamos después de la pausa con más historias, música y pláticas de todos los temas.
3: Y hoy los vamos a dejar con una frase de Leonora Carrington, una de las figuras más importantes del arte surrealista en México, nuestro país. Dice así: la realidad no está ahí para ser creída, sino para ser creada.
4: Sí, totalmente hace sentido con su obra.
3: Sí, ¿verdad?
4: Totalmente.
3: 100%.
4: Oigan, pues esta semana le queremos mandar saludos a mucha gente. Para empezar, a Gemes Electrificaciones, Cecilia Godínez, Marta Ceci Martínez, Alexis Linares, Isaac Cortés Rosas, Juan Carlos López Díaz, Saúl Morales Maldonado y Cristian Elizalde.
3: Y también a Rolando Rubén Ná Pérez de la Ciudad de México, Marcelo Nava de León, Guanajuato, Letiza del Carmen Caballero de Tizapán, San Ángel, Julio César Pérez Pérez de Tabasco, Edgar Bennett de Portales en la Ciudad de México, Valentín Clemente Chino de la Ciudad de México y Alejandro Perales.
4: Muchas gracias por escribirnos, escucharnos y por ser parte de esta comunidad. Recuerden que estamos en YouTube, Facebook, Instagram, TikTok, X, Spotify y que también nos pueden contactar en el número 55-34-83-42-39 o mandarnos un correo electrónico. La dirección es lahoranacional@segob.gob.mx. Que tengan una muy bonita noche y una gran semana.
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4: Muy buenas noches,
8: Chihuahua, soy Jimena Jiménez y te doy la más cordial bienvenida a la Hora Nacional Chihuahua. Un domingo más, una emisión más en este 24 de mayo del 2026. Gracias por acompañarnos. Hoy nos espera un programa completamente enriquecedor. Estaremos conociendo un cachito más del estado de Chihuahua. En nuestra entrevista tenemos una invitada muy especial, la mujer más alta de Chihuahua, 1.95 de estatura. Estaremos conociendo también sobre el síndrome de Marfan. ¿Sabía usted que existe? Y además, seguramente le ha pasado donde se siente triste, sufre de ansiedad, pensamientos pesados. ¿Le ha pasado? Bueno, pues esto tiene una explicación científica y lo estaremos escuchando a cargo de Héctor García en La Nota. Vaya preparando su agenda cultural porque le estaremos platicando los próximos eventos que tenemos esta semana en los diferentes municipios de nuestro estado. ¿Qué le parece si vamos con Leo y descubrimos juntos la trivia cultural de este domingo? Bienvenidas, familia chihuahuenses.
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9: Hola Jimena, muchísimas gracias. En estos momentos nos vamos con la trivia de la semana. Día Internacional de los Museos. Bueno, cada 18 de mayo conmemoramos este día, una fecha que invita a reflexionar sobre el papel fundamental que estos espacios tienen en la sociedad. Los museos no solo resguardan objetos y obras, también conservan historias, identidades y conocimientos que conectan el pasado con el presente. Chihuahua es un estado rico en cultura, con museos que han sido parte fundamental en la historia de nuestro país. La pregunta en la trivia en esta semana es: ¿cuántos museos tiene el estado de Chihuahua? Inciso A, 15 museos. Inciso B, 35 museos. Inciso C, 60 museos. O inciso D, 50 museos. ¿Cuántos? Vamos pensando. Más o menos calcúlenle si ustedes ya los conocen, la mayoría en el estado. Y si no, pues hay que ponernos esta meta. Vamos a descubrir juntos, antes de finalizar este programa, cuántos museos tiene el estado de Chihuahua. Continuamos.
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8: Estamos de regreso en la Hora Nacional Chihuahua. Gracias por continuar con nosotros. Hoy tenemos un tema sobre la mesa que le va a encantar y le va a fascinar, porque recibimos curiosamente, y este también es un llamado a todas aquellas personas, especialmente mujeres, que nos están escuchando, porque hoy en el programa conocemos a Verónica Granillo, quien es la mujer más alta en el estado de Chihuahua. Bienvenida, Verónica, ¿cómo estás?
12: Muchas gracias, Jimena. ¿Bien y tú?
8: Estoy muy bien, estoy muy contenta, estoy muy agradecida. Gracias por estar con nosotros en el programa. Para aquellas personas que nos escuchan en los 67 municipios del estado de Chihuahua, que hemos tenido la oportunidad de verte en redes sociales, ¿quién es Verónica Granillo y por qué es considerada la mujer más alta del estado de Chihuahua?
12: Bueno, mira, yo mido 1.95. Hasta el momento yo no he encontrado a una mujer más alta que yo. Inicié pues todo este movimiento precisamente para buscar como a alguien más alta que yo, porque muchas veces me comentaban que, pues eso, justo de que no conocían a otra mujer más alta. Y en parte también lo hago como para visibilizar todos los tipos de cuerpos. Muchas veces desde la ignorancia los comentarios pueden llegar a ser bastante desagradables.
8: Sabemos que hiciste este movimiento a través de redes sociales, que bueno, las redes sociales sabemos que tienen sus desventajas, pero también esta es una ventaja que nos permite conectar, conocer, a partir de que haces un video donde precisamente dices que buscas a la mujer más alta para poder conectar, para poder entender, porque sabemos que ahorita, hoy en día, para ti es una manera extraordinaria de conectar con otras mujeres, de aceptarte un poco más a ti, pero sabemos que a lo largo de tu vida no ha sido sencillo. Y cuéntanos un poquito más a profundidad, ¿quién es Verónica?
13: cómo nace, cómo crece, porque seguramente creciste en un ambiente donde se te señalaba muchísimo y precisamente eso es lo que queremos platicar hoy y escuchar de ti.
12: Yo nací en una familia de estatura promedio, se podría decir una estatura promedio porque la persona más alta de mi familia que yo conocí era un tío que medía 2 metros, él ya falleció. O sea, siempre fui señalada, ya ves que pues cuando somos niños, comúnmente los niños siempre están buscando más defectos para pues señalarte y en mí era muy notorio. Crecí muy cohibida por esta situación de ser muy alta. Nunca se me enseñó como amor propio, se podría decir, en casa. O sea, vengo de un contexto donde mi familia era sobrevivir, educar dentro de lo que podían, pero pues todos estos temas que se tocan en la actualidad como el amor propio no era tan tocado en casa. Pues digamos que mi autoestima no fue el mejor durante muchos años. De hecho, recuerdo una vez una pregunta que me hicieron de por qué no había iniciado con esto hace 10 años, digamos. Y es porque pues hace 10 años no tenía las herramientas que tengo hoy en día para hacer todo esto.
13: Y que han sido herramientas que a lo largo de tu vida has logrado desarrollar, pero además de desarrollar, es un trabajo interno. Y qué importancia que menciones de esto que se debe hablar desde casa, porque muchas veces incluso en tu misma familia, aquellas personas que tienen una apariencia completamente diferente o que no es muy común, creemos que ya es un error, empezamos a señalar y precisamente es en este círculo donde empieza ahora sí que pues estos prejuicios y demás. Me encantaría que nos pudieras compartir qué crees que la gente asume de ti solamente por tu apariencia.
12: Uy, mira, han asumido muchas cosas y lo que más asumen comúnmente es que soy una mujer trans. Las personas están acostumbradas a ver a una mujer tan alta, entonces en automático piensan que pues solía ser hombre, ¿sabes cómo? Me han llegado a tratar mal por ese hecho. Esa es la principal. Lo que ha pasado dentro de estos 10 años para que yo llegue a este nivel de, se podría decir que ya tengo un mucho mejor autoestima, ha sido la aceptación de mí misma. Y pues sabemos que no es algo lineal. El estar bien contigo misma ha sido, bueno, es de años prácticamente. Pero lo único que puedo decirle yo a las personas es de que no elegimos el cuerpo con el que nacemos, pero sí somos responsables ya a partir de cierta edad, cómo convivimos con él, cómo nos aceptamos a nosotros mismos.
13: Y es increíble cuando encuentras una comunidad que se siente igual a ti, que comprende, que a lo mejor entiende en cierta parte, yo no estoy hecha para estos espacios, yo no estoy hecha para ahora sí que este espacio que comúnmente es, no sé, a lo mejor hecho para otras personas. Y justamente tú, base estas herramientas, nace ahora sí que tu travesía por redes sociales y últimamente has logrado hacer una comunidad de mujeres altas aquí en Chihuahua Capital. Hasta este momento se ha llevado aquí en Chihuahua Capital, que me platicabas que el objetivo es que se lleve pues ahora sí que en el estado de Chihuahua. Cuéntanos cómo ha sido esa experiencia de mujeres altas aquí en Chihuahua.
12: Sí, de hecho ya este sábado pasado hicimos la tercera reunión y la verdad se siente increíble. O sea, desde la primera convocatoria que hice yo no pensaba que fueran a acudir personas, pues sí, altas, mujeres altas. Y sí, la primera reunión fueron como 10 chicas, la segunda ya fueron como 20 y esta última pues fue en un espacio más cerrado y fuimos como 10 aproximadamente. Pero justo siento que es como un lugar seguro tanto para mí y como para ellas, porque lo que hemos compartido ahí es wow. O sea, yo no conocía personas que también pasaban por lo que yo había pasado, de batallar para conseguir calzado, ropa, no caben en ciertos lugares, en ciertos, hasta en automóviles, o sea, cosas así, pues sí, o sea, las cosas están hechas para personas de estatura promedio y nosotras al compartir esto nos sentimos como en un área segura.
13: Ahora me encantaría que nos pudieras compartir precisamente en esta área segura, ¿estas mujeres son de un 80 para arriba o cómo ha sido esta experiencia ahora sí que de poder conectar con ellas? Platícanos un poquito más.
12: Sí. De hecho, me comentan mucho, me preguntan mucho esto justo de qué estatura yo considero a las mujeres altas, porque pues también quieren hacer las reuniones en otros estados, me han estado comentando que quieren hacer las chicas reuniones en otros lados, y eso también se me hace súper genial. Para mí, de 1.70 para arriba ya aquí en México, una mujer se está pasando del promedio, de la estatura promedio. Personalmente siento que de 1.70 para arriba, pero no, si llega alguien de 1.69 no le voy a decir, oye, no, tú no entras, ¿sabes? O sea, para mí todas son bienvenidas.
13: la idea de toda esta comunidad es precisamente el apapacharse entre tantas mujeres. Ahora, vayamos a esta parte, que es una parte importante, que es desde el lado médico, porque en algún momento de tu vida, pues obviamente tú dijiste, ¿sabes qué? Creo que no es normal esta altura que tengo, a lo mejor es algo no muy común, y seguramente eso tiene un nombre, eso tiene un porqué, y hay datos importantes que nos puedes compartir de esto. Cuéntanos.
12: Claro. Yo la verdad, de niña obviamente sentía la señalación y todo esto, pero pues a mí nunca me importó como tal el tema de la salud. Quien llevaba todo eso era mi mamá. Siempre estaba buscando por qué estaba tan alta, quería saber si era realmente por genética o por algún desorden o algo que hubiera ahí. Lo último que supe de toda esa investigación que hizo ella, porque pues mi mamá ya falleció, fue que probablemente tengo síndrome de Marfan. Este es una enfermedad que tiene varias dificultades, entre ellas problemas en el corazón, en los pulmones, con las córneas de los ojos. Son varias cositas que pues te pueden afectar. Cuando a mí me estaban checando para ver si tenía todo esto, fallece mi mamá y yo sinceramente ya pues caí como en una depresión y no me interesó saber más. Lo que sí tengo es hipotiroidismo, pero pues no me ha afectado en mi vida diaria. Y el síndrome de Marfan pues queda investigar si lo tengo o no, pero honestamente siento que no, porque por lo que yo investigué, las personas con síndrome de Marfan tienen ciertas dificultades que yo no siento en mí.
13: ¿Tú crees que este síndrome no va con ciertas cosas que tú tienes, que simplemente eres alta a lo mejor por genética o por otra situación en especial, ¿no?
12: Exacto.
13: Ahora, después de esto me encantaría que nos pudieras compartir para la gente que nos escucha, que es sumamente importante, ¿cómo podemos educarnos para ser más empáticos con quienes no encajan en lo común? Porque eso no solamente lo vemos en altura, lo hemos visto, como bien lo platicabas al inicio, en los diferentes cuerpos que vemos, y que siempre existe esta necesidad de opinar de algo que no tendríamos por qué opinar. Desde tu experiencia, ¿cómo podríamos educarnos, Vero?
12: Justo como lo comentas, hay muchas personas que hacen comentarios que muchas veces lo hacen totalmente desde la inocencia, pero hay muchas veces que lo hacen con toda la intención de dañar. Mi consejo para esas personas sería, si no tienes nada bueno que decir, evítalo. O sea, no es necesario decirle a las personas cosas sobre su físico, porque pues a fin de cuentas, como te digo, es algo que probablemente no podamos cambiar de un momento para otro. Y para las personas que pues se sienten diferentes, que se acepten. O sea, yo sé que es muy difícil, pero una vez, de hecho, una conductora de Uber me comentó que ella pasó mucho tiempo de su vida señalándose a sí misma, o sea, tomándole mucha importancia a lo que las personas opinaban de ella, y que ella empezó a ser feliz cuando dejó de importarle lo que las personas opinaran de su físico, y fue cuando realmente sintió como una liberación y una felicidad. Y se me quedó muy, pues muy grabada esa señora, ojalá me acordara de su nombre, porque pues sí siento que hay un antes y un después de ese viaje. Y es lo que he tratado de hacer, que si me hacen malos comentarios, tomarlos a la ligera o con humor. Ese es mi método de defensa.
13: La aceptación y el conocerte siempre a ti misma. El espacio en este momento es para que hagas una invitación a aquellas mujeres que nos están escuchando en los 67 municipios del estado de Chihuahua, para que puedan ser parte de esta comunidad tan bella, de esta comunidad que las mujeres se pueden identificar, porque bien lo mencionas, no es muy común que una mujer sea tan alta, y qué padre que esa mujer que nos está escuchando en este momento pueda sentir ese lado de pertenencia. ¿Qué le dirías, Vero?
12: Primero que nada, que aquí está su comunidad, que nos contacte, porque probablemente exista y probablemente haya alguien más alta que yo aquí en Chihuahua, porque me han comentado varias personas que han visto a una mujer que, si no es de mi estatura, a lo mejor es más alta, y yo sé que a lo mejor no, pues no le gusta como el foco público, pero es algo muy bonito y la invito a que conviva con nosotras.
13: Que se una a esta comunidad.
12: Sí,
13: muchísimas gracias, Verónica. ¿Algo más que desees agregar en este momento?
12: No, es todo. Muchas gracias por invitarme, Jimé.
13: Muchas gracias. Continuamos en la Hora Nacional Chihuahua.
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9: Hola, ¿qué tal? Soy Héctor García y hoy te vengo a platicar sobre lo que dice la ciencia de la tristeza de los domingos. Cada domingo, especialmente por la tarde-noche, muchas personas sienten melancolía, ansiedad o desánimo. Estos sentimientos son conocidos como la tristeza de domingo o domingo de bajón. Puedes pensar que no hay un motivo real para esta sensación, pero existen explicaciones científicas relacionadas con la psicología, la neurobiología y los ritmos sociales. Aquí te vamos a contar cuáles son las principales causas. Ok, vamos con anticipación del estrés laboral. Nuestro cerebro humano tiende a anticiparse a situaciones estresantes, activando respuestas de ansiedad ante lo que viene. Es por este motivo que el domingo por la noche, muchas personas empiezan a pensar en tareas pendientes del trabajo, jefes, entornos tóxicos o bien rutinas monótonas o la falta de propósito. En este sentido, un estudio clave analizó cómo la anticipación del estrés laboral activa la corteza prefrontal y otras áreas cerebrales los domingos por la noche. Usando resonancia magnética funcional, observaron que la corteza prefrontal medial, vinculada a la planificación y la ansiedad, se activaba significativamente cuando los participantes pensaban en las tareas del lunes. También midieron niveles de cortisol más altos en los domingos por la noche en personas con empleos estresantes. Bien, ahora vamos con el número 2. Ruptura del ritmo circadiano y cambios hormonales. Durante los fines de semana solemos dormir hasta más tarde o despertarnos tarde, desregulando el ciclo sueño-vigilia. Y también altera las rutinas de alimentación o ejercicio. Esto afecta la producción de hormonas como cortisol, la hormona del estrés. Esta puede elevarse por la ansiedad del lunes. Ok, ahora pasemos a serotonina y melatonina. La falta de luz solar al atardecer, en invierno específicamente, reduce la serotonina, esta que viene siendo el neurotransmisor del bienestar, y cual va aunada al contraste entre libertad y obligación. El sábado y domingo suelen asociarse a autonomía y libertad. Es el momento de tener tiempo para nosotros mismos y practicar nuestros hobbies, descansar o tener una vida social. Pero el domingo por la noche el cerebro percibe el regreso a las obligaciones, creando un choque emocional. Bien, ahora pasemos al último y no menos importante, aislamiento social, soledad y presión cultural. Para algunas personas el domingo es un día de menos interacción social, ya que muchos amigos o familiares están ocupados o bien descansando. Esta soledad activa áreas cerebrales vinculadas al dolor emocional. Por otro lado, las redes sociales exageran la idea de que el fin de semana debe ser perfecto. Viajes, salidas, productividad y muchas personas sienten que deberían estar disfrutando. Al no cumplir esta expectativa surge culpa de frustración, intensificando la tristeza. Aunque sentir tristeza no es negativo, de hecho es normal que podamos sentirnos alicaídos ante el inicio de una nueva semana. Podemos utilizar ciertas técnicas para sentir que controlamos mejor nuestro estado de ánimo. Ahora te recomendamos que hagas lo siguiente. Punto número 1. Planifica algo placentero el domingo. Pasar tiempo en familia, reunión con amigos, una película o bien hacer tu hobby favorito. Punto número 2. Planifica la semana. Dejar listas tareas pendientes reduce la ansiedad. Punto número 3. Rutina de relajación. Intenta realizar meditación, baños calientes o escuchar música tranquila. 4. Ajusta tu sueño. Evita trasnochar mucho el domingo. Punto número 5. Reinterpreta el lunes. Intenta asociarlo a algo positivo. Por ejemplo, ver la oportunidad de aprender algo nuevo. El conocido domingo de bajón no es solo una sensación pasajera, sino una respuesta natural de nuestro cerebro ante la anticipación del cambio, la rutina y las responsabilidades por venir. Entender que tiene una base científica nos permite mirarla con más empatía y menos juicio. Hasta aquí llegamos con una explicación científica sobre la tristeza de los domingos. Soy Héctor García y nos escuchamos a la próxima. Buen domingo.
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16: Hola, ¿qué tal? Muy buenas noches, qué gusto saludarle. Gracias por seguir en sintonía de la Hora Nacional Chihuahua. Yo soy Amanda Estrada y hoy les presento la agenda cultural para esta semana. Explorar lo que sucede a nuestro alrededor también es una forma de conectar con nuestra identidad y comunidad. A lo largo del estado, la cultura se vive todos los días a través de expresiones artísticas, tradiciones, música, teatro y encuentros que enriquecen la vida pública. En esta agenda cultural te compartimos una selección de eventos para que descubras qué está pasando en distintos municipios, desde actividades familiares hasta propuestas escénicas y exposiciones. Una invitación abierta para salir, para participar y ser parte del movimiento cultural que da vida a nuestro estado. Festival de las Tres Culturas 2026 en Cuauhtémoc, Chihuahua. El festival cuenta con una amplia cartelera que incluye música, danza, teatro, artes visuales, literatura y exposiciones. Más del 60% de los artistas participantes son talento local de la región. Lunes 25 de mayo, 10 de la mañana, Escuela Secundaria Técnica 27, Music Clown, Teatro. Lunes 25 de mayo, 10 y 6 p.m., Biblioteca Pública Municipal Abraham González, Literatura en Movimiento, de los clásicos a los emergentes. Lunes 25 de mayo, 8 p.m., Teatro Cámara Centro Cultural San Antonio, Voces y Cuerdas de México por Valeria Lechuga Mesa. Martes 26 de mayo, 11 de la mañana, Teatro de Cámara Centro Cultural San Antonio, a la Ronda Música para la Infancia. 29 y 30 de mayo, Riva Palacio, Boda de Luz Corral y Francisco Villa. 30 y 31 de mayo, Hidalgo del Parral, Country Fest. 31 de mayo, Chihuahua, Herencia en Vino. 30 de mayo, Ciudad Juárez, Cine al Aire Libre, Parque Central. La cultura no solo se observa, se vive y se comparte. Cada evento es una oportunidad para acercarnos, aprender algo nuevo y fortalecer el sentido de comunidad que nos une. Mantente al tanto de la agenda cultural y date el tiempo de disfrutar lo que sucede a tu alrededor, porque en cada rincón del estado siempre hay una historia, una expresión o una experiencia esperando ser descubierta. Esperamos que acudas a algún evento cultural que es para toda la familia. Muchas gracias por escucharme. Yo soy Amanda Estrada y volvemos a cabina. Buenas noches.
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9: Muchísimas gracias. Ya estamos de regreso para conocer juntos la respuesta a nuestra trivia de esta semana. ¿Cuántos museos tiene el estado de Chihuahua? Inciso A, 15 museos, inciso B, 35, inciso C, 60, inciso D, 50 museos. Bueno, pongan mucha atención, aquí va la respuesta correcta, espero ya la tengan. El estado de Chihuahua cuenta con una rica red de recintos que resguardan su historia, arte y prehistoria. Los más destacados se distribuyen principalmente en la capital y en ciudades clave como Ciudad Juárez, Delicias, Hidalgo del Parral y Creel. El estado de Chihuahua cuenta con una red de 50 museos registrados, siendo el más grande La Rodadora, espacio interactivo en Ciudad Juárez, ubicado en el Parque Central de la zona fronteriza. Es el segundo museo interactivo más grande de toda Latinoamérica y el más grande del estado, por supuesto. Con más de 100 exhibiciones lúdicas, científicas y tecnológicas, está diseñado para el aprendizaje de niños, niñas y adultos. Además, de él descubramos los de otros municipios. ¿Qué les parece? Por ejemplo, el Museo de la Revolución en la Frontera, ya también en Ciudad Juárez, un punto de referencia obligado para entender la historia de la Revolución Mexicana y la importancia geoestratégica de la frontera. Otro es el Museo del Desierto Chihuahuense, allá en Delicias, uno de los recintos paleontológicos más importantes del país, con fósiles originales de dinosaurios y mamuts gigantes que habitaron la región. Está también el Museo y Centro Cultural Menonita, allá en Ciudad Cuauhtémoc. En este se permite conocer de cerca la historia, las costumbres, la vestimenta y el estilo de vida de la comunidad menonita. Otro, también allá en Ciudad Delicias, el Museo de Paleontología, que cuenta con más de 2,000 fósiles de la era mesozoica, ideal para conocer la prehistoria chihuahuense. El Museo de Sitio de Paquimé, allá en Casas Grandes, ubicado en la zona arqueológica de Paquimé, que resguarda piezas de cerámica, herramientas y vestigios de esta cultura prehispánica. Otro es el Museo Semilla, o museo interactivo aquí en Chihuahua capital. Es el museo interactivo más grande de la capital y está enfocado en ciencia, tecnología y ecología. En esta conmemoración, el estado de Chihuahua registró 839,987 personas visitantes en exposiciones y 174,426 visitantes en otros eventos, posicionando al estado como uno de los más activos del norte de México en difusión cultural. Esto nos da mucho gusto, sin duda. El aumento de visitantes entre el 2024 y 2025 fue del 13.75%. El estado de Chihuahua es el undécimo que mayor cantidad de visitantes recibió. Así que visitar, cuidar y difundir estos espacios es también una forma de preservar nuestra historia, porque en cada museo hay una oportunidad de descubrir, aprender y reconectar con lo que somos, sin duda. Así que todo mundo ya lo sabe, a visitar los museos que tenemos en el estado. Mi nombre es Leonel Rodríguez Grajeda. Que tenga excelente noche. Continuamos con más.
8: Gracias, Leo, por la información tan completa de la trivia de este domingo, donde nos damos la oportunidad de conocer los 50 museos que tiene el estado. Una riqueza cultural. ¿Cuántos museos conoce usted? Bueno, pues esta es una oportunidad para que vaya a visitarlos en familia. Gracias también, Amanda, por los eventos culturales de esta semana. Cuauhtémoc, Riva Palacio, Parral, Chihuahua y Ciudad Juárez. Para que vaya a darse la vuelta por allá, incluso puede seguir las redes sociales oficiales del gobierno del estado de Chihuahua para conocer los próximos eventos. Hoy aprendimos la importancia de cuidar nuestros pensamientos, sobre todo en este día que es domingo. Así como también la mujer más alta de Chihuahua nos recuerda que aquello que parece que es una debilidad se puede convertir en su fortaleza. Soy Jimena Jiménez y esto fue La Hora Nacional Chihuahua. Nos escuchamos en la próxima.
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2: Bienvenidas y bienvenidos a Revista del Consumidor Radio. Soy Joy Ramírez. Hoy, en el Platillo Sabio Profeco, nos acompaña Mati Vargas, cocinera tradicional queretana, quien nos va a enseñar a preparar unas deliciosas salchichas a la mexicana desde cero. Bienvenida, Mati.
3: Gracias, Joy. Esta receta les va a encantar. Comenzamos. Los ingredientes que necesitamos para hacer las salchichas caseras son 1 kilo de pechuga de pollo, 400 gramos de hielo picado, 200 gramos de lardo de cerdo o lomo de cerdo, 140 gramos de fécula de maíz, 20 gramos de sal, 16 gramos de cebolla en polvo, 8 gramos de fosfato de sodio, 8 gramos de sal cura, una cucharadita cafetera de paprika, agua, funda de celulosa para la salchicha e hilo de algodón. Para nuestra preparación de salchichas a la mexicana, requerimos 2 jitomates medianos en cubos, media cebolla fileteada, un chile verde, un diente de ajo fileteado, cilantro picado, sal al gusto, aceite y 6 de las salchichas que vamos a preparar cortadas en rodajas. Comenzaremos preparando el embutido. Primero, cortamos la carne en cubos pequeños y la ponemos en la licuadora junto con las sales mezcladas. Y mientras se licúa, agregamos una tercera parte del hielo molido. Además, añadimos nuestro colorante natural, que es la paprika. Luego, el lardo de cerdo o lomo de cerdo. Y al final, el resto de los ingredientes, incluyendo el hielo. Licuamos hasta que se integren bien los ingredientes y reservamos la mezcla en un bowl. Ahora, para darle forma a las salchichas, colocamos la mezcla dentro de la manga y embutimos en la funda de celulosa, rellenando a presión las tiras largas y atamos por uno de los extremos. Dividimos las salchichas en porciones atándolas con hilo de algodón. Para cocinarlas, colocamos las tiras de salchichas en las bolsas resellables de grado alimenticio y extraemos la mayor cantidad de aire posible. Calentamos previamente el agua a punto de ebullición, introducimos la bolsa de salchichas y cocinamos de 30 a 40 minutos. Al finalizar la cocción, sumergimos las salchichas en un bol con agua fría y hielos. Esto es para crear un choque térmico y las llevamos a refrigeración por 24 horas. Es muy importante que no retiremos la funda de celulosa hasta que las vayamos a usar. Ya seleccionadas, las colocamos en una bolsa al alto vacío para almacenarlas en el refrigerador. Estas salchichas pueden durar una semana almacenadas en refrigeración dentro de la bolsa. Ahora vamos a llevar estas salchichas caseras a otro nivel. Para su preparación, agregamos aceite en una cazuela y sofreímos la cebolla, el ajo e incorporamos las rodajas de salchicha. Agregamos el chile picado y después el jitomate en cubitos. Sazonamos con una pizca de sal y colocamos un poco de cilantro picado. Por último, dejamos cocinar por 10 minutos aproximadamente hasta que todo quede bien integrado. Recuerden que el platillo sabio Profeco es fácil de preparar, tiene buen sabor, aporta un balance nutricional y rinde para varias porciones. Anímense a prepararlo y cuéntenos en nuestras redes sociales cómo les fue. Yo soy Mati Vargas, cocinera tradicional queretana, y fue un gusto cocinar con ustedes.
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1: El aguacate es una de las grandes aportaciones de México para el mundo. Es un alimento de textura suave y sabor inconfundible que proviene del árbol Persea americana, originario del centro de México y zonas altas de Guatemala.
0: Su nombre proviene del náhuatl aguacatl y según la región, también se le conoce como abocado, palta, cura o pagua. Este alimento posee una gran versatilidad culinaria, además de aportar un alto contenido de grasas saludables, fibra, vitaminas y minerales.
1: En 2024, el aguacate se consolidó como el tercer producto agroalimentario más exportado por México. Esto lo posiciona como un pilar estratégico del sector agrícola y del comercio exterior nacional. Asimismo, México concentra alrededor del 28% de la producción global, lo que lo convierte en el principal productor a escala internacional.
0: Pero no todos los aguacates son iguales. Cada uno tiene características distintas, por lo que tienen distintos usos. Puede ser aguacate Hass, el más popular en el mercado internacional. Si buscas una textura cremosa, este es el elegido, además de tener un inconfundible sabor a nuez. No te dejes engañar, cuando su cáscara se torna oscura, casi negra, es que está en su punto. Lo mejor, está disponible todo el año.
1: Aguacate criollo. Tiene una cáscara muy delgada y suave, que en algunos casos es comestible. Además, destaca por su gran resistencia al frío.
0: Aguacate fuerte. Con su forma de pera, este aguacate luce una cáscara gruesa, ligeramente áspera con puntos amarillos. Por dentro, tiene una pulpa muy cremosa. Está disponible desde finales de otoño hasta la primavera.
1: El aguacate es un gran aliado para tu salud. Aquí te contamos cómo te ayuda. Tendrás una salud cardiovascular envidiable, ya que sus grasas monoinsaturadas son expertas en reducir el colesterol malo y elevan el bueno, evitando que se acumule en tus vasos sanguíneos. Tiene poder antioxidante. Gracias a su vitamina E, disminuye el riesgo de enfermedades cardiovasculares y degenerativas.
0: Si buscas mejorar tu salud digestiva, su alto contenido de fibra y agua son la clave. Juntos favorecen el tránsito intestinal y previenen el estreñimiento. Gracias a que es bajo en sodio, pero muy alto en magnesio y potasio, el aguacate es el alimento adecuado para personas con hipertensión arterial.
1: Para que puedas aprovechar todos estos beneficios en tu salud, te compartimos algunas recomendaciones de compra. Observa el color de la piel y prefiere los aguacates de color más oscuro, ya que generalmente indican mayor madurez. Ojo con los golpes. Elige siempre una cáscara sin magulladuras, manchas profundas ni grietas.
0: Haz la prueba de firmeza. Lo ideal es que se sienta firme, pero ceder ligeramente al presionarlo. Para evitar su oxidación, solo aplica unas gotas de limón sobre la pulpa. Guárdalo en un recipiente hermético y directo al refrigerador. Eso sí, si ya está maduro, no esperes mucho. Consúmelo en uno o dos días.
1: Compra aguacates verdes. A temperatura ambiente, estos alcanzarán su punto óptimo de maduración en unos 4 o 5 días. ¿Los necesitas antes? Acelera el proceso. Envuélvelos en papel periódico o colócalos en una bolsa de papel. Siempre a temperatura ambiente.
0: Detén la maduración. Si tu aguacate ya está maduro pero no lo vas a usar todavía, refrigéralo. Puede conservarse fresco hasta 2 semanas y se mantiene a 7 centígrados. Ahora ya lo sabes. Elige bien, cuida tu salud y sácale todo el provecho a ese tesoro del campo.
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estate, Señor, conmigo, siempre sin jamás partirte. Y cuando decidas irte, llévame, Señor, contigo. Porque el pensar que te irás me causa un terrible miedo. De si yo sin ti me quedo, de si tú sin mí te vas. Llévame en tu compañía donde tú vayas, Jesús, porque bien sé que eres tú la vida del alma mía. 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Y quiero perder la vida mil veces más antes que perderte. Pues la inmortal que tú das, sé que alcanzarla no puedo. 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

amigos, ¿qué tal? ¿Qué tal? Oiga, buenos días, ¿cómo están? ¿Cómo les va? ¿Contentos, felices? También nosotros, contentos, felices de estar con ustedes en un programa más de la serie, aquí a través de nuestra red de emisoras. Oiga, les saludamos a nuestra gente que va en camino por ahí en este largo fin de semana. Bueno, pues les saludamos, Memorial Day, ¿verdad? Para muchos de ustedes que, pues, casi la mayoría por acá en Estados Unidos el día de hoy no se trabaja. Y bueno, pues desde el viernes usted miraba estas autopistas, que qué barbaridad. Y bueno, pues todavía el día de hoy mucha gente va por ahí, pues ya cerca, ¿verdad? A ver, a saludar, a pasar un rato contentos por ahí con sus seres queridos. Bueno, pues nosotros aquí estamos. Vamos claro hasta las 6, como siempre, a través de WXWG Radio Cristal 1240M, transmitiendo desde Ciudad Juárez, Chihuahua, a través de WRLL en el 1450, transmitiendo desde Chicago, Illinois. A través de XHDU 98.9, la que le gusta a usted, le saludamos, le decimos buenos días. Y claro, pues vamos hasta las 6, como siempre, llevándoles nuestra música puramente mexicana y claro, sobre todo el mensaje de la salud. Pablo Carrillo, su amigo, les saluda. Ojalá que nos acompañen. Vamos hasta las 6 de la mañana.

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0: Muy bien, ahí tienen a mi paisano Tony Coronado. La canción es Vuela Paloma. Les saludamos, les decimos buenos días, gracias mil por estar con nosotros. Gracias, buenas, por acompañarnos a estas horas en que estamos llevándoles la música puramente mexicana y claro, sobre todo el mensaje de la salud. Déjeme saludarle, decirle muy buenos días a quien saludamos en esta mañana, a Victoriano González, dice... Felicidades, saludos desde Canadá, dice Pablito Carrillo, un saludo para mi, ¿qué dice aquí? Para mi Colotlán, Jalisco, México, nomás que le puso ahí Colotlán, Jalisco, ándale pues, bueno, le saludamos don Victoriano por allá, en Canadá, por allá nos sintoniza, hasta por allá le mandamos saludos en esta mañana. ¿Quién es? Marimar Alvarado dice, déjeme por aquí, yo vivo en Michoacán y no se escucha esta difusora. ¿Alguna otra sugerencia tendrá si fuera tan amable de felicitarme? Gracias, claro que sí. Ahí puede entrar calibre800.com. Ahí lo voy a poner ahorita para que nos sintonice. Y esto es, pues, para todo el mundo, ¿verdad? Donde haya un Wi-Fi, pues ahí va a salir el programa. A Ferrado Albizar dice, ya se quiere casar tan joven. Dice, por acá es una canción, ¿verdad? Que nos manda por ahí. Y le saludamos a Ferrado Albizar y toda su familia por allá en Michoacán. A quien saludamos, Someone Liquid Replacer. A ver, dice ahora puede. Ah, si es algo que nosotros le dijimos ahí a nuestro buen amigo, cómo sintonizarnos. Y ahora sí dice que ya nos sintoniza por el medio que dijimos. Muchas gracias, muy amable. A quien saludamos, buenas tardes, don Pablo. Lo escucho desde Monterrey, Nuevo León. Bueno, pues buenos días. Yo creo que nos mandó este recadito en la tarde y ahí nos escribió buenas tardes. Les saludamos. Oiga, les decimos gracias mil por estar con nosotros.
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Muy bien, ahí tienen al trío Armonía Huasteca. Esto fue la canción Es la Juarecita. Les saludamos, hoy ya les decimos buenos días. Vamos, claro, hasta las 6 de la mañana. Así como ni el mejor auto aguanta arranques a toda hora, tampoco hay organismo que pueda estar funcionando en un estado de ansiedad constante que se conoce como estrés. 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Físicamente quizás sufre de frecuentes dolores de cabeza, duerme mal, se le dificulta concentrarse, siente malestares estomacales y su moral y estima son completamente bajos. 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

0: Muy bien, ahí tienen a Jenny Flores. Esto fue la canción, es precisamente la canción, es Cariño, Cariño Santo. Le saludamos, oiga, le decimos buenos días. Déjeme saludarle, decirle gracias mil por estar con nosotros, por acompañarnos a estas horas. Alfonso González de en Wild, Texas. Le saludamos María Avitia de San Diego, por acá en California. Sebastián Hernández de en Panama Beach, Florida. Francisco Javier García de en San Billy, Louisiana. Le saludamos Sebastián Hernández de la ¿dónde no esto me inició? En Lake Placid, Florida. También le saludamos Luis Carrillo de Durkin, Oklahoma. Gaspar Soria de Hereford, Michigan. Y a Claudia Armán de Missouri City, en Texas. Oiga, le saludamos. Pues les decimos muy, pero muy buenos días.
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0: Muy bien, ahí tienen a Rogelio y Macario. Esto fue precisamente el pedacito. Les saludamos un chotis muy bonito, ¿verdad? Para que a estas horas de la mañana, pues les alegre sobre todo la madrugada. Oiga, les saludamos. Recuerden que vamos hasta las 6 de la mañana, como siempre, llevándole nuestra música puramente mexicana y, claro, sobre todo el mensaje de la salud. Es el lunes Memorial Day. Por acá en la Unión Americana, muchos de ustedes pues van en camino, ¿verdad? Por allí a visitar a su familia, a pasar un rato contentos. Bueno, pues aquí estamos acompañándoles en su camino. Regresamos.
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0: Muy bien, ahí tienen nada más y nada menos que a los rebeldes del Bravo. Esto fue precisamente El Huérfano. Les saludamos, oiga, les decimos buenos días. Como siempre, estamos a través del programa internacional de Laboratorios Mayo de Los Ángeles, California, Laboratorios Mayo de México. Déjeme sobre todo decirle muy, pero muy buenos días a quien saludamos en esta mañana. Déjeme saludarle. A ver, por acá, déjeme a ver quién nos mandara saluditos. Dice Ramón Atilano Velázquez de Oklahoma City, en el estado de Oklahoma. Le saludamos a Ofelia Nájera García de Los Ángeles, dice Port Angeles, Washington. Ándale, mire nada más. Bueno, pues le saludamos. María Franco de Tatum, en Nuevo México. A Guillermo Memo Herrera de Houston, por acá en Texas, también le saludamos. A Benjamín Valencia de Chicago, saludos para usted. Martín Ajera de Nos Sintoniza en Texas, le hacemos llegar el saludo en esta mañana. A Gregorio Ñañez de San Antonio, también por acá en Texas. Y a David Vázquez en Cleone, en Montana. Por allá nos sintoniza y hasta por acá, claro, le mandamos saludos en esta mañana. Déjeme decirles que tenemos algo de mucho interés para usted. ¿Qué tenemos por acá? Déjeme, sobre todo, pues platicarles, ¿verdad? Decirles que tenemos esto que dice así.
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0: En la voz de Pedro Vargas, esto fue la canción Es Mi Despedida. Oiga, le saludamos, le decimos muy, pero muy buenos días. Como siempre, estamos llevándoles la música puramente mexicana y, claro, sobre todo, el mensaje de la salud. Les saludamos, les decimos buenos días. Déjeme saludarle también a quien le decimos buenos días, a quien le saludamos. A Reyes Pérez de Atlanta, Georgia. Saludos para usted. Alfonso Tovar de Longview, Texas. A Herminio Manzano en Piro, California. Y a Felipe Rodríguez de Goodland, California. También le saludamos. Le decimos muy buenos días. Déjeme sobre todo decirles que tenemos esto para usted. Póngale atención.
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0: Así es, a nuestros amigos del Estado de México. Claro que les saludamos, oiga, les decimos muy buenos días. Estamos como siempre a través del programa internacional de Laboratorios Mayo de Los Ángeles, California, Laboratorios Mayo de México.

0: así es. Espérate, mi gallito, muy contento, mi gallo, a estas horas. Les saludamos, oiga, les decimos muy buenos días. Ahí tienen a El Cartel de Nuevo León. Esto fue la canción, es Flor, Flor de Capomo. Oiga, les saludamos, les decimos gracias mil por estar con nosotros. Gracias de veras por acompañarnos a estas horas en que estamos llevándoles la música puramente mexicana y claro, sobre todo el mensaje de la salud. Faltan solamente ya 12 minutos para las 6 de la mañana.
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0: El Palomo y el Gorrión, esto fue la canción, es el pájaro prieto. Les saludamos, oiga, les decimos buenos días. Como siempre, estamos a través del Programa Internacional de Laboratorios Mayo de Los Ángeles, California, Laboratorios Mayo de México. Déjenme decirles que tenemos esto para usted y claro, regresamos.
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y nada menos que Alessio Robles. Esto fue el corridazo de Monterrey. Ya nos vamos. La invitación, claro, para que el día de mañana nos acompañen en un programa más de la serie aquí a través de nuestra red de emisoras. Como siempre, su servidor y amigo Pablo Carrillo les dice gracias. Hasta mañana y que Dios me les bendiga.

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2: Bueno, pero que Juan Carlos Loera de la Rosa, oiga, no se cansa de hacer el ridículo.
12: ¿Otro?
2: ¡Ay, Dios!
13: En casa del jabonero.
14: ¿Que si quiere un noche entero?
13: No, abuelo, que en casa del jabonero el que no cae resbala. Este Tony tirado no deja títere con cabeza.
14: ¿Que si quiero mayonesa? Sí, y más jamoncito.
13: ¡Oh, abuelo!
2: Un hecho ridículo, pero ridículo mayor, hombre, como los que anda haciendo don Juan Carlos Loera de la Rosa. Pues ahora no fue a poner una denuncia en la Fiscalía General de la República contra todos los que bloquearon las carreteras para no dejarles llegar a sus acarreados. O sea, ¿cómo les ha dolido el hambre? ¡Qué barro! ¡Supérenlo! ¡Ya pasó! Les fracasó su mega meeting que estábamos buscando llevar a más de 20 mil personas, si no llegaron ni 3 mil, hombre. ¡Supérenlo! ¡Ya pasó! Señor Juan Carlos Loera de la Rosa. Póngase a ser grillado tu tipo. Sí. Nomás está ganándose más el odio de los juarenses y de todos los chihuahuenses por andar con sus
15: payaso.
2: Ay, Juan Carlitos. Payaso. Ay, Juan Carlitos.
15: Ridículo.
2: ¿Cómo te ha dolido? Para eso existe la vaselina, ¿eh?
15: Sí.
2: Para eso existe la vaselina. Así de que, bueno, pues ni hablar. Ah, cómo les ardió. Ahí les va. Así, por ardidos.
15: El cutis.
2: ¡Fuego!
11: Lo más duro de crecer es ver a mamá envejecer. ¿Cuántas veces nos quejamos de ella? ¿Que si habla mucho? ¿Que si se mete en todo? ¿Que si exige demasiado? ¿Que siempre está ahí, preocupada por cosas que creemos no importan? Pero es que mamá nunca se le apaga el corazón cuando se trata de sus hijos. Ama tanto que muchas veces confunde el amor con aguantarlo todo. Aguanta gritos, desplantes, desprecios. Y aún así, sigue defendiendo a quien más la quieren. Hay madres que callan por amor, que tapan cosas que les rompen el alma. Y mientras todos siguen con sus vidas, ella envejece en silencio con el corazón lleno de cargas que no le corresponden. Pero cuando se va, ahí sí aparecen las flores más caras. Ahí sí se contrata la mejor banda. Ahí sí las lágrimas caen sin consuelo. Y entonces uno se pregunta, ¿por qué esperamos hasta el último día para darle todo? ¿Por qué no la valoramos cuando todavía está? No esperes a que mamá ya no esté para darte cuenta de que lo dio todo por ti. Ámala hoy. Escúchala hoy. Abrázala hoy. Porque crecer duele, pero verla envejecer sin amor duele aún más.
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16: Hoy lluvias y granizo en Juárez. Hallaron muerto a un anciano en la colonia Monumento. Está en riesgo de abandono, casas de bienestar. De esto y otras cosas hablaremos esta mañana aquí en Calibre 800. Muy buenos días.

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1: Hola, ¿qué tal? Muy buenos días, muy buenos días. Qué bueno que está con nosotros. Gracias por acompañarnos. Es Calibre 800, Calibre 800 al aire en esta mañana ya, de lunes inicio de semana, lunes 25 de mayo, se nos va el año, muy buenos días Juárez, muy buenos días El Paso, un servidor Carlos Tarín, saludándoles, acompañándoles a quienes están en sintonía del 1240, a los que aún no sabemos cómo le hacen, insistimos, y vamos a seguir insistiendo porque no sabemos cómo le hacen, pero nos siguen a través del 800 de AM y, por supuesto, gracias a quienes nos siguen la huella a través de la magia de la internet. Los teléfonos están a su disposición con 656-356-396-7232 y 656-396-7233, teléfonos en Juárez. En El Paso con 915-235-8000, 915-235-8002. Son las líneas telefónicas para que usted nos llame y nos acompañe. ¡Y el profe! ¡Aquí está el profe!
2: Hola, ¿qué tal? Muy buenos días, buenísimos días, qué gusto saludarlos, qué compromiso en Calibre 800, gracias por esa preferencia radiofónica, les mando un abrazotote y bendiciones.
1: Muchas bendiciones. ¿Y el Tony?
3: Aquí está el Tony. Morning, ¿cómo están? Morning. ¿Cómo amanecieron?
2: ¿Bendecidos y tú?
3: No, profe, muy bien, muy bien, gracias a Dios, con buena salud, que es lo más importante, ¿verdad? Es lo más importante. Gracias a mi Padre Dios, estamos perfectamente bien. Gracias, Señor, por un día más de vida y por permitirnos llegar otra vez a estos micrófonos que durante tantos y tantos años nos han apasionado y nos han gustado. Hoy es día festivo aquí en El Paso.
1: No, ¿despejado el puente si libre?
3: Sí, no se extrañe si llega el puente y dice, ah, hijo, no hay fila. Pues no, sí hay fila en el puente. En el puente Paso del Norte o el puente de la Avenida Juárez, como usted le quiere llamar, ahí está lleno el puente, pero no hay fila para pagar, no hay fila para pagar, no hay chamaquillos yendo a pie, no, está despejado para ir a pie rumbo al Paso, Texas esta mañana. En el puente de la línea express, pues imagínese, solo, ni un solo vehículo en la línea express. El puente Zaragoza, tres cuartos de puente, línea express, sin problema, solita, nada de fila, bueno, nada más está el puente, tres cuartos de puente, y no hay mayor fila para pagar. Puente Guadalupe Tornillo, ahí poco de fila para pagar, pero el puente se ve un poquito más despejado. El libre, sin fila, créalo usted, está, déjeme ver si alcanzo a ver hasta dónde, está pues casi llegando a las garitas, no hay absolutamente nada de fila por el puente libre, ni del Paso a Juárez, ni de Juárez al Paso. Está un cuarto más o menos de puente, donde están, cuando llega usted al ¿cómo se llama? Al detector de rayos X, más o menos hasta ahí está en el libre, ¿eh? Va al Paso, bueno, pues vámonos con el chirino, válgame que no, almorzar rico con nuestro buen amigo el chirino. buenos días,
1: hay una llamadita aquí de Juariles, a ver.
3: Ah, nuestra bendición.
1: Bueno,
4: un saludo para todos ustedes, al profe, a Tony, ¿se me oyen?
1: Sí, perfectamente.
2: Gracias, buen día, buen día.
4: A Tony, a Carlitos, y un saludote para allá, para una persona que siempre los oye todas las mañanas, a Eugenia Reyes Muñoz, y todos los que existen allá por el barrio Alto.
3: Órale.
4: Cuídense, muchachos.
3: Gracias.
1: Gracias.
2: Gracias. Muchachos,
3: qué bárbaro. Ah, qué bárbaro, muchachos.
1: A ver, del paso.
3: Y yo vamos continuamente a almorzar a algún lugar aquí, profe. Vamos al Costa Brava. Y ahí vemos a un grupo de señoras ya mayores. Yo creo que se reúnen 3 o 4 veces a la semana. Y sí, le decimos a mi esposo y yo, mira, ya se juntaron las muchachas. Así que, bueno, saludos y un abrazo para todos.
2: Todos los jueves veo una pareja de personas de la tercera edad. Todos los días van ahí.
3: Así es.
1: A ver, llamadita del paso, buenos días.
3: A ver.
5: Buenos días.
1: Sí.
5: Ahorita que decías, Tony, de los visas de los puentes.
3: Sí.
5: No sé desde cuándo tuviste tu primer visa, Tony, pero te acuerdas que por a finales de los 70 y parte de los 60, la fila siempre, todo el día. Estaba la fila bajando, le vas al puente, del medio puente para abajo, hasta ahí estaba la fila.
3: Sí, cierto.
5: Y era todos los días, ¿no?
3: Todos los días, ya. Pasadas las 2 de la tarde, las filas eran súper accesibles.
5: Y ya somos muchos, ¿verdad? Como quien dicen por ahí, ¿no?
3: Ya somos muchos. Es correcto. Es
5: correcto, bueno. ¿Mandé?
3: Cuídate. Un abrazo.
5: Okay, pasa buen día.
1: Gracias, Juárez.
2: Saludos, buen día, Carlito.
1: Gracias, amigo.
2: Gracias, amigo. Gracias.
1: Gracias, gracias.
3: Sí. Bueno, así las cosas. WhatsApps, antes de irnos. Tony Siqueira Pérez Cuellar, los amigos de Cuellar se van a quedar con los brazos cruzados. Buenos días a todos. Saludos desde las contaminantes ladrilleras de Satélite. Que tengan excelente lunes. Tony, no soy de ningún partido, pero creo que todos los que vivimos en Chihuahua estamos enojados por lo que le van a hacer a la gobernadora. Bueno, buen día, saludos a todos. Señor Núñez, un abrazo para usted, uno de nuestros más fieles radioescuchas. Buen chido lunes de inicio de semana, Tony, profe Carlitos Lencho y Fer, de parte de Elco. Buen día, ayer fui a desayunar a Costa Brava, excelente buffet, muy rico todo, muy buen servicio, meseros muy atentos y todo en orden, café de olla muy rico. Buen día. Ah, qué bueno que vino al desayuno. Ya está Turi levantado, ya está levantado esta mañana, ya nos manda un lesionado por proyectil de arma de fuego en la calle Arturo Gamis, cruce 16 de septiembre, Colonia Independencia 2, frente a una ferretería. Menciona que lesionaron a su esposo, los responsables, 3 masculinos, 2 de tez moreno y 1 de tez blanca, llegaron caminando, se acercaron al lugar para la venta de unos tenis, afectado de nombre Carlos Manuel Quiñones Terrazas, de 35 años de edad. Usuaria salió corriendo del lugar en compañía de sus hijos. Se encuentra en un área segura, un lesionado por proyectil de arma de fuego. Ahorita les damos ya más información. Ya Turi Hernández ya está levantado. Caído en el luchador. El luchador este que se mató de la tercera cuerda. Cayó. Bueno, quiso aventarse en la arena internacional. Se quiso aventar un tope ahí suicida. Se mató.

0: se llamaba el piloto suicida, José Calzada Salazar. El incidente se registró en la Arena Internacional de Ciudad Juárez. En un lance desde la tercera cuerda, José Calzada Salazar, luchador conocido como el piloto suicida, murió en la Arena Internacional de Ciudad Juárez tras caer y su cabeza pegó directo en el piso, informaron policías municipales del Distrito Centro. Poco después de las 9 de la noche, las autoridades recibieron rehabilitado para función de una ambulancia de rescate, y según se supo, el club deportivo donde se desarrolló la función de lucha libre se encuentra ubicado en Juan N. Subirán y José Méndez de la colonia Monterrey, hasta donde llegaron los servicios de emergencia. El gladiador ejecutó un vuelo y sufrió un incidente al caer estrepitosamente al piso de concreto. ¡Ah, pobre! Se quiso aventar un tope suicida desde la tercera cuerda y cayó de pura cabeza. Se llamaba el piloto suicida. Estaba enmascarado. Pobre, ni hablar. Ahí quedó. Bueno, ¿qué nos espera, Carlito? Está la mañana lagañosa, ¿eh? Como que va a llover.
1: Parece.
0: A ver.
1: Parece cuando son las 6 de la mañana con 24 minutos, 6:24, que no se le haga tarde. Nos amanecemos con 22 grados centígrados, bajo cielos parcialmente nublados. Tenemos vientos que alcanzan los 11 kilómetros por hora para hoy lunes. Esperamos formación de tormentas por la tarde. Se pronostica una temperatura máxima de 29 grados centígrados. Vamos a tener vientos entre los 25-30 kilómetros por hora y un 30% de probabilidades de lluvias para esta noche. Para esta noche esperamos cielos parcialmente nublados, con posibilidades de que se produzca una tormenta o chubascos dispersos. Para esta noche, la temperatura mínima 17 grados centígrados y un 20% de posibilidades de lluvias. Para mañana martes esperamos cielos soleados con 30 grados centígrados como máxima, una mínima de 17. Para mañana hay un 5% de posibilidades de lluvias. Para el miércoles esperamos cielos soleados con 32 grados centígrados como máxima, una mínima de 18, sin posibilidades de lluvias. Temperaturas similares para jueves y viernes, con 32 grados centígrados como máxima, una mínima de 20, sin posibilidades de lluvias. 29 grados centígrados la máxima para el día de hoy, la mínima es de 17, de un 30 disminuye a un 20% el pronóstico de lluvias durante el día. Para esta noche, pronóstico del clima para el día de hoy y las próximas horas.
2: ¿No tenemos nada para el recuento de los daños, Carlitos?
1: Del día de ayer no, profe. Bueno. Aunque sí hubo movimiento policiaco, no tenemos reporte de asesinatos dolosos de ayer domingo. Del viernes tenemos documentados 3, un hombre asesinado a balazos en el baño de un bar del fraccionamiento El Crucero, allí en La Vaca Loca, y luego tenemos los cuerpos de 2 personas asesinadas localizados durante la noche en la colonia del Sol. El hallazgo fue reportado en el cruce de las calles del Amanecer y La Esperanza. Son los 3 del día viernes. Del sábado tenemos documentados 2. El cuerpo de un hombre enredado en una cobija fue localizado por la mañana el sábado flotando en las aguas del canal de riego que cruza por el fraccionamiento Riberas del Bravo. El hallazgo fue reportado por un ciudadano que observó el cuerpo en un canal que corre por la calle Siglo XXI. Los agentes se acercaron y confirmaron el hallazgo, por lo que le solicitaron el apoyo del departamento de bomberos para sacar el cuerpo. Luego, 3 sicarios que se desplazaban a bordo de una camioneta asesinaron a un hombre que se encontraba en una casa del kilómetro 29. Esto fue por la tarde. Policías municipales acudieron hasta la vivienda ubicada en la calle Leonardo Bernal y Paseo de las Lilas, donde reportaron la ejecución de un hombre alrededor de la 1:20. Hasta la escena del segundo asesinato del sábado fueron los agentes del Distrito Sur y policías asignados al Grupo de Operaciones Especiales de la Policía Municipal. La víctima número 30 de homicidio doloso en el mes de mayo recibió varios disparos en el rostro y quedó tendido en la puerta de su casa. Estos son los 2 del sábado. De ayer domingo tenemos que vecinos de la colonia Monumento reportaron un fuerte olor fétido proveniente de unos departamentos ubicados en el cruce de las calles Francisco y Madero y Galeana, lo que movilizó a las corporaciones de emergencia y de seguridad. De acuerdo con el reporte realizado en 911, vecinos del sector señalaron que desde el pasado viernes no tenían noticias de un hombre que presuntamente permanecía en

0: interior de una de las habitaciones, la cual se encontraba cerrada. El aviso fue atendido en el inmueble marcado como en el número 337 de la calle Francisco y Madero, donde vecinos alertaron sobre el olor que emanaba del departamento ubicado en la esquina. Elementos de seguridad y cuerpos de emergencia acudieron al sitio para realizar las inspecciones correspondientes y verificar la situación al interior del inmueble. Hasta el momento no se informó oficialmente sobre el estado de la persona reportada ni sobre las causas del olor percibido por los habitantes del sector. Luego tenemos otra movilización policíaca ocurrida en el fraccionamiento Las Haciendas. Vecinos se percataron de olores fétidos y realizaron el reporte al 911. Elementos policíacos resguardaron el sitio tras dar positivo el hallazgo del cuerpo dentro del domicilio. Agentes ministeriales acudieron y dictaminaron que el cuerpo no presentaba signos visibles de violencia. Sin embargo, debido al avanzado estado de descomposición, será necesario determinar la causa de muerte. También ayer se dio a conocer que una mujer resultó lesionada tras ser presuntamente agredida por su pareja sentimental en la colonia Héroes de la Revolución. El hecho se registró en la avenida Miguel de la Madrid, el cruce con la calle Tuna, en el exterior de una gasolinera donde la víctima llegó para solicitar ayuda después de la agresión. De acuerdo con los primeros reportes, la mujer presentaba una herida en la cabeza provocada presuntamente con un objeto punzocortante, además de abundante sangrado, por lo que fue necesario solicitar el apoyo de una unidad médica. Elementos policíacos acudieron al lugar para brindarle auxilio y coordinar su traslado a un hospital para recibir atención especializada. Testigos señalaron que la víctima también presentaba golpes visibles en distintas partes del cuerpo, algunos de los cuales aparentaban ser de lesiones previas. Eso es lo que tenemos documentado, dos cuerpos al parecer que no tenían signos de violencia, causas a determinar, la mujer agredida en el fraccionamiento Las Haciendas y este baleado que nos reporta Turi, un baleado en... Esto fue en la colonia Independencia número 2.
1: Con 30 homicidios en 24 días, está pintando para ser el mes menos violento en lo que va del año.
2: Sí, gracias a Dios, profe. Pues
0: ojalá, profe.
2: Ojalá, nos quedan unos días, pero algunos días, pero... oiga, el baleado sí murió, Carlitos, me dicen, el que estaba mencionando yo, que dijo Turi. Sí se murió.
0: Porque el reporte dice que es baleado.
2: No, aquí no está confirmando que sí murió. Válgame.
0: Sería de confirmarse, sería un asesinato del día de ayer, sería la víctima número 31.
2: Ay, ojón. Bueno, pues ahí está.
0: Porque aquí en el reporte dice lesionado por proyectil de arma de fuego. Pero en si espera de más información.
2: Está confirmando Turi que...
0: No lo hayas matado tú, Turi.
2: No. No. Si nos dice que sí murió. Que sí murió. Ah, buenos días, Tony. Repudio total a este gobierno de Morena. Lamentable el mensaje que mandan al pueblo de México. No importa cómo, pero nadie toca a Morena ni sus delincuentes. Es una orden. Señora gobernadora Maru Campos, toda mi familia estamos con usted. Este atropello, Chihuahua lo va a cobrar. Muy bien. Muy buenos días, mi querido amigo Radio Loco desde los kilómetros, su amigo el doctor Ugalde. Buenos días. Bueno, aquí ya lo leí. El baleado murió de la Independencia, así que agrégalo. Viernes chocón 51, sábado atrabancado 55 y domingo de alucines 39. En total, el fin de semana, 145 accidentes. Otro vehículo volcado en Camino Real, nos reporta Turi. Esta mañana, otro volcado en Camino Real. Huía de otro choque y se la partió en Camino Real. Está, a ver, un buen video que nos manda. Ajá. No, hombre, qué barbaridad. Manejamos como locos. De veras, manejamos como locos. Mituri, buenos días, ¿cómo amaneciste? ¿Todo bien? Qué bueno, me da gusto saludarte. Saludos a tu señora madre, a tu familia, un abrazo para ustedes. Gracias por tu participación y porque nos das siempre nos das toda la información de primerísima mano. Gracias, Mituri.
1: Primicias, gracias. Dijera yo, primicias.
2: Y primicias también. 6:33 a... Anabel Hernández advierte un autogol golpe de Estado. A ver, Anabel, tú siempre eres muy, muy certera en tus comentarios.
3: Una especie de autogolpe de Estado. Aquí no volverá a ganar ningún otro tipo de partido a menos que nosotros digamos que ganó. Tiene control sobre los tribunales electorales, tiene control sobre el INE, una buena parte. Lo hemos visto este proceso, es así, tú lo has reporteado y lo has presentado. Tienen el control de la Suprema Corte. Entonces, están realmente ellos cerrando la pinza porque saben lo que se viene. Es realmente grotesca esta operación y es casi casi una confesión de parte. Independientemente de que tengamos narcogobiernos, de aquí no nos saca nadie.
4: ¿Qué frase? De aquí no nos saca nadie. Esa es la interpretación que estás haciendo de esto que se lanzó como iniciativa, que efectivamente merece toda nuestra atención. Coincido contigo.
3: Una especie de...
2: No, de aquí no nos saca nadie. No nos saca nadie. Bueno, y coincido con ellos también. También coincido con ellos. Bueno, así las cosas, Armando. Así las cosas. ¿Les parece que vayamos al corte?
4: ¿Y regresamos?
2: Ahora.
0: Ahí volvemos.
2: Ahora.
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0: ¡Ah! ¿Cómo ha causado problemas el Facebook? En las Facebook, parejas en Ciudad Juárez.
2: El Facebook.
0: Y en el mundo entero.
3: Pues sí. En casa del jabonero.
4: ¿Que si quiero un noche entero?
3: No, abuelo, que en casa del jabonero el que no cae resbala. Ese Tony tirado no deja títere con cabeza.
4: ¿Que si quiero mayonesa? Sí, y más jamoncito.
3: ¡Oh, abuelo!
0: Bueno, yo ando con los cuernos aquellos, pero mire, bien puestotes, como suelen suceder aquí en la zona fronteriza. Óigame, cada rato se están presentando casos de gente que le quiere partir su mandarín en gajos a otra, nomás por los puros celos y por andar de ganones y de ganonas las señoras y los viejos en las Facebook y en las redes sociales, hombre. Ya ve, a esta pobre señora le casi le matan a su hija y a su nueva pareja, porque el viejo andaba de celoso y porque descubría todas las cosas que hace la señora en el Facebook. Válgame Dios, señores, ya. Calma, tranquilos. Ese Facebook es mortal.
2: Sí, señor.
0: La mera neta. ¿Para qué decimos que no? Por ahí descubren a medio mundo que anda de engañapuntos y todo lo demás.
2: Claro.
0: Hombre, ya pónganse a cuidar a sus hijos, a hacer buena familia. Dejen esas porquerías de las redes sociales que nada ganan, bueno, dejan, hombre. Ahí está.
2: Nada.
0: Pobre viejo. Ya se anda yendo para las cruces. Y una chamaquita de 9 añitos. No más porque un viejo celoso fue a pedirle su mandarina en gajos.
2: ¿Quién?
0: Al rival de amores.
2: ¡Álgame Dios, hombre!
0: ¡Juego!
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6: Las 6:40.
7: 6:40, que no se le haga tarde, 6:40, una mañana agradable, la mañanita de hoy. Buenos días, El Paso.
8: Buenos días.
7: Buenos días,
8: ¿cómo está? Buenos días, pásenme ahí por favor, por Tony, por favor.
7: Aquí lo estamos escuchando, díganos.
8: Oiga, Carlitos.
7: Sí.
8: Soy yo la persona, la que fue allá en la oficina, el esposo de San Juan Antonio García.
7: Ah, ¿qué pasó? Díganos.
8: No, nomás escúcheme, por favor. El domingo habló ella a las 12 del día, con 10 minutos. Sí, pero fue un instante así de medio minuto. Sí, que no podía hablar y nos colgó rápido. ¿Sí? Se oían voces de señores. ¿Sí me entiende, Carlitos?
7: Sí.
8: Y anoche fue aquí tengo el número de teléfono del cual salió la llamada. Sí, así, y me dijo la otra persona, ahí vienen. Sí, y me colgaron. Entonces, estamos tratando de comunicarme con ellos y está bloqueado el número.
7: Pues hay que ponerla, ya puso la denuncia.
8: Sí, ya, Carlitos, era mujer. Sí, y luego anoche fue a la fiscalía y el Ministerio Público que está ahí, era la 1:30 de la mañana y no nos quiso atender, estaba dormido.
7: ¿Cómo?
8: ¿Sí? Le dijo a guardia que no, estoy dormido. A otra señora y a otro chaval también, una demanda y no quiso atendernos. El guardia de ahí nos dijo, no le va a decir que yo les dije, pero no lo quiso atender porque estaba dormido.
7: Pues hay que ir a la fiscalía acá en el eje vial.
8: Sí, me dijeron que fuera a hablar con la coordinadora.
7: Sí, no, acérquese.
8: Sí, ahí le encargo, Carlitos.
7: Sí, o pare una patrulla, algo sí, de la policía.
8: Que se necesita levantar una empresa de la casa. Sí, porque no pueden hablar. Por vos, estaba nerviosa. Y cuando habló el hermano de ella, le dijeron al hermano de ella, ¿sabes qué? No estás molestando. Sí.
7: No, pues a poner la denuncia.
8: No, ¿qué, Carlitos? Hay un cargo que ustedes comenzaron a hablar en su radio, ¿verdad? Pueden decir, déjenla ahí, hombre, si ustedes tienen, aunque tengan problemas.
7: Ok.
8: Sí, por favor.
7: Sal y sí, vale.
8: Andamos y dormido, Carlitos.
7: No, me imagino. ¿Sí, no?
8: Mucha gente me dice que le dejo, que rato regresa. No, Juan, hombre, va a regresar, que la mamá de mi hijo, pues, la voy a dejar dormida muy a gusto.
7: Sí, no, pero de todos modos hay que acudir a poner la denuncia.
8: Sí, afuera, ahorita uno está a la fiscalía ya de la mujer, pues le va a estar la bota. Sí, a darles el número de teléfono de donde salió la llamada, pues según ellos dicen que la rastrean. ¿Cómo ves?
7: Sí, no, vaya, haga eso.
8: Ok, está bien, Carlos, no se puede que lo moleste.
7: No, le agradecemos.
8: Esa persona que tenga la señora de San Juan García González,
7: déjela
8: que se vaya. ¿Cómo
7: ves? Sí, no, ya salió su llamada al aire.
8: Sí, anda después, sale por ahí, hazle un carro, por favor.
7: Seguro que sí.
8: Bye, hijo, bye.
7: Bye, gracias. Híjole. La situación. ¿En vivo? ¿Completamente en vivo? Aquí está. Aquí está en vivo.
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7: ¡Échale, Fer!
6: Gracias, muy buenos días, Tony, profe, Carlito, Leche, también les deseo con gusto, buenos días a todos, esta mañanita.
9: ¿Te oyes muy descansado?
6: Sí, no, bien, a gusto.
9: Qué bueno, mi Fer.
6: Regresando.
9: Bienvenido.
6: Regresando al rancho.
9: Ándale.
6: Es un rancho esta ciudad, en comparación de... No, hombre, qué bruto. Estamos en la vil calle, aquí en la ciudad, con la infraestructura y con todo.
9: ¿Fuiste a Puebla?
6: Me dio muchísima... Pues cada vez que salgo de vacaciones y regreso, Juan, me da gusto porque regresé. Porque llego a la tierra que me dio nacer. Pero me da tristeza de que no se nota absolutamente nada de progreso aquí en la ciudad.
9: Una porquería de ciudad.
6: Un total abandono, una tristeza, cero infraestructura, cero movilidad, nada que presumir, nada que lucir. En cambio ya no hombre, te sales de una calle y te metes a otra y cada que te equivocas y te metes a la siguiente calle, pues te metes prácticamente en un periférico, un frigorífico.
9: Sí,
7: totalmente olvidada, Fer, totalmente olvidada.
6: El Paso Juárez no es nada en comparación del centro del país.
10: ¿A dónde fuiste, Fernando?
6: ¿Mate?
10: ¿A dónde fuiste?
9: A Puebla, ¿no?
6: Sí, fui a Puebla, a la Ciudad de México, a Puebla, y me fui de recorrido de Pueblos Mágicos casi prácticamente. Y no, pues estamos realmente muy, muy atrasado en infraestructura. Con mucha tristeza veo las calles chiquitas, muchos carros. No, nada que presumir. Ya que vienen de allá y, pues no, digo, de la X no pasamos, ni pasaremos. Y todos los que se oponían a la X con el teto, pues creo que es lo único que hay que presumir. No hay más que presumir. Porque no hay realmente un tour a los Médanos,
9: nada
6: no
9: más.
6: Un tour a Valle Juárez. No hay nada ordenado. De hecho, el sector de Maragüita ahorita, con toda esa vendedora de terrenos que tienen, no es más que una napra grandotope. Porque compran sus terrenos y lo construyen como quieren. O sea, no hay un plan establecido, no hay una planeación. No, estamos del lado aquí. La mera verdad.
9: Totalmente.
6: Sin ganas de haber regresado. Pero bueno.
10: Ah, pues, como Puebla, por ahí, Puebla, es lo que hay. Puebla, Puebla de Los Ángeles, mi querido Fernando, es una de las ciudades más hermosas del país. Allá viven tres de mis hijos, un hombre.
11: ¿Verdad que me quedo corto?
7: Oye, sí. Fer, dice acá una persona, pero el cambio ya se nota.
11: Pues que no es de esta, es de años, permiso.
7: Oh, sí, pero no puedes estar con que el cambio ya se nota. ¿Dónde? Dime dónde se nota.
11: Y no es de esta, es de todos los gobernadores que han cruzado, que el único que le ha metido un poquito más sin moverle nada de lo que se le pidió, creo que fue Reyes Baeza como gobernador, que nos dejó el anillo periférico. Y de ahí fuera, pues no hay infraestructura, Anduve ahí por el lado de Zacatlán de las Manzanas, el sector de Chipilo, Jihualhuapan, ahí donde la tierra que vio nacer a Capulina, o sea, las esferas navideñas para el mundo.
9: Chimalhuacán.
11: Un ratito a Tlaxcala, a Huamantla, y era tierra de Carlos Rivera, a un lugar que se llama Tectac, no me acuerdo, Tectac, como Tactu, algo así. De ahí varios pueblos muy, muy bonitos, y Puebla en lo particular, donde dice el profe, pues sí, muy muy padre, ¿verdad? Primer mundo ahí todo, con ganas de irnos de aquí, pero de aquí tenemos la vida hecha y ni modo, aquí estamos. Oye, Tony, hubo varias cosas anoches.
9: A ver, échale.
11: Yo creo ya el cuarto ya lo tiene, ¿verdad? De la México 68. ¿Ese ya lo dio Carlitos?
7: ¿Cuál?
11: El de la México 68.
7: Tenemos uno, pues ya no supe si está baleado o está sin vida. Lo tenemos en la Independencia 2.
11: Ese es México 68.
7: Arturo Gamizzi, 15 de septiembre.
11: Arturo Gamizzi, 15 de septiembre. Ahí, fíjate, cuando digan las cosas, mi Tony. Ahí es un muerto a balazo. ¿Pero por qué crees? Es muerto, ¿eh?
7: Ok.
11: Estaban haciendo un intercambio de compraventa de pistola en la vía pública. O sea, estaban transando en la calle, en la vía pública, estaban transando con la pistola y con lo económico y con el monto, y como no hubo un acuerdo y hubo situaciones que no le agradó a uno, pues la pistola la agarró y valió al vato, lo reportaron lesionado, lo reportaron nuevo muerto, y de ese Tony, ahí llega la Secretaría de Pública Municipal al lugar, luego se hace la escandalera, detenciones y balazos, hacen un peinado en la zona y tienen detenido el presunto, ahí lo detuvieron muy cerca. Los trabajos de peinado de la policía municipal, de ese caso hay un detenido, dalo por muerto, Carlito, y con un detenido ahí, no sé cómo lo tienes con la Independencia 2 o México, también que son mediaciones de Arturo Gami y la otra película, 15 de septiembre, ahí tenemos un muerto con un detenido. Y luego tuvimos en la zona centro, se pide el apoyo por parte de elementos de la policía municipal cuando ven a una mujer sumamente golpeada, llega la policía municipal, el hombre que estaba discutiendo con la mujer a la cual había golpeado, se enoja por la presencia policiaca, que se dieron cuenta a través de las cámaras de videovigilancia que están discutiendo en la vía pública. Llegan, intervienen al hombre, el hombre tiene unos golpes en contra de los policías municipales, los someten, y al momento que los someten, empieza a sangrar. Resulta que el vato, tiempo atrás, había sido baleado y no había sido atendido. Se le abre la herida de bala antigua. Y por lo cual se ha llevado a un hospital en calidad de detenido, y después de haber golpeado a una mujer, ahí está otro detenido. Este se va por golpes a la mujer y por la agresión en contra de los policías de la zona centro.
9: Ufas.
11: Ya lo traemos. Llevaban en otro problema, en la Panamericana, un sujeto de unos 22 años, llevaba a golpe y golpe y golpe a su novia o su pareja.
9: ¿Cómo?
11: Su pareja, una danita, una niña de 16 años.
9: Válgame.
11: La muchachita se percata que una patrulla les hace señas pide ayuda, pide auxilio, atoran al vato. El vato la llevaba golpe y golpe y golpe.
9: Mira nomás.
11: ¿Por qué? Problemas de familia, problemas de pareja más bien. Una familia de pareja. Ahí los policías municipales intervienen en el vehículo. Luego de una persecución de algunas cuadras por la Panamericana, el carro se mete para el rumbo de la cuesta y detienen al vato. La muchachita dijo que porque era su novio, pero la estaba maltratando demasiado, la llevaba golpe y golpe y mordidas y golpes a bordo del automóvil.
9: Ya nomás.
11: Y ahí también quedó detenido el vato. Para el lado ya de San Pancho, allá para Tierra Nueva, hay que ponerlo muy abusado, porque me dicen que hay un incautamiento bastante importante de hielo, o lo que le llaman de cristal. Es también incautamiento de la Policía Municipal, de Estación Duro, Bavícora. Ahí hay un incautamiento importante de droga. Hay detenido y estaremos a la espera del boletín informativo. Y estamos esperando también resultados de una persecución que se da en sentido contrario por la Plutarco Elías Calle, en sentido contrario por la Plutarco Elías Calle. Hubo ahí una persecución con un vato que se mete en sentido contrario desde la avenida de la Raza, con dirección a los Nogales hasta la Simona Barba, por allá, en sentido contrario por la avenida de la Raza, como andaría el angelito, Entonces de ahí estamos esperando desde el reporte oficial de ver qué fue lo que pasó. Mituri nos dijo que tuvo una persona lesionada con arma blanca allá en Ciudad Peluche, en la Valle del Sol, afuera de un negocio. Y hablando del negocio, se reportaron tracatraca, golpes o tracatraca o no sé qué hubo ahí en el San Martín de la Lincoln. No sé si alguien que no pudo pagar la cuenta o no sé qué pasó. Pero hubo movilización también al interior de ese restaurante bar Alto Cantina de la Lincoln y Hermanos Escobar. Y esperando también oportunidad de información por parte del Estado, del gobierno del Estado. Dos unidades de la Secretaría Pública del Estado esta mañana, esta madrugada, no quisieron dar información. Dos unidades del Estado en el área de urgencia. Vamos a ver si están atendiendo alguna situación de que tiene que ver con la vía pública, o bien recordar que al Hospital General llevan a los internos del Cerezo Estatal número 3 para su atención médica, tanto en el área de urgencias como en el área de consultas. Y pues ya saben, ustedes están totalmente vacíos esta mañana, y ahorita se registró una volcadura allá por el rumbo de la Pinoncelli y Miguel de la Madrid, una volcadura con una persona lesionada en Italia. Es lo que traigo hasta ahorita, hasta esta mañanita. Aparte, pues ya otro día tiene hilo del luchador, entonces
9: sí, cómo no, ya lo dijimos muy tempranito.
11: Se me fue el apellido, fíjate que lo conocí, él es mayor que yo, unos 7 años, y yo lo conocí cuando él empezaba a luchar, muy flaquito, muy delgadito, muy menudito, en las luchas de botana, de calentar la lona. Yo lo conocí, es mayor que yo, pero lo conocí cuando empezaba a luchar, por el ritmo que traíamos ahí de visitar las arenas de lucha libre de las colonias. Lo conocí allá por la Esperanza, la CCN, la Nagua, en la Olímpica, allá fue donde lo conocí a José, y bueno, pues
9: José Calzada Salazar.
11: Sí, Calzada, sí, pues me pueden mucho.
9: El piloto suicida.
11: Por ahí debo tener alguna foto. Ahí arriba del cuadrilátero, arriba del río. Por ahí la debo tener. La voy a buscar. Sí. Y necesitan muchas avenidas en la ciudad. Amparado, bajo el amparo de Club Deportivo. Bajo el amparo de Club Deportivo. Hacen estas funciones de lucha libre de años de tradición. El Perteo Juárez. Y bueno, pues. No sé si la autoridad de seguridad había estado al 100. Hay dos, una encargada, tres Rocky, la encargada de la Arena Internacional y Rocky Star, siempre habían estado con un muy buen nivel de carteles de lucha libre, buenos servicios para los muchachos, deportistas. No sé qué fue lo que pasó. Algunos me dijeron que no lo cacharon, otros me dijeron que perdió el control. el balance, tanto que
9: se fue de pura cabeza.
11: Tanto que su reporte de la fiscalía le ponen por caída, a veces maneja de su propia altura o caída de otro a nivel de altura. Entonces ellos están manejando muerte por caída. Y bueno, pues así me era un asunto, Víctor, y lo que traigo es ahorita.
9: Muy bien, mi Fer, bastante información, como siempre. Y bien completa.
10: Gracias,
9: Donaldo.
10: Gracias,
9: señor. Gracias.
11: ¿Sí, profe?
10: Llegaste con muchas ganas, gracias.
11: Sí, señor. Nos vemos, aquí andamos a la vuelta y vuelta.
7: Sobre Fer. Fer.
11: Buen día.
9: Ahí está mi Fer. Con toda la información.
7: ¿En vivo?
9: Sí.
7: ¿En vivo? Ah, no nos es dijo correcto. Si estaba el tilín.
9: Ah, no nos dijo si traía, si traía el tilín. Yo creo que sí. ¿No?
7: Espero que
10: bueno,
7: sí.
10: Yo creo que sí.
9: Yo creo que sí también. Si trae el tilín. Más al rato les voy a pasar una.
7: Segundo.
9: Adelante, adelante. Adelante.
7: El paso.
8: Estimado, es un amigo.
7: Sí.
9: ¿Qué pasó?
8: No puedo darme el número de teléfono de Fernando Quintana.
9: No.
7: Ah, no, mi amigo.
9: No lo podemos dar.
8: Es que lo estoy escuchando por teléfono.
7: Sí.
8: Oye, en el radio lo estoy escuchando. Yo soy sí. La persona que trae las cosas troleadas.
9: Ah, ok.
8: Sí, pues, es que también me conoce él.
9: Sí. No sé si Fernando nos autoriza a dar el teléfono.
8: No
9: márquele, a Carlitos o a mí para pidiéndome el teléfono. Y déjeme le hablo a Fernando y le platico, porque no sabía ni cómo estaba el asunto ya de que usted nos habló el viernes. A ver, pero ya tiene usted noticia de que está bien, de que está viva, que no tiene problema. ¿O no tiene ninguna noticia de ella?
8: ¿Tony?
9: Sí. ¿Le escucho?
8: Estoy escuchando a Fernando Quintana,
7: pero ¿sobre qué asunto?
8: Mismo,
7: pues, la pues. Ah, ok. Sí, es que le desconocí la voz.
9: Ok. Bueno.
7: Sí, deje que nos diga Fer.
9: Sí. Sí, es que no podemos dar el teléfono. Bueno, deje verle, lo consultamos, si quiere que se lo demos. Escriban por el WhatsApp, ¿ok?
8: ¿Dónde?
9: Que me escriba por el WhatsApp y luego le pregunto a Fernando si quiere que le dé el teléfono. Okay. Órale. Gracias. Bueno, ándale.
7: Sí, nomás
9: pues.
7: Deje que nos
9: autorice.
7: Que nos autorice Fer. Juárez.
12: Bueno.
7: Sí.
9: Sí.
12: Tengo una pregunta y quiero que me saquen de duda.
9: A ver.
12: Vamos a dejar todos los problemas que existen ahorita en Juárez. Oiga, ¿qué es cierto de cierto que cuando Arnoldo Cavada lo sacaron del Canal 5 y ese fue a hacer ¿cómo se llama? Para agarrar el Canal 44 porque no le dieron un certificado que le dieron a Arnoldo Cavada y se enojó el señor Meneses del Canal 5.
7: Ah, se le cortó. Se le cortó.
9: Esa es historia, profe. No, ¿qué salió? Cava del 5.
10: La salida de Arnoldo Cava del Canal 5 fue por un disgusto entre él y don Pedro, lo que don Pedro calificó de un acto de malagradecido.
9: Ajá.
10: Se acabó la relación entre ellos. Hasta ese momento no había señales del Canal 44. Pero cuando Arnoldo Cava se quedó sin trabajo en la televisión, tuvo el apoyo de su compadre Domingo Salayán Díaz, que era muy amigo personal del presidente de la República, y él le consiguió la concesión del 44, que al parecer fue la única concesión que se dio en todo el sexenio. Pero así fue la cosa.
9: Ok. Disgusto.
7: ¿Llamadita?
9: Personal.
7: Llamadita de Juárez, buenos días.
9: Bueno.
7: No.
9: Buenos días, saludos a todos. Es una porquería este gobierno local, estatal y federal. Puros problemas y de aquí no sale nada. Sí, es una tristeza, se va uno y regresa otro y es la misma. Saludos, los escucho por el radio. La gasolina en El Paso bajó un poquito, En Sam's de Pelícano está en 3.88, pero en el Circle K, en, la mayoría se mantienen arriba de los 4 dólares, la gasolina aquí en El Paso. Dicen que luego del arreglo y de lo que está haciendo Donald Trump en aquellos sectores, está allá en Irán, está propiciando que empiece a bajar un poco la gasolina. El promedio en Texas está en 4.20, pero en Arizona 4.78, en California 6.11, el promedio, el promedio de precios de la gasolina. En Nevada 5.25, en Oregon 5.35. No, pues estamos en la gloria.
10: Sí,
9: estamos en la gloria. En Nuevo México 4.35, el promedio. En Illinois 4.39. Bueno, estamos en la gloria. En el estado de Texas, el promedio $4.02. Promedio.
7: ¿Llamadita?
9: Es el precio de la gasolina, que empezó a bajar un poquito. Adelante.
7: Juárez.
13: Profe, no lo escuché todo su, lo que usted sabe, ahí con, porque se, ahí, el carrecito, ponlo carrito.
7: No, escúchenos por el radio. Ahí escúchenos por el radio, para que...
9: Pues perdón, está escuchando.
7: Sí.
10: Sí, le dije, la salida de Arnoldo Cabal, Canal 5, fue una desavenencia de él con don Pedro Meneses. Y hasta ese momento no había señales del Canal 44. Ya estando sin oficio en ese momento, con don Arnoldo, con el apoyo de don Domingo Salayandía, tenía una agencia de noticias a nivel nacional. Y muy amigo del presidente de la República, él consiguió la concesión del Canal 44.
9: Así fue.
10: Cultural. Así fue.
9: ¿Fue con Carlos Salinas de Gortari, profe? ¿O no?
10: No. Era con...
9: ¿Miguel de la Madrid?
10: No, con López Portillo.
9: Ah, López Portillo. Muy bien. Tengo una llamada. Buenos días.
14: ¡Hola!
9: ¡Hey! ¡Buen día!
14: ¡Buenos días, Tony!
9: ¿Qué hay?
14: No, todo tranquilo. No, es que ese ruido sí se oye. Yo estoy en el radio y se oye ese zumbido.
9: Un zumbido.
14: Como dice Carlos, pero no sé si en el Facebook, pero en el radio sí se oye el zumbido ese.
9: Ok.
14: Desde hace rato que estaba Fernando, parecía que estaba yo ahí abajo de un árbol. Dije, a lo mejor es por el árbol, pero no. Ya me moví, no, sigue igual.
9: Ok. Yo tengo
14: un zumbido, lo
9: percibo.
14: Buen día.
7: Sí, yo tengo monitor de... no percibo.
9: No, yo sí, Carlitos. A ver
7: El Paso.
15: Sí, buenos días, Carlitos, Tony.
7: Sí.
9: Sí.
15: Oiga, una pregunta, no sé quién hay del público, ustedes tenga conocimiento, ¿dónde se puede arreglar el Afore? ¿Dónde se pide para... ¿qué dependencia, pues? En Juarito.
10: El Afore que usted tiene, ¿cuál es?
9: ¿De qué banco?
15: ¿Mande?
9: ¿De qué banco es el Afore?
15: Ah, supuestamente este no es para mí, Tony, es una familiar que viene de arriba.
9: Ajá.
15: Viene de los Illinois y acá trabajó más de 20 años. Y viene a arreglar, según él lo tenía ahí en el Coppel, no sé, si tú vas para ahí.
9: Hay que acercarse al banco a preguntar.
15: ¿Al banco?
7: Sí.
9: Ajá.
15: Pero, pues, ¿a cuál banco, Tony?
9: ¿Cuál banco? Bueno. Él tiene un banco en donde estaba su Afore. Estaba en Coppel, ahí a Coppel tiene que acercarse.
10: Ajá, ahí le dicen. Los papeles que tenga usted del Afore, ahí dice.
15: A ver, ahí sí. Lo escucho por el radio, ¿eh?
9: Órale, a ver, Carlitos, baja totalmente el volumen del profe. Ahí está, es el profe. Ese es el teléfono que está batallando. Si le bajas totalmente el volumen del profe, se quita el zumbido. Y que es fuerte, aquí yo lo tengo en el aire.
7: No lo percibo, la verdad.
9: No, tú no, aquí yo lo tengo, yo que estoy...
7: No, y tengo aire, no estoy con el local.
9: Mira, a ver, cierra el micrófono el profe.
7: Ahí está, ya, sí, ya lo pensé.
9: Ese es.
7: Es el canal.
9: A ver, que te vuelva a marcar el profe, ¿no? O vuélvense a marcar. A ver si entra con menos.
7: A ver, profe, cuelgue y vuelva a marcar, por favor.
9: Por favor. Sí, si se escucha un zumbido, algún cablecito que está haciendo mal tierra, dice una persona. Buen día. Se escucha mucho ruido, ya le moví al radio y no se quita. Saludos y espero que arregle para entender lo que comunican. Turi, ¿qué dices?
16: Sí, también vengo aquí escuchándolos en el radio y se escucha el zumbidito.
9: Un zumbidote, yo lo escucho muy fuerte. Sí, es el teléfono del profe.
7: A ver, ahí
9: dice. A ver.
7: ¿Profe?
9: A ver ahí.
7: Profe.
9: Ay, sí, no soy, aquí estoy. Ándale, ahí se quitó. Como que estaba una mala línea, ¿no? Ándale. Asesinan en Veracruz a gerente de la azucarera Ingenio La Providencia. El empresario viajaba sobre el municipio de Cuitláhuac, cuando hombres armados le cerraron el paso y dispararon su camioneta. Murió al instante por los impactos de bala. El gerente de la azucarera Ignacio La Providencia, La Providencia, Carlos Cano, asesinado. Alguien me dijo que habían internado de urgencia a Don Augusto. No, ya busqué la información, no tengo nada. Dice, en los 80s había mucha lana en el Valle de Juárez por el algodón. El Cuatro Vientos era una chulada. Ahorita se le ocurre hacer eso y regresa tableado. Hay todavía una alberca de aguas termales en Reforma. Todavía está abierta, pero ya no va mucha gente. Noten usted, está peor que Mondi, Moni Vidente. Eso lo tengo escuchando desde que entró López Obrador. Puras cosas que no se sabe qué va a pasar y usted adivinando. A ver.
17: Buenos días otra vez. Mire, ¿sabe qué va a pasar? Van a venir por el Rocha. Trump va a mandar por él y luego se lo van a traer a Estados Unidos. Y luego les va a dar un dinero para que lo dejen ir, pero bastante dinero porque están bien corruptos acá. Y ahí va a quedar todo, lo van a soltar. Así va a estar.
9: Más.
18: Y antes de que te vayas, para que me hagas feliz mi fin de semana, avéntate un válgame. A ver.
9: Válgame. Bueno, ¿Cucu ya?
19: Estados Unidos que...
9: Quiere.
19: Claudia Sheinbaum, Toño, ya se le acabó el tiempo. Tiene que actuar ya en contra de dos personajes que a petición expresa de autoridades estadounidenses son de alta prioridad, inclusive te podría decir por encima de Rocha Moya. ¿Quiénes son estos dos personajes? Pues nada más y nada menos que Adán Augusto López, el líder de La Barredora, y Andy López Beltrán, ligado directamente al tema de huachicol fiscal, Toño. Entonces, de Estados Unidos, Toño, ya vino a poner esos dos nombres sobre la mesa, ¿y qué crees? La respuesta en Palacio Nacional, pues fue sí.
7: Sí, cómo no.
9: ¿Qué hubo? Pues yo les decía el fin de semana pasada que no fue gratis esa visita. Algo tuvo que venirse a tratar directamente con la presidenta. Directamente con la presidenta.
20: Sí. Como dice el dicho, es derecha a la fecha.
7: No, como dice el meme. No creo. Cucu.
9: Bueno, espérame, déjame ver. Tengo un mensajito de Vox.
21: En el paso hubo 46 arrestados por conducir en estado de intoxicación, de los cuales 13 fueron mujeres.
9: Ok. Segov, secretaria de Gobernación, aclara que citatorios de la Fiscalía son como testigos protegidos. La secretaria de Gobernación aclara que los citatorios emitidos por la Fiscalía General de la República a autoridades de los estados de Chihuahua y Sinaloa es un asunto de procedimiento en las investigaciones para que juegan como testigos, tal como lo hizo nuestro conocimiento la Fiscalía General de la República, que es un órgano constitucional autónomo cuyas actuaciones se desarrollan con fundamento en la ley y no tienen interés políticos. Amello, amello, amello. De repente les empezó a tronar la reversa con el asunto de Maru Campos. Ahorita lo platicamos regresando al corte. Vamos.
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20: Las 7 con 20 minutos. Mi Bencho, ¿cómo estás? Buenos días.
6: 7 de la mañana con 20 minutos. Mi profe, ¿qué tal? Buenos días. Tony, Carlitos, good morning, hey, para todos.
7: Morning,
6: buenos
7: morning. Días.
6: Feliz lunes.
7: Feliz lunes. ¿Lunes? 25, se nos va el año. Se nos va el año.
9: El tiempo se nos echa encima.
6: Se va.
9: Se mira, va. Esta información es importante. A ver. A ver.
8: Al viajar a Estados Unidos, ciudadanos, extranjeros naturalizados y visitantes deben contar con un pasaporte vigente y en buen estado que cumpla con los criterios de elegibilidad, ya que documentos dañados o con menos de 6 meses de validez pueden ser rechazados. Los pasaportes americanos tienen una vigencia de 10 años para adultos y 5 para menores de 16 años. Estados Unidos exige generalmente que el pasaporte tenga al menos 6 meses de validez después del viaje, aunque ciertos países latinoamericanos están exentos de esta regla y solo requieren pasaporte válido durante la estadía. Mantener la integridad física del documento es fundamental para evitar problemas con aerolíneas y autoridades migratorias.
9: Bueno, lo que sucede y que dice esta nota también, es que ciudadanos, extranjeros naturalizados, visitantes y residentes legales en los Estados Unidos deben considerar algunas cosas sobre los pasaportes. Es una orden directa del presidente de los Estados Unidos. Deben de ver que sus pasaportes sean totalmente válidos con una vigencia menor a 6 años, digo a 6 meses. Si ya se le va a vencer en 6 meses, aguas, porque le van a crear problema. También preservar su vigencia es esencial en todos los casos. No puede ya, no va a poder usted pasar con un pasaporte americano vencido. También hablan de que estén en malas condiciones. Se ha dado ya muchos casos en que los documentos de identificación para ingresar a Estados Unidos están en estado deplorable, con manchas, daños severos, manchas de gran magnitud y otro tipo de rompeduras graves, como páginas de visa rasgadas, ya no van a poder utilizar este tipo de documentos para cruzar rumbo a los Estados Unidos. La

0: pasaporte.
1: No, pues no.
0: Y así pasan. Pero ya traen un chicharrón de pasaporte, ya no sirve para nada. Están rasgados, rotos, y la verdad causan problema a los al Departamento de Seguridad también de los Estados Unidos. Así que si usted trae su pasaporte en malas condiciones, considere...
1: Ahí está, ¿okay? Ahí llamadita fue. Pero bueno...
0: Se fue.
2: El teléfono, por favor.
0: ¿De quién? Bueno,
1: sí, díganos.
2: No cuelgue la llamada, por favor.
1: No, aquí estamos,
2: sí, los residentes, todos esos que son residentes, deben de vivir en... ahí le doy el acuerdo a este pedófilo de presidente. Pero, profe, ahí está.
0: Sí,
1: ahí anda.
2: Dígame, okay. Dígame, no lo escuché del yo nomás quiero saber, hubo un desacuerdo de Meneses del Canal 5 con Arnoldo Cavada.
0: Sí.
2: ¿No? Porque no lo escuchamos, porque se oía muy feo la antena. Ah, lo escucho.
3: Sí, ya le dijo el profe.
0: Otra vez la historia.
3: Sí, ya.
0: Sí.
3: Sí, ya se comentó. ¿A llamada?
1: Sí, llamadita. Pero bueno.
4: Buenos días.
3: Sí.
1: Good morning.
3: ¿Qué pasó?
0: ¿Qué pasó?
4: ¿Cómo están todos?
3: Suavenota. Suavenota.
4: Empezando la semana hoy en el Memorial Day.
1: Memorial Day.
0: Dele. El Memorial Day.
4: Empieza el verano oficialmente en Estados Unidos.
1: Ah, mira.
4: Cuelas y todo, ¿verdad?
0: Uh-huh.
4: ¿Cómo está todo, chido?
3: Chidota. Chidota.
4: Órale. Pues aparte de saludarlos, hoy es cumpleaños de mi nieta, Ariana Erí, y cumple 22 años.
1: ¡Ay, andale! Ya nomás, qué bárbara.
4: Es para que le entre en la mañanita, ¿no, Carlitos?
3: ¿Lolo? ¿Lolo?
1: ¿Cuál quiere, las caras o las baratas?
4: Pues de las chidas.
1: Las chidas, ándale pues, ahí está.
4: La de la promo. Vamos,
1: la de la promo.
4: Que usted viene y que Dios los cuide.
1: ¡Órale, gracias, Mielco!
5: Te deseamos, hermano, cumpleaños feliz.
1: Ahí está. Las baratitas.
3: Felicidades.
1: Las baratitas.
0: Bueno, a ver, aquí tengo una llamada. Buenos días, adelante, Tavo, dime. Tavo.
1: Ah, se volvió.
0: No te oigo. No, bueno.
1: No.
4: Traes
0: no.
4: Tenis.
0: No te digo, traes tenis, Tavo.
1: Que siempre no.
0: No.
1: Bueno,
0: ni
1: hablar.
0: Pues, ¿qué cosas tiene la vida, Mariana?
1: Sí.
0: ¿Qué cosas tiene la vida? Así que aguas con sus pasaportes, ¿eh? Por favor. Tengan mucho cuidado. Si usted trae su pasaporte ya, es que sí hay mucha gente que lo trae. Muy, muy, muy destruido. Esa gente que lo mantiene en la cartera, ¿verdad? Tiene que tener mucho cuidado con los pasaportes para pasar rumbo a los Estados Unidos. Siguen algunos, por ejemplo, yo no sé ya, nosotros ya tenemos información desde bien tempranito, antes de las 6 de la mañana estamos subiendo, y créame usted, ni el diario, de esos que usted checa normalmente, tienen notas actualizadas. Ayer la última nota del Puente Libre fue a las 10 de la noche. El diario mantiene una nota que publicó anoche también. Yo creo no llega el que la surte. Nosotros ya tenemos hora y media de avance en la información, en la página de calibre800.com, totalmente limpiecita, sin que se le metan anuncios entre nota y nota, ni mugre y media. Espérese tantito, ahorita le enseñamos la nota. No. Nosotros tenemos toda la información que usted le ha estado recibiendo esta mañana a través de los micrófonos de Calibre 800. Ya están en este momento en la página de internet. Esta madrugada, riña entre mujeres termina con una atropellada. Esta madrugada también choque volcadura en Samalayuca, deja mujer sin vida. Calderón pide apoyar a Maru Campos y truena contra el citatorio de la Fiscalía. 10 ejecutados en el estado el fin de semana. Le damos la cotización del dólar, los horóscopos, los puentes internacional, todo el recuento de los daños, la información Cruz Azul, campeón. Bueno, toda la información está ya en este momento en la página de Calibre 8.

0: Radio 400.com. Ya quites esa mañita de estar checando nada más el diario. No, hombre, la nuestra está totalmente actualizada con toda la información que usted ya escuchó en el programa de Calibre 800. Ya está la información en la página de calibre800.com. De veras. Ya, mire, de veras, esa nota del luchador, piloto suicida, está desde anoche. Desde anoche.
1: Pobre vato.
0: Y nosotros ya tenemos esa información ya como información vieja. Así que bueno, qué bueno que está con nosotros esta mañana. Chéquenos también en el Facebook. Estamos también en Facebook. Ya estamos transmitiendo en vivo y en directo en Facebook.
1: En Facebook. Llamadita. Bruno.
2: Buenos días.
1: Buenos días.
2: Y nada más ahora para preguntarles ahora con el citatorio para la gobernadora en México, se supone que no hay ninguna probabilidad de que la puedan detener, porque para empezar tiene fuero. Pero estos vatos no vayan a hacer valer la nueva ley que con la simple sospecha de que tiene alguna alianza con los enemigos la quieran detener. Pero la bronca es de que si la llegaron a detener, o con el simple hecho del citatorio que le acaban de dar, ¿va a haber alguna repercusión de Estados Unidos contra esta la tripa seca o todo se va a quedar así? Esa es una pregunta, gracias.
1: Ándale, no, quién sabe.
3: No insulten.
1: ¿Quién será la tripa seca? Pero bueno.
0: Pero la verdad es que hay muchas cosas que están empezando a correr, hay muchas cosas que están acomodando. La visita del secretario de Seguridad de los Estados Unidos a Claudia Sheinbaum, en donde llegó en motocicleta la secretaria de Gobernación, trae alguna connotación. No sabemos de qué se trata. La verdad, no sabemos de qué se trató ahí. Claudia Sheinbaum dijo: una reunión cordial, como siempre, una reunión cordial, muy bonita, muy padre. Venimos y tuvimos acuerdos de participación y colaboración, sin que viole nuestra soberanía. Pero algo le vino a traer. Yo les dije, y no me digan ni adivino ni pitonizo, pero seguramente va a haber noticias fuertes esta semana. Fuertes. Voy a atender a Julio de una vez, ya son las 7:30. Lo voy a atender de una vez y luego ya después de con Julio nos vamos al corte comercial.
1: Órale, ya está.
0: Ese es mi Julio, buenos días,
1: Julio,
0: ¿cómo estás?
1: Julio,
0: ¿cómo amaneciste?
4: ¿Qué dice mi Tony? ¿Cómo estás?
0: Muy bien. ¿Qué hay? Saludo, ¿cómo andas? ¿Cómo te portas?
4: Muy bien, mi Tony, muy bien.
1: Muy bien.
0: ¿Cómo la pasaste el fin de semana?
4: Fíjese que me la pasé muy bien, gracias a Dios.
0: Qué padre.
4: Muy contentos. Fíjese, mi Tony, que me preguntaron una persona que era diabética que se afecta a sus ojos.
0: Sí, y, cómo no.
4: Y me dijo, ¿podrías hablar en el radio? Porque sé que hay muchas personas que tienen problema con sus ojos. Y no sé, las personas que son diabéticos tienen los ojos cansados. Cuando eres diabético es un síntoma que no debemos ignorar, porque la diabetes te puede afectar grandemente a la visión, te puede afectar la retina, puedes sentir la visión borrosa, puedes sentir fatiga ocular,
0: ojo seco.
4: También pues vas a poner tus ojos secos, como dice mi Tony. Hay que cuidarlos. Aquí hay que tener un control estricto del azúcar. Si usted tiene este padecimiento y es diabético, pues señales de alerta. Cuídese, porque los ojos pues es la lucecita que tenemos nosotros. Revísese bien, vaya con un especialista, revise que todo marche correctamente. 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Siempre recomendamos tratar de consumir más vegetales, consumir proteínas, tratar de evitar en lo posible todo lo que sea harina, todo lo que sea azúcar, porque esto nos afecta en gran manera. Trate de hacer ejercicio. Le recomiendo mucho tratar de caminar, de hacer ejercicio para que se sienta bien. Quite de su dieta los refrescos. Hay personas que son diabéticos y acostumbran mucho tomar refrescos. A veces buscan tomar refresco cero o de dieta. Eso no es garantía, mi Tony. Eso, pues a veces hasta te da más problemas. Por eso trate de cuidarlos en lo posible. 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Y yo le recomiendo que la traten de consumir. 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Les recuerdo que tenemos nuestra página de internet. Si quiere conocer de remedios, de alternativas, váyase a las redes sociales. Estamos en Instagram, en Facebook. Tenemos mucha información por WhatsApp. Tenemos tanta información que queremos compartir, quiero decirles que somos educadores de la salud y queremos ayudar a muchas personas. Queremos que esta alternativa llegue a personas para que mejoren su calidad de vida. Y nos pueden hablar con toda confianza o pueden meterse en nuestras redes sociales con gusto. Ahí los enseñamos, estamos con ustedes para darles alternativas el día de hoy.
0: Muy bien.
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1: ¡Órale, Julio! Julio, hay unas llamaditas, a ver, son para Julio. Bueno, se fue. Bueno.
4: Y la frase clave, mi Tony,
1: Julio,
4: va a ser, cuida tus ojos.
1: Hay llamadita, bueno.
0: A una llamada.
5: Buenos días.
1: Sí.
5: Una pregunta para Julio.
1: Échale.
0: A ver.
5: Cuando se ponen las rodillas negras, ¿son síntomas de la diabetes?
0: Sí, la piel se...
5: ¿Qué medicina tienen aquí en Juárez?
1: Dale, comentan.
6: Mire, señor, se hace la piel como oscura y parece como que si no se bañó, parece mugre, pero es la misma azúcar. Esos son señales. Hay que controlar, hay que tener un control estricto para el azúcar. Te recomiendo el tinsulín. Le recomiendo, mire, puede hacer para que se le blanquee. Agarre yogur con vitamina E, revuélvalo muy bien, póngale avena y póngaselo todos los días. Pero estrictamente tiene que controlar su azúcar. Pues es el azúcar lo que hace que tenga ese descontrol. Es un descontrol metabólico. Hay que cuidarse.
1: Muy bien. Ahí está.
0: Muy bien.
1: Sale y
0: va. Ya está, mi Julio. Bueno, gracias, Julio, esta mañana por llamarnos. Buenos días.
1: Sale, mi Julio.
7: Gracias.
1: Buen día, Julio.
0: Ahí está.
1: Julio,
0: 20% de descuento.
1: Ándale.
0: En todo.
1: Y en lunes.
0: En todo.
1: Vámonos.
0: ¿En Oiga, vivo? ¿A dónde ya?
1: ¿Al corte?
0: Allá, vámonos.
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15: Siete de la mañana con 47 minutos. Gracias por estar en sintonía de calibre 800. Ya hay acciones. ¿Qué pasó, profe?
16: Qué pesada es esa nota, de veras.
15: A ver. ¿Cuál?
16: Donde se mencionan 16 sobresalientes políticos y gobernadores de México. Esos documentos que tiene la DEA, señalando gobernadores, policías, militares y distintos líderes mexicanos que son investigados en relación al narcoterrorismo. Y vienen los nombres de pura gente conocida: Adán Augusto López Hernández, Cuitlagua García Jiménez, Rocío Nale García, Alejandro Germanero, José Luis Peña y Peña, Tomás Yarrington Rubalcaba, Pedro Acibarra, Marina del Pilar Ávila Olmeda, Américo Villarreal, Laida Sansores, Juan Terrazas García, Samuel García Sepúlveda, el gobernador de Nuevo León, Ricardo Gallardo Cardona, Andrés Manuel López Beltrán, el hijo de AMLO, María Elena Hernández Ledesma y Evelyn Salgado. Ya parejito.
15: Pura figura.
16: Pura gente con un fuero.
15: Pura gente de fina figura. Qué barbaridad. Bueno, y hablar, profe. Yo creo que se queda corta esa pero lista, sí. Muy, pero muy corta.
16: Menciona nomás, dice la nota, que unos cuantos.
15: En algunos municipios del estado de Chihuahua ya hay reacciones en relación al citatorio que se le hizo por parte de la PGR a la gobernadora Maru Campos para comparecer el próximo miércoles 27. Es aquí en Ciudad Juárez donde le toca. Ya en algunos municipios, entre ellos en Delicias, Mioqui, Rosales, varios simpatizantes del Partido Acción Nacional en respaldo a la gobernadora Maru Campos, pues están ya colocando mantas, pegando calcomanías e invitando a los simpatizantes del el PAN, igual que obviamente todos aquellos chihuahuenses que quieran apoyar en una concentración en las diferentes instalaciones de la PGR, tanto en Chihuahua como en la de Ciudad Juárez, en apoyo a la gobernadora Maru Campos, el próximo miércoles 27. Creo que la cita es a las 10 de la mañana, pero obviamente que el movimiento comenzará muy, muy temprano, mi profe. Así, así las cosas. Bueno, en fin, igual va a comparecer el señor Rocha y creo que también el otro diputado, ¿no?, que está, o senador, que estaba, que fueron también citados a comparecer en las investigaciones relacionadas, en el caso de Rocha y la otra persona, pues con el asunto de lo que sucede allá en Sinaloa, y la gobernadora, pues en relación a la investigación que se hace por la muerte de los agentes de la CIA que operaban aquí en el estado de Chihuahua. Algo así, algo así.
7: No es por la muerte, es por la injerencia.
15: Por la injerencia, sí, sí, sí, la injerencia.
7: Bueno,
15: en fin.
7: A ver.
17: Está cayendo un ligero chipichipi en el pueblo de Torres y por Salamás también.
15: En el pueblo.
7: Vámonos.
18: En el pueblo de Torres.
19: ¿Cuánto pagarán estos por el ecológico?
7: Dos camiones nos manda.
15: Humeantes.
7: Nos manda dos camiones humeantes.
15: Mugreros.
7: Pagarán por el ecológico. De veras, qué país tan echado a perder tenemos. ¿Qué me mandan aquí?
15: Pura tranza.
7: A ver, déjenme que me mandan.
20: ¿Quién tiene la presidencia?
21: Morena.
20: ¿Y quién tiene la mayoría en la Cámara?
21: Morena.
20: ¿Y las mayorías de las gubernaturas quién las tiene?
21: Morena.
20: Entonces, ¿de quién es la culpa de la inseguridad en el país?
21: ¿De Calderón?
20: ¡No, hombre!
18: ¿Y sí?
7: ¿Y sí?
18: ¿Y sí?
7: Ay,
15: qué barbaridad.
7: Válgame Dios. A ver, ¿qué más dice?
22: La gente más ignorante entre obtiene sus votos.
7: Dice.
22: Morena obtiene sus votos con la gente más ignorante. Entre más analfabetismo, más apoyo a Morena.
20: Dime.
7: Sí, sí, sí, sí. Definitivamente que sí. No tenía más razón nuestro presidente. Tengo una entrevista, me parece muy interesante porque yo lo he comentado ya con anterioridad con respecto a las cosas que están sucediendo en el país. Está la cosa muy, muy rara en el país. ¿Dónde está? Aquí está.
15: A ver.
7: Déjemela. Escuchémosla.
23: Que tiene las riendas del país. Entonces esto empieza a abonar.
24: Esta noche le presentamos la encuesta Latinus que realizó la politóloga y encuestadora Lore.
23: Estoy feliz de estar aquí.
24: Yo también ansioso de mostrar esos datos al público. Lorena, ¿cómo va el país de acuerdo a la gente en las encuestas?
23: Bueno, pues los datos que les vamos a presentar esta noche, Carlos, son en una encuesta en vivienda, 800 entrevistas efectivas a personas con credencial de elector vigente, es decir, personas de 18 años o más. El levantamiento fue del 7 al 12 de mayo, o sea, este fin de semana que acaba de pasar, después de todos los escándalos que hemos visto, sobre todo lo de Sinaloa, el margen de error es de 3.8%, y lo que nos dan en general los datos es una visión preocupante del país.
24: Antes de entrar a los datos en concreto, ¿dirías que sigue este blindaje de la presidenta, de Morena, en donde a pesar de que brotan muchas crisis, no les pasa nada?
23: Yo te diría no solo que ya se acabó ese blindaje, de hecho lo que vemos ahora en estos datos es una señal de desgaste. No solo desgaste de gobierno, sino también yo creo que desgaste de ser el nuevo sistema que está en todo el país instalado. Y la presidenta en sí ya se ve en una situación de dificultad cuando venía de ser la presidenta históricamente con mayor nivel de aprobación después de su elección, por lo menos en la época moderna de México.
24: Arriba de López Obrador incluso.
23: Arriba de López Obrador, así es.
24: ¿Cómo está ese teflón de López Obrador? ¿Cómo está el de Sheinbaum? ¿Cómo está el de Morena?
23: En realidad me sorprendió mucho ver que López Obrador se mantiene todavía en números positivos. Y de hecho, antes, cuando ella, incluso cuando acababa de ser nombrada precandidata de Morena y ungida por López Obrador, y todavía durante los primeros meses de su gobierno, estaba perfectamente mimetizada su imagen y su aprobación con la de López Obrador. Tú preguntabas por López Obrador y te salía un dato idéntico al de Claudia Sheinbaum. Ahora se han separado esas imágenes y esos datos en detrimento de ella. Ajá. Y yo siento que ella es la que está ahorita absorbiendo los golpes y el costo.
24: ¿Y el partido?
23: El partido también ya está en una situación más complicada.
24: ¿Más que la presidenta?
23: De hecho, normalmente Morena ha estado por debajo, su imagen y su intención de voto ha estado por debajo de la imagen y la intención de voto tanto de López Obrador como de Claudia Sheinbaum.
24: O sea, ¿podrías decir, caricaturizar, que el blindaje, el teflón de López Obrador es altísimo, el de Claudia Sheinbaum es bastante menos y el de Morena es sustancialmente menos todavía?
23: Así es, sí estaría de acuerdo con esa caracterización.
24: Bueno, vamos a los datos, Lorena, si me permites. ¿Cómo va el país?
23: Este primer dato es muy preocupante. Es importante destacar que el orden en el que vamos a presentar las preguntas no necesariamente es el orden en el que se preguntaron, pero porque eso ayuda mucho a que no haya sesgo en la entrevista, pero sí nos ayuda este orden a señalar la narrativa, a explicar globalmente los datos de este estudio. Y es muy preocupante ver que la mitad de la población, el 47%, considera que el país ahorita está siendo llevado por el rumbo equivocado. 46% dice que por el rumbo correcto.
24: Ese es un país dividido a la mitad, porque hay de pronto la sensación de que el 80% de la gente apoya al gobierno y el 20% somos los que la criticamos. Pero esta encuesta te muestra un país dividido exactamente en partes iguales, ¿no?
23: Así es, y la preocupación es el rumbo del país. Esto no tiene que ver con política, hacia dónde está yendo el país, totalmente dividido.
24: ¿La gente siente que la presidenta manda, que la presidenta tiene las riendas del país?
23: Ese dato, Carlos, es aún más preocupante. El 68% dice que la presidenta está perdiendo el control del país. Solo 28% dice que tiene las riendas del país. Entonces, esto empieza a abonar a la percepción de que ella no está, por lo menos, no está al mando. No quiere decir que piensen que alguien más está, pero yo creo que todos los eventos que hemos visto, entre todas las acusaciones de corrupción, los escándalos, vínculos con el crimen organizado, los desastres naturales, los asesinatos de alto perfil, etcétera.
24: Las obras magnas que se caen o se incendian o se inundan, ¿no?
23: Todo eso que ha sido una vorágine de eventos realmente negativos. Sí nos hace falta una noticia positiva. Yo creo que todo eso ha llevado a la percepción de que la presidenta no está teniendo los hilos ni está logrando controlar la crisis.
24: A la presidenta le encanta en sus conferencias mañaneras decir que es súper popular. ¿Qué dicen tus números sobre la popularidad de la presidenta, Lorena?
23: Te diría que es una presidenta relativamente aprobada, pero con un desgaste importante. Y aquí el contraste es muy importante. En marzo del año pasado, aquí mismo, presentamos una encuesta con la misma metodología, el mismo número de casos, y en ese entonces la presidenta tenía una aprobación de 80%. Solo una desaprobación de 15%. Ahora tiene una aprobación de 59% y una desaprobación de 39%. ¿Qué nos da? Hace un año, el balance neto, digamos positivo menos negativo, era 65%. Y ahorita es 20. Entonces es un movimiento en negativo de 45 puntos porcentuales en total.
24: Se está hablando de una caída de 21 puntos porcentuales en su aprobación.
23: Así es.
24: Y un aumento de, ¿qué es? 24 puntos porcentuales en su desaprobación.
23: Sí, sí. Ese es el movimiento global, 45 puntos porcentuales.
24: ¿A qué atribuyes que haya esta caída de la presidenta en su popularidad? ¿Qué cosas hace bien, qué cosas hace mal de acuerdo a la encuesta?
23: De hecho, hicimos una batería de preguntas para ver, y aquí lo fraseamos muy tajante, si considera que la presidenta está teniendo éxito o está fracasando en cada uno de estos rubros. Uh-huh. Altísimo, 91% nos dice que no, apoyos a las personas de la tercera edad está teniendo éxito. Claro. Y aquí es muy importante porque en lo que se refiere a la economía de bolsillo, que es los salarios y la creación de empleos, está en su nivel de aprobación. 58% dice que está teniendo éxito.
24: Es la gente que está contenta con la presidenta.
23: Así
24: empata
23: es.
24: Con su popularidad.
23: Sí, que es muy importante porque sabemos que la economía es uno de los motores, ¿no?, de evaluación. Es el día a día de la gente. Pero el resto de los temas, empezando por la relación con Estados Unidos, en donde antes estaba mejor calificada.
24: Antes se decía que lo estaba haciendo muy bien frente a Trump, ¿no? Ya ves que tiene esta imagen internacional de que es la domadora de Trump.
23: Así es.
24: La gente en México dice que no lo está haciendo.
23: Sí, eso parece que ya no es en la actualidad. El abasto de medicamentos, de hecho, cuando nosotros preguntamos específicamente por abasto de medicamentos, no por el tema de salud, los medicamentos, que la gente sí los sabe tratar aparte, también ya empieza a estar reprobada. Y tres temas muy importantes: combate a la corrupción, combate al crimen y combate a la inseguridad, que es básicamente los asaltos, el delito del fuero común.
24: O sea, está aprobada en asuntos de programas sociales. Aprobada, con menos contundencia, pero aprobada también en temas económicos, pero reprobada en abasto de medicinas, en combate a la corrupción, en combate al crimen organizado y en combate a la inseguridad.
23: Así es.
24: Reprobada.
23: Reprobada. Y es muy importante destacar que en el caso del expresidente López Obrador, parecía que él tenía un blindaje en temas de seguridad, porque a pesar de que la gente percibía un aumento en la inseguridad, un aumento en la presencia del crimen organizado y no pasaba una factura al presidente en su aprobación, creo que esto ya no está siendo el caso. Yo creo que ya empezamos a ver una dinámica distinta de la presidenta con la opinión pública en estos números.
24: Entre la gente, pensando en hombres, mujeres, jóvenes, adultos, adultos mayores, escolaridad, ¿quién quiere más, quién quiere menos a la presidenta Sheinbaum?
23: Esto es muy importante, Carlos, porque ahorita estamos notando una sensibilidad entre los diferentes grupos demográficos. Y te diría que esa sensibilidad no existió en la elección de 2024, porque en todos estos grupos vimos a la presidenta ganar la elección por márgenes muy amplios. En cambio, ahorita sí la estamos viendo. Está en particular entre el grupo más joven, 18 a 29 años de edad, que es 28% de la población. Ahí está con 49% de aprobación. En el siguiente segmento, que es 40% de la población, el segmento de 30 a 49 está en el promedio, ¿no?, de aprobación. Y entre los mayores de 50 tiene 70% de aprobación. Uh-huh. En cambio, en los niveles de escolaridad, por niveles de escolaridad, ahorita estamos viendo un castigo muy fuerte, sobre todo en los niveles que tienen mayor escolaridad, los que tienen estudios universitarios o mayores, que es el 22% de la población, la reprueban. 40% la aprueba, 59% la reprueba.
24: Esto es un poco lo del viejo PRI, ¿no?
7: O sea, en su época, una consecuencia lógica de la gente que tiene mayor conocimiento, y una consecuencia lógica de que la apoyan quienes tienen las tarjetas de bienestar, los viejitos, la gente mayor, sí, son los que la apoyan. Pero eso es lo que yo les estaba comentando: el país está en franca crisis que no alcanzamos o no queremos ver. Hace muchos años todo esto se ocultaba, pues, detrás de la información que la misma presidencia, difundía. Pero hoy, que estamos a diario en redes sociales, Facebook, TikTok, todo, donde sale tanta información negativa, hoy tenemos conocimiento de muchas cosas que antes no se podían saber, a menos de que la presidencia de la República lo autorizara. Hoy, a diario, en redes sociales surge información terrible. El país no está bien. Lo perciben bien los que tienen sus tarjetas de bienestar, pero los jóvenes, los estudiantes, la gente que tiene cierto nivel de
16: escolaridad.
7: Escolaridad, la tienen reprobada.
0: No, inclusive algunos adultos mayores que reciben su tarjeta del bienestar y que tienen un poquito de conocimiento saben de la situación en la que estamos.
7: Eso es más que nada una tendencia por temor a perder sus tarjetas de bienestar, que pues al momento que te llegan 6,000 pesos te caen muy bien, y qué bueno, sí, pero lo que yo les decía, no debemos de cegarnos ante la realidad que vive el país. No debemos de cegarnos. No quiero decirles que esto va a cambiar el rumbo de la elección, no, porque ya lo dijo López Obrador hace un ratito, la gente ignorante es la que nos mantiene. Esa es la que nos mantiene en vilo. Y qué bueno, ¿eh? De alguna forma que los mantenga en vilo. Pero sí está siendo un despertar muy notorio. No digo que vayan a perder la próxima elección. Van a ganar muchos estados y van a perder también muchos
0: Y los
7: estados.
0: que no ganen se los van a agandallar.
7: Los que ya está tendida la camita para que eso suceda, Carlitos. Los que no ganen se los van a agandallar, se los van a agandallar. Ya
16: Como de
7: tienen
16: lugar.
7: a como de lugar, ya tienen el INE, ya están mandando iniciativas para cancelar elecciones si no les favorecen. Ya mandaron iniciativas muy marcadas y muy fuertes al INE,
16: Como la
7: digo,
16: más
7: a los
16: reciente,
7: congresos. Sí,
16: y
7: profe.
16: la más reciente que mandó Ricardo Monreal de eliminar la ilegalidad electoral de quien se sospeche que tuvo un nexo con el narco. O sea, les da
7: Sí.
16: herramienta para por de modo tu propio, este ya no, este no.
7: Pues sí. La
15: Qué
7: bronca no
15: bárbaro.
7: son los viejitos que reciben la tarjeta de bienestar. El verdadero problema son los estudiantes y papás de estudiantes. Porque los viejitos técnicamente son menos y los votos serían menos. Pero los estudiantes o los padres de los estudiantes, ahí es donde nos llevan a la calle. Buen día respecto a la comparecencia de
0: Ahora,
7: la gobernadora.
0: súmele que le están apostando a que la gente no salga a votar y que sus acarreados cumplan. A eso le están apostando.
7: A eso, buen día. Respecto a la comparecencia de la gobernadora ante la fiscalía, como dice Carlitos, no va a pasar nada. Si ya nos mintió con el sistema Centinela, dijo que tiene 6 años funcionando, ya ella tiene 5. Nos mintió con el costo de 5,000 millones, excepto que están secuestrando gente, y así lo dijo, se detenían y se van a Estados Unidos. Con López Dóriga está grabado y tantas cosas oscuras que tiene este gobierno, pero no va a pasar nada. Tiene fuero y lo presumió a los agentes que lo notificaron. Yo creo que el hecho de que la Secretaría de Gobernación haya dado un comunicado en el sentido de que van, no como indiciados, van como testigos,
15: Testigos,
7: van como
15: sí.
7: testigos, no van como indiciados, ni Rocha Moya ni ella, no van como indiciados, van como testigos, nada más. A ver, déjeme ver que tengo un mensaje de box.
15: A ver, ya me está pena acordé.
1: Buen día, mi Tony, mi Lencho, Carlitos, profe.
16: Buen día,
1: Una
16: buen día.
1: consulta, mi Toski. Desde la semana pasada, la presidenta tiene una aceptación entre el 69 y el 75%, y ahí han sido las variaciones. Entonces, no hay nada de que un 50%. Así que si el país está dividido, pero por una minoría. No está dividido por entre 50 y 50%. Más bien la división podría ser entre un 15% que está en contra de la presidenta. Entonces no hay un país dividido como lo quieren hacer ver ni hacer notar. Solamente son unos cuantos que andan haciendo ahí ruido y pues se hacen bastante ruido porque estos pertenecen a televisoras. Entonces, no hay tal falso lo que saca Loret con sus entrevistas.
15: Muy bien.
7: Morenos tratando de defenderse,
16: Sí.
7: tratando de defenderse como de lugar. Bueno,
15: Llamadita, espera un acorde.
7: finalmente,
15: Hey.
7: a ver,
15: Bueno,
7: llamada.
15: Sí.
7: Sí.
2: Oye, Tony,
7: Mande.
2: ya superen, hombre, ya no van a ganar, entiendan, hombre. Va a
7: Bueno,
2: ser bonito
7: acuéstate,
2: por Loret
7: acuéstate,
2: Mola y
7: acuéstate.
2: ustedes.
15: Ándele.
16: Gracias.
7: Acuéstate.
2: Bueno,
15: buen día.
7: Sí.
15: Díganos.
2: Buenos días.
7: Sí.
15: Adelante.
7: Sí.
2: Algo rápidamente. Yo voté por López Obrador.
3: pero veo las cosas, así las veo las cosas. Yo sí creo en López Obrador y creo en Claudia, pero ahí está el pero. Nomás empezaron a colar toda la bola como el corral, como todos los del PRI. Hay varias momias del PRI, ¿eh? Ahí que el otro día me tocó ver a uno que hace 50 años lo había visto. Todo puro, nomás donde calientan las gordas, vamos a decir. Uh-huh. Y nomás, o sea, y el punto inicial de López Obrador fue bueno, pero ya se distorsionó todo. Ya se hizo un desastre, vamos a decir, en ese partido. Y por otro lado, Maru Campos, la gobernadora, también, yo creo en ella, y creo en ella y creo en su honestidad y en todo. No haya ni cómo atacarla a Maru Campos. Y yo, a mí me gustaría, yo no vivo allá en México, pero a mí me gustaría que ganara el PAN en todo Chihuahua, para que les den la torre, pues ni modo, a los de Morena. Así veo las cosas.
15: Andele.
3: Gracias.
15: Muy bien.
7: ¿Dónde usted?
15: Gracias.
7: Vamos al corte,
15: ¿no? Vámonos. Vamos al corte, aguanta la llamita, se regresamos.
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13: Las 818.
0: 818. Ahí vamos.
15: Ahí va. Ahí vamos. Poco a poquito avanzando el lunes.
0: Ahí vamos.
7: Ya vamos. 8 de la mañana con 19 minutos. Y aquí está.
15: Llegó. Emily.
0: ¿Cómo están?
14: Buenos días.
0: ¿Cómo
14: están?
7: Muy bien, gracias.
14: Ya.
7: Contentos.
14: Saliendo, ya saliendo para trabajar. Fíjense que gracias a Dios he evolucionado, no del todo, pero gracias a Dios sí ha reaccionado. Bueno, pues con ciertos cuidados, obviamente, pero pues el azúcar, Tony, esa enfermedad que llevamos en la sangre, que que de veras a veces si no la podemos controlar es porque no tenemos a lo mejor una buena alimentación, o a lo mejor, en el caso de mi madre, pues como le dio hace 6 años la embolia, pues es un poquito difícil controlarla, ¿no? Aunque tenemos mucho cuidado en su alimentación. De todas maneras, cualquier cosa ya en el sistema nervioso, eso le sube y le baja. Entonces, a veces no nos había tocado que estuviera ahorita así tan voluble, pues, y fue un momento, el miércoles fue un momento difícil, muy difícil para él y para nosotros, pero gracias a Dios, Dios está obrando, porque Dios, somos agradecidos con Dios, porque Dios es el que está aquí, el que sana, el que nos acompaña, el que nos dirige, y hay que dar la obra, la honra a él. Yo agradezco mucho a Dios por mi madre. Pero Tony, precisamente por eso, muchas cosas, hablando de los planes de salud de Medicare, precisamente estábamos ayer experimentando, el sábado que me habló un señor, muy molesto porque no había él captado que a partir del 1 de enero de 2026, los medicamentos, aún estando en un plan médico, iban a subir. A mucha gente, mucha gente estuvo con esos cambios. Ya fue una medida por parte de Medicare que todos los medicamentos iban a subir. Obviamente depende, muchas veces saben que los planes de salud de Medicare, las aseguranzas que vienen por parte de Medicare, les van a cubrir todos sus medicamentos. Pero antes las personas que tenían Medicare y Medicaid, okay, que las dos instituciones, ustedes no pagaban ni un 5 por su medicamento. Ahora en este año fue una resolución del Medicare que todas las personas van a pagar un poquito, pero van a pagar. Okay, y esto es, también depende mucho de que si usted tiene una ayuda con el Seguro Social que se llama Low Income Subsidy, que es un subsidio, es un programa. Si usted califica en ese programa, usted va a poder tener un descuento con sus medicamentos. Que ya sea que usted tenga Medicare y Medicaid o tenga este descuento, usted va a pagar de todas maneras. Las personas que tienen este subsidio, que yo se lo recomiendo muchísimo, y para que sepan, yo se los puedo ayudar a sacar este subsidio, que es muy fácil, es una solicitud de 4 paginitas donde se le preguntan, no tiene que mandar ninguna nada del banco, nada de nada, es simplemente llenar. Ellos saben perfectamente bien porque viene por parte del Seguro Social, se llama un subsidio, Low Income Subsidy. A todas las personas que tienen bajo recurso, usted va a poder calificar a esto. Entonces, solamente hábleme, ¿quién no va a querer el descuento con sus medicamentos? Recuerden que los medicamentos a veces cuestan hasta 500, 600, 700 dólares, 1,000. O simplemente está pagando usted los $47. Si usted tiene este subsidio, no va a pagar más de $12.65 por medicamentos de marca y $4.35 por medicamentos genéricos. Así le cuesten lo que le cuesten. Claro, puede ser 4.35 para abajo. Esta persona me decía, Emily, yo nunca había pagado medicamentos. Aunque no es mucho, porque en realidad le estaban cobrando $1.60 al mes, porque le estaban cobrando 4 y tantos por 3 meses, pues a él se le hacía mucho porque nunca le habían cobrado. Entonces, esto es no es de los seguros médicos, no es de Medicare, no es de la gente que le está

0: tener también una sola cosa, una última cosa. Los planes de salud, si usted tiene muchos medicamentos, les están dando una ayuda para que usted vaya pagando durante el año y no se le haga tan pesado. Todos los planes de salud tienen esa ayuda.
1: Muy bien.
0: O sea, que es como es durante el año, si usted tiene. También pregunte por eso, esa ayuda también por cada plan de salud. Y cualquier cosa que ustedes necesiten, ayuda, llenar solicitudes, no se pierda de estar renovando su Medicaid. Todo eso, que me hablen, Tony. 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No batalle, déjeme todo a mí para que yo le pueda ayudar. Recuerda que tenemos 18 años de experiencia y todo esto es simple, hay que hacerlo simple.
1: Muy bien.
0: Que usted no batalle, deme a mí todas sus preocupaciones para poderle ayudar. Gracias, mi Tony.
1: Gracias
0: por este día. Cuídate estamos trabajando duro y muchas gracias por recibirme. Que Dios los bendiga y los quiero.
2: En vivo.
1: Oye, es todo, Emily. Una señora 25. Que iba con su esposa, su esposo, iban discutiendo en la carretera y le jaló el volante y se volcaron. La mujer murió instantáneamente. Válgame Dios, Arely Saray Martínez Hernández.
3: ¿No llevaba el cinturón de seguridad?
1: No, iba discutiendo. Arely Saray Martínez Hernández, de 25 años, viajaba de copiloto en la troca Chevrolet Avalanche negra tripulada por su esposo Francisco Javier, de 29 años, quien chocó contra un muro de concreto y luego se volcó esta madrugada. De acuerdo con los datos obtenidos por personal de la Guardia Nacional, conductor y su esposa regresaban a Juárez, pero venían discutiendo dentro del vehículo y en determinado momento la mujer jaló el volante, le hizo perder el control. Se salieron del camino, pegaron contra un muro de concreto y se volcaron. Un agente de la Dirección General de Seguridad en Carreteras de la Guardia Nacional señaló que la mujer salió expulsada de la camioneta y se pegó en la cabeza, muriendo de manera instantánea. ¡Ay, Saray!
2: ¡Ay, Saray! ¿Qué cosas, va?
3: Lo que discutían lo dijo el señor, seguramente.
1: Sí, híjole. Iban discutiendo, se enojó y... hijo de tu... y bolsas. Sí, ay, Saray.
2: Llamadita.
1: Ay, Saray.
2: Bueno.
4: Saray. Ay, Saray.
1: Ay, Saray.
5: Buenos días.
2: Buenos días. Buenos días.
5: No, para decirle a Tony que pues Morena llegó para quedarse. Que lo
4: qué notición nos acaba de dar.
5: Y que le va a quedar al señor de...
4: Ponle tatarata. Ponle tatarata, Lencho. Ponle tatarata.
1: Tatarata.
4: Sí, qué bárbaro. No, hombre, nos acaba de soltar.
2: Tatarata y luego le sigue, maestro.
4: Tatarata.
2: Adelante,
4: sí, porque no creo que haya llegado nada más por un sexenio.
2: No se vaya, hombre. Dice.
3: Hicimos
4: 80
3: años.
4: Sí. Yo dije, nada más vienen por 6 años y se van.
2: No.
4: ¿Y no?
2: No.
4: ¿Qué notición nos acaba de dar esta persona?
2: 6 años no es nada. No. Dice el abogado de Maru Campos, el señor Roberto Gil, ya lo conocen, ya saben quién es, señalado también por algunas acciones de corrupción. Vamos a presentar en las próximas horas una denuncia penal porque él considera que el citatorio de la Fiscalía General de la República invoca elementos que pudieran equipararla a inculpada, lo cual pues no le parece, dice el señor Gil, quien es el abogado de, bueno, uno de los abogados de la señora Maru Campos, gobernadora del estado de Chihuahua, y también el otro abogado penalista dice que hay que acudir, aunque en lo político sugiere acudir, dice, este citatorio no tiene explicación, aunque en lo político sugiere acudir, exponer postura y reservarse su derecho. Bueno, en fin, va a ir.
4: Ahora, ahí supuestamente está. El citatorio tenía ahí algunos errores, no sé qué tanto pueda influir en que en que se presente, no se presente, seguramente sí se va a presentar.

0: Seguramente sí. Seguramente sí.
1: Bueno, sí, en fin. Ya, si Moreno ya llegó para quedarse con otro PRI, como otro PRI, 70 años. No, sí. No tenemos yo la menor duda de que eso va a acontecer. No, nada. Y no que lo superemos, ya, yo ya lo superé. Yo ya estoy totalmente,
2: ya lo asimilamos.
1: Ya, sí. Muy, muy hábilmente hicieron todo para perpetuarse y siguen haciendo, hay algunas haciendo todo para perpetuarse en el poder. No, ya, vamos aguantando todos. Aguantintín.
0: Llamadita.
1: Sí, claro.
0: Pero bueno.
1: Ya cuando tengamos la pata en el pescuezo y nos estemos ahogando.
3: ¿Más?
1: Como pasó con el PRI. Entonces, más todavía, sí. No.
0: Adelante,
1: no.
0: Amigo.
1: Ahorita las tarjetas de bienestar te hacen aguantar lo que sea, Carlitos. Lo que sea.
0: Adelante, buen día.
2: Bueno.
0: Díganos.
1: Sí.
2: ¿Saben cómo pierde Morena fácil?
0: Échale.
1: ¿Cómo?
2: Que entre Lito Moreno y Regín Canallena, que se den de alta en Morena y entonces
3: sí. Ándale. Tatarata, sí. No, hombre, qué bárbaro.
0: No, pero ya no se puede.
3: No.
0: Ya dijo la nueva presidenta.
3: Se le hacía tarde para marcarnos y darnos esa.
0: De Morena. De...
1: No, a ver. No,
0: que ya no se puede ingresar ya personas de ese.
1: A ver, empieza la reacción Chaira. Tony, pues ya sabemos que a los viejitos nadie les va a cambiar su forma de pensar, pero déjenlos que se expresen, porque ¿cuál libertad de expresión? Pues ahí se ve la intolerancia por completo de parte de ustedes, porque cuando hablan mal de Morena, los escuchan con respeto y no dicen nada.
3: No, pues no, o sea...
1: No, el chairismo se defiende, bien.
3: Y qué bueno que se defienda, qué bueno que sí, no estamos todos de acuerdo.
1: Claro. Así las cosas.
2: Por eso gusta nuestro programa, por eso.
1: Sí, claro. ¿Sí? Claro. Y todo el mundo es bienvenido y todas las expresiones son válidas y bienvenidas. Finalmente, ¿sí?
3: nos confirma que somos el noticiero más escuchado de la radio.
1: Claro. La apertura que tenemos toda la mañana para que usted participe es evidente, siempre.
2: Chairos y no
3: chairos. Sí.
1: Así es. Así que todo el mundo participa, todo el mundo tiene su punto de vista, todo el mundo puede participar, todo el mundo puede decir lo que de su ronco pecho nazca. Este es el noticiero más libre de todos. Más libre de todos. ¿Ok? Y sean ustedes bienvenidos al mejor noticiario de la radio. Ingeniero Márquez.
0: Ándale,
1: ya
0: se
1: escuchó. Ya no quiere salir de la casa.
0: Ándale, ingeniero. Vámonos, ingeniero. Guarda la guaripa. Vámonos.
1: No quiere ya.
0: ¿No?
1: No, ya no.
0: ¿Cómo?
1: No, ya. Ah. Nomás quiere estar en la casa.
0: Se acostumbra a lo bueno, luego el ingeniero.
1: Sí, ya le gustó lo bueno.
0: Qué va.
1: Tirar barranco.
0: Ay, chiquito.
1: ¿Cómo está, ingeniero? Se ve que está bien. ¿Qué dice? Espéreme.
0: Suele.
1: Ya. No, es que yo lo tenía conectado. Ahí está ya. ¿Qué pasó, ingeniero? ¿Cómo le va al hombre?
4: No, bien. Ahí le mandé el mismo materialito, ¿no le hace? Si quiere, póngalo. Y pues aquí nomás viendo películas de vaqueros y de Biblia.
1: Ya,
4: hay unas películas muy bonitas.
1: ¿Ya vio la de Secreto en la Montaña?
0: ¿La nueva versión?
4: ¿De qué?
1: Secreto en la Montaña. Véalo.
4: No, es de vaqueros. Ahorita la busco.
1: Sí, búscala.
0: Bien bragado, bien machote.
1: Secreto en la montaña. ¿Le va a gustar?
0: Bien machote los dos.
4: Sí.
1: Usted que está viendo películas. Sí. Y luego, pues también quémese.
3: El Día de los Albañiles, uno, dos y tres.
1: El Día de los Albañiles. Ándale. El Día de los Albañiles.
4: Ya lo digo muy lejos.
0: El Día de los Albañiles.
1: El Día de los Albañiles.
3: Sí. Un macho en la cárcel de mujeres.
1: Un macho en la cárcel de mujeres también. No, sí.
0: Le hacen daño esas películas.
1: Todas esas velas. No. Están muy suaves.
4: Mándeme un WhatsAppito, es el secreto de la montaña, ¿cómo?
1: Secreto de la montaña.
0: No, ande bien esas cosas.
1: El secreto de la montaña. Véala, le va a gustar. Bueno,
4: secreto de la montaña.
0: Sí.
1: La vea, ¿eh? ¿Usted que le guste tanto la montaña?
0: Y bueno, se va a emocionar, se va a desaparecer.
3: Noches de cabaret.
0: Una quincena, le dije.
1: Noches de cabaret. Todas las del Tuntún, puede verlas. Las del Tuntún. Déjeme. Sí, todas las del Tuntún. Claro. Déjeme, le pongo entonces todos sus ¿cómo se llama? Sus
0: testimonios, a ver.
1: Sus testimonios que nos mandó. Sí, porque quiere que le pongamos los testimonios. Por favor. Se los ponemos. Ahí le va.
5: Le habla a las 8:10.
1: No, pues, espéreme. Ya sé que mañana me habla a las 8:10.
0: Eso no era.
1: Ahí te va, este.
6: Gracias, les estoy muy agradecida. Así que me hizo. Buenos días.
1: Sí, buenos días.
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1: Hasta luego. A ver.
7: Sí, mire, ingeniero, habla el señor Sosa de acá de Texas. 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
1: Ándele. 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Mensajito de box antes de irnos.
8: Buen día, Tony, Carlitos, profe, Lencho y Alfer.
0: Lencho.
8: Ay, pues está agarrando acá mi cura, mi Tony, pues que engaña la inocencia del el pobre ingeniero, hombre.
1: ¿Por qué?
8: El ingeniero viene animado con ver la secreta en la montaña. Saludos, un abrazote, Dios los bendiga. Buen día.
1: Pues sí. Él tiene su trabajadora ahí que siempre lo acompaña para allá, para arriba del cerro. Sí. Sí. Él siempre anda en la montaña, el ingeniero.
0: Y se nos
1: bueno,
0: pierde.
1: No. Se nos pierde días.
0: Días.
1: Allí en la montaña. No. Bueno, vámonos. Vámonos. Vamos a corte, regresamos.
0: 8:38, ahí regresamos.
9: No se vayan, ya volvemos. Regresamos. Después de un corte comercial. ¡Cabina!
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8: Avanzamos, los 8:44.
9: 8:44, ya 8:44, Calibre 800 al aire en este lunes. Lunes ya 25, se nos va el año, se nos va el año. Bueno, pues hay más reacciones todavía. En el asunto del citatorio a comparecer a la gobernadora Amaro Campos, siguen activistas o simpatizantes del Partido Acción Nacional, al igual obviamente con aquellos que simpatizan con la gobernadora Amaro Campos en diferentes municipios, como ya lo habíamos comentado desde ayer. Hoy de nueva cuenta reanudan esta pega de calcamonías, mi profe, de mantas en diferentes municipios en apoyo a la gobernadora Maru Campos. Ahí, y llamaditas, bueno.
10: Dios te bendiga, Lencho.
9: Igualmente, amigo, gracias para usted y para todos. Bendiciones, muchas, pero muchas bendiciones. Ahí está, las bendiciones a cualquier hora son buenas, son muy, muy buenas. Bien recibida, mi profe. Así debe de ser.
8: Ni hablar de Peruquín.
9: Ni hablar de Peruquín, dice... El Chairo usa su soborno del bienestar para embriagarse todos los fines de semana. Ya casi 8 años igual siguen las cosas, dicen. Bueno, pues algunos sí. Algunos sí hacen el mal uso de ese recurso, mi profe. Algunos más, como lo comentaba mi Tony, pues les hace el día, les hace la semana, porque para el mes no creo que se alcance, pero bueno. En fin, llamadita acá a este lado. Bueno.
11: Arriba,
9: dijo aquí el amigo. Bueno, en fin, ahí está. Sus llamaditas son bienvenidas. Otro que se sube a la escena del asunto de Amaro Campos es el hijo de Felipe Calderón. Dice, arremete contra gobierno por perseguir a Amaro Campos, el hijo del gobernador, del ex presidente más bien de la República, Felipe Calderón. Hizo pronunciamientos ahí en las páginas, en las redes sociales, y pues ahí está también subiéndose al ring. Llamaditas, bueno. Ah, se fue.
8: Pues, otra amenaza sobre la economía de México. La orden ejecutiva de Donald Trump para restringir el acceso de los migrantes no documentados al sistema financiero de Estados Unidos, incluyendo el uso de servicios para el envío de remesas, podría propiciar que esas bajen entre un 10 y un 20% a partir de septiembre próximo, cuando se prevé que la medida entre en vigor de acuerdo con estimaciones de la banca base. Así que hay espada de Damocles sobre la cabeza de la economía de México. Un 10,
9: ¿otro?
8: Son 20% menos en las remesas, que son el factor más importante económico a nivel nacional.
9: Sí, de los cuales pues muchas familias, este, es su fuente de ingreso, profe, principal.
8: Pueblitos enteros viven de las remesas.
9: Sí, viven del remesas. Muy, muy cierto. Bueno, en fin. Líneas telefónicas disponibles para que marque, participe, están disponibles, puede hacerlo con toda libertad y únicamente pues sin ofender, hombre, sin ofender. No hay necesidad de caer en la provocación ni en la ofensa. Están disponibles. Llamadita. Bueno. Bueno.
0: ¡Amigo!
9: ¡Te ha tardado, hombre! Si no, me estamos regalando nada. Pero él quiere sus tacos, ¿ah? Bueno, en fin, ¿qué le vamos a hacer? Ahí está, ahí están los teléfonos. Bueno, otra vez.
2: Ah, sí.
9: Oh, sí. Ya, una vez nomás. Ya. ¿Para qué tanto? Dice la presidenta de la República esta mañana, dice que el citatorio no significa imputación contra Amaro Campos. Dice, es simple y sencillamente una solicitud a aclarar algunos asuntos relacionados con la investigación que está en proceso y de la cual ella puede aportar pues cosas pruebas pues
2: ¿pruebas?
9: Elementos que ayuden a esclarecer un poquito más este asunto. Bueno, en fin,
11: les decía yo que era victimizar este tipo de cosas, era victimizar a Amaro Campos, con decir no tenía conocimiento. No sé, a ver, investiguen por dónde, porque yo no tenía conocimiento de que ni autoricé de ninguna manera la injerencia de gente de Estados Unidos. Y esta mañana, yo le decía, reculó el gobierno federal, sabe que es victimizar a Amaro Campos y poner en peligro el estado de Chihuahua para la próxima elección.
8: Entonces, exactamente.
11: Entonces ella lo único que hizo fue decir, no saben qué, denle para atrás, porque la lucha en Chihuahua debe centrarse en otro sentido, no contra la gobernadora, porque victimizarla va a ser contraproducente para Morena. Y luego que Maru anduvo diciendo, pues también, ¿por qué no se llevan a esta niña? A, ¿cómo se llama?
9: Andrea
11: Chávez y a Cruz, también que se los lleven, que les busquen por dónde. Ay, machita, dijo, espérate. Calmados, porque si se nos arranca con la Maru, más vale que le bajemos poquito. Y hoy lo que yo les dije en la mañana, la era, nos llegó el oficio en el donde la secretaria de Gobernación nada más aceptó que van en plan de testigos, no van como indiciados.
9: Sí, no.
11: Pero digo, como de la gente le iba a decir, ¿y por qué a Rochamoya no, pues entonces también citen a Rochamoya?
2: No, pues, ¿Y por qué este no? ¿Y ahí no la vamos a llevar?
11: Así es.
9: Ahí están, ya. Así es.
11: Bueno. Entonces, yo creo que esa es una clara muestra de que reculó Claudia Sheinbaum contra Maru un poquito. Buenos días.
9: Ah, se fue.
11: Bueno, la presidenta Claudia Sheinbaum afirmó que el citatorio realizado a la gobernadora es nada más. No hay una imputación formal en su contra, sino que forma parte de las investigaciones. Ahí está.
8: Bueno, queremos saludarla.
11: Tú y deje usted, ahora que vaya a declarar, entonces otra vez se van a volcar los medios de comunicación a tratar de entrevistarla.
9: ¿Mm? Es correcto.
2: Bueno, y que se nos olvide Culiacán.
11: Aparte. ¿Qué?
12: Oiga, nomás ¿Mande? Para ver si saben ustedes el tema sobre si no del tema, ¿A usar?
9: ¿De quién?
2: Bájale al radio.
9: Bájale al radio porque no se oye nada.
12: Ya le bajé.
9: A ver.
12: De Maussan. Maussan.
9: ¿Maussan? ¿Jaime Maussan?
12: ¿Dónde están las oficinas de él?
9: No, quién sabe.
2: No, ¿por qué? Oiga, ¿qué vio?
12: Pues dice en el 3, en el canal 3. Ahí anuncia muchas cosas buenas.
11: Ah, pues ahí espérela.
9: No, espérela. Lo conocemos, la verdad.
8: No tenemos la información, señor.
9: No, de eso no, esto no. La verdad, ¿no? Sabrá Dios. Pero de que ahí anda, ahí anda.
8: Sí, Carlitos, ¿qué vio?
9: ¿Qué vio? Pues es que,
2: sí, pues ¿qué vio?
9: Es que anda
2: ¿qué?
9: Con el asunto de los ovnis.
11: Pues sí, más bien. Bueno, pues así las cosas, Armando. Así las cosas.
9: Así las Oiga, cosas.
11: Y últimamente hemos visto muchos incendios de vehículos en las calles de la ciudad. De repente se prenden.
9: En todos lados.
11: En todas partes. Trocas, camionetas nuevas y viejas, de todo. Ante el incremento de incendios de vehículos registrados durante la temporada de calor mecánica, mecánicos de Ciudad Juárez hicieron un llamado a los automovilistas para realizar revisiones preventivas y evitar fallas que puedan derivar en siniestros. Extrañamente se están reventando mangueras de gasolina y todo eso. Aguas. Mensajes de Vox.
0: Esa señora que habló para preguntar lo de Maussan, a lo mejor ya iba arriba de la nave porque no se le entendía nada.
9: ¡Hombre!
0: Ya se le llevaron. Una menos.
9: Una menos. Bueno. Entonces están, qué bárbaro.
11: Buenos días, mi compañía. Le envió un video cuando llegan dos de la fiscalía que dice usted. Saludos de su amigo, el doctor. ¿Un video?
9: Video que circuló ayer, ¿no sería?
11: A ver.
2: Pues ayer circularon muchos videos, no sé de en específico a cuál se refiere.
9: ¿Dónde lo están notificando la gobernadora?
2: Ah,
11: ¿será ese? A ver, déjalo, veo. Me lo mandó. Ahí está la gobernadora. ¿Qué dice? A ver, gobernadora.
13: Un servidor de Fiscalía General.
14: Mucho gusto. ¿Quién, perdón?
13: Joel
14: Cruz, mucho gusto.
13: Roberto Chaparro.
11: Ah, es cuando la...
9: Sí, la notifican.
11: Notificaron.
9: Sí.
11: Ah, ponle uno a este.
9: ¿Sí?
2: Sí, sí,
9: ¿lo ganó?
2: Sí.
11: Al doctor.
9: ¿El doctor? Sí. Al doctor, con todo respeto.
11: Sí, hombre, sí, este es más doctor, viejo. Más viejo que la prueba. Es una locura cómo tanta gente necesita cero pruebas para creer una mentira, pero necesita pruebas infinitas para aceptar la verdad.
9: Así es.
11: Cierto.
9: Muy cierto.
11: Muy cierto. Pero ¿cuál versión va a dar la Gober? ¿Que les dieron ray? ¿Que la gente muerta era el culpable? ¿Que Suárez es el culpable? ¿O lo último que dijo con López Dóriga, que sí operan y levantan gente y se los entregaban a las autoridades de Estados Unidos?
9: Pues, ese es el detalle.
11: ¿La que dé? Es una...
9: La que dé.
11: Bueno.
9: Las investigaciones sigan.
11: Que sigan, hombre. No va a pasar nada.
8: No más que diga, es algo que ha existido siempre, porque lo hacen de borlote ahora.
11: Lo que sí ya es un problemón. Ándale. Ay, ay, ay. Por ahí quieren, pasaron el video de...
9: A ver.
11: De piloto suicida.
9: Ay, piloto.
11: Ay, piloto.
9: Sí le falló la nave.
11: Sí, hombre.
2: Era un luchador muy conocido aquí localmente.
11: ¿Se desnucó? José Calzada Salazar, muy amigo del Fer.
2: Oye, Fer, ¿sí se murió? El que balearon anoche.
11: Sí, sí se murió.
2: Porque no encuentro ninguna información por ningún lado.
11: Válgame.
8: Pero Fer dijo que sí.
11: Y mira, busca la presidenta de México, otro acarreo. Ahora va a ser el 31 de mayo.
9: Hey.
11: Va a encabezar un mensaje nacional el próximo 31 de mayo para hacer un balance de su administración y conmemorar dos años de su triunfo electoral.
9: No.
11: La presidenta Claudia Sheinbaum Pardo anunció que el próximo 31 de mayo va a encabezar un informe nacional. La mandataria adelantó que el mensaje se va a realizar de manera simultánea en plazas públicas de los 32 estados del país, donde simpatizantes y ciudadanos podrán seguir la transmisión. Explicó que el acto también servirá para informar sobre los avances de su gobierno y refrendar el proyecto político de la llamada Cuarta Transformación. El aniversario del triunfo electoral, que se cumple el 2 de junio, fecha en que Sheinbaum obtuvo la victoria presidencial que le llevó a convertirse en la primera mujer en ocupar la presidencia de México. Va a ser en el Zócalo, obviamente con sus acarreados, sin que nadie se los detenga en ninguna carretera.
9: Muy bien, así debe ser.
11: Sin que nadie se los retenga en ninguna carretera, sin que nadie se les impida llegar. Y además va, no solo eso, va a llevar acarreados a las plazas principales de cada uno de los 32 estados.
2: ¿Y el gasto de los camiones qué?
9: Carlos, toma.
2: Pues el gasto.
9: No. Mira, a mí lo que me apura es que me van a venir así a trabajar el domingo, a transmitir esa cosa.
11: Sí, vas a tener que venir.
9: No.
8: Hay lana para eso y más, no se preocupe.
11: El 31, ¿qué es el 31? ¿El sábado?
9: ¿El domingo?
11: ¿El domingo?
8: Sí. El día 30 de mayo va a haber un movimiento del PAN a nivel estatal.
11: ¿También?
9: ¿Cómo, hombre?
11: Que la canción.
9: Ya párenle.
11: No, hombre, no. A gastarse la milloniza para los acarreados. ¿Por qué no dice, me voy a parar en el Zócalo capitalino? Los invito, señores presidentes, señores gobernadores, señores diputados, señores soñadores, los soñadores son los que sueñan con tener un puesto de elección popular. No traigan a nadie, no acarren a nadie.
9: ¿Cómo no?
11: No, déjenlos que vengan los que de corazón me apoyan. No quiero acarreados, quiero que vengan los que de corazón me apoyen.
9: Pues es que la gente se organiza.
11: No les voy a dar agua, no les voy a dar lonches, no les voy a dar desayunito.
2: ¿A BTS?
11: No voy a traer a BTS, a nadie.
2: ¿No?
11: A nadie. Fernando, ¿qué pasa?
9: ¿La Foxy?
15: Oye, Tony.
11: Hey.
15: Ahí te mandé los videos.
11: Ok.
9: Órale.
2: Compártalos.
15: Entonces, es que yo anduve preguntando de qué se trataba. Hay una infraestructura impresionante ahí en el Zócalo, con el tema de que supuestamente es para los hijos del Mundial, pero no, pues sí. No, el 31 es el informe, ¿no?
11: Sí.
15: Entonces, quiero te dice que van a utilizar todas las carpas y los palcos y la super mega pantalla gigante que están instalando ahí del tamaño de la catedral, o más grande.
9: No, pues yo una vez. Pues yo una
15: para
9: vez.
15: El evento de la presidenta.
11: Claudia. Claro.
15: Chequen los videos, esto lo mandé.
11: Así es.
9: ¿Para qué doble gasto? ¿Eh?
15: Para que lo veas.
11: Ándale, ahí está. Todo tiene sentido. Todo tiene sentido. Todo va agarrando su lugar. ¿Por qué no va a ir la presidenta a la inauguración del mundial con el 80% de aprobación? Va a recibir una standing ovation.
9: Está ocupada, tiene agenda llena.
11: Sí. Un evento tan importante como estos a nivel mundial, no lo puedes aprovechar, señora presidenta. Lúzcase.
8: De Zacatepec al Guadalajara.
9: Lo va a hacer el 31 mejor.
11: ¿Cómo ves, Fer? ¿Por qué no ir a ir al mundial?
9: Se fue.
11: Ah, te fuiste.
9: Mira.
11: Pues sí. Entonces, aproveche ese escaparate, señora presidenta, donde la gente va a ir al mundial, los mexicanos, o sea, 100 mil, no los 80 ni los 40 mil que caben en el Zócalo, no, 100 mil aficionados,
9: 100,
11: más
9: mil.
11: Todo el país, más todo el mundo, que la vitoreen, que le griten, Claudia,
9: sí, o sea, Presidenta.
11: Y luego se lleva, fíjese usted,
9: ¿a quién?
11: Al señor López Obrador. Se lo lleva con
16: más usted. Una
9: no le gusta el robo, no le gusta el béisbol.
11: Sí, también, hombre. Llévese. Bueno. No, bájele.
9: Pero bueno.
11: Bueno.
17: Sí, bueno.
11: Sí.
15: Buenos días, Tony, todo.
11: ¿Qué pasó?
15: Oye, Tony. No le hace que lleven acarreado, nomás que les digan a qué van. El otra vez pasaron un señor y me dijo, ¿qué? Digo, ¿y usted que viene? No, dice, pues no, no quiero, súbete.
11: Ahí va.
9: Y ahí viene, pues, sí. Pues,
15: o sea, nomás de pérdida que les digan a qué van, para que no se vea tan feo, ¿no? Porque
2: pues, sí,
15: los acarreados y luego no saben a qué van. Dice la señora, ¿y qué le quiere usted? ¿A qué venía? No, dice, nomás me quiero tú, vete. ¿Cómo ves?
2: Y se subió, mire.
15: De pérdida que les digan a ver a qué vienen o qué va, pero qué.
2: Así es.
16: Sí, tiene, fíjese que sí, tiene razón. Tiene razón. ¿Cuántas gente no vimos aquí en Chihuahua que llegó a la marcha? Bueno, que no sabían.
2: Espérame. Buenos días.
9: Bueno, ahora sí, adelante.
17: Échale.
9: Sí,
2: échale.
17: Ah, sí, no, la mejor sí va, hombre. Y nos sorprende. Miraron la final ayer del fútbol mexicano, cómo estaba el estadio. ¿Cuál crisis, sí, hombre? Bien bonito, toda la Ciudad de México disfrutando, sí, gozándose. Padre. Esa es la crisis que hablan. Y luego los filtros, uh-huh, este fin de semana en Easter, lleno todo. Hay evolución, hay... Nomás que son como dijo el antecesor, son unos 15, 17 millones para Loret, 33 para Radio Fórmula, millones para... Son los buitres del micrófono. Y no caer en eso también, hombre. Por favor, disfrutemos lo que vamos a tener. Ha sido un poquito más congruente mi Tony ahora. Ojalá y que Dios nos ayude, porque ese es el amor al prójimo, hombre.
9: Órale.
17: Gracias.
9: Gracias, maestro. Órale. Bueno. Se fue acá. Bueno.
2: Bueno.
9: Bueno. Tampoco. Bueno. Okay.
2: Hello.
9: Ahí está. Líneas telefónicas disponibles, ¿eh? Puede marcar.
2: Todas.
9: Puede marcar.
2: Aquí no tapamos a nadie. Oye, lo que se ha convertido ya en una situación muy señalada, Carlitos, tú no vas a dejarme mentir, el gran negocio de la cerveza del béisbol estatal, no, en Juárez.
16: En el béisbol, en el fútbol, en el...
2: No, pero el after que se avientan,
16: ah, sí,
2: hasta las 4 de la mañana.
16: Sí.
2: Hasta las 4, sí, de la mañana. Se destapó un poquito por el hombre que asesinaron en La Vaca, en el corredor seguro de la Gómez Morín, que operaba fuera de horario. Y vamos a escuchar algunos after.
16: Oh, ya. Entonces, ya se volvió. El béisbol pasó a segundo plano.
2: Sí, el fiestón.
17: Hace mucho tiempo, Carlos.
16: Sí. Sí, el juego en sí, el deporte en sí, pasó a segundo plano.
2: Sí, es la borracherota. Acá. Pues así es, los juegos de la Liga Estatal de Béisbol con el equipo profesional de los Indios de Juárez, representando en la zona 1, prácticamente acaba de iniciar la temporada y todavía hay quienes no se reponen de la desvelada y la cruda que les dejó el juego inaugural desde la semana pasada en el Estadio Juárez de la Avenida Reforma, ese que puede recibir hasta 20,000 aficionados. Todavía a las 3 de la mañana estaba ahí la tomadera a todo lo que da, con los más pachangueros, como dice el viejo refrán, hasta las manitas.
9: Ay, no más.
2: En esos after beisboleros, la venta de cerveza se registra hasta las 4 de la mañana. Ay, no, y ni más. Quien les diga nada.
9: Nadie.
2: El gran negocio de la cerveza es lo que define la Liga Estatal. Temas trascendentales como la programación y los horarios de todos los juegos. El juego inaugural empezó a las 8:30 de la noche, de un viernes. Acabó 4 horas después. Luego hubo al menos 3 horas más de after, todo debidamente amenizado con música en vivo, como si fuera salón de baile, aunque esos giros deben de cerrar conforme a la ley a las 2 de la mañana. El after del béisbol terminó a las 4:30 de la mañana.
9: No, y no es un salón de baile como para decir es un giro.
2: No.
9: No se le puede decir que te puede cerrar a las 2 de la mañana. En cuanto se termina el partido, van para afuera todos.
16: Uh-huh. Se supone que es un recinto deportivo.
9: Sí,
16: se supone.
9: Un lugar público.
2: Dice también hubo otro after en el Uxmal, ubicado en la Gómez Morín, donde estuvo el flaco Elizalde.
9: Válgame. Ah, qué va.
2: ¿Ese ya se murió, no?
16: No.
2: El caso es que en el Estadio Juárez, igual que en los antros abiertos fuera horario, ni se preocupan por los inspectores de gobernación o de comercio. No. Esos ya están debidamente arreglados.
11: ¿Cómo ve?
16: Y ahí van de la mano gobierno municipal y gobierno del estado, ¿eh?
11: Claro. Sí,
16: ahí van de la mano.
11: Sí. Claro.
8: Ya, claro. Salpica para todos, qué chulada. Salpica para todos lados.
9: Salpica para todos lados.
11: Billetes hasta para aventar para arriba, mi profe. Ahí surgen la venta de cerveza
9: de todo.
11: Hasta las 4 de la mañana o más tarde si se puede.
9: Le dice acá mi compa, no hombre, se quedan cortos, no únicamente las cervezas, el mureo que venden y el regenteo de las mijas a todo lo que da. Uh-huh. Ah, caray. Vámonos a la pausa porque Daniel acá está ya esperando el enlace.
11: Órale pues.
9: Órale, vámonos a la pausita y ya regresamos.
11: Oye, ¿qué pasó? Lecho, hey. Espérame. No, mete a Denny y juntas el corte de la media, ¿no?
9: ¿Al final?
11: Sí.
9: Bueno, ¿y una vez?
11: Órale, márcale al Denny.
9: A ver, dale.
11: Le marco yo.
9: No, márcale para poder interactuar bien, porque si no acá no lo oyen.
11: ¿No?
9: Pero voy a meter en el micro.
11: Ok. Ahí. Sale. Aquí está Daniel.
9: ¡El Danny!
11: El Danny Boy.
9: Danny Boy.
11: Ajá, ni manda nada.
9: ¿Ya llegó?
11: Ese Daniel, ahí ya llegó.
9: Ya llegó. Se
11: arregló ese asunto. En Casas Grandes.
9: Sí, ya llegó.
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9: Muy bien.
19: Te esperamos a las 10, mi Dani. ¿Ok? Gracias, cuídate mucho. Buenos días.
9: El Danny Boy. Oye, esa estrella está buena, ¿eh?
19: Oye, fíjate que yo la vi el otro día, no le he probado,
9: sí,
19: pero la vi y la topé así con la puntita de la lengua. Sí, oye, sí. Qué buen azúcar, ¿eh?
9: Sí. Él usa muy fuerte, hay que echarle un poquito, ponerle muy poquito. Sí le sabía un poquito a plantita, obviamente pues usa una plantita, sí, y es una plantita, es pura. Pero es un azúcar natural. El dulce, uh-huh, endulza bastante fuerte, muy muy fuerte. Está bien, algo natural, nueva opción.
19: Ese asesinato de anoche en la colonia Independencia, Carlitos, a ver, platícanos.
9: ¿De cuándo es?
16: Espérame, porque lo estoy editando y acá se me atoró la página.
9: Déjame, okay, si voy a llamar.
16: A ver, espérame, así bueno, rapidito.
9: Bueno. Sí, sí, buen día.
16: Ahí está ya.
20: Los saludo y los bendigo.
9: Igualmente, gracias.
20: Bueno, dígame. Señora que preguntó por las oficinas de Maussan.
9: Ajá.
20: Están dentro de Soriana López Mateos.
9: Soriana López
20: Mateos. Señora, Soriana López Mateos. López Mateos. Por dentro.
9: Ok.
20: Gracias.
9: Okay.
19: Ándele.
9: A ver, no sabíamos
19: de eso. Exactamente. Mejor que vaya a la inauguración del Mundial para que reciba todo el apoyo del pueblo y de la comunidad mundial. Ándele, doña Claudia. Sí. Anímese. No regale su boleto.
9: A lo mejor no da la sorpresa, ¿eh? A lo mejor no da la sorpresa a la presidenta y está ahí.
16: Ay, sí, qué padre. Pero bueno,
9: para todos los que la quieran ver.
21: Buenos días.
19: Sí. Sí. Hey, buenos días.
21: Sí, mire, salió un video donde sale Claudia Sheinbaum. Ah, cómo se ve demacrada la pobre señora. Se parece a Armando Cavada, parece...
9: Oh, hombre.
16: Ya le anda. Ah, que no.
9: Insulto, Lolo. Hombre. Ay,
21: ¿qué estará pasando ahí?
9: Por lo que pasa con todos aquellos que estamos bajo presión o andamos haciendo muchos trabajos a la vez, pues no está. Mire, para menos el asunto.
16: El hombre fue privado de la vida anoche, uh-huh, en el cruce de las calles Arturo Gamiz y 15 de septiembre en la colonia Independencia 2. De acuerdo con testigos en el lugar, el hombre fue agredido afuera de su casa después de que tres sujetos desconocidos llegaron y realizaron varias detonaciones en su contra para posteriormente huir del lugar. Elementos policíacos llegaron para el resguardo de la escena. Asimismo, acudieron agentes investigadores de la Fiscalía General del Estado en la zona norte, quienes iniciaron con las investigaciones en el lugar.
9: Órale.
16: Esto fue anoche, entonces sí tenemos uno, corregimos el recuento de los daños. Fue uno ayer.
9: El día de ayer. Bueno. Ah, se fue. Ok.
19: Bueno.
9: 9:16.
21: Llegamos a 32, bueno. Carlitos.
16: 32, profe.
9: 32 ya.
19: Ay, qué bueno. Muy bien.
9: Ahí va.
19: Así es.
9: Va bajito todavía.
19: No, es que es una... La polaca publicó una imagen.
20: Aquí no está.
19: Sí, en modo embalsamada. Y destaca... Destaca que sí, se ve muy deteriorada su salud mental y física. Dice que puede dar la impresión de que puede azotar en cualquier momento, que se ve muy delgada, muy demacrada, muy delgada y muy delgada. Exceso de arrugas, falta de peso. Muy, muy demacrada se ve la presidenta. Pues yo la vi ahorita en la mañanera y no se me hizo.
9: Está bien.
19: Ah, sí, pues está bien.
9: El otro día se quedaba dormido y lo que se hace flatulencias cuando están ahí en las reuniones.
19: ¿Quién?
9: Pues el de Estados Unidos, y luego el Biden se lió de las cabras y iba para otro lado.
19: Él le agarraba para otro rancho, para otro lado. Presidente, es para acá. Es para acá.
9: Bueno.
19: No, se ve bien.
9: A la lleva, pues.
19: Bueno, hay que también tener en consideración que es una señora mayor y es una persona mayor. Y sí, pues obviamente, cualquier tipo, ¿cuánta gente no ha llegado a la presidencia de cualquier parte municipal, lo que sea, y al paso de los días empiezan el desgaste, el gaste mental? Deben de mantenerla, yo creo, en buena vigilancia de salud.
9: Pues sí.
19: En un principio se le empezó a ver mucho.
20: La presidencia del país siempre ha desgastado a los presidentes, a todos.
19: Sí, claro. No podemos decir por qué a Claudia no. ¿Cuántos años tiene? ¿65? ¿Cuánto?
9: Pues algo así. Pero bueno.
1: Bueno.
9: Sí.
1: Bueno, buenos días y bendiciones para todos.
20: Buen día.
1: Ahorita que el pobre piloto suicida falleció, ya no es la lucha como antes. Estos señores se le quieren pasar volando a los chavos.
9: Mucha pirueta.
19: Sí.
1: Antes era Red de Lona, antes estaba... De vez en cuando se aventan de la tercera cuerda, pero ahora se la quieren pasar volando. Esos son los riesgos. Se me hace que si siguen con ese tipo de lucha, no vamos a tener leyendas como Canek, ni Mil Máscaras, ni Santos. Ni
16: pues es que ya se volvió más acrobática.
19: Ya.
1: Sí, es más acrobacia, ya no.
16: Sí.
1: No, ya ni se sabe quién es el más fuerte, ya no se escucha pues tanto luchador como antes. Ahora nomás el místico aquí de Juárez y ya se acabó, ya no se oye nada.
16: Ya no hay la difusión aparte, ya no hay la difusión aparte que había antes.
1: Uh-huh. Sí, Carlitos.
16: Sí, ya ahora todo le quieren apostar a las redes sociales.
1: Sí, hace falta televisión abierta también.
19: También.
1: Pues ojalá que se cuiden los luchadores y que ya no huelen tanto.
9: Sí, relájense.
19: Órale. Sí, sí.
9: Gracias.
19: Se mató.
16: Pues es que esa es la diferencia con la lucha libre de los Estados Unidos, que también en los últimos años la lucha libre de Estados Unidos ha acaparado aficionados mexicanos.
19: Uh-huh.
9: Es correcto. En fin, 9 de la mañana. Así con 20 es. Minutos, 9 ya con 20 minutos.
19: 9 con 20. A ver, aquí tengo algunas. A ver, mi Fer, ¿qué dices?
9: Chelfer.
3: Está igual allá en Puebla, saliendo del Juego de México, cruzando la calle. En el mismo complejo está el Estadio de los Pericos del Pueblo de Béisbol. Ahí también hay after. Y también igual que aquí, la vendedera y la pistadera. Y enseguida está el GNP, Arena GNP, que también tenía evento. Y todo es sin revisión de venta de cerveza. Puedes andar ahí en la plaza. Es un complejo, los tres lugares están en el mismo espacio, así como más o menos un terreno más chiquito que el Punta, Tony. Más chiquito que el Punta está el estadio Cuauhtémoc, el estadio de los Pericos de béisbol, con su after, y la Arena GNP, todo junto. Y había evento
16: en los tres,
3: a
16: la misma hora.
3: El Juego de México, en los tres había evento, en los tres. Dale. Hasta el Flaco Elizalde estuvo en inauguración, ahí en el after de los Indios. En el amparo de que venía a visitar Juárez.
9: Qué chulo.
3: En el béisbol, también estuvo en el béisbol.
19: Ah, mira.
3: Ya salió el pay de Tony. Ahí ve las imágenes que te estoy mandando, que es que supuestamente es para transmitir los juegos del Mundial, pero el 31 de mayo va a ser utilizada obviamente esa pantalla
4: con otros cines.
9: Claro.
4: Por eso están tan apurados. Ay, mira. Están construyendo hasta palcos ahí en la plaza. Ay, palcos. Mira. Palcos para supuestamente la transmisión del partido, pero mira nomás.
19: Wow, sí, me manda imágenes, va a ser un... Wow, es enorme. Enorme. El templete que están
16: construyendo. Sí, no, antes se decía, no da paso sin guarache, ahora se dice, estos no dan 6 pasos.
19: Wow, más grande, me manda video, Fer, más grande que la catedral.
9: Dele.
19: La pantalla. Y pues doña Claudia lo va a aprovechar para...
9: 8 años.
16: Ah, como ñoño le pegó a la chilindrina. La
19: doña Claudia lo va a aprovechar para hacer ahí su,
9: claro,
19: su informe dele de 2 años de gobierno. Ándale. Una persona fallecía en Lerla Cuesta.
16: No saben si le dio un paro que, o se cayó. No
19: pega bronca. Sí. A ver, Turi.
9: A ver, Turi.
5: Estoy esperando la confirmación de ese hecho, pero ya está el rumor.
19: De que una persona murió en Lear, la cuesta.
9: Ah, caray.
19: Ahorita no, a ver si sale la información de que murió. Pues con razón, hombre, se le ocurrió. Dijo, oiga, ¿y por qué no aprovechamos?
9: Pues una vez.
19: Todas estas pantallas gigantes y todo lo que vamos a hacer aquí para dar mi informe por el segundo año de gobierno.
20: Ahí me acomodo.
19: Sí. Ahí me acomodo como quiera. Mire. Y luego aparte, para que la cosa pinte más bonito, todos los estados, en las capitales de todos los estados de la República Mexicana, de los 32 estados, van a estar ligados al evento.
16: Aquí también se van a poner pantallas en la X, creo.
19: Vólgame. Vólgame.
9: Ándele.
19: Vólgame. Fácil, fácil. Mira qué bonita mi presidente. No, sí, de pelo no tiene un tonto. Digo, de tonto no tiene un pelo.
9: Bueno, la idea es esa.
19: La idea es esa, diría el Chapulín.
16: Y en los comerciales es para darse champú, los

0: ¿Y una vez?
1: Aprovechando el mundial. ¿No?
0: Sí, un mega party.
1: Pues sí, un mega party.
2: ¿El mero día de San Juan?
0: Uh-huh. El mero día de San Juan.
1: El 24 de junio, cumpleaños. Sacar su pensión. No, ya puedes sacar. Hay de 62 y más, ¿no?
0: Sí, para mujeres.
1: Ya puedes sacarla. Sí. A lo mejor ya la trae.
2: En el de mujeres luchonas, ¿no? En el programa del...
1: También. No, no, ella está casada. Ella está casada. Ahí tiene a Largo con ella.
0: A Largo.
1: Sí. Ay, no, no, pero el 24 cumpleaños nuestra presidenta. Muy bonita ella. A mí me parece una mujer distinguida. Una mujer. Y luego.
3: Sí, pues, tiene un porte distinguido.
1: Sí, tiene un porte distinguido. No tiene nada de cuerpo, pero tiene un porte distinguido. No, sí. No tienes que tener nachas ni boobies para no, tener un porte distinguido.
0: Ah, sí tiene. Pues, todo ser humano tiene.
3: Es algo independiente.
1: Sí, sí, sí. Bueno. Me parece una mujer elegante, bonita. No bonita, pero elegante, tiene porte distinguido. ¿Y quién no? Con lo que se gasta en, de lana en vestirla, pues como no. Bien, todos los días saca modelito nuevo, modelito nuevo.
0: Bien.
1: No es como el viejo de López Obrador, ya es que trae los zapatos todos cochinos. Y el mismo traje toda la vida. Ojeriondo. Sí. ¿Se acuerdan cuando
0: tenía
1: lo sacaron?
0: Igual, yo creo.
1: Con los zapatos todos cochinos.
0: Se fue caminando ese día, creo.
1: No, que caminando, no. Estaba saliendo de apenas de Palacio.
0: Ah, bueno.
1: ¿Cómo no tenía los mismos guaruras que el viejo este de la Suprema Corte, va? Que le hubiera boleado los zapatos ahí en la
0: ahí.
1: Sí, ¿por qué no? Caminar a la calle Argentina, está lleno de boleros, a que le hubieran boleado los zapatos.
0: Ya nomás.
1: No, no, no fuera a salir una viejita y lo hubiera agasajado. Así como a Claudia.
0: Como a Claudia.
1: Sí. No, no, pero.
0: No.
1: Sí, sí, sí. ¿Por qué no? Que no. Bueno. A ver. Ay, ¿qué pasó, Turi?
0: Vámonos.
1: Turi. Espérame.
0: Pero voy.
1: Espérame, espérame, Turi. Espérame.
0: ¿Qué mandaste, Turi?
1: A ver.
4: Ya me confirmaron que sí falleció de infarto. Fue hace más de una hora.
0: Infarto.
1: Ay, Lear. Un infarto. Sí. ¿Cómo ha habido infartos, eh? ¿Cómo?
3: ¿Quién?
1: Ha habido infartos. El señor este en la Lear, la cuesta, profe, le dio un infarto.
0: Se fue.
1: Y se fue para las cruces. Pobrecito. Ha habido muchos infartos. Cada rato vemos infartos de gente en la calle.
3: Y gente joven también.
1: Manejar gente joven. Hey. Tienes razón, profe. Gente joven. Que les da sus atoles y se mueren. Hay mucho infarto.
2: Lo más infarto. Grave uh-huh. Es que se está muriendo gente. Hey. Que antes no se había muerto.
0: Sí, eso sí está.
1: Es correcto.
2: Es lo más grave.
1: Estás en lo cierto, Lucas. Estás en lo cierto.
0: ¿Qué cosas?
1: ¿Qué vamos a hacer, licenciado?
0: Por
1: ¿qué
0: pronto irnos?
1: Vamos a hacer? Por lo pronto ya nos vamos.
0: Sí.
1: Ya nos vamos. Sí, mañana vamos a estar con ustedes bien tempranito. Voy a ver si voy a México al informe de Claudia.
0: ¿El domingo? ¿Se va el sábado?
1: Fíjate que sí, aprovechando que tú estás ahí.
0: Ey.
1: Y puedas pasar
0: no, hombre,
1: el programa
0: no
1: de los cristianos.
0: No,
1: sí, sí, no. Se va a utilizar toda.
2: ¿Cómo tienen estómago para decir eso?
1: Sí.
3: Sí. Vamos.
2: No, ya vámonos, ya.
1: Aprovechar toda la infraestructura del radio para difundir el mensaje de Claudia en toda la
2: República. No, ya vámonos. Ahí disculpen quienes están desayunando.
0: Saquen sus pantallas, inviten al vecino. Unas birriongas, hacer party nacional.
1: Sí, una carnita asada.
2: Sí, ya está. Bye, bye. Bye.
1: Una carnita asada y con el señor Durán.
2: Bye.
0: Carnita. Vámonos.
1: Bye.
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0: Bien, y con las notas del himno de el Deportivo Cruz Azul, los cementeros, Cruz Azulinos, los de la máquina azul, felices, contentos, porque hoy amanecen como campeones del fútbol mexicano. Felicidades a todos los Cruz Azulinos, porque el día de ayer, el equipo de Cruz Azul vino de atrás para derrotar a los Pumas, 2-1, y tras una final cerrada, la máquina de Joel Wiki venció a los Pumas en el Estadio Olímpico Universitario, precisamente el lugar del último título celeste en la CONCACAF o la CONCACHAMPIONS, con un resultado de 2-1. Por su parte, el equipo de los Pumas se quedó a las puertas de otro trofeo de liga y alarga su racha de 15 años. Cruz Azul logró una victoria ante un arquero como lo es Keylor Navas, quien mostró toda su experiencia y que mantuvo al equipo de Pumas con vida durante toda la liguilla. Bueno, pues ayer Keylor Navas no pudo hacer nada para que el equipo de la máquina se alzara con el triunfo. Llegó la décima, dicen los cruzazulinos, y en la línea tengo a un cruzazulino que debe estar más que feliz y orgulloso de ver a su máquina campeón. Mi estimado Lalo, bueno, ¿cómo estás? Buenos días, te saludo con gusto.
1: ¿Qué tal, oye, mi queridísimo Carlos? Me da mucho, pero mucho gusto que ahora sí que hayas aprendido definitivamente de quién es el mejor equipo del fútbol mexicano, sin lugar a duda, Cruz Azul, el que más lo merecía, el que obviamente jugó los 180 minutos proponiendo ante un equipo tímido como fue Pumas, en la realidad de las cosas, sí, muy buen trabajo, obviamente, el que era la manera, la forma. Sí, yo creo que esta serie, como jugó el equipo de la máquina, mi queridísimo Carlos, se debió haber definido, yo creo que allá en el estadio de la Ciudad de los Deportes, pero tú lo acabas de mencionar. Si alguien obviamente llevó hasta este punto, hasta obviamente a punto de irse obviamente a tiempo extra, fue precisamente que él andaba. No había de otra manera, no más que él, porque en realidad no había quien obviamente pudiera parar el equipo de la máquina. Entonces, la realidad de las cosas. Aquí la pregunta es, oye, la pregunta que obviamente se hace en el mundo es, ¿qué va a pasar con Joel Wiki? Ya lo había dicho Víctor Velázquez, presidente del club, ya lo había comentado, ya había hecho la promesa que si Joel Wiki salía airoso de esta situación, obviamente iba a ser el director técnico de la escuadra cementera, oye, Carlos.
0: Por lo pronto, Lalo, a festejar el título de Cruz Azul. La verdad que hicieron un muy buen torneo durante la temporada regular. El equipo de la máquina tuvo sus altibajos, pero siempre fue un equipo que estuvo en la pelea. El equipo de la máquina de Cruz Azul es campeón. Y en esta final, pues el equipo de Cruz Azul alcanza su 10º campeonato, se convierte en el cuarto máximo ganador de la era profesional, solo detrás del América con 16, Chivas y Toluca con 12 cada uno. Pero el dato más impactante ya va más allá de la Liga MX. Los celestes llegaron a 27 títulos oficiales en su historia, superando los 26 de Chivas para convertirse en el segundo club más ganador en la historia del fútbol mexicano.
1: La realidad yo creo que de la manera demasiado humilde de Joel Wiken, así lo dijo en varias conferencias de prensa, previo a la final, inclusive después de obviamente el primer partido que se llevó a cabo ya en el Estadio de los Deportes, él lo comentó de una manera muy humilde. Este proyecto fue de alguien que lo empezó. Era un proyecto de alguien, no refiriéndose a Nicolás Larcamón, no refiriéndose a nadie más. Simplemente, te repito, esta estructura, obviamente te repito, gracias a Víctor Velázquez, a lo que no puedo decir de los hermanos Álvarez, así de sencillo, pero desde que agarró obviamente a Víctor Velázquez, obviamente las riendas de este equipo, obviamente pues ahí lo tienes en menos de 2 años, obviamente la Conca Champions, ya obviamente hoy el torneo de liga. Sin lugar a dudas, yo creo que la máquina ahora a pensar, obviamente, te repito, qué es lo que va a suceder, por supuesto, con obviamente con alguno, ya tiene que hacer obviamente algunas, algunos movimientos, algunas modificaciones, qué va a pasar obviamente con el Toro Fernández, que sea obviamente que se lleva otro equipo, qué va a pasar obviamente Nicolás Ibáñez, que tampoco obviamente se perdió durante todo el, obviamente durante toda la temporada por una lesión, al igual que el Toro Fernández, pero sí obviamente, yo no sé hasta dónde obviamente se le va a dar la continuidad, pero sí lo que debe hacer Víctor Velázquez. El señor es de obviamente palabras, sin lugar a duda, cosa que te repito, no puedo decir de los hermanos Álvarez, sí, que vendían obviamente finales, sí, la realidad de las cosas, lo prometió y lo dijo claramente. Si Joel Wey, que así es sencillo, logra el título, obviamente va a ser el director técnico, así pase lo que pase, pero bueno, todavía falta lo que diga Iván Alonso, y hay que resaltar que Iván Alonso ya viste de que por no se las gasta, y qué fue lo que pasó precisamente cuando llegó Vicente Sánchez llegó a la Conca Champions, la ganó la Conca Champions, y al final le digo Iván Alonso, gracias por haber participado.
0: El equipo de Cruz Azul terminó la temporada regular con 33 puntos, fue el tercero en la tabla general. El equipo de La Máquina, hay que reconocerle que hizo un gran torneo, se quedó a 3 puntos del líder, que fue Pumas. El segundo lugar fue Chivas con 36 unidades, pero la diferencia de goleo favoreció al equipo universitario, y Cruz Azul en la tercera posición. Bien, bien merecido este campeonato, independientemente de cómo haya llegado, de cómo haya transcurrido la liguilla, llegaron y la ganaron.
1: Pero pues en realidad yo creo que eso de que cómo haya llegado y cómo no haya llegado, yo creo que eso mejor pregúntaselo a Pumas en un momento al equipo que dirige Efraín Juárez, si cómo llegó en realidad las cosas. En durante todo, obviamente, con todo el rosario en la mano, ¿sí? Con todo el rosario en la mano, ¿sí? Estuvo jugando. Pero cuando yo te pregunto, ¿en qué momento sacó victoria? ¿En qué momento contra América? Si no ha sido, obviamente, porque obviamente Henry Martín no concreta ese penalti, lo hubieran hecho para afuera Pumas. Obviamente contra Tuzos del Pachuca fue la misma cantaleta. Si obviamente por ahí Rondón, y o en este caso Julián Quiñones, no lo hubieran hecho al final del partido, estaremos hablando también de que Pumas no hubiera llegado a la final, hombre. Sí, y ahora contra la Máquina de Cruz Azul, también obviamente eso que lo que dijo Efraín Juárez, que la verdad es absurdo, de que obviamente hay Cruz Azul, obviamente pues obviamente nomás llegaba a estas instancias precisamente por la cuestión de cuestiones arbitrales. Yo creo que eso es una borradora de Papantla en la realidad de las cosas, y volaron de Papantla, pero sí, en realidad, Ciudad Universitaria, que para muchos decían que obviamente que la localidad para Pumas y que la... Ahí te da una cosa, oye Carlos, muy sencillo, acuérdate que Ciudad Universitaria fue la casa precisamente de la Máquina.
0: Sí.
1: Fue la casa de la Máquina. ¿Y cuánto tiempo abre el equipo de la Máquina sin conocer obviamente la derrota en Ciudad Universitaria?
0: Pues ahí está, Lalo. Felicidades a todos los cruzazulinos, porque la Máquina es el campeón del fútbol mexicano. Y si mantienen la base, el equipo puede seguir siendo protagonista el próximo.
1: Hay una generación muy interesante ahí en la Máquina, Hay una generación muy interesante, ahí está el caso de Mauri García, alguien que sustituyó, alguien que de alguna manera, yo creo que a la Máquina no le afectó a Eric Lira, que obviamente pues obviamente estaba concentrada con la selección mexicana rumbo a la Copa del Mundo, y que obviamente con permiso de Javier Aguirre, al Memote y obviamente a Eric Lira, les permitió de alguna manera estar presente en el partido de vuelta. ¿Qué tanto se siente la ausencia y toda la ausencia de Lira? Lamentablemente no, porque en realidad a Mauri García, uno de los prospectos de la Máquina, lo hizo muy bien. El caso de todos los chavos, obviamente esta generación de la Máquina, Andrés Montaño, el caso de Amaury Morales, el caso obviamente de otros, el caso obviamente por ahí de Emanuel Ochoa, arquero, el tercer para arquero, y que muy probablemente se vaya a convertir en el segundo arquero, luego de que por ahí se habla de que Andrés Gudiño, el que obviamente por ahí estuvo compartiendo la titularidad con Kevin Mier, probablemente vaya, obviamente deja el equipo, probablemente al equipo de la Máquina, para poder llegar al equipo de los Potros, que ahora lo va a dirigir Miguel Herrera hoy, Carlos.
0: Pita la Máquina, Lalo.
1: Pinta sí, obviamente tú lo acabas de mencionar, le tienes que dar la oportunidad a Joel Wey, que bien mereció se lo tiene, aunque obviamente como él, como alguien mencionó por ahí, que obviamente el proyecto se empezó desde Martín Anselmi, porque acuérdate que Martín Anselmi trajo jugadores de la talla de Vita, del caso de Piovi, del caso obviamente por ahí, si no me equivoco, por ahí de de Rotondi, por algunos por mencionarte, pero ¿qué te puse también? Obviamente lo que obviamente hizo Larcamón al traer a las dos joyitas del equipo de los Rayos del Necaxa, el caso de Faradela y el caso no se ve este jugador también que fue clave.
0: Rotondi.
1: Palovecino, algo así, de Palovecino, que también obviamente fue una mancuerna definitivamente con Faradela, la metente Faradela ayer salió lesionado. Sí, pero sí, te repito, yo creo que esto se viene trabajando desde hace mucho tiempo, me atrevo a decir desde hace 5 o 6 años, sí, y enhorabuena para el conjunto de la máquina. ¿Qué viene para la máquina? Pues simplemente nomás darle la continuidad, obviamente, al trabajo que desarrolló Joel Wiki. Ya Joel Wiki ya traía por ahí un espinito y bien clavada, precisamente cuando fue precisamente eliminado, cuando él jugaba para el equipo del Morelia, cuando obviamente en aquella final que obviamente cayó frente al equipo de los Pumas.
0: Así es, Lalito. Bueno, pues felicitar a todos los cruzazulinos, Lalo, por este título. Hay muchos cruzazulinos, no sabía yo que había tantos cruzazulinos, pero sí salieron a las calles a festejar el décimo título de la máquina. Cambiando de tema, Lalo, el equipo de los indios, vámonos al béisbol estatal, porque la tribu de Ciudad Juárez salió con dos triunfos de su gira este fin de semana. Uno ante el...
1: Vuelvo a lo mismo, ahorita que tú estás hablando del rey del deporte del béisbol, también obviamente a quién se lo voy a meter, claro, por supuesto que también pierden la serie. Si sacan los dos partidos, frente a un equipo que obviamente casi estoy seguro que va a ser el colero de la tabla general, del equipo de los Soles de Ojinaga, ¿sí? Y le sacas un partido muy importante al equipo de los Rojos de Jiménez. Yo siento que Jiménez no es un sinual que digas que bruto, que obviamente que... creo que Indios puede llegar obviamente hasta la final. Yo creo, inclusive le ganan la serie a Soler, pero pierden la serie ante Rojos de Jiménez.
0: Sí, porque recordar que los Rojos vinieron aquí a Juárez y se llevaron el triunfo.
1: Y de hecho, deja tú, y se pudieron haber llevado la barrida, sino porque obviamente digo, el equipo de Borigen, el equipo que dirige el pistolero González, sí regresa en ese primer partido, en el segundo partido, porque iban cayendo en el partido.
0: Afortunadamente se consiguió el triunfo, Lalo, y se cierra el standing del campeonato estatal de béisbol.
1: Es una pena, sobre todo hay que ver una cosa, tampoco hay que echarlas, obviamente, las banderas, no sé, está...
0: No las puedes echar a...
1: Estás hablando de Sol, estás hablando de Rojo de Jiménez. Ahora, estás hablando de Rojo de Jiménez, si viene y te pega aquí en casa, sí, y obviamente se saca la serie, sin lugar a dudas. O Soles, pues bueno, lamentablemente Soles no creo que vaya a traer mucho durante la temporada... Pero sí viene una serie, vienen unos partidos que yo quiero ver. Yo siento yo que Indios va a medir el parámetro hasta dónde puede llegar. Recordar que obviamente Algonero no es un plan, y tampoco Dorados, que obviamente en realidad salió obviamente sacudido por el equipo del menor de Parral. Sí, pero sí la realidad se antoja unos muy buenos partidos este fin de semana para el equipo de Origen en el Estadio Juárez.
0: Oye, Lalo, y es que te digo que a pesar de que, bueno, pues está arrancando el campeonato estatal de béisbol, pues si volteas a ver la tabla, ya ves a cuatro equipos con cuatro ganados, dos perdidos.
1: Apenas está arrancando la temporada, Carlos.
0: Sí.
1: Y obviamente entre los equipos con los que ha enfrentado el equipo de Indios, pues no es como para decir, obviamente, no, ya está peleando ahí palma a palma. Pues sí, pero hay que ver con quién jugó, oye.
0: Sí, pero volteas a ver el standing, Lalo, y te sorprende ver a los Dorados de Chihuahua y a los Venados de Madera en novena y décima posición respectivamente.
1: Puedo esperar obviamente de Venados de Madera. De Chihuahua se me hace muy extraño. Definitivamente yo creo que todavía el equipo de los Dorados va a tener que obviamente... Yo siento que va a repuntar en la tabla general. Yo de lo contrario, ¿qué puedo decir del equipo de los Algoneros de Delicias? ¿Qué puedo decir del equipo de los Manzaneros de Cuauhtémoc? Y obviamente, pues bueno, a ver de qué está hecho el equipo de los Indios cuando este fin de semana emprende a uno de los que casi estoy seguro que hace candidato al título, el equipo de los Algodoneros.
0: Vienen los Algodoneros este fin de semana, Lalo, y bueno, pues se va a poner interesante esta serie, porque puede marcar, o pudiera marcar, el parámetro, ahora sí, de cómo está el equipo de los Indios y cómo está el equipo de los Algodoneros de Delicias.
1: Apenas está empezando la temporada. Sí, no es lo mismo tú enfrentar ahorita al equipo de Delicias, que obviamente lo he hecho muy bien en el inicio de la temporada, Sí, no es lo mismo enfrentar a Algodoneros, no es lo mismo enfrentar a Mineros de Parras ahorita a enfrentarlos al final de la temporada regular, y cuidado con que obviamente te los topes, obviamente juegos de playoff.
0: Y mira que son, va a ser pues doble fin de semana, porque lo recibes aquí jueves y viernes, y luego les vas a pagar la visita la próxima semana.
1: Sí, entonces te repito, entonces no va a ser un plan la realidad. Tiene que aplicarse mucho el equipo del Pistolero, si es que obviamente no se puede llevar, obviamente por ahí algo que obviamente... Digo, ya no te puedo decir que algo que no esté presupuestado. La semana pasada, la antepasada, no estaba presupuestada la derrota del equipo de los Rojos de Jiménez. Sí estaba presupuestado obviamente la victoria ante el equipo de los Soles de Ojinaga, pero no presupuestó obviamente la victoria ante el equipo de los Rojos de Jiménez, y menos de la forma como te vapulearon aquí en casa.
0: Así es, pues se pone también interesante el campeonato estatal de béisbol. Estamos arrancando, cierto, estamos arrancando, pero sí vamos a ver estos dos fines de semana siguientes el comportamiento de la tribu ante rivales, ahora sí de mayor jerarquía.
1: Ahora, no traes una joyita así que digamos que es bruto como para enfrentar al poder ofensivo de Algodoneros o de Chihuahua, de Parral. No lo traes, ¿sí? Porque en realidad a Francisco Haro sí le están pegando, porque sí le están pegando, sí. Entonces eso no lo veíamos precisamente con Damián Mendoza, pero sí lo estamos viendo precisamente con el pelotero profesional del equipo de los Indios. Yo creo que no es lo mismo enfrentar a Algodoneros que enfrentar a Soles, que enfrentar a Rojos de Jiménez. Ahorita no, yo creo que va a ser un buen, como dices tú, un buen parámetro para ver los alcances que puede tener el equipo de los Indios, ¿sí? A pesar de que el equipo está bateando, pero el staff de pitcheo no está haciendo su trabajo.
0: Pues sin duda, Lalo, que nos espera dos fines de semana bastante interesantes de local y de visita. Son duelos ante Delicias y Chihuahua. Este fin de semana y el próximo, así es que bueno, pues a disfrutar de la fiesta beisbolera de nuestro estado, y aquí, bueno, pues a disfrutar del equipo de los Indios, porque son series muy, muy atractivas.
1: Definitivamente, Carlos.
0: Esto en cuanto al béisbol, Lalo, el rey de los deportes con el equipo de los Indios, y bueno, también comentar que déjame antes que nada enviarle un saludo al profesor Alan Bosques, entrenador del equipo de básquetbol de la UACJ, un saludote, y también al profe Luigi Hernández, entrenador del equipo de básquetbol de las Liebres del TEC, que tuvieron un juego de preparación el sábado allí en la cancha de las Liebres. Un duelo de preparación, irse encaminando, mantenerse activos. Y bueno, pues felicidades. Dos entrenadores juarenses con ganas y con mucho futuro por delante.
1: Se lo voy a dar a las nuevas generaciones, oye, Carlos.
0: Sí. Vienen haciendo bien las cosas con procesos infantiles, juveniles, y que va enfocado para llevar a bien a nuestros jóvenes dentro del deporte ráfaga. Y la gente ya, bueno, los amantes al básquetbol, Lalo, esperando el inicio de la Liga AVE, acaba de concluir, y ya la gente quiere ver al equipo de los Indios en División 1, porque se vendrán duelos espectaculares.
1: Digo, algo va a tener que hacer a la Mosque, porque ahora enfrentar a los que están obviamente en el top 10, la realidad de las cosas no son ninguna enchiladas, güey.
0: No.
1: Yo creo que con este equipo algo tiene que hacer. De que algo tiene que hacer, algo tiene que hacer. Te digo, o sea, hay que ser francos, sí, la realidad. Porque si tú quieres aspirar, obviamente estás. Por algo estás ahí, porque por algo lo lograste. Y por lo lograste es obviamente porque jugaste contra equipo de la segunda, sí. Pero ahora vas a enfrentar contra lo mejor que hay. Aquí hay que hacer un análisis, y lo tiene que hacer muy a fondo Alan Bosques, de qué está hecho el equipo de los Indios de la Universidad de Ciudad Juárez para enfrentar a estos equipos que obviamente son los mejores obviamente en la Liga Estudiantil, sin lugar a dudas. Si este con este equipo es suficiente, no lo creo. Hay que ser honestos y hay que trabajar obviamente para sostenerse y no descender.
0: Sí, porque tienes que ver, tienes aquí el reflejo muy cercano de lo que fue el equipo de los Dorados de la UACH en su estancia en División 1, que así como llegaron, así se regresaron. Entonces, evitar esto, mantenerse.
1: Tiene que ser algo. Yo te hay que ser franco, te digo, un gran aprecio para la Universidad Autónoma de Ciudad Juárez, para los equipos representativos, un gran respeto, un gran aprecio para Alan Bosque, que ha hecho bien las cosas, nuevas generaciones, pero sí la realidad de las cosas, sí. Ahora es cuando obviamente tienes que trabajar a lo doble, a lo triple, a lo cuádruple, sí, para poder sostenerte en la edición 1, en este caso de la Asociación de Básquet de los Estudiantil.
0: Pues ya la gente se saborea, Lalo, se saborea el básquetbol, el deporte ráfaga, División 1. Estamos hablando ya de lo mejor del básquetbol universitario de nuestro país, el que se espera. Y bueno, ya que tocamos el tema del deporte ráfaga, Lalo, la final de conferencia en el básquetbol de la NBA nos tiene al borde del asiento, al borde de la butaca, porque tanto...
1: Ya el equipo de los Knicks de Nueva York, no, obviamente, definitivamente, no hizo nada el equipo de los Caballeros de Cleveland. Señor, ¿cómo les hace falta el Brown Games? Sí, pero sí, ¿cómo les hizo falta, oye? A los Caballeros de Cleveland.
0: ¿Y qué duelos están dando el Thunder de Oklahoma y San Antonio?
1: Y las escuelas de San Antonio, vi muchos recuerdos con estas escuelas de San Antonio, sobre todo en las etapas cuando jugaba Tim Duncan, el señor Parker, también con este equipo de las escuelas de San Antonio, sin lugar a duda, era un equipazo cuando jugaban estos dos jugadores, pero sí, yo siento que la otra, la serie de la edición este, y donde ya como de veras, y como dicen los americanistas, si no está la América en una final, no es una final. Si no está el equipo de los Celtics de Boston, no es una final. Si no está el equipo de los Lakers de Los Ángeles, no es una final. Así de sencillo.
0: Hoy pudiera terminar la serie entre Knicks de Nueva York y Cleveland. Hoy pudiera terminar. La serie está 3-0 a favor de los Knicks. Hoy pudiera terminar. Nueva York se podría instalar en la final del básquetbol de la NBA. O bien Cleveland tratar de alargar esta agonía ante la escuadra de los Knicks. Pero bueno, esto lo estaremos comentando el día de mañana. Lalo, se nos llegó el tiempo. Muchísimas gracias. Estamos pendientes y con mucha más información.
1: Pásala bonito, Carlos.
0: Gracias, Lalo, nuestro buen amigo y compañero Lalo Bueno, orgulloso seguidor de la máquina y quien festeja a los cuatro vientos el título del Cruz Azul. Con esta información nos vamos. Muchísimas gracias por el favor de su atención. Los invitamos para que el día de mañana nos acompañe en una emisión más de El Deportivo 800. Que tenga un excelente lunes, inicio de semana, cuídese mucho y pásela muy bien.
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9: Diez de la mañana con tres minutos, ya tengo la línea a nuestro gran amigo de Biovida San Natural, de gran Daniel. Dani, buenos días.
10: ¿Cómo estamos? Buenos días.
9: Muy bien, gracias a Dios. Para recordarle también a nuestros audiencia y a aquellas personas que están esperando o estaban en espera de productos, ya llegó después de la odisea con esa cajita, con esos mensajes, que en casas grandes, que acá, que allá, pero no, ya está aquí. Y por cierto, déjeme la bajo porque no bajaba la cajita. Ahí viene RCI y otros productos más, mi Dani.
10: Sí, de hecho me mandaron mensaje el día de ayer. No me equivoco, ¿fue ayer o fue hoy? Esta le confirmo, pero me mandaron un mensaje preguntándome si ya había llegado RCI y otro producto más. Dice, ya está todo allá en Ciudad Juárez. Ya pueden pasar por él. Porque de hecho fue una persona, creo que del Paso, que tenía esa inquietud, porque ya había hablado por teléfono con ustedes y le dijeron, no, pues no hay, se había acabado, ¿se acuerda? Pero así pues ya, correcto, sí. Afortunadamente ya están allá los productos. Y de hecho, preguntó por RCI, Gastrocel también. Entonces pues ya, ahí está todo ya. Y hoy voy a mandar aquí, más.
9: Ahí voy por la caja de una vez.
10: Ya estamos, yo le entro por aquí primero.
9: Órale.
10: Gracias, muy amable.
9: Adelante, Dani.
10: Pues ahora sí, primero que nada, buenos días, feliz inicio de semana a todos allá en Ciudad Juárez, en El Paso y los alrededores que nos escuchan allá. Y quiero principalmente hablar de un punto muy importante, que es el hidratar el tejido de nuestros órganos y de nuestro cuerpo en general. El agua normalmente no nos aporta los minerales que necesitamos, por eso muchas ocasiones tomamos mucha agua y la sed no se nos quita, no quedamos satisfechos. Y luego, por ejemplo, la gente comúnmente, pues dice, voy a tomar un refresquito, ¿no? Bien frío, bien rico, pero el punto aquí, ¿saben qué? Es que como traen mucho azúcar, pues lógicamente sabe bien rico en la boca, en el paladar, pero tristemente el azúcar pues oxida más y da más deshidratación. Entonces, pues lógicamente no nos compensamos con nada. Miren, el nitrato, el elixir de la eterna juventud, es una maravilla de verdad, porque sí nos ayuda a hidratar el cuerpo. todo el tejido interno, o sea, todos nuestros órganos, y nos quita la sed, nos da saciedad, porque el cuerpo se nutre de minerales y se va hidratando completamente cada órgano, cada célula de nuestro cuerpo. Entonces, se nos quita la sed y quedamos a gusto, un vasito, medio litro, dependiendo qué tanta sed traiga uno, ¿no? Porque uno se puede tomar, por ejemplo, te tomas un litro en la mañana, como hace rato, que me tomé casi un litro completito de agua bien fría, pero le puse nitrato. Entonces, te hidratas y te quita la sed. Y más con este calor tan fuerte, es bien importante tener en cuenta la hidratación. En este caso, si tiene un niño, le pueden dar suero oral. Pero una persona adulta, a partir de los 30 años hasta los 200 años, si los llegan a vivir, estas personas, todos nosotros debemos de consumir nitrato, porque nos ayuda principalmente, repito la palabra, a hidratar todo nuestro cuerpo, todo el tejido, todos los órganos, evita que se desgasten. Pero aparte de esto, por eso se llama elixir de la eterna juventud, porque lo que hace es evitar el daño colateral de la oxidación por el paso del tiempo, por la deshidratación y por los alimentos que consumimos, como el azúcar. Bueno, yo no, pues, pero sí de vez en cuando, no digo que no se me antoja una gelatinita o algo, y traen azúcar. Entonces, esos alimentos con azúcar, sobre todo la procesada y la refinada, pues nos oxidan las células y el cuerpo se empieza a marchitar. Entonces, y aparte la contaminación. Entonces, el nitrato es parte importante de... Aparte, ¿qué nos ofrece el nitrato? Nitrato nos ofrece ayudar a que se calcifiquen los huesos de forma natural, ya que activa la producción de calcio de forma natural en nuestro cuerpo. Ayuda a los ligamentos a que sean más elásticos, que no sean rígidos, que no se vayan a reventar, que no se queden los dedos entumidos, que la gente se quiera agachar, se pueda agachar fácilmente sin la necesidad de estar batallando y el dolor en la espalda, en la columna. ¿Por qué? Porque no se pueden estirar. Eso hace nitrato, evitar todo eso y corregir ese problema. También nos ayuda, de una forma muy importante el nitrato, activar la hormona de la insulina. Esto es para las personas que, entre comillas, tienen el diabetes. También nos ayuda a manejar una frecuencia cardíaca estable, ya que le aporta el calcio necesario al corazón para mantener un latido constante, frecuente, y que no tengan arritmias. Y en muchos casos, no en todos, son testimonios de personas que han logrado mantener su presión arterial estable, ¿sí? Es bien importante ese tema que les estoy comentando ahorita. Y al nitrato, fíjense que hay un punto que se les puede agregar, que eso es lo que yo hago también. Pongo mi, ya sea agua natural o agua mineral, el nitrato, y le pongo el jugo de un limón. Eso también da una frescura, pero sin azúcar ni nada, ni stevia, ni nada, ni siquiera de la natural, porque el nitrato no se presta para esa combinación. Pero sí con el jugo de limón, el agua natural o mineral, sí, y que esté fresca, de preferencia. Ya el que no le guste tomar agua fría, pues bueno, se puede tomar el tiempo, pero le recomiendo que lo tomen fresca, que esté frillita para que se hidrate más rápido el cuerpo. Otro punto también que nos favorece, aparte de lo que ya comenté, de evitar el gasto prematuro de órganos, calcificación de huesos, ayuda a los ligamentos, nervio ciático, ayuda también de una forma muy importante al corazón, como comenté, la glucosa, la presión arterial en algunos casos, no en todos. Es importante tomar en cuenta esto. A lo que yo estoy recomendando, lo más básico es desde el azúcar, ligamentos, tendones, huesos, a evitar desgaste prematuro de órganos. También saben que quita el ácido úrico también. Entonces tiene muchas funciones el nitrato. Y como hace que los órganos se vuelvan a regenerar, entonces pues imagínense nada más qué beneficios no obtiene usted con el nitrato. Y simplemente pensando en que se lo va a tomar porque tiene sed, ¿sí? Y lo pone en su agüita fría o en su agüita mineral y le puede poner un juguito de limón, un limoncito exprimido ahí. Y va a saber qué sabrosura de bebida va a tener usted y cómo va a mejorar su salud en general. Su piel principalmente también va a empezar a mejorar también su resequedad de piel, se va a empezar a quitar, se va a hidratar su tejido. No quiere decir esto que se va a rejuvenecer uno, pero sí se va a notar bastante el cambio, porque su piel va a empezar a ser más suave, las líneas de expresión van a ser más suavizadas. ¿Por qué razón? Porque se están hidratando su tejido. Empieza por dentro para que después se note por fuera. Eso es el nitrato. Pero también les quiero comentar esto, no nada más es por los tiempos de calor. Eso debe ser todo el tiempo, porque al final del día, todo el tiempo el cuerpo está expuesto. En el aire hay mucha contaminación y muchos metales pesados. Entonces hay que tomar en cuenta que debemos de ayudarnos. Y eso es con el nitrato. Ahora, otro punto también que les quiero comentar. Esto no lo dejen a un lado y tómenlo en cuenta de diario. RSI, reparador del sistema inmunológico. RSI tiene una función tan importante en nuestro organismo porque nos ayuda a oxigenar las células buenas y las malas, eliminando por medio del oxígeno las células malignas para fortalecer el sistema inmunológico. De esta forma, estamos totalmente cubiertos, respaldados. ¿Por qué? Porque cualquier tipo de enfermedad, de cualquier tipo que sea, respiratoria, gastrointestinal, virus por transmisión sexual, por alguna inyección, por alguna mordedura de insecto o picaduras, eso lo va a evitar. ¿Por qué? Porque ya está reforzado el sistema inmunológico. Entonces, inmediatamente, este tipo de anticuerpos o de sustancias que nos pueden hacer daño, las va a eliminar, o de bacterias, virus y hongos. Gente que tiene hongos en las uñas, en los pies, en las manos, hongos en muchas partes del cuerpo, RSI tomado y aplicado también ayuda bastante. Como también ayuda bastante a cicatrizar úlceras internas, en el esófago principalmente, en el estómago, como también las hemorroides internas sangrantes, como también externas, tanto hemorroides como cualquier úlcera, como pie diabético, úlcera varicosa, también previene la varices esofágica, que no se reviente. Si se reventó, ayuda a cicatrizarla, pero es importante prevenir que no se reviente, por eso es importante desinflamar siempre el aparato digestivo. Esto es RSI, un reparador del sistema inmune. También las personas que tienen, por ejemplo, papiloma humano, herpes, lupus, es muy común esto. Bueno, pues ahí está, RSI. Tanto cuando sean las abscas también, en las encías, que les traen esas ampollitas y les sangra la encía, bueno, pues tenemos también RSI para poder quitar ese tipo de problemitas. Entonces es muy sencillo, pero a veces nos complican con medicamentos que nos hacen daño y que en vez de ayudar se va haciendo más grande la enfermedad. Y ese es el punto importantísimo, que hay que evitarlo completamente. Y tenemos RSI, tómenlo en cuenta, RSI. De hecho, se le llama el botiquín de primeros auxilios. Si usted se corta, por muy profunda que esté la herida, digo, tampoco un corte de una extremidad, ¿verdad? Entonces, un cuchillazo, o sea, está cortando y se cortó, RSI es bastante efectivo. Tan así es que, por ejemplo, si usted, por ejemplo, yo me corté una vez con una aguja de taladro, pero de flecha, porque estaba perforando un vaso artesanal para hacerlo una lamparita. Y como son artesanales, son irregulares las medidas. Entonces, la boca del vaso, que la tenía sentado yo en un trapo profundo, grande, para que no girara, cuando entró la broca, giró el vaso, lo rompió, pero la broca se me encajó en mi mano izquierda, del dedo índice hasta el dedo medio, hasta el hueso llegó, se abrió por completo el tejido, se veía el ligamento, el tendón. Lo que hizo fue jugarme, prepararme mi RSI, directo sin agua, me lo puse, ardió horrible, por cierto, me puse una gasa, apreté la mano durante 2-3 minutos que duró el ardor y el dolor, y ya mejoré nuevamente con agua, y resulta que la herida estaba pegada, no había sangrado, y se selló rapidísimo, y en menos de una semana ya estaba cicatrizada, y la herida no requirió, porque estamos hablando de que fueron más de 3 centímetros o 4, y la herida no requirió ni siquiera ir a que me hicieran costura, pues, como le llaman, y tampoco ningún tipo de vacuna. Normalmente te ponen contra el tétanos, eso, pues tampoco. Y eso fue hace casi 20 años. Entonces, son temas bien importantes con San Natural, porque San Natural nos ofrece gran parte de lo que es la salud. Y la verdad que nos da una ventaja tremenda poder tener un respaldo tan grande con estos productos naturales. De verdad es una maravilla. Yo les digo que fui el primer cliente de San Natural. Hasta el día de hoy sigo, son 36 años ya. Y la verdad que así me digan que otras cosas para la salud, no les tengo, vamos, el deseo de tomarlos, porque ya sé que con San Natural tengo todo. Pero, por ejemplo, para otro tipo de situaciones sí puedo decir, ah, mira, como lo que viene siendo los jabones, como que les había mandado, por ejemplo, las gotas de los ojos también, que es una empresa diferente, que es de Chiapas, quienes son los avicultores, también porque son muy buenos sus productos allá de ellos, que maquilan a San Natural en las gotas de los ojos. Entonces, hay situaciones en las que se permite, pero además todo lo demás es San Natural al 100%, y es parte de la familia San Natural, porque al final del día lo que buscamos es ayudar a toda la gente. Y también es bienvenido quien tenga una muy buena fórmula, es muy bienvenido también. Que el punto aquí es ayudar a las personas a mejorar su calidad de vida. Esto es con RSI, es traer el nitrato elipsis de la eterna juventud. Aprovechenlo, de verdad, aprovechenlo, es una oportunidad muy grande. No sé si haya sido el señor Lorenzo García para que nos pongan los testimonios, y si no, voy a seguir platicándoles.
9: Ahí vamos, Melanie, vamos.
10: Ok, gracias.
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12: Buenas tardes, señor Daniel. Le dejo este mensaje de agradecimiento, ya que por los medicamentos que usted me ha recomendado, como lo que es el medicamento para la caída del cabello, el medicamento para lo que es los riñones, la circulación, ya que como manejo un vehículo varias horas al día, estaba presentando problemas con los riñones y con la circulación. Y a partir de que empecé a tomar su medicamento, todo empezó a funcionar de maravilla. La verdad, yo dejé de tener comezón en las piernas, dejé de sentir esa pesadez, dejé de sentir esos dolores en los riñones. También comencé a ver resultados con el champú ese que me recomendó para la caída del cabello. Muy bueno, por cierto. Le agradezco mucho, señor.
9: Adelante, Miani.
10: Gracias. Y miren, bueno, son testimonios verídicos, son reales, y cada día se van a ir acumulando más testimonios. 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Ese es un músculo y es normal el tejido por el tipo de expresiones. Le voy a explicar qué es lo que pasa. Que como se va haciendo flácido el músculo de los párpados, de la frente, empieza a caer. Entonces, es como por ejemplo la gente que se pone botox. de repente se le infla así, y ya cuando pasa el tiempo, se empieza a ser pesado porque es algo que entró a tu cuerpo, que es como muy pesado, vamos, y empieza a tener pérdida en el músculo también, y se ve más feo todavía. Entonces aquí evitamos ese tipo de situaciones. Podemos lograr también evitar hasta cirugías plásticas, estiramiento de tejido, pero hay que estimular los músculos. Y este aparatito de Beauty Sash es bastante efectivo para ayudarnos. Y aparte el gel conductor también contiene colágeno hidrolizado, nos ayuda a que el tejido, cuando empezamos a darle la terapia, con los impulsos eléctricos de Beauty Sash, pues ayuda a que el músculo se penetre rápidamente el gel, fortaleciendo el tejido y nutriendo el tejido también para que se empiecen a mitigar lo que viene siendo los adipocitos, esas células adipositas que generan grasitas ahí que impiden que el tejido sea más terso, más suave y que se empiecen a eliminar las líneas de expresión. Pero más que nada aquí es porque va a empezar a fortalecer el músculo, se va a levantar el músculo, se va a tensar y va a empezar a eliminar esas patitas de gallo, arruguitas, tanto en los ojos como en los párpados, como en la frente, y también las partes de las mejillas y la nariz, y lógicamente va a empezar a marcar y definir los pómulos y las mejillas. Esa es la función que hace. No quiere decir que si uno está cachetoncito, lo cachetón no se nos va a quitar, pero sí se nos va a ayudar a reafirmar el tejido y a levantar para que tengas la mejor expresión. Y la gente, lógicamente, pueda tener una ayuda grande en mejorar la apariencia de la edad. Este es un punto importantísimo, porque mientras más tonificado está el músculo, más fácilmente se reafirma el tejido y de esta forma mejoramos nuestra expresión y nuestro impacto al público, a la gente, porque nos vamos a ver más, un poquito más jóvenes, y no vamos a tener esa flacidez. Es como cuando bajamos de peso y somos gorditos, bajamos de peso y nos cuelga la lonja. Okay, es muy parecido en el rostro. Okay, aquí no se va a hacer así. 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Ahora, quiero platicarles, miren, es importante que vean la página, porque pues el tiempo a unos alcances se va muy rápido el tiempo. Entonces, el único enemigo que tenemos, como decía Juan Gabriel, ¿verdad? En paz descanse. El único enemigo es el tiempo.

0: 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De veras, ustedes que se, le dicen que son diabéticos, ayer, señor pobrecito, 70 años, algo así, por ahí. Y me lo tienen empastillado y lo tienen con pura insulina, y el señor no está diabético. Nada. No tiene problemas de hígado, no tiene problemas de vesícula, no tiene problemas de riñones. El único problema del señor era el sistema circulatorio. Era todo. Y que no come, como mucha gente que no desayuna. Y le encanta el refresco y el pan dulce. Era así, pero no tenía diabetes, nada, nada que ver. Pobrecito, me he engañado toda mi vida, Leo, pues literalmente sí, Leo, nomás ahora sí, como ya está drogado de la medicina, pues bájale de poco a poquito. Porque se le puede bajar su azúcar de más, porque eso se va a controlar perfectamente bien con lo que se le recomendó. Entonces, vivimos a veces en un sistema en el que nos hacen sentir que si no tomamos ese tipo de medicamentos estamos mal. Pero miren, la quitina de soya, ¿qué le recomendé yo a este señor ayer? Como el sistema nervioso lo tenía, el circulatorio, perdón, lo tenía dañado, y el nervioso también porque estaba perdiendo memoria por la falta de circulación en el cerebro y al corazón, entonces le recomendé a esta persona, entre las recomendaciones, le di lo que viene siendo la lecitina de soya. Y la lecitina de soya tiene una ventaja muy grande, que nos ayuda literalmente a reparar las terminales nerviosas para que todo el cuerpo esté conectado en forma práctica, para que toda la información que sale del cerebro salga perfectamente bien y llegue a donde tiene que llegar. Si se pellizca, sabe que es ahí. No se le va a ir la onda, no se le va a perder la memoria, no va a perder tampoco problemas en sus riñones, en su hígado, porque la principal función también que tiene lo que es la lecitina de soya es ayudar literalmente al hígado. 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La pueden diluir para que sea más práctico, más rápido que entre. Que esté calientita el agua para que se diluya perfectamente bien, porque es una manteca, pero de la lecitina de soya. Y esta mantequita reaviva las terminales nerviosas, ayuda perfectamente bien al hígado, al diabetes, a la hipertensión, al sistema nervioso, a la memoria. Entonces tiene muchas funciones la lecitina de soya. 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Señor Lorenzo García, muchas gracias, bonito día.
1: Igualmente, Mr. Daniel, estamos en contacto, buen día.
0: Claro que sí, gracias.
1: Hasta luego.
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8: Hermanito, ¿cómo está, hijo?
9: Bien, maestro.
8: Bueno, hermano. Deme su fecha de nacimiento, por favor. Sí, 24 de diciembre del 1951.
9: 24 de diciembre de 1951.
8: Sí.
9: El signo zodiacal de Cristo, Capricornio.
8: Ajá.
9: ¿Verdad, hermano?
8: Sí.
9: Bueno, hijito, su signo zodiacal es Capricornio. Su elemento es la tierra. Por eso usted es una persona que siempre ha estado vinculada de una u otra manera a la tierra, de una manera directa, de una manera física. De allí ha sacado el fruto para usted mantenerse, ¿verdad, hijo?
8: Sí, así es.
9: Que Dios bendiga el trabajo de nuestros campesinos.
8: Sí.
9: Que Dios bendiga cada gota de sudor que nuestros hermanos del campo derraman para mantener la tierra fértil.
8: Sí.
9: Que Dios bendiga las manos endurecidas y encallecidas de nuestros hermanos campesinos, que desde que antes que salga el sol ya están con el asadón en el hombro, ya están con la herramienta, ya van camino a la parcela a pedirle a Dios que nos dé el fruto de la tierra. Que Dios lo bendiga a usted y a todos los hermanos del campo. ¿Yo, hijo?
8: Sí, cómo no, gracias.
9: Bueno, hermanito.
8: Sí.
9: Su día favorito, el sábado.
8: Ajá.
9: Su planeta Saturno, color negro, piedra la obsidiana. Estoy viendo alrededor de Saturno, mi querido hermano del alma, tres luceros. ¿Cuántos hijos tiene?
8: Tres,
9: ¿verdad?
8: Sí.
9: Ok. Bueno, hermano, aquí yo estoy viendo algo bien interesante. En primer lugar, escúcheme bien, hermano. En primer lugar, usted tiene un problema, un dolor. Yo lo estoy captando desde aquí y analizando su signo zodiacal. Estoy captando como un dolor como de la cintura en la parte de atrás por toda la pierna que le baja.
8: Sí.
9: ¿Verdad que sí?
8: Sí.
9: Ok. Usted deberá ir al doctor, hijo.
8: Sí.
9: Deberá ir al doctor y él le va a detectar un nervio inflamado que es el ciático.
8: Sí. ¿Oyó,
9: hijo?
8: Ajá.
9: Y va a seguir las recomendaciones del médico. Mire, hijo, muchas veces ese nervio se inflama por el estrés, por la preocupación, por la misma tensión nuestra.
8: Sí.
9: ¿Me entiende, hijo?
8: Ajá.
9: Por eso le recomiendo que tome mucha agua.
8: Ajá.
9: El agua es vida. El
8: sí.
9: agua le va a ayudar muchísimo. ¿Yo, hermano?
8: Sí.
9: ¿Está bien?
8: Sí, claro.
9: Lo veo muy mal de dinero a usted, hermanito.
8: Bastante mal, maestro. Okay.
9: Pero hay una buena situación aquí.
8: Ajá.
9: Fíjese que si usted se deja ayudar, le va a ir muy bien en un negocio, porque lo veo bien aspectado para el negocio.
8: Sí.
9: ¿Piensa colocar un negocio?
8: Sí, es mi pensado.
9: ¿Sí? ¿Qué negocio, hijo?
8: Pues un abarrotes, maestro.
9: Ah,
8: tienda
9: bueno.
8: de abarrotes.
9: Bueno, muy bien. Hay que retirarle a usted algo malo que tiene allí. Yo digo, no es algo grave,
8: sí.
9: pero sí hay que quitárselo porque si no lo van a tener arruinado el resto de su vida.
8: Ajá.
9: ¿Oyó, hijo?
8: Sí.
9: Bueno, cuénteme, ¿a qué se dedicó los últimos 4 meses? ¿Qué siembra estuvo? ¿Cómo fue la onda?
8: Mire, maestro, últimamente estaba pues yo trabajando, ¿no? Una secretaría por ahí, una dependencia por ahí.
9: Sí.
8: Pero a raíz pues de mi problema ciático del nervio, pues me retiré del trabajo porque me molestaba pues bastante.
9: Ajá.
8: Y ahorita pues estoy ya pues sin trabajo,
9: sí.
8: pero con lo poquito que me dieron, ¿verdad? Tengo pensado precisamente de poner ese negocio. Y por eso preguntaba a usted primeramente Dios y a ver usted qué me decía de pues de este negocio, si me puede funcionar bien, si me puede ir bien.
9: Bueno, hijo, yo le voy a dar el mejor consejo.
8: Sí.
9: Lo primero que debe hacer es visitarnos.
8: Claro.
9: Porque hay que retirarle una especie de sal que tiene usted.
8: Ajá.
9: Para que después sí coloque su negocio.
8: Sí.
9: ¿Entiende?
8: Ajá.
9: Una vez coloque su negocio le va a ir muy bien, pero hay que retirarle ese malo. ¿Yo, hijo?
8: Ajá. Por último, maestro,
9: dígame,
8: un préstamo que queda pendiente ahí en mi trabajo, que yo, pues sí, con mucha necesidad lo estoy esperando. ¿Se me irá a dar ese préstamo?
9: Aquí yo lo veo bien respetado en materia económica, sí, señor.
8: ¿Sí?
9: Sí, señor.
8: Ay, oh, qué bueno.
9: Bueno,
8: me da,
9: hijo,
8: gusto, de veras.
9: Permítame un momento, voy a echarle una copla de Michoacán.
8: Ándele.
9: Ya con esta me despido.
8: Ajá.
9: Ya con esta me despido, me voy para Michoacán.
8: Ajá.
9: La tierra donde he nacido. Y en lo que orgulloso estoy, si quieres venir conmigo, prontito porque me voy. ¿Cómo la vio?
8: Muy bien, maestro.
9: Esas son coplas de Michoacán.
8: Claro.
9: De Juan Mendoza.
8: Sí, el Tariacuri.
9: ¿El qué?
8: El Tariacuri.
9: Órale. Está muy bien. Hermanito, que Dios me lo bendiga.
8: Muchas gracias,
9: cuídense,
8: maestro.
9: Mucho, un abrazo en la distancia.
8: Gracias.
9: Hasta pronto.
8: Adiós.
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9: ¿Fecha de nacimiento, por favor?
11: 29 de diciembre del 49.
9: Pertenece a la constelación de Capricornio, la hermana.
11: Sí, sí.
9: Su elemento es la tierra, ¿oyó, hijita?
11: Tierra.
9: Sí, ese es el elemento que constituye, sí, y que caracteriza,
11: sí,
9: a este signo zodiacal. Es el signo zodiacal de Cristo, nuestro Señor.
11: Sí.
9: Es el signo zodiacal de Mao Zedong. Es el signo zodiacal de personas que han sido dirigentes,
11: sí,
9: de grandes masas, seres pensantes, seres muy inteligentes, se acogen o nacen bajo esta constelación de Capricornio.
11: Sí.
9: Porque en ellos confía mucha gente, muchas personas, son seres buenos, son seres con gran capacidad de dar, son muy bondadosos. Mucha gente, muchas personas, son seres buenos, son seres con gran capacidad de dar, son muy bondadosos.

0: primero para dejarlo impotente con usted, que solamente pudiera tener relaciones con ella. Uh-huh. ¿Me entiende?
1: Sí.
0: Y lo ha trabajado de una manera bastante fuerte. Pero lo que más... ¿Cómo, mija?
1: Esos han sido nuestros problemas hasta sí. que nos enojamos bastante y se fue.
0: Bueno, pero aquí hay otra situación que me preocupa mucho.
1: Sí.
0: Como ella teme que su esposo regrese con usted porque él la quiere, usted es la esposa de él, la madre de sus hijos, su compañera,
1: sí.
0: una persona que ha compartido con él la pobreza, que se levantaron, sí. que salieron adelante, que pudieron tener sus triunfos también.
1: Así es.
0: Ella no se quedó corta en hacerle solamente trabajo a él, sino que se fue en contra suya también, mamita.
1: No.
0: Por eso usted debe presentar dolores en el estómago.
1: Ajá. Sí, es cierto.
0: Usted ha debido estar, debe estar perdiendo mucho peso.
1: Así es, señor. He perdido.
0: ¿Sí? ¿Cuántos sí. kilos ha perdido?
1: Pues unos 4 kilos o más.
0: ¿Y va a seguir mermando?
1: Así es, señor.
0: Le quitaron hasta el sueño.
1: Sí.
0: A usted. ¿Entiende?
1: Sí, yo entiendo.
0: No se le haga extraño que escuchen cosas raras ahí en la casa, hija. ¿Oye?
1: Ajá, sí.
0: ¿Está bien? Entonces, yo quiero que usted se ponga las pilas y salve su hogar y su vida y la de sus hijos. ¿Oye, hijita?
1: Sí.
0: Entonces, ¿qué es lo que hay que hacer? Lo primero que debe hacer es asistir a una consulta, mamita. Una consulta, porque a usted hay que liberarla de ese mal. Usted tiene que vomitarlo antes de que sea demasiado tarde. Uh-huh. Hay que sacárselo, hay que retirárselo, el mal a usted. Primero para salvarla a usted, ¿me entiende, hija?
1: Sí.
0: E inmediatamente proceder a cortar ese encantamiento negativo que esa señora le hizo a su esposo.
1: Pero él no cree en estas cosas, ¿no lo podría llevar yo a él?
0: Usted no se preocupe porque él no vaya.
1: Ajá.
0: Nosotros con usted tenemos, y allá le explico qué es lo que vamos a hacer, porque usted debe formar parte del tratamiento.
1: Sí.
0: Las personas que acuden con nosotros deben ayudarnos a trabajar, porque nosotros somos un puente, un intermedio entre Dios y ustedes.
1: Sí.
0: Pero usted debe hacer algo importante. Usted debe trabajar con San Lázaro, ¿yo, hija? Con Lázaro.
1: Sí.
0: ¿Ok, hija? Porque Lázaro es el santo que le va a ayudar a usted a quitarle ese mal que le hicieron a su esposo.
1: Sí.
0: Porque así como Lázaro se levantó de la tumba por palabras de Cristo, Lázaro también le va a ayudar a usted a que se salve de la tumba, y a su marido también, porque al paso que va él está muy enfermo también. ¿Oye, hija?
1: Sí, sí lo estoy escuchando.
0: Entonces, esto hay que hacerlo.
1: Así es.
0: ¿Está bien? ¿Alguien ha escuchado cosas allí en su casa o ha visto cosas raras?
1: Pues se las han escuchado.
0: Cuénteme qué han escuchado, por favor.
1: Pasos en la sala, pero no hemos visto nada, nada más escuchado.
0: Es muy importante la presencia de ustedes en nuestro consultorio. ¿Yo, mijita?
1: Sí.
0: ¿Está bueno?
1: Sí, sí lo estoy escuchando.
0: Bueno, ¿se puede conseguir una estampita de San Lázaro, por favor?
1: Uh-huh.
0: Y me la lleva ese día allá, ¿ok?
1: Muy bien.
0: ¿Está bien? Me alista agua bendita, por favor.
1: Sí.
0: Y me lleva 4 vasos de vidrio. 4 vasos de vidrio. Lleva, por favor. Agua bendita. ¿Oyó, hija?
1: Sí.
0: Y va en ayunas, porque hay que sacarle ese mal que usted tiene. ¿Oye, mi hijita?
1: Sí, profesor. Sí, lo estoy escuchando.
0: ¿Usted conoce a esa mujer?
1: Sí, sí la conozco.
0: Bueno, llévela bien grabada en su mente, porque nosotros le vamos a garantizar que en 14 días esa mujer ya no va a tener nada que hacer al lado de su esposo. ¿Oye, mi hijita? Porque usted ha sido una mujer buena, noble, trabajadora, una mujer entregada a su hogar y a su esposo, y no es justo que una mujer, a través de hechizos, artimañas y ventajas, le vaya a destruir su hogar. ¿Yo, mija?
1: Sí.
0: ¿Ok?
1: Muchas gracias.
0: A usted, mi señora, por hablarnos.
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4: Programa Blanco y Negro, este lunes 25 de mayo 2026 o 2026, el orden de los factores no altera el producto. Señor, señora, los saluda su amigo y servidor Jesús Alfredo Varela García, dándole las gracias por el favor de su muy distinguida y apreciable atención. Este lunes 25 de mayo, su programa preferido, Blanco y Negro. Este día iniciamos, como siempre, con la famosa columna muy certera, la columna política de Antonio Pinedo Cornejo, quien está en la línea, el gran periodista nacido en Parral, Chihuahua, en el barrio del Conejo, precisamente en la capital del mundo, hace ya algunos años. Antonio Pinedo, te doy la bienvenida, muy buenos días. Son las 11:07. Estamos en el programa Blanco y Negro. Adelante, Toño, con tu columna política siempre certera.
5: Buenos días, Alfredo. Buenos días a ti, a tu auditorio. Mira, yo creo que empezamos con lo de hoy, ¿no? Con lo inmediato, que es la renuncia de Andy López Beltrán a la Secretaría de Organización de Morena.
4: Acaba de renunciar hace rato.
5: Acaba de renunciar hace rato mediante oficio, en donde indica que va, como ya se especulaba desde hace semanas, que va a buscar una diputación por tierra, es el distrito 6 de Tabasco, que tiene pues varias, Talpa, Jalapa, Tabasco, ¿verdad?
4: Sí.
5: Total, claro. Que va por el 6 federal, pero renuncia. Esto es lo interesante y lo incluso, yo diría que censurable de Andy López. Renuncia a 6 días de las elecciones locales en Coahuila, en donde se van a disputar 16 diputaciones, 9 por tierra y 25 distritos electorales, y 9 plurinominales. Esto es el próximo domingo, en 6 días. Entonces está aventando el arpa para no cargar con la derrota que muy probablemente van a tener según las últimas encuestas, según las encuestas de los últimos meses. Ahí está muy dominante Manolo Jiménez, que ha sabido manejar, se maneja como el viejo PRI, o sea, ese estado no lo ha perdido el PRI. El mejor escenario para Morena, aceptado por el propio Andy, que acaba de renunciar, era ganar 2 o 3 diputaciones de las 16 en disputa. Entonces, se va antes de que venga esta debacle y que se la vayan a poner pues en su palmarés, que le vayan a adjudicar la derrota del próximo 1 de junio a Andy, que sí es de él, porque él estuvo al frente de la elección y de la organización de la misma. Incluso cuando renuncia Luisa María Alcalde, el cometido que tiene él, el propósito, el trabajo pendiente inmediato, es estar al frente de las elecciones en Coahuila, y se va a menos de una semana de que se realicen, y que todo parece indicar va a ser un triunfo del PRI. Ahí el PRI es el PRI con una alianza, con una Unión Ciudadana Democrática o algo así se llama, UCD. No va con otras alianzas, o sea, el PRI va prácticamente solo, y todo parece indicar que va a ganar en Delicias. Y esta renuncia de Andy López Beltrán, pues también pone en evidencia las fracturas que está viviendo Morena a nivel nacional. O sea, tenemos una fractura en Zacatecas, aunque ya dijo Saúl Monreal que lo convenció Ariadna Montiel para que no vaya porque habló personalmente con él, etcétera, etcétera. Lo cierto es que todavía ahí Monreal sigue moviéndole, y luego hay un choque en Michoacán entre Bedoya, el actual gobernador, y Raúl Morón, que están disputándose. O sea, Raúl Morón parece el candidato natural de Morena. Y hay conflicto total que trae una fractura por ahí importante. Y ayer también pasó algo muy, muy interesante en el centro sur del estado con Cruz Pérez Cuellar. Tuvo un evento muy desangelado en Jiménez, en donde pues yo supongo que los compas de Cruz fueron los que pagaron refrigeradores, lavadores, estufas, pantallas, para celebrar el Día de Madres el día 24, ¿verdad? Pero bueno, es lo de menos, el pretexto es lo de menos, pudieron haber celebrado, pues que era 25 de mayo. Me parece incluso más lógico, ¿no? Pues estamos celebrando que es 25 de mayo y vamos a regalar a las madrecitas estufas, refrigeradores, pantallas. Estuvo muy desangelado. Estamos hablando de que son cientos en una toma aérea que de la que dispusimos varias. De hecho, un dron estuvo tomando ahí fotografías. Pues estamos hablando de cientos, no sé, 200, 300, 400. Mira, 1,000 que hubieran estado por ahí, que no lo son, que hayan despreciado una estufa, un refrigerador, una pantalla de televisión, pues habla de que las cosas en el centro sur del estado andan mal. Y es que esta es la zona del conflicto del agua, porque también ayer tuvo otro problema Cruz en Delicias. Él acusa que fue boicoteado por el alcalde, por Jesús Valenciano, porque menciona directamente a la alcaldía, de que le cerraron la puerta del Lienzo El Charro, en donde iba a tener un evento. Entonces lo que hizo fue poner afuera del centro del Lienzo El Charro un par de centenares de sillas que por cierto se ocuparon muy pocas, la gente estuvo parada por ahí, también en Centenares, ¿eh? Aquí sí más pequeña la concentración, hablaría, no sé, 200 personas, aquí sí máximo, en Jiménez tal vez 500 máximo, aquí tal vez 200 máximo, y es que se está metiendo a una zona en donde Morena tiene un gran rechazo, una zona en la que están agraviados desde los problemas del agua en el 24 o 23, estos pagos del agua, que por cierto el último no se usó agua de Chihuahua, pero aquí es donde se habla de cómo ha doblado al gobierno mexicano Donald Trump, porque entregamos agua no de Chihuahua, pero entregamos agua de, me parece que de la presa Falcón, si la memoria no me traiciona. Y lo cierto es que según el tratado, no teníamos por qué haberle entregado agua a Estados Unidos, porque tenemos un plazo de 5 años para pagar la cuota, por una razón muy sencilla, porque cuando un año no hay sequía y no hay agua, pues no puedes pagar. Pagas cuando tienes agua y pagas lo del año pasado, o incluso tienes hasta 5 años para pagar. Y aquí Trump nos obligó a pagar con la amenaza de aranceles de inmediato. No le importó dejar sin agua a me parece que le pega a Coahuila esa presa. En fin, tenemos entonces que se están tensando las relaciones políticas entre Morena y PAN aquí en Chihuahua. Fracturado Morena y PAN a nivel nacional. Esta salida de Andy habla de muchas cosas, o sea, nos refleja tensiones internas graves, ¿no? Porque ni siquiera esperó a cumplir con su encargo de sacar las elecciones como fuera. Mira, era más digno para Andy López Beltrán salir con 2 o 3 triunfos en Coahuila, que nadie esperaba más, que irse una semana antes y tener, hay quienes hablan de carro completo para el PRI, eso vamos a esperarnos a ver qué pasa. Lo cierto es que sí se ven competitivos en algunos distritos, pero el gobierno está en manos del PRI y sabemos que el PRI es el autor de los métodos electorales que incluso utiliza actualmente Morena, ¿no? La movilización, que antes le llamaban acarreo, hoy le llaman ingenieros electorales, con el PRI eran mapaches, pero bueno, es lo mismo. Y esto que le pasó a Cruz en el Centro Sur, pues también habla de mal cálculo político en el caso de Pérez Cuellar. O sea, se está metiendo en una zona en la que el pasado 16 de mayo, ese retén que hicieron productores y que le achacan al PAN, que dice, no, es que aquí hicieron un retén para detener a la gente del sur. Pues mira, Mario Mata los pudo haber organizado como se acusa y como se señala, pero había disposición y había tierra fértil para que los productores de la zona de Cárdenas, de Meoqui y de Delicias hicieran ese filtro, porque además no fue un retén en el que detuvieran todo. Simplemente agarraban camiones y pedían credenciales del lector. Lo que estos cuates estaban preparando era para un gigantesco acarreo que no sucedió, que a lo mejor fue disuadido, que fue mal planeado, que sabrá Dios qué pasó, pero no pasó, no hubo la concentración que esperaban, y ese filtro fue el más importante. Y ese filtro, cuando entrevistan diversos medios de comunicación a los que estaban, a los productores campesinos que estaban ahí, a los agricultores que estaban ahí en el retén, estaban muy articulados, sabían exactamente qué estaban haciendo, iban a detener a los acarreados, o sea, lo decían con mucha, sabían lo que estaban haciendo ahí, no así los acarreados que sí llegaron por Cuauhtémoc de la Sierra, mucho indígena tarahumara, que fueron entrevistados y pues con gran inocencia. Me acuerdo mucho de la señora Rosa Moreno, que ella dijo que estaba contenta, ella venía de Ocampo, viajó 4 horas, pero estaba contenta y sonriente porque salió de la rutina, le ofrecieron comida y pues ella no sabía que venía. Dice, no, pues Andrea Chávez, o sea, pues quien la acarreó fue Andrea Chávez. De su declaración lo que puso en evidencia fue que Andrea Chávez la acarreó. Bueno, eso no es ni siquiera la columna, es lo que pasó hoy en la mañana. Y lo que trascendió en la mañana, que es lo de ayer de Cruz, en Cruz Pérez Cuellas, en el Centro Sur, que le fue mal tanto en Camargo como en Delicias. Y es lógico que les vaya mal ahí a los morenistas, porque la gente está muy agraviada. Acuérdate que fue asesinada una señora de nombre Jessica por la Guardia Nacional en Delicias, en aquellos momentos muy, muy álgidos de la oposición a que se llevaran el agua y le pagaran a Estados Unidos. Pero vamos entrando en la columna, Alfredo. Mira, la presidenta ayer habló de que el próximo 31 de mayo, el sábado, va a hacer concentraciones en 32 estados del país para celebrar sus 2 años del triunfo. Ella ganó un 2 de junio del 24. O sea que está celebrando el sábado lo que el lunes se cumpliría, lo cual es absolutamente lógico, porque sábado o domingo son días en los que la posibilidad de que la gente acuda a una marcha, a un llamado, a una concentración, tiene más posibilidades de triunfar o de funcionar que hacerlo exactamente el día 2. O sea, es perfectamente lógico que el día 31 haga su concentración en 32 estados. Esto sí mete en un brete a Morena de todo el país, porque los 23 gobernadores y los dominantes como Cruz Pérez Cuellar en Chihuahua están obligados a hacer concentraciones importantes, movilizaciones importantes, carísimas seguramente, y a las carreras. Aquí vamos a ver cómo le va a Morena, vamos a ver si es cierto lo que dice la encuesta de Lorena Becerra de hace 10 días, en donde dice que hay una caída en la aceptación de Claudia Sheinbaum de 80% que tenía a 59%. Una caída de 21 puntos. Aquí vamos a ver si eso es cierto. Sigue siendo, mira, 59% sigue siendo una gran aceptación. Todo lo que sea 50% más uno en política está bien. ¿Por qué? Porque tú ganas con el 50% más uno. Entonces, si en el distrito 1 alguien dice, oh, no tiene aceptación, tiene apenas el 51, pues suficiente para ganar. Oye, que X en el Estado trae el 51, suficiente para ganar, es lo que necesita. Si la presidenta trae el 59, pues no está mal, muy lejos del 80. Aquí vamos a ver si fue certera Lorena Becerra, que por cierto es una encuesta en toda forma, cara a cara, casa por casa. Yo la escuché relatar la encuesta. Y incluso la metodología y el orden de las preguntas para no contaminarlas, o sea, parece que es algo muy profesional. Pero también esto parece que es una respuesta a lo que ocurrió apenas el 16 de mayo. También parece una respuesta a que... Oye, me quiere entrar una llamada de Jesús Valenciano, pero no lo vamos a dejar. Seguimos hablando, ¿me escuchas?
4: Sí, cómo no, seguro que sí.
5: Ok, bueno, a Valenciano le hablamos al ratito. Yo creo que quiere decir que te está escuchando, ¿eh? Quiere decir que no bloqueó el lienzo el charro de Delicias.
4: Que no bloqueó, dice Valenciano. Valenciano va, dicen las bardas, Toño. Anda con una precampaña aquí, mucho, muy intensa aquí en Juárez. Valenciano va, dice. Adelante, Toño.
5: Sí, bueno, es que está muy insistente, pero voy a ignorarlo para seguir contigo. Te decía, esto parece una respuesta a lo que pasó el 16 de mayo, en donde se pone en duda que las calles le pertenezcan a Morena ya. O sea, el fracaso del 16 de mayo de Andy y de Ariadna Montiel nos hacen suponer, nos columbramos, que es parte de las motivaciones de la presidente para hacer una gran concentración el próximo sábado en todo el país y decir, las calles siguen siendo de Morena, porque las calles eran de Morena. O sea, López Obrador llenaba el Zócalo cada vez que quería. Ya las últimas veces fueron acarreados porque el desgaste en el gobierno cuenta, pero López Obrador desde el 6, desde la campaña contra Calderón, era capaz de llenar el Zócalo. Entonces, esa narrativa de que las calles le pertenecen a Morena, que se puso en entredicho el 16 de mayo aquí en Chihuahua, parece que la presidente quiere desacreditar la marcha del 16, demostrando que las calles y las plazas siguen siendo de Morena. No veo otro motivo para hacer una concentración y festejar 2 años de gobierno. Pues puede ser una concentración dentro de un mes más y festejar 2 años un mes. O irse hasta diciembre y festejar 2 años 6 meses. O sea, es de lo absurdo eso de que vamos a festejar cada vez que tengamos problemas políticos o de imagen, una celebración y ir por las plazas. Va por las plazas porque la plaza de Chihuahua se le negó de manera rotunda, y esto ocurrió a nivel nacional, causó desánimo en Morena y causó entusiasmo de la oposición. Entonces, creo que por ahí es. Y luego otro asunto muy importante que sucedió en este fin de semana, o el sábado, es la cita a Maru Campos para que vaya a la Fiscalía General de la República a testificar. Maru tiene fuero, no está obligada a ir. Seguramente lo va a hacer porque le conviene a su narrativa. Y la invitación a que Rocha Moya, que no tiene fuero y que tiene ficha roja, vaya a platicar qué sabe de la denuncia que le presenta Estados Unidos. También Enrique Insunza, que se reunió con Javier Corral, dice que va a ir. Insunza va con fuero, así es que no tiene ningún problema. Pero bueno, no tendría ningún problema. De todos modos, es muy clara la intención de la presidente de proteger a los 10 de Sinaloa, que por cierto ya son 8, 2 están de aquel lado ya, uno claramente, el otro ahí, en el caso de Enrique Díaz Vega, hay algunas dudas. Está bien documentado que estuvo en Irlanda, está documentado, hay testimonios de que viaja a Nueva York, pero no está en el registro de detenciones de los Estados Unidos. Entonces ahí entra la duda de dónde está este cuate. Puede estar en algún lugar de Manhattan negociando antes de entregarse, con un abogado seguramente. Pero bueno, viene esto con Rocha, que por supuesto vuelve otra vez a poner en entredicho el doble rasero de la presidenta Claudia Sheinbaum ante el asunto Chihuahua-Sinaloa, que trata no hay manera de que sean iguales, pero trata, insiste en igualarlo en la narrativa. Incluso esta citación a la vez a uno y otro, porque bueno, la invitación a Rocha Moya era como cita también, o sea, aunque sea nada más invitarlo, pero ahí habla de este doble rasero. Y otra de las cosas que menciona la columna, se la estoy platicando, es mucho más larga, Martina, la demoraría mucho tiempo platicando. Si de por ti te robo media hora.

0: Pinedo Cornejo 27. Mi querido Toño, se
1: eche de vuelta la llamada, ¿no?
0: Sí, a ver si.
2: Sí, si de vuelta.
0: Estamos llamándole a Toño Pinedo Cornejo. Ya estaba finalizando su columna política después de la renuncia de Andy López Beltrán a la dirección precisamente de una de las direcciones más importantes dentro de Morena Nacional. No porque la dirección tenga mucho trabajo o mucha decisión, sino porque simple y sencillamente en este país llamarse Andrés Manuel López Beltrán, pues caray, tiene una situación mucho muy favorable a su favor.
1: Sí, no, pues
0: demasiado favorable. Estamos al aire, Toño. Adelante. Sí, bueno. Sí, bueno, Antonio Pinedo, estamos al aire.
1: No, yo bueno, creo que hay problemas con la...
0: Tenemos problemas con...
1: Ya ves que ahora con llamada. Eso de que ya está llegando... Ah, por cierto, ya está, a ver. ¿No?
0: Sí, bueno, Antonio, estamos al aire, adelante. No se puede. Caray, tenemos problemas con la llamada de Toño Pinedo Cornejo. Caray, bueno, señora, pues simple y sencillamente le decía yo, estar en este país, llamarse Andrés Manuel López Beltrán.
1: Apellidarse.
0: Pues simple y sencillamente, apellidarse López Beltrán, pero llamarse Andrés Manuel.
1: Es un mucho,
0: muy especial ser el junior, porque bueno, pues hay otros tres hijos, ¿no?
1: Claro.
0: Dos hermanos, y un medio hermano. El primogénito siempre tiene la carga, y el nombre regularmente, desafortunadamente, en este caso, pues renuncia seis días antes de la elección. De Coahuila, uh-huh. Y pues ya eso quiere decir, como nos lo acaba de decir Antonio Pinedo Cornejo, eso quiere decir que simple y sencillamente, pues no está muy seguro Coahuila para Morena. Vamos a mensajes y volvemos. Ah, caray, no está nuestro operador. Sí, aquí está nuestro operador estrella, el tremendo Lorenzo García, mejor conocido como el Loco Juárez. Y vamos a mensajes y volvemos.
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9: Bueno, sí, bueno, deme su fecha de nacimiento, por favor, hermano.
10: 9-11 del 58.
9: 9-11
10: del 58.
9: ¿Qué es 9-11 para usted, hijo? ¿El 9 es el día o es el...?
10: Mes 9.
9: Mes 9, septiembre,
10: mes 9,
9: o sea,
10: día 11,
9: septiembre,
10: año del 58.
9: Septiembre 11 del 68. Hay que enseñarle la cara a usted de la persona que le va a hacer un perjuicio, que le va a ocasionar a usted algo malo y negativo. ¿Yo, hermanito?
10: Ok.
9: Para eso, por razones obvias, yo no le puedo ampliar esta consulta, hijo, a través de la radio ni del teléfono.
10: Yo sé.
9: Es muy importante, y usted sabe a qué me refiero, que se dirija con nosotros a una consulta lo más pronto posible. ¿Oye, hermano?
10: Está bueno, sí.
9: ¿Tiene nuestra dirección, nuestro domicilio?
10: Sí, es que diario los oigo.
9: Sobre lo económico veo un buen prospecto. ¿Oye, hermano? Hay un buen negocio, hay una magnífica oportunidad. Nosotros, a través de nuestros conocimientos, le vamos a dar una orientación perfecta para que usted no tenga fracasos en la vida. ¿Oye, hermanito?
10: Ok, está bien.
9: Dios lo bendice, hermano.
10: Gracias.
9: Un abrazo igualmente. En la distancia.
8: Okay. 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
12: Las 11 con 37 minutos, 11 con 37 minutos en Ciudad Juárez, Chihuahua, de este lunes 25 ya, 25. Le doy la bienvenida a mi amigo y compañero Martín Aguilar Perón, quien después de 15 días de estar en el Distrito Federal, mi querido Martín, fuiste al Distrito Federal, al antiguo Distrito Federal, ahora Ciudad de México.
13: CDMX.
12: Ciudad de México, ¿con cuántas delegaciones son? ¿9 delegaciones? ¿9?
13: La verdad que no.
12: Nueve delegaciones, ¿sí? Son. ¿Cuántas delegaciones tiene la Ciudad de México? Bueno, la más importante es la Álvaro Obregón, ¿no?
13: La más
12: importante, más gente, ¿no? Políticamente hablando, es la Álvaro Obregón. Y luego sigue la Gustavo Madero.
13: La Cuauhtémoc
12: y Gustavo Madero.
13: Madero.
12: Son delegaciones de la Ciudad de México.
13: La Benito Juárez, que es panista.
12: Sería bueno hacer cuatro delegaciones aquí en Juárez. ¿Sí crees que sería bueno hacer cuatro delegaciones aquí en Juárez? Dividir la ciudad en cuatro.
13: Debería de servir de ejemplo, ¿no? Lo que pasó en la Ciudad de México.
12: Sí.
13: Que se hizo tan en grande el asunto que para atenderlo se debería de haberse descentralizado, como la República en su momento. Si te das cuenta, todas las...
12: Sí, lo que pasa es que aquí, imagínate aquí la delegación suroriente sería la reina. Suroriente sería la superreina.
13: Por la
12: y la surponiente, pues no tendría... No tendría mucho peso la surponiente.
13: Sí, y no que la gente que dijeras, escuche, híjole, es por lo que tú estás diciendo, porque lo que representa, ¿no? La población representa no nada más bienes y servicios, sino un impacto político también. Y tiene más gente y tiene más poder.
12: Un impacto político y económico. Y económico. El
13: porque genera
12: político,
13: muchas cosas, aparte de lo demás, lo bueno y lo malo.
12: Te genera una barbaridad.
13: Porque acuérdate que ya ves que la al hacerle aquel lado, la población crecer de ese lado, pues tienen las maquilas. O sea, todo fue para allá. Se fue manipulando la situación, ¿no? Dices, bueno, crece de aquel lado de una manera intencional y genera empleo, genera bienes, servicios y todo lo que conlleva todo ese crecimiento poblacional, ¿no?
12: Sí.
13: Por eso es lo que tú dices, la importancia. Imagínate Álvaro Obregón, que creo que es la que más gente tiene, ¿no?
12: Allá en México.
13: En la Ciudad de México.
12: Estamos hablando de la Ciudad de México. Álvaro Obregón.
13: Y la Cuauhtémoc, que es donde están la mayoría de asentadas las oficinas centrales. Que es todo lo que es
12: Palacio Nacional.
13: Reservando hasta...
12: Hasta Palacio Nacional.
13: A Santa María la Ribera, Tepito... se pega con la Cuauhtémoc, que está acá por Hidalgo, Reforma, todo eso, ¿no? Entonces, todo eso tiene que ver lo que dices tú. O sea, se conllevan ahí los poderes y de aquel lado había...
12: El Zócalo está en la Cuauhtémoc.
13: El Zócalo.
12: Está en la Cuauhtémoc.
13: La Reforma también
12: en la delegación Cuauhtémoc. Sí, porque también allí lo malo de las divisiones es que precisamente si hace la división y quedan algunas situaciones muy... Muchísimas gracias. Me trae un regalo de mero Acapulco. ¡Qué bárbaro! De la playa de Caletilla. Este es de Caleta, Caletilla. Muchísimas gracias. Oye, que pues lo voy a poner en mi baño de mi humilde casa. Volvemos otra vez a las delegaciones. Aquí... en el caso de cuatro delegaciones, aquí sería pues una delegación muy, muy débil, la sur...
13: Norponiente, ¿no?
12: Fíjese. La norponiente.
13: Norponiente.
12: La norponiente sería muy débil.
13: Está abandonada.
12: Sería débil por lo abandonado que está. Uh-huh. Recibimos llamada. Bueno, estamos al aire. Son las 11:41. Muy buenos días. Adelante.
14: Bueno, habla Mudarra.
12: Adelante, Víctor. Mi querido Víctor González Mudarra, el hombre que hace de las manos la curación directa y efectiva. Adelante, Víctor González.
14: Oye, acaba de fallecer Javier Cuello Trejo.
12: Sí.
14: Que tuvimos tu amigo y que fue tu jefe en Ojinaga, Roberto García Aguirre y yo.
12: Sí.
14: Pues mucha relación, sobre todo cuando se tuvo en Tampico y Altamira el problema del arresto de la Quina.
12: Sí. Javier Cuello Trejo, egresado de la Escuela de Derecho de San Cristóbal de las Casas, Chiapas. Javier Cuello Trejo.
14: Así que, pues tuvimos una experiencia muy especial. Ya ves que cuando se fue Cuello Trejo, que se llevó a Roberto García Aguirre con él.
12: Sí.
14: pues me dejó, había dos aviones Hércules, en uno por la parte trasera, 50 personas encadenadas, metidas, y en el otro cajas y documentos y todo para fletarlos, para llevarlos a México, fíjate.
12: Uh-huh. Javier Coello Trejo.
14: A Roberto sí. A hacer la consignación de la gira, fíjate.
12: Qué difícil para el abogado Roberto García Aguirre, después de ser protegido de la quina.
14: Exactamente.
12: Protegido después de que lo protegió tanto la quina, ser la persona que lo consignó y hacerle los cargos en contra. Qué difícil, sí, para Roberto,
14: ¿eh? Eso fue la malevolencia de Coello Trejo, ¿no?
12: Pues sí, leí el libro, mira, Víctor González González, mi querido Mudarra, leí con mucha atención el libro de Coello Trejo, El Fiscal de Hierro. Me llamó la atención, mucho la atención, cuando llega con Salinas de Gortari, y Salinas de Gortari de frente, lo sienta de frente allí al escritorio presidencial y le dice: licenciado Coello, ¿por qué me hace esto? Le voy a hacer una pregunta. ¿Por qué me hace esto Manuel Camacho Solís? Le pregunta Salinas de Gortari a Coello Trejo: ¿por qué me hace esto Manuel Camacho Solís? Mi hermano, ¿por qué me hace el escándalo de Chiapas? Después de que Coello Trejo le dice: mire, el escándalo de Chiapas está hecho por dos personajes, por un obispo. ¿Te acuerdas del obispo?
14: Ay, Samuel.
12: Samuel Ruiz.
14: Sí.
12: Samuel Ruiz. Dice: Samuel Ruiz y Manuel Camacho Solís, los autores del escándalo de Chiapas.
14: Ajá.
12: Sí. Los que llevaron las armas hasta Chiapas, medio armaron al ejército chiapaneco. Digo medio lo armaron porque no le dieron armas a todos los chamulas ahí que levantaron en armas, supuestamente. Y le dice Salinas: ¿por qué me hace esto Manuel Camacho Solís? Y Coello Trejo dice: pues a lo mejor porque no le dio usted la candidatura a la presidencia de la República. Se la dio a Luis Donaldo Colosio. Y mira quién vino quedando de presidente, Ernesto Zedillo Ponce de León. Muy interesante el libro de Coello, muy interesante cuando le salva la vida Coello Trejo al señor Amado Carrillo Fuentes, que Amado Carrillo está sumamente golpeado, se fueron grandes en la Procuraduría y lo golpean de más. Y le dicen a Coello: lléveselo para que se le muera a usted y no a nosotros. Y Coello se lo lleva y le pone especialistas que lo curen. Y cuando le dice Amado Carrillo, le dice: nunca se me va a olvidar esto, le voy a pagar el favor. Y le pagó el favor, oye, porque en la política mexicana, mi querido Víctor González González, los favores se pagan con favores, no se te olvide eso. Los favores se pagan con favores, no con dinero. Los favores se pagan con favores. Y le pagó el favor cuando le llama Amado Carrillo Fuentes, dice en el libro, y le dice: oiga, le van a secuestrar a su hijo por orden del procurador. Por orden del procurador. Imagínate nomás. Y le pagó el favor, carajo. Muy interesante el libro, de Javier Coello Trejo. Cuando detiene al director del IMECAFE, ¿te acuerdas? Del economista.
14: ¿Qué? Sí. Era Cote o Cote, Muñoz de Cote.
12: No. Muñoz de Cote era uno de los secretarios particulares de Miguel de la Madrid.
14: Sí, Muñoz pero de Cote. Después uno de ellos fue de IMECAFE.
12: Sí.
14: El hermano o él.
12: Exacto. Y luego que lo detiene. Y que lo primero que hace es, de un golpe, quitarle el sombrero que trae. De un golpe. y luego le dice, vas a confesar, y vas a confesar, Coello Trejo. Venía a Juárez, fíjate, venía a Juárez seguido, Coello Trejo. Vino a Juárez, fíjate lo que te voy a decir, a ponerse en manos de un gran médico nicaragüense que había aquí en Juárez, atrás del restaurante Villa del Mar, ahí estaba el médico, y vino a ponerse en manos de él para que lo enflacara, fíjate, aquí. Y estuvo en tratamiento aquí con el médico, ya falleció desafortunadamente el doctor que te digo, sí, estaba atrás de Villa del Mar. Y vino Coello Trejo a Juárez varias veces a comprar sus trajes en Union Fashion. ¿Sabes quién lo llevaba a comprar los trajes? Tu amigo, porque es tu amigo, el fotógrafo Luis Ramos, Luisito Ramos, que fue fotógrafo del diario y luego de la presidencia, nomás que se peleó con Cruz Pérez Cuellar y pues ya no está en la presidencia, lógicamente. Hace 2 años que dejó de estar en la presidencia por el pleito que tuvo con el señor presidente municipal Cruz Pérez Cuellar.
14: Y fíjate lo que son las cosas. Sí. Samuel Ruiz fue detenido en Ecuador y cuando estaba el triunvirato y lo iban a fusilar allá. Nada más que el almirante Poveda intercedió por él y simplemente lo expulsaron de Ecuador, pero estuvo a punto de que lo fusilaran allá, fíjate.
12: Y muy, muy interesante el libro de El Fiscal de Hierro de Coello Trejo. Se llamaba Javier Coello Trejo, sí. Originario de San Cristóbal de las Casas, Chiapas. Lo conocí aquí, me tocó entrevistarlo en entrevista de banqueta, no en entrevista de radio. Me tocó entrevistarlo en entrevista de banqueta, muy conocedor de lo que estaba haciendo Javier Coello Trejo, con todo el poder. Con todo el poder, en este caso, ¿de quién? De José López Portillo, ¿no? ¿De quién? De Miguel de la Madrid, perdón. Con todo el poder de Miguel de la Madrid. Javier Coello Trejo, y bueno, pues, con mucho poder. Después se dedicó a litigar y traía varios casos interesantes,
14: Creo que fue... compitió con Velázquez, ¿no? El defensor, también abogado.
12: Ándale, exactamente. Eran los dos penalistas más famosos, Juan Velázquez, mejor conocido como La Güera Velázquez, y Javier Coello Trejo, los dos penalistas más famosos de México. Los grandes casos de derecho penal los agarraban ellos, Juan Velázquez. ¿Sabes a quién defendió Juan Velázquez? Mi querido Víctor González González, ¿sabes a quién defendió penalmente? ¿A quién te imaginas? A Luis Echeverría Álvarez. Fíjate lo que te digo, cuando le hicieron los cargos a Luis Echeverría, que le abrieron carpetas de investigación sobre la muerte del 2 de octubre del 68, y Juan Velázquez decía, pues lo primero que sacó fue el video donde dice Díaz Ordaz, soy el único responsable sí, de lo que pasó el 2 de octubre.
14: Y logró que le dejaran la casa por cárcel, ¿no?
12: Exacto. Logró Luis Echeverría Álvarez que le dejaran su casa en San Jerónimo, la casa debido a su edad. Acuérdate que conforme a derecho penal aquí en México, después de los 75 años, es fácil que si tienes un buen abogado penalista, en lugar de que cumplas tu condena adentro del ergástula, adentro del cerezo, cárcel, o como le quieras llamar, ¿verdad? Lo cumplas en tu casa. Nomás eso sí, no puedes salir ni a la banqueta, mi querido Víctor. Ni a la banqueta puede salir.
14: Y la casa de él estaba enfrente. Sí. Estaba toda la familia concentrada de don Fernando Gutiérrez Barrios.
12: Exacto, exactamente.
14: Una comorradura.
12: Estaba, acuérdate, la dirección de Luis Echeverría Álvarez, Magnolia número 69. Era la dirección. Magnolia número 69. Exactamente.
14: Sí, yo estuve en esa casa de don Fernando.
12: Sí.
14: Porque yo tenía la amistad con Guillermo Terroba Wolf, que se casó con Margarita, una de las hijas de don Fernando.
12: Sí.
14: Que vivieron primero ahí en un lado del Parque Hundido, en la calle Porfirio Díaz.
12: Sí,
14: sí,
12: sí.
14: El Parque Hundido, oficialmente, es Luis G. Urbina es el nombre.
12: Luis G. Urbina, ahí junto al Parque Hundido. Sí, lo conozco, no, el Parque Hundido, allá en la Ciudad de México.
14: Esa, donde sí. Estaba concentrado todos los la familia de don Fernando.
12: Sí.
14: Inclusive tenía su cine propio y hacía sus palomitas y todo. Yo estuve un día ahí. Se pasó todo un día ahí desayunando con...
12: ¿Para qué quieres? Oye, pues tenía don Fernando Gutiérrez Barrios el poder de México. Don Fernando Gutiérrez Barrios vino a Juárez muchas veces. Oye, le gustaba mucho ir a comer al Shangri-La a don Fernando Gutiérrez Barrios. Pero la primera vez que vino a Juárez, sí sabes a qué vino, ¿verdad?
14: No me acuerdo, a ver, dime.
12: Era un encargo del licenciado López Mateos. Vino a pasar las armas del Paso, Texas, y llevarlas a Veracruz y entregárselas a tres personajes: a Fidel Castro, a Ernesto Guevara, no sé qué te digan esos nombres, ¿sí? Y a un juarense de apellido Celaya, a un juarense nacido en... No era nacido aquí en Juárez, ¿eh?
15: En Nicaragua.
12: Era nacido en Nicaragua, pero creado aquí en Juárez. Y se fue con Fidel Castro, Celaya, y les entregó las armas. Cuando vino Fidel Castro a comprar las armas aquí al Paso, Texas, al señor Muñoz, que compró las armas. Y lógicamente, pues, si compras armas para una revolución, ¿quién te las va a trasladar? Se dice que vino don Fernando Gutiérrez Barrios y le entregaron las armas en el Paso, Texas, y las entregó en Veracruz. Ahí la subieron al barco Granma, que se llama Granma porque el norteamericano que les vendió la barcaza, el Granma, le puso el nombre de su abuela, Grandmother. Granma, por eso de allí viene el nombre de Granma.
14: Sí, eso quiere decir abuela.
12: Eso quiere decir abuela, exactamente. Mi querido Víctor, pues fíjate que muy interesante la vida de Coello Trejo, ¿eh? Muy interesante el libro, señor,
14: sí,
12: señora.
14: Digo a Roberto, que fue tu jefe y además tu amigo, los dos tuvimos unas experiencias muy especiales. Después de que consignó Roberto García Aguirre a la Quina, lo nombró jefe de la Profeco, fíjate.
12: Lo nombró jefe de la Profeco a Roberto García Aguirre. Sí, coincidimos hace 55 años, coincidimos en Ojinaga. Él era administrador de la aduana y yo era ahí, pues no me acuerdo qué puestos tenía yo allí. No recuerdo porque se me olvida.
14: Con Roberto García Aguirre.
12: Sí.
14: Compramos un carro, un Gran Marquis, que se usaba. Los dos, yo lo usaba una semana y él la otra semana.
12: Uh-huh.
14: Un día me dice, oye, préstame el domingo el carro para prestárselo a mi hijo.
12: Sí.
14: Bueno, pues ahora se lo prestó y me habla.
12: Sí.
14: El domingo en la noche, oye, mi hijo chocó el carro.
12: Sí.
14: ¿Cómo? Le digo, ¿y qué parte chocó? No, pues todo de frente. Ah, pues menos mal era la parte tuya.
12: Exactamente. Se la dijiste. Roberto García Aguirre, un buen amigo, vive allá en Ciudad Victoria, Tamaulipas. Mi querido Roberto García Aguirre, acabo de tener hace como un año que me mandó saludos. Roberto García Aguirre, precisamente, señor, señora, es el abogado que consignó a la Quina, a Joaquín Hernández Galicia.
14: Así es.
12: Aquí lo más especial es que su carrera política se la debía a la Quina, a Joaquín Hernández Galicia. Qué difícil para Roberto eso, de tener que consignar a su padrino político. Pero bueno, son situaciones de la política mexicana, mi querido Mudarra. A ti también pues te tocó, a ti te...
14: Eso ya.
12: A ti también te tocó.
14: Quiero platicarte un poco.
12: Sí.
14: Si me autorizas.
12: Sí.
14: De don Emilio Portes Gil.
12: Don Emilio Portes Gil, otro tamaulipeco.
14: Mi compañero en la Comisión Nacional Bancaria.
12: Sí.
14: Cuando se fusionó la Comisión de Seguros a la bancaria.
12: Sí.
14: Y yo como era el secretario general del sindicato, me tocó hablar con él para asimilar toda la gente al sindicato. Uh-huh. Pero como dice el comercial aquel, esa es otra historia.
12: Esa es otra historia. Estamos pendientes para que nos cuentes la historia de don Emilio Portes Gil. Fíjate que leí el libro de Emilio Portes Gil. Híjole, caray, lo leí bajo protesta. Y digo bajo protesta porque, empezando por el título del libro, yo nunca fui pelele de calles. ¡Ay, bárbaro! Eso es decir que cuando llueve no cae agua, carajo. Yo nunca fui pelele de calles. Oye, dice y Emilio Portes Gil.
14: De derecho.
12: Sí. Me tocó...
14: Tu carrera en la libre de derecho, fíjate.
12: En la libre de derecho, Emilio Portes Gil, un gran tamaulipeco. Y déjame darte otro dato antes de ir a unos mensajes. Un gran masón, ¿eh? Emilio Portes Gil. Un gran masón, muy trabajador dentro de la logia masónica. Y allí en Sadi Carnot dejó excelentes recuerdos.
14: ¿Cómo le llamaban? Tenidas, ¿verdad?
12: Sí, tenidas. La tenida, sí. No faltaba a las tenidas. Fíjate, antes de despedirme de ti, te voy a decir esto. En Sadi Carnot hubo dos personajes muy trabajadores dentro de la logia. Uno de nombre Emilio Portes Gil y el otro de nombre Mario Moreno Reyes, mejor conocido como Cantinflas. Muchas gracias, mi querido Víctor González Mudarra. Te agradezco mucho que me hayas recordado al oficial de hierro. No digo que en gloria esté, porque no creo que esté en la gloria, ¿verdad? Nada más después de leer el libro que de su autobiografía, dices, pues ese amigo, si existe el cielo o el infierno, pues en el cielo no está. Se llamaba en vida Javier Coello Trejo, el mejor penalista. El mejor penalista de México. Ya está en el purgatorio. Si existe el purgatorio, allí está mi querido Javier Coello Trejo. Muchas gracias, Mudarra.
14: Vamos a la orden, ahí después me contacto para hablar de don Emilio.
12: Seguro que sí, de don Emilio Portes Gil. Espero tu
14: un
12: llamada.
14: Abrazo.
12: Vamos gracias a mensajes y volvemos. Le doy la bienvenida, antes de ir a mensajes, ya le di la bienvenida a mi compañero Martín Aguilar Perón, que andaba en su natal Caleta, Caletilla. Y le doy la bienvenida a un parralense. Fíjese, a un parralense, nació en Parral. Pero gobernó Ciudad Juárez.
13: Sí.
12: Carlos Ponce dejó la medicina, se dedicó a la política, no le fue mal, ¿verdad? Y le doy la bienvenida. Volvemos después del Ángelus.
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16: 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No lo piense más, querido hermanito o hermanita que me escucha.
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2: 12 del mediodía con 8 minutos. Doctor, le doy la bienvenida. Doctor Carlos Ponce Torres, le doy la bienvenida. Es un honor tenerlo en este programa a usted, que es ya parte de la historia de Ciudad Juárez. Ya parte de la historia, mi querido Martín.
1: Sí, ya quedó, ya dejó huella el doctor.
2: Ya dejó huella el doctor.
1: ¿Verdad? Fíjate que en el poco tiempo que él estuvo, no porque esté presente con nosotros, pero hizo buen trabajo.
2: Hizo buen trabajo, fíjate. Un hombre muy honesto, mucho, muy honesto.
1: Con lo que digo, tenía, ¿no? Con las herramientas que tenía.
2: Con lo muy poco que tenía, ¿no?
1: No, es difícil, muy, en poco tiempo. Honesto. No me vas a comparar con mi tocayo Martín Chaparro, que lo primero que tomó fue una decisión ahí. Qué barbaridad, ¿no?
2: Mi profe Chaparro llegó tirando caña, carajo. Llegó y lo primero que hizo fue destituir al jefe de la policía. Sí. A Omar, te mando un saludo, mi querido Omar. Al actual jefe de la policía llegó y un plumazo lo quitó y puso a un comandante o no sé qué, una cosa de esas, ¿no?
1: Sí,
2: no, llegó tirando caña, ¿eh?
1: Pero de manera muy irresponsable, ¿no? O sea que el Dodo aquí nos puede decir su experiencia. Yo creo
2: don Martín Chaparro, qué barro.
1: Tomar el puesto ahí y tomar decisiones sabias en tan poco tiempo.
2: Oye, y ahora sale con que dio una declaración que quiere ser gobernador del estado.
1: ¿A poco?
2: El profesor Chaparro.
3: ¿Me permite saludar al...
2: Sí, cómo no, adelante, doctor. Este es su programa, doctor.
3: Saludar sí. A los radioescuchas. Y ahorita que estabas platicando de los Celaya,
2: sí,
3: que son nicaragüenses,
2: sí, los
3: para
2: Celaya.
3: Complementar uh-huh. Lo que estabas diciendo, los Celaya vivían aquí en Ciudad Juárez justo enfrente de la secundaria del parque.
2: Ahí vivían enfrente. Los Celaya.
3: Y uno de ellos, no sé...
2: Son hijos del ingeniero Celaya.
3: Creo que era Héctor, sí. Fue compañero mío. En la generación 52-55 de la secundaria del parque.
2: Del parque, sí.
3: Después supe que había muerto en un enfrentamiento, no sé si fue en Nicaragua o fue en Guatemala, supe. Y ahí vivieron un tiempo de esa generación 52-55, yo creo que ya quedamos unos cuantos. Y en la mañana, entrando a uno de los chats, el Meridiano 107, pues algunas gentes mandándote saludos y yo platicando.
2: Pues muchas gracias.
3: No, platicando desde ti.
2: Muchas gracias, hombre. ¿Para qué se acuerdan de mí, hombre?
3: Eres un historiador, eres una, ¿cómo se llama? La verdad. Órale. La verdad en persona.
2: Los únicos, Martín Aguilar y Alfredo Barrera, los únicos reporteros que se hablan de tú con la verdad. Sí.
3: Y hablaban algunos de ellos que les daba gusto que estabas recuperando ya tu figura. Les dije yo pues que estabas comiendo muy bien y la duda había en algunas gentes de que si no estarías comiendo una fruta que es muy popular en el Distrito Federal, que yo la fui a conocer cuando llegué allá, se llama chayote.
2: No
3: estás comiendo chayote para complementar el...
2: No, señor, aunque es muy estomacal, como luego dicen, muy estomacal el chayote.
3: Para tener una mejor digestión o no sé qué vitaminas contenga, porque pues yo nunca no...
1: Contiene mucha fibra.
2: Mucha fibra el chayote.
1: Tiene mucha fibra.
3: Tiene mucha fibra el chayote.
2: Pues me han platicado, no lo utilizo yo, porque no me gusta ni el chayote, ni las acelgas, ni las espinacas. Y eso que veo las caricaturas de Popeye, pero no me gustan las espinacas, no sé por qué.
3: Bueno, pero ¿por qué te pones color rojo de verdad?
2: No, porque recordé las espinacas de Popeye.
1: Bueno, que
2: además, Popeye.
3: Un día voy a conseguir un chayote, sí. Lo voy a llevar a tu casa,
2: sí, cómo no.
3: Donde me atienden con tanto afecto y que agradezco mucho, sobre todo a Margarita, porque pues es la que rifa y controla en esa casa.
2: Entonces, no soy el único, ¿verdad? El abogado lo que dice.
3: Voy a llevar un chayote, sí, para que lo pruebes a ver si te gusta, porque a lo mejor te estás perdiendo de
2: algo muy bueno.
3: De algo muy bueno.
2: De algo muy
3: para
2: bueno,
3: complementar,
2: ¿no?
3: Tu, tu alimentación.
1: Oiga, Doc, y esos espinosos son los mejores, ¿no? ¿Eh? Los espinosos, ya ves que hay dos.
3: Pues no sé.
1: Cáscara, ¿verdad? Espinosa. Cuando y el yo, otro más.
3: Cuando yo fui a... Me mandaron a estudiar a México en 1956. Sí. Pues me sorprendió. No conocíamos nosotros acá en el norte. Yo me recuerdo de lo ahorita que hablabas de Miguel Alemán, que fue el que consolidó la comunicación por carretera Ciudad Juárez con la Ciudad de México. Complementó la carretera. Y me acuerdo yo que en El Fronterizo, que era el periódico, el medio impreso que dominaba, lo pusieron como una gran noticia. Y efectivamente, porque entonces ya empezaron las corridas, sobre todo de los autobuses chihuahuenses, que era corrida directa por carretera
2: hasta la Ciudad de México.
3: Hasta la Ciudad de México. Sí. No, pues cuántas veces no hice yo ese viaje, pues era en camión. Cuando no había descompostura del camión eran 36 horas. Había veces que se
2: descomponía el camión. Horas.
3: Sí, 36 horas sentado.
2: ¿Y si se descomponía eran 4 días?
3: No, pues podrían ser hasta 40 horas.
2: Hasta 40
3: sí,
2: horas.
3: Pero cuando tienes 16 años eso no
2: importa. Pues sí,
3: No. Ahorita yo simplemente ir a México en avión 2 horas y media y me desespero. Me entra la calma, no por miedo a un accidente. Cuando siento que cambia el sonido de las turbinas, siento que empieza a descender de la altura de crucero, pues para aterrizar en la Ciudad de México, que es a donde viajo en avión. Uh-huh. Y me recuerdo yo la única vez la primera vez que viajé en avión, que era en LAMSA, Líneas Aéreas Mexicanas. Y LAMSA. Era muy característico que el avión iba a arrancar, primero aceleraban al máximo los motores 2 veces. Y oías que creo que eran tetramotores los de LAMSA, no me recuerdo bien. Pero sí me recuerdo que como no volaban a una velocidad alta, las turbulencias se sentían a todo lo que daban. Entonces era un vomitadero que no te imaginas de lo que te mareabas. Y luego, ya para llegar a la Ciudad de México, empezabas a ver las flamas que salían de los motores. Sí. Era natural. Y decías tú que se va a incendiar esto. Fue una experiencia un poco traumática la que tuve la primera vez que viajé en avión a la Ciudad de México.
2: Líneas Aéreas Mexicanas, Sociedad Anónima.
3: LAMSA. Eran Líneas Aéreas LAMSA. Mexicanas, Sociedad Anónima.
2: LAMSA.
3: Sí.
2: Después vino Aeroméxico.
3: Que desapareció.
2: Pues sí.
3: Bueno, pues cuando empezaron los aviones de turbinas, pues ya no tuvieron cabida. Ese tipo de aviones que tengo entendido que en algunas partes todas se utilizan, ¿sí? Sí, sí. Pues me dieron ganas de venir a saludarte porque hacía mucho que no te veía y te mandaron en uno de los chats te mandaban saludos muy afectuosos. Pues
2: muchas gracias a esa gente.
3: Por el gran conocimiento que tienes y la veracidad.
2: Ahorita que dijiste de Ciudad Juárez, que Miguel Alemán, Ciudad Juárez, señora, es producto directo de cuatro personajes que ya están en la historia, algunos en la historia de México y otros en la historia de Ciudad Juárez. Ciudad Juárez es producto primeramente de Porfirio Díaz Mori. ¿Y por qué de Porfirio Díaz Mori? Porque Porfirio Díaz Mori es el presidente que hace la línea de ferrocarril de la Ciudad de México a Ciudad Juárez. Okay. Y además la recorre él cuando viene en el tren El Olivo, a la entrevista a Díaz Taft. Además, fíjese bien lo que le digo, de Porfirio Díaz Mori, que nos dejó la línea de ferrocarril.
3: Y el monumento a Juárez.
2: Y no nomás eso, déjame decirte.
3: La oficina de Hacienda, de valores,
2: que ahí está.
3: La han restaurado 4 veces y vuelven a...
2: Y vuelven los vagos a vandalizarla, pero bueno.
3: A vandalizar.
2: El edificio de la aduana fronteriza. ¿Sí? El edificio de la aduana fronteriza, de la exaduana fronteriza,
3: donde fue la
2: entrevista, sí. La construyó Porfirio Díaz Mori.
3: Nomás esas tres cosas que podemos.
2: Imagínese recordar. Nomás esas tres cosas de Porfirio Díaz. Bueno,
3: pues
2: dos.
3: Sí, pero mira,
2: Miguel Alemán, que hace la carretera Ciudad Juárez, México, o México, Ciudad Juárez. Y fíjese bien los otros dos personajes que le voy a mencionar. ¿Sí? Antonio Bermúdez Jaques, que se firmaba. Antonio J. Bermúdez, que impulsa el puente internacional Guarefil. Y Carlos Villarreal Ochoa, que impulsa el puente libre. Esos cuatro personajes son la clave de una ciudad que se llama Ciudad Juárez, Chihuahua. Antonio Bermúdez Jaques, don Carlos Villarreal Ochoa, Porfirio Díaz Mori y Miguel Alemán Valdés. Son los cuatro personajes alrededor de lo que Ciudad Juárez es en estos momentos.
3: Bueno, mira, yo digo, estoy de acuerdo contigo en eso.
2: Sí.
3: Pero yo creo que hay otros personajes.
2: Sí, claro, que vinieron ya posteriormente. Sí.
3: Bueno, vas a hablar nomás tú.
2: No, adelante. Bueno, otros personajes.
3: Entonces, sí. Yo siento que no se le ha dado el lugar que se merece a don Jaime Bermúdez.
2: Sí, señor.
3: Que cuando trajo la maquila. Cierto, sí. Fue una fuente de trabajo enorme para los juarenses.
2: Enorme.
3: Acuérdate de la cantidad de gente que se vino de Veracruz porque él fue el impulsor de la maquila aquí en Ciudad Juárez. Y no se le ha dado el reconocimiento que se merece.
2: Cierto.
3: No se le ha dado el reconocimiento que se merece don Jaime. Y que fue un presidente municipal honesto porque no tenía necesidad. No tenía necesidad. Como presidente municipal honesto, fue Francisco Villarreal Torres, yo, admirable. Él, sabiendo la enfermedad que tenía, decía, pues, ¿qué necesidad tengo yo del suelo que me van a dar? Lo repartía, no tenía ninguna necesidad, sabía que no se iba a llevar nada cuando se fuera, porque era un hombre tan instruido y tan consciente de la realidad, que decía, pues, ¿para qué acumulo riqueza si no me la voy a llevar? Y no se la va a llevar. Hay algunos que todavía están como en los tiempos de los romanos, que cuando llevaban a cruzar el río Estigia, tenían que pagarle a Caronte para...
2: A Caronte para que los cruzara.
3: Y llegar al Hades, y tenían que llegar con una moneda de oro en la boca, porque Caronte no lo hacía de gratis.
2: Nunca los pasaba de gratis.
3: No, de gratis no pasaba
2: el doctor
3: nadie.
2: Caronte.
3: Que no sé qué hacía Caronte con el dinero, pues en aquel...
2: No, bueno, pues entonces, era...
3: Pero en los romanos era fundamental.
2: El que cruzaba el río.
3: Era fundamental a los que morían, o incinerarlos, o sobre todo los personajes que eran de estatus social elevado, sí les hacían una pira y los incineraban. Uh-huh. Y les ponían la moneda de oro.
2: Su moneda de oro para que le pagara a Caronte.
3: Para pagarle a Caronte, para que los pudiera
2: cruzara el río.
3: En la actualidad hay gente que todavía piensa, yo creo que vive en la época de los romanos. En eso, porque acumulan y acumulan dinero. Pues no sé para qué. Sí, si no te lo vas a llevar.
1: No se lleva nada.
3: Sí, no. ¿Tú no haces eso?
2: No, pues, ¿de dónde? ¿De dónde? Que diga el abogado. ¿De dónde? Las veces que he trabajado para el municipio con Carlos Ponce, con el Independiente Libre y con Reyes Ferris, me fue como en feria, carajo. Mejor me fue aquí en el radio que con ellos. Imagínate nomás.
3: Espérate, que yo sí conozco tu historia.
2: ¿De dónde?
3: Cuando fuiste asesor de Reyes Ferris. Que hasta te puso que hasta te puso oficina particular y no estaba en la presidencia municipal.
2: Sí, no estaba en la presidencia.
3: Donde tenía una notaría, ahí estabas.
2: Sí, no estaba en la presidencia.
3: En todo. Yo creo que lo asesoraste muy bien para salir corriendo el día que terminó su
2: gestión. En todo lo que hizo. En todo lo que hizo.
3: Que fue un gran... En cuanto termina, y ahí lo están esperando en el puente para que lo pase.
2: Fue un gran trienio el de José Reyes Ferriz. Después, pues, estuve con el señor Cavada y el señor que está hablando, el señor Carlos Ponce, que pues son buenos en el fondo. Yo no llegué al fondo, por eso no les, no les conocí su bondad a ninguno de los dogs, dijera Fox, ¿verdad? Pues sí, no, no me tocó, ¿verdad? Sus bondades de ninguno de los dogs, dijera Fox, ninguno de los dogs, fíjate lo que te digo, dijera Fox. Pero bueno, pero si la no gente, pero la si gente no sigue. Oye. No hacían nada. Espérame, andar arreglando los problemas con los periodistas.
3: Espérame. Andar desayunando todos los días a recoger los chismes.
2: ¿Sabes? Pregúntale a este señor lo que es tratar con periodistas y reporteros. Bueno, pregúntale.
3: Déjame terminar.
2: Sí, señor. Adelante.
3: Y luego llegabas y para complementar los chismes te ponías a leer...
2: Los periódicos de México.
3: Tenía una gran circulación.
2: Los periódicos de México. Sí.
3: Sociales, aviso clasificado.
2: Sí, los periódicos de México.
3: Sí. Y luego después llegabas a las 2 de la tarde a interrumpir mi trabajo cuando yo era el coordinador.
2: ¡Ay, bárbaro!
3: A empezar ahí a socializar. No sé por qué.
2: Sí, como no, le mandamos un saludo a todos tus colaboradores que estuviste, en especial a un gran regidor de nombre Alfredo Ciáñez Nájera. Un gran regidor. Muy trabajador, acumula muy buen dinero. Compra vecindades, le da por comprar vecindades.
1: ¿Ha ido bien?
3: Pues es egresado de la universidad donde tú fuiste de porro.
2: Sí, sí.
3: ¿Sí?
2: Y tiene la carrera de ciencias políticas, administración pública y ciencias políticas.
1: Qué difícil, ¿no? Qué difícil ser el puesto en que ustedes estuvieron, porque ahorita hace mucha falta. Viendo las declaraciones de ambos lados. Se han metido en broncas sin tomar en cuenta
2: En problemas, yo creo que faltan buenos asesores, caray. Mira, después de la gira...
3: Oye, Jesús Alfredo, ya traes muy veteado el ¿cómo se llama? El pelo, ya necesitas
2: lo traigo muy bien.
3: No, nomás que compra un tinte bueno, no el que compras en el centro ahí. No,
2: no es que compro, pues...
3: Yo te voy a hacer el sacrificio y te voy a regalar un tinte bueno. Bueno.
2: Y ustedes dos son admiradores de López Obrador, por lo que veo, porque andan cebollines, andan muy cebollines. Los, quiere decir que la admiración que traen del licenciado Andrés Manuel López Obrador, ¿se quieren ver igual o qué? ¿O se quieren parecer a él? Es lo que pasa,
1: a ver,
2: ¿no?
1: Si nos dejan de secretarios de organización.
2: A ver si nos dejan de secretarios de... Sí.
3: Presumo orgullosamente...
2: Ser obradorista. Yo creo que cero, ¿verdad?
3: Pensé yo en andarme pintando el pelo, de andar haciendo esas cosas.
2: ¿Y por qué volteas a ver al Encho? ¿Por qué volteas a ver al Encho? Al Encho López, nuestro operador. Mira.
3: Igual que licenciado. Oye,
1: cuesta caro andarse pintando.
2: Fíjate, y el licenciado no es muy grande, no es muy viejo. Que se ve de vuelta, pero no es muy viejo.
3: ¿Quieres impresionar con el pelo negro? ¿Quién te la va a creer?
2: No. Es mi pelo natural. Mira,
3: eso eres mentiroso.
2: Aquí traigo las canas, las traigo en las sienes.
3: En las sienes. La patilla final no te la pintas.
2: No, son las canas naturales que salen.
3: Las canas naturales que salen.
1: Fíjate cómo le hace Doc el señor Noroña, ¿no? Ya ves que él se pinta el pelo, pero todo lo de barba y todo eso. Bueno, que no le sale mucha.
3: No, no quiere dejar pintado en los audífonos.
2: Sí, Noroña.
1: Noroña, sí, ya ves que también.
2: Sí, también se pinta. Sí,
1: está muy canoso también.
2: Sí, Noroña muy canoso. Fíjate,
1: es joven porque tiene 65 años.
2: ¿Qué tiene? No, no llega, ¿no?
1: Sí, 65
2: años, ¿65 trae Noroña?
1: Sí.
3: Fíjate, 65 años. Alfredo, sí, hablando señor. Ahorita que mencioné a mi querida secundaria del parque, que en ese entonces era secundaria y preparatoria en un mismo edificio.
1: Ah, sí.
3: Ciudad Juárez era muy pequeño.
1: Sí, sí.
3: Entonces, en dos alas, utilizaba la secundaria. La planta baja utilizaba el área oriente-poniente de dos pisos, y la sala poniente del piso de arriba era la preparatoria, era en aquel entonces. Y me acuerdo yo muy bien que era cuando nos daban civismo. Sí. Y todos los lunes le hacíamos los honores a la bandera cantando el himno.

0: Ciudad Universitaria. Yo, mis respetos, porque yo cuando empecé a estudiar medicina, la Ciudad Universitaria era una ciudad de estudiantes de película, de película. Todo funcionaba, Jesús Alfredo. Uh-huh. Era un gusto llegar en la mañana. Y como cortaban el pasto y lo regaban en la mañana, ese aroma tan especial que da el pasto recién regado, hasta la fecha lo conservo, que ahorita pues ya no queda nada de eso, ¿no? Sí. Ahorita creo que el anfiteatro de filosofía lo tienen ocupado unos agitadores, que tú has de saber mucho de
1: agitadores.
0: Sí, sí, ahí es su cuartel de campaña. El colmo fue cuando un imbécil de esos abofeteó a una figura nacional de la cardiología, al maestro Ignacio Chávez, siendo rector, un imbécil de esos, se atrevió a darle una bofetada a quien fue una gloria
1: de la cardiología de México.
0: Porque yo me recuerdo, Jesús Alfredo, que al Instituto Nacional de Cardiología, cuando yo llevé clases ahí, venían médicos a especializarse en cardiología desde Italia.
1: Desde Italia. A cardiología en México, sí.
0: Y nos llamaba mucho.
1: Sí, fue una gloria internacional, Ignacio Chávez.
0: No, venía gente, venían muchos de Sudamérica. Digo, compañeros a estudiar medicina de Sudamérica venían un montón. De Costa Rica, de Panamá, de pura clase pudiente, desde luego, que venían de y también creo que algunos venían de Colombia.
1: Órale.
0: Entonces, pues era cuando México era líder en la...
1: ¿En la medicina?
0: En América Latina.
1: En América Latina, sí.
0: Si un artista cantante quería triunfar, tenía que triunfar en México. Sí. Y triunfando en México,
2: triunfaba en todo.
0: Por eso todos venían a abrir camino en México. Y si gustaba, nos llenamos de chilenos en aquel entonces. Uh-huh. Me acuerdo de Lucho Gatica, de Sonia y Miriam, de los hermanos Reyes, los hermanos Silva. Chilenos, Libertad Lamarque vino a terminar su carrera, ya era figura en Argentina, nomás que salió corriendo cuando Eva Perón llegó al poder. Uh-huh. Puso pies en polvorosa.
2: Pero aquí se hizo famoso.
0: Y aquí también, ¿no? Hizo carrera aquí en
2: México. Todos los chicos pensaban que era mexicano.
0: Libertad Lamarque.
1: Argentina.
2: No, pero digo, todos pensaban, igual que Enrique Guzmán, ¿no? Que todos piensan que es mexicano.
0: Sí,
2: que
0: es mexicano.
2: Andrés García.
0: Enrique Guzmán no es mexicano.
2: Los Ángeles Negros, ¿de dónde eran?
1: Los Ángeles Negros son chilenos. Son chilenos, ¿no?
2: Sí, chilenos.
0: Y el cine mexicano era el que también dominaba. Dominaba toda América. Uh-huh. Cantinflas era el cómico. Uh-huh. Tintán, que fue un gran cómico, era comicidad diferente de uno y otro, pero muy bueno Tintán, que perdió la noción del tiempo por la cantidad de dinero que empezó a ganar.
1: Sí,
0: como grandes
1: y hay una explicación, y hay una explicación muy, ¿sí sabes cuál es la explicación muy lógica de Tintán? Que eras juariles, carnal. Eso es. ¿Qué le pasó a Tintán? Y la respuesta, era juariles, carnal. Ya con eso ya está, no, ya está todo dicho, era juariles, aquí a los presentes.
0: Compró un yate que sí, les pusieron
1: el Tintavento. Y allí se
0: buen
1: ponía...
0: Cómico fue Tintán y cantaba muy bien.
1: Y cantaba bien,
2: sí, Tintán.
0: Cantaba muy bien.
1: Un gran locutor.
0: Y fue una generación de artistas, porque el Loco Valdés, yo me recuerdo, estando en la preparatoria, que le dieron oportunidad a mediodía, allá en México había un programa a mediodía, y andaba patinando él y haciéndole promoción allá en el estudio a algún producto, el Loco Valdés. Y ya después pues,

0: fue figura con sus ocurrencias, como aquella vez que se quedó dormido en el estudio.
1: Sí, fíjate, y nacido luego, en Juárez, ¿eh?
0: Y
1: nacido
0: luego cuando le puso Bombenito Juárez.
1: Sí, Bombenito. Que lo multaron.
0: Echeverría lo vetó.
1: Sí, lo multaron y estuvo vetado.
0: Lo vetó por haberle puesto Bombenito Juárez. Uh-huh. Pero fue, en sus puntadas era único. Y luego en el Chavo del Ocho, Don Ramón. Que
1: Ramón
0: fue una,
1: Valés,
0: fue una,
1: sí.
0: Fue una figura también.
1: Y todos, o sea, vivieron aquí en Juárez, ¿eh? Sí, y todos vivieron aquí en Ciudad Juárez.
0: O sea, Juárez ha sido una esta, ¿cómo se llama? Ciudad que ha dado muy buenos artistas, indiscutiblemente. Entonces, pues son anécdotas.
1: Y
0: que
1: buenos
0: vienen.
1: Políticos, Javier Corral Jurado, Cruz Pérez Cuellar, buenos políticos, Ao Juárez también. No te rías, no te rías. Aguilar Perón, no te rías.
0: Espérame.
1: Carlos, bueno, espérame. El caso de Ponce de Torres no es juarense, es de Parral, ya lo dijimos.
0: Espérame.
1: Pero no te rías
0: tú. Hablas de Javier Corral Jurado, que es tu compadre, y deberías de saber una cosa, que... desconocer a un compadre es ofender al Eterno.
1: Dice el Entonces, corrido de Simón Blanco.
0: No sé por qué no quieres a tu compadre. Es tu compadre, no lo puedes negar.
1: Siempre que nos vemos nos saludamos muy bien, de abrazo y cosas. Sí. Me pregunta por Aguilar Perón, digo, está bien Aguilar. El doctor Ponce todavía vive, digo, todavía vive. Ponce, vamos a mensajes y volvemos. Blanco y negro.
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1: Son las 12 del mediodía con 40 minutos, 12 del mediodía con 40 minutos. Y bueno, pues este día que estamos de lujo con el licenciado Martín Aguilar Perón y el gran doctor médico cirujano partero Carlos Ponce Torres, que nos acompañan este día en el programa Blanco y Negro y que son parte de este programa, además ambos docs, dijera Fox. Y bueno, señor, señora, pues estábamos hablando precisamente de la UNAM, de los líderes estudiantiles que ha dado. La UNAM ha dado líderes estudiantiles de primer nivel. Te voy a mencionar un líder estudiantil de Administración Pública y Ciencias Políticas, Andrés Manuel López Obrador.
18: Sí, que ahorita está
1: durante 14 años que estudió la carrera de Administración Pública y Ciencias Políticas, fue un buen líder estudiantil en dicha facultad, Andrés Manuel López Obrador. Voy a mencionar a tres líderes estudiantiles de la UNAM, uno que no es mexicano, Imanol Ordorica.
18: No es.
1: Imanol Ordorica no es mexicano, es nicaragüense parece, pero los dos seguidores de Imanol Ordorica son mexicanos, Carlos Imas y Claudia Sheinbaum Pardo, son mexicanos, ambos docs, dijera Fox, ¿verdad? Entonces, esos dos personajes que siguieron a Imanol Ordorica como líder estudiantil y que después se hicieron líderes estudiantiles ellos, ¿verdad? Pues el que diga que no, pues que voltee a ver a Palacio Nacional, por quién está dirigido ahorita, por una líder estudiantil de la UNAM, de nombre Claudia Sheinbaum Pardo, ¿verdad? De un grupo muy bien definido, junto con Imas, con Ordorica y otras gentes que participaron en aquellas luchas estudiantiles de la UNAM.
18: El movimiento
1: del 68, ¿te acuerdas, no? Lo que dices tú fue un movimiento, ahorita que lo mencionaste, un movimiento en contra del rector, del gran cardiólogo mexicano, que ya lo mencionaste tú, cuando llegó a rector, que le hicieron un movimiento y lo quitaron. Y sí sabes quién pagó el movimiento. Lo pagó un ex gobernador de Sinaloa, de nombre Leopoldo Sánchez Celis. Pagó ese movimiento en contra del rector, un gran cirujano, pero súper cirujano, cardiólogo a nivel internacional. de fama internacional, de veras, porque fue una institución. Y actualmente varias escuelas llevan su nombre de cardiología.
0: Sí, no,
1: y varios institutos llevan.
0: Y sigue siendo reconocido mundialmente.
1: Y sigue siendo reconocido mundialmente.
0: Sí.
1: El cardiólogo.
0: Mira, yo sí quisiera hacer un comentario, Jesús Alfredo, de algo que sucedió recientemente. Con una visita de esta mujer que vino de España.
1: La señora Ayuso.
0: Ajá.
1: La señora Ayuso.
0: Sí. Yo comparto ese sentimiento que tiene que tiene todavía el expresidente López Obrador y que lo tiene también la señora presidenta. Uh-huh. Porque los españoles vinieron a saquear nuestro país. Hicieron un saqueo indiscriminado.
1: Estoy completamente de acuerdo contigo.
0: Pero,
1: completamente de acuerdo contigo. Indiscriminado.
0: Muy diferente.
1: El saqueo.
0: Muy diferente a lo que hicieron los peregrinos que llegaron a la costa del Atlántico.
1: Sí.
0: Esos venían, era gente instruida.
1: Sí.
0: Era gente
1: instruida. Sí. Muy trabajadora.
0: Que venía
1: muy
0: huyendo de una persecución religiosa. Y llegaron a primero a desmontar para poder sembrar, luego empezar a arar, sembrar. Y el día que tuvieron la primer cosecha abundante, ¿ok? Fue cuando celebraron.
1: Mataron unos.
0: Matando a
1: unos cocos,
0: una
1: unos
0: ave que abundaba.
1: ¿Sí?
0: En los bosques de allá. Que eran los cóconos. Por eso es el día más sagrado en Estados Unidos, el Día de Acción de Gracias.
1: De Acción de Gracias,
0: sí. Ellos llegaron a trabajar.
1: Claro.
0: Los españoles llegaron a saquear. Así. Llevaron todo, era para el oro y la plata, llevársela a España. Y no nomás, sí. Y no nomás a México. También fueron a saquear parte de
1: Latinoamérica. Latinoamérica.
0: No alcanza, no a Argentina no llegaron porque pues allá no había minas. Era la pampa argentina que ocupa gran parte de la nación argentina y es donde el ganado crecía cuando ya llegaron los españoles o no fueron tanto los españoles que llegaron allá.
1: Más bien italianos llegaron a Argentina.
0: Sí. Italianos. Y empezaron a llegar el ganado vacuno se empezó a reproducir de una manera asombrosa en Argentina, porque no había depredadores, no tenían depredadores, Jesús Alfredo. Argentina, durante la Segunda Guerra Mundial, sostuvo un comercio con Alemania, con Italia y quizá con Japón, surtiéndoles de trigo y de carne. Al término de la Segunda Guerra Mundial, Argentina tenía la mayor cantidad de oro per cápita en el mundo. Era el país más rico del mundo.
1: Argentina.
0: Pero los programas sociales, por el resentimiento que tenía
1: Evita Perón.
0: Eva Perón.
1: Eva Duarte.
0: Y el resentimiento que tenía por haber sido hija fuera de matrimonio, tenía un complejo tremendo y de ayudar a los más necesitados que les decían los descamisados.
1: Los descamisados.
0: El pueblo tenía una adoración por ella increíble, que cuando murió a muy temprana edad, porque creo que murió de 32, 33 años de edad.
1: Demasiado joven.
0: No, olvídate. Sí. Fue duelo nacional auténtico.
1: Sí.
0: Vallas de miles de gentes acompañar el ataúd a donde iba a ir a reposar. Y a resulta de los programas sociales que implementó ella, pues Argentina empezó a quedarse sin dinero. Y empezó la debacle financiera, que tengo entendido que hasta la fecha persiste. tengo entendido que hasta la fecha persiste.
1: No anda muy bien Argentina, pero, Águilas.
0: Yo me recuerdo, fíjate, yo me recuerdo de niño, mi madre compraba siempre una revista que se llamaba Para Ti, que venía desde Argentina. Fíjate nomás, desde Argentina a Ciudad Juárez.
1: En los años 50.
0: Fíjate nomás. No, yo creo, no, eran allá los años 48, una cosa así, tú Jesús Alfredo. De allá vino un libro que para mí todavía ahora a veces lo leo algunos de sus cuentos, Corazón, diario de un niño, de Eduardo Amici.
1: De Eduardo Amici. Amici's Corazón.
0: Las novelas de Emilio Salgari. Entonces no había televisión, el radio apenas empezaba. Pues las novelas eran los lo que con lo que te divertías. Yo me recuerdo, leí casi toda la obra, casi, leí toda la obra de Emilio Salgari. Y yo me volví a los personajes en mi imaginación de las novelas de Emilio Salgari, que murió de una manera muy, muy trágica, en la miseria, degollándose él mismo.
18: ¡Hala!
0: Él mismo.
1: ¡Órale!
0: Se suicidó degollándose. Degollándose. Y el celo de un chamaco, que era yo un chamaco, yo no veía con buenos ojos las novelas de Julio Verne, que tenían mucho esto de científicas, las novelas de Julio Verne.
1: La Vuelta
0: Verne
1: al Mundo en 40 días.
0: De Julio Verne.
18: Viaja al Centro de la Tierra.
1: Viaja al Centro de la Tierra.
0: La Vuelta al Mundo en 40 días en globo. Pues, que habla de los mundo países en 80 días. Que fueron viajando.
1: 80.
0: No eran tanta fantasía como la de Emilio Salgari. Pero yo, pues, aquellas novelas de cuando Sandokan y Treman Light en Indonesia andaban abordando como piratas a Yolanda, la hija de Sandokan, ¿no? No. Todavía me recuerdo con emoción a lo largo de tantos años que Dios me... Pues yo soy...
1: Y había creyente. Uno que le llamaban el Pepín. ¿Te acuerdas del Pepín?
0: Ah, el chamaco.
1: El Pepín Chamaco.
0: El Chamaco y el Pepín.
1: Dos publicaciones.
0: Mi mamá.
1: El Chamaco y el Pepín.
0: Odiaba esas dos publicaciones. Las odiaba.
1: El Chamaco y el Pepín.
0: Las andaba leyendo escondidas en algún vecino que las compraba. Me iba a leer. Entonces empezaba el radio y había en la XLO.
1: Sí,
0: con este señor. Esta señora...
1: Jesús Soltero Lozoya.
0: Que pues era más o menos el equivalente tuyo de lo que hacía. Porque en la XLO él siempre daba un breviario cultural. Que ahora sé que se basaba en una enciclopedia que se llamaba El Tesoro de la Juventud.
1: Sí,
0: y leía párrafos del Tesoro de la Juventud. Tenía una popularidad tremenda la XLO.
1: Sí, como no.
0: Habían comprado la antena que estaba en Del Río, que después estuvo ahí se la trajeron de Del Río, esa antena que la utilizaron durante la Segunda Guerra Mundial, se la trajeron y la pusieron allí en un baldío que ahora ya es un fraccionamiento, en la Gómez Morín.
1: En la Gómez Morín, sí.
0: Entonces tenía un alcance muy
1: grande. La antena,
0: grande,
1: enorme la antena, ¿no? Enorme.
0: Y tenía un alcance muy, muy grande la antena esa, por eso llegaba a la sierra y llegaba a otros estados, no nomás cubría un sector muy grande.
1: Déjame darte este dato, la antena la tiene guardada nuestro director general, Antonio Tirado Cruz. La tienen en una bodega guardada, esa antena. Me refiero al acero.
18: Al armazón.
1: Al armazón. Ahí han dado nuestro operador, Lecho, loco. Ahí han dado de cargador de la antena. Pregúntale. ¿Sí? Él te puede dar razón de esa antena. Él la ha cargado ahí y ha ayudado él y el viejo Palomero. No, el viejo Palomero no, porque fíjate, está muy viejo, pero él ha sido cargador ahí de esa antena.
0: ¿Y él es?
1: Lecho, loco.
0: Y en esa antena en el que estaba en Del Río se anunciaba un médico que inyectaba gónadas de...
1: ¿De chango?
0: De chivo. Para recuperar el vigor sexual.
1: ¿De chivo?
0: De chivo, sí, en serio.
1: ¡Órale!
0: Entonces, inyectaba. Y a mí me platicaba un gran cirujano que hubo, el doctor Raúl Soto.
1: Sí, Raúl Soto Contreras. El doctor Soto.
0: Él estaba estudió en la medicina en Galveston y me llegaba a platicar que venía el tren, se vaciaba en el río de todos los viejitos que se bajaban para ir a que los inyectara esta persona. Era
1: Pues viejos vagos, ¿no?
0: No.
1: Muy vagos.
0: Pues no.
1: Los viejos pues que andaban buscando.
0: Todo el tiempo.
1: Gónadas de chivo.
0: Todo el tiempo. Pues, mira, es que el deseo de reproducción no se termina. Nomás que la naturaleza le pone un límite. La disfunción eréctil es ponerle un límite. ¿Por qué? Porque tus genes ya no son unos genes fuertes. En la mujer, la menopausia se la pone a los 40 y tantos años. ¿Por qué? Porque ya sus óvulos no tienen la capacidad de reproducir un ser que salga con genes adecuados. La naturaleza es muy sabia. Y siempre trata de conservar el equilibrio ecológico para la preservación de las especies. Te voy a dar un ejemplo. Están viniendo la aparición de virus. Ahorita anda uno ya que anda dando lata que se llama el hantavirus. Que no hay nada con qué detenerlo. Apareció el virus, el COVID, que se llevó una buena parte de gente, a los más débiles, porque algunos sobrevivimos al COVID, yo sobreviví al COVID, me dejó algunas secuelas, pero las secuelas que me dejó no fueron en el aparato respiratorio, me dejó algo de secuelas en una ligera hipertensión que la controlo fácilmente, y en el aparato digestivo sí me dejó secuelas que son manejables. Pero todo es, ahorita la sobrepoblación humana ya está llegando a un límite. ¿Cuántos millones de gentes hay en la India? ¿Cuántos millones de gentes hay en China? Llega un momento en que los recursos naturales no van a alcanzar para cubrir a tanta gente. Haz de cuenta lo que está pasando en Juárez. Está creciendo tanto, han dejado crecer tanto la mancha urbana, que de dónde van a salir los recursos para darle los servicios adecuados a esta gigantesca mancha urbana que sigue creciendo y la siguen dejando crecer. ¿De dónde van a salir los recursos?
1: De la misma gente, ¿no?
0: ¿De cuál?
1: Del mismo cuero salen las correas, Carlos. Acuérdate de eso. Por eso los refranes son pequeños evangelios.
0: A propósito, tú pagas el predial.
1: Sí, señor.
0: ¿Sí?
1: Sí, señor. Sí, sí,
0: entonces,
1: sí, señor.
0: Eres de los que paga el predial.
1: No iré a Del Río, Texas, como los viejos. Oye, ¿y cómo no supimos lo de Del Río, Texas, para mandar a los amigos, al Chito García Monreal, al Ricardo Duarte Jaques, a mi dónde? Compadre, a mi compadre, el Cepi Jiménez,
0: allá,
1: Fregoso, a Del Río?
0: No,
1: ¿cómo no supimos de eso, hombre?
0: No nacían, el Chito García, ¿qué queda?
1: Chito
0: tiene?
1: García. ¿Qué tendrá? ¿90 años, Chito?
0: ¿Quién? ¿Chito García?
1: Chito García, sí, 90.
0: Oye, ¿y sigue quemando cacahuate para venderlo como café?
1: Sigue quemando cacahuate y lo vende como café.
18: ¿Serio?
1: El Chito García.
0: El café. El mejor de la frontera, así se anunciaba.
1: Sí.
0: Y mi mamá, me acuerdo yo.
1: El café Cotera, sí.
0: El que me mandaba a comprar.
1: De don Vicente Cotera Hospital.
0: Y decía, un cuarto de caracolillo y un cuarto de planchuela y te lo molían.
1: ¿Sí?
0: Ahí te lo molían y te lo servían.
1: Sí, un cuarto de caracolillo y un cuarto de planchuela.
0: Sí, eran unas combinaciones muy ricas porque Dios tenga la gloria, mi santa madre, todos íbamos a tomar café en la mañana a casa de mi madre. Cuando
1: las costumbres antiguas, las costumbres, sí, que ya, aparte, desaparecieron.
0: Sí, costumbres. Sí, y aparte mi mamá era una cafetera, pues no de las de ahora, ¿no? El café tenía que hervir como 3 minutos.
1: Sí,
0: sacarle hasta lo
1: último.
0: El
1: café de las 5 reconfortas, acuérdate.
0: Uh-huh. Sí, sí, sí.
1: Los 3 hervores y 5 reconfortas.
0: Y es el único lugar donde yo, y tú lo has visto, que yo tomo el café negro. Eres el único lugar donde yo tomaba café con leche. En nomás en casa de mi madre. Fuera de ahí no te tomaba yo café con leche. Son recuerdos muy hermosos de mi madre.
1: Caray, bueno.
0: Y pues de mi padre también.
1: Mi querido doctor, qué interesante todo, todo lo que nos ha dicho el doctor. Yo desconocía eso de las gónadas de chivo, caray. Nunca las había escuchado. Había escuchado gónadas de chango, ya. Eso sí, que le inyectaban a este señor Onassis.
0: Sí, pero los changos...
1: A Onassis...
0: Espérate, pero los changos no era tan fácil conseguirlos.
1: Pues, sí, ¿cómo? Pues ¿dónde consigues un chango?
0: Pero los chivos sí.
1: Sí, un chivo sí.
18: Fíjate qué razón tiene el doc. Sí. Estaba viendo un reportaje donde se han olvidado todo ese tipo de tradiciones que eran benéficas. En razón a muchas cosas que ahora ya son nuevas, traen químicos, está ahí, altera todo.
1: Claro.
18: Lo que usted dice son cosas que se han olvidado en beneficio de la población, ¿no?
1: Sí.
18: Fíjate la comida, ¿no?
1: Sí, sí, sí, exactamente.
0: Entonces, antes de que te despida, nomás tenía muchas ganas de venir a saludar.
1: Me da mucho gusto, doctor. Esta es su casa
0: y pasarte los saludos que me hicieron llegar para que te los transmitiera. Gente que te aprecia mucho.
1: Pues muchas gracias, les agradezco mucho
0: en un chat,
1: su aprecio.
0: En un chat.
1: Sí.
0: No les quise yo decir de hablar de la verdad sobre tu persona.
1: Sí, pues, qué digo, padre.
0: Porque hay
1: qué
0: que,
1: bueno.
0: No, mentiras piadosas, pues...
1: No se valen.
0: Se van a dar, ¿no?
1: Sí, no se valen, siempre se van a dar las mentiras. No, muchísimas gracias, doctor. Yo les agradezco mucho al doctor, fíjese, nada más y nada menos, don Carlos Ponce, un gran médico cirujano partero, egresado del UNAM, que nos hizo favor este día de estar aquí en el programa Blanco y Negro. Hey. Recibimos con mucho gusto el regreso de nuestro compañero después de que lo mandamos 20 días de vacaciones a vacacionar a su tierra, allá al gran puerto de Acapulco, donde nació. Allí estuvo comiendo ceviche durante 10 días, todos los días, Martín Aguilar Perón. Y señora, muchísimas gracias. Se despiden de ustedes sus amigos.
0: Doctor Carlos Ponce Torres.
18: Martín Aguilar.
1: Jesús Alfredo Varela García. Quédese con Gaby Martí y la noticia de última hora del estado de Chihuahua. Buenas tardes, buen provecho.
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6: Muy buenas tardes. Es un placer estar otra vez en vivo a través de Gaby Martín Noticias en Red Estatal 1240 Los Cristalazos. Estamos transmitiendo en Ciudad Juárez, Chihuahua, México, a través de la frecuencia del 1240 Cristal La Más Prendida y a través del portal calibre800.com, que erige nuestro director general, el licenciado José Antonio Tirado Cruz. Y también estamos transmitiendo en el segundo portal, que es el portal de su servidor, www.gabymartinoticias.com.mx, y en el Facebook Live, ya estamos en vivo, en el Facebook Live, a través de Gaby Martín Noticias. Son aproximadamente la 1:09. Hoy estamos a 25 de mayo. 2026, hoy inicia la primera día de la semana, hoy es lunes, y como lo dijo la Dirección de Protección Civil, que encabeza el comandante Sergio Rodríguez, que iba a haber posibilidades de lluvia en Ciudad Juárez. Hace unos momentos, cuando venía yo en la unidad que venía de la fondita de Gaby Martín y la oficina de Gaby Martín, acuérdense que están pegados los dos, ahí en la Vicente Guerrero y Uruguay, en la colonia Partido Romero, pues empezó a llover muy ligero. No está fuerte. Acuérdense que hay varios sectores de la ciudad donde llueve. Entonces, en este momento está nublado, hay una temperatura ni muy fría ni muy caliente, pero vuelvo a repetir, hay posibilidades de lluvia para esta tarde de este 25 de mayo 2026. Le he pedido a mis compañeros de Delicias y de Camargo, primeramente a Pedro Sarmiento de ConectaNoticias.com. Vamos a parar un rato los enlaces en vivo en lo que me ajusto en la programación. No va a haber noticias de Delicias, digo, de Camargo, perdón, más adelante. Igual, Delicias con el maestro Cheche Menéndez Hermosillo. Les he pedido que vamos a pararle tantito los enlaces porque me voy a ajustar a la programación. Ahorita vamos a cubrir únicamente en Ciudad Juárez con Adolfo Gómez. Y en la capital de la ciudad de Chihuahua con mi compañera Corina Muromoto. Únicamente vamos a tener lo que es Ciudad Juárez, Chihuahua. Y también le voy a pedir a mi compañera Yosile Rodríguez que nos haga el honor, la parte de lo de la fondita de Gaby Martín, que nos dé lo que pasa en El Paso, Texas. Ya voy a platicar con ella para que nos dé las notas más importantes de lo que está pasando allá en El Paso, Texas, que me han pedido que cubra. El Paso, Texas, tengo una buena noticia. Ya está por llegar primeramente ya mi pasaporte para poderles brindar yo personalmente irme al Paso y tener las gestiones para transmitir y sacar los derechos de transmisión allá en El Paso, Texas. Me han pedido que cubramos la ciudad del Paso, Texas, que es nuestra hermana, y ahorita en este momento únicamente se va a manejar la ciudad de Chihuahua con Corina y en Ciudad Juárez Adolfo Gómez y los espectáculos que será a cargo de Guadalupe Torres, nuestra compañera, y a partir de hoy el Capi Ramón Valverde, lo que haya pasado este fin de semana y entre semana los incendios, los choques, las volcaduras, para que el Capi Ramón Valverde esté muy al pendiente de los enlaces de Gaby Martín Noticias. Seguimos igual, nomás vamos a descansar tantito a Delicias, el maestro Cheche, que le agradezco mucho, maestro, toda la cobertura que nos dio. Igual a Pedro Sarmiento de ConectaNoticias.com.mx en Camargo, que también le he solicitado que me dé chance de ajustarme. Me tengo que ajustar a lo que es el presupuesto, obviamente, del programa, porque aquí no nos da nadie nada. La presidencia municipal, que encabeza Cruz Pérez Cuellar, no me da ni un solo centavo por cubrirle sus notas. Y le agradezco mucho a la presidencia municipal. Nosotros llevamos la solicitud, no nos la aceptaron. Bueno, él tendrá sus propias razones, pero sin embargo, los únicos que nos están dando el convenio es el Congreso del Estado, allá con el presidente Guillermo Ramírez, y lo que es la junta más aquí en Ciudad Juárez con el licenciado Marco Licón Barraza. Son los únicos convenios que tenemos. Sin embargo, damos la información como es, sea del presidente municipal de Ciudad Juárez, Cruz Pérez Cuellar, sea el presidente de la capital de la ciudad de Chihuahua, Marco Bonilla, que va muy bien, Felicidades al licenciado Marco Bonilla, que tengo mensajes de apoyo. Todo el mundo está apoyando a la gobernadora. Pero antes de irme con el licenciado Antonio Gómez, me voy rápidamente a la fondita de Gaby Martín, que son nuestros ingresos. Es donde sale para pagar todo el personal. Y gracias a usted que nos hace el honor de acompañarnos allá en la fondita de Gaby Martín. En este momento me voy a enlazar rápidamente con mi compañera Yosile Rodríguez para que los invite de lunes a sábado desde las 8 de la mañana hasta las 4 de la tarde en la fondita de Gaby Martín. Muy buenas tardes, Yosile, pues ya sé que ya está listo el caldito de res y nos vas a dar un resumen del menú que tenemos ahí en la fondita de Gaby Martín. Muy buenas tardes, Yosile.
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6: Así es, pues muchas gracias, Yosile Rodríguez, y esa es la invitación, y también pues te vamos a pedir más adelante para que nos ayudes, ya que me han dicho la gente que tienes una voz excelente para la radio, a ver si nos ayudas, porque me están diciendo que demos notas, una nota nomás, que demos lo más importante del Paso, Texas, para que tú vayas ya haciendo pininos, y además quiero decirle que ella es diseño gráfica, en lo que ella hace, los anuncios en sistema como el menú. Nos hiciste un menú muy, muy bonito con la figura de la fondita de Gaby Martin. Haces tarjetas, haces muchas cosas para aquella gente que le interese, si le das tu número privado, para la gente que quiera algo de lo que es diseño gráfico. ¿Es correcto, Jocelyn?
7: Claro que sí. A sus servicios, para lo que se les ofrezca.
6: Bueno, pues muchas gracias, que pases buenas tardes. Y hoy, ¿qué le recomiendas a la gente con el clima que está? No sé si está lloviendo, porque ahorita que yo venía en el camino me tocó un poco de agua, no sé si ahorita está afuera lloviendo.
7: Ahorita hay una pequeña llovizna, pero está muy calmado. Pero sí, el clima está muy bueno para un caldito de res o un caldo de pollo.
6: Gracias, Jocelyn Rodríguez, que pases buenas tardes. Vámonos todos, ¿a dónde? Dile a la gente a dónde nos vamos a ir, Jocelyn.
7: A la fondita de Gaby Martín.
6: Vicente Guerrero, esquina Uruguay, Colonia Partido Romero, de lunes a sábado de 8 de la mañana a 4 de la tarde. ¿Es correcto?
7: Claro que sí. Aquí lo esperamos y que tenga lindo día.
6: ¡Salúdame a la comadre Mayela!
7: Dice que...
6: A ver, algo... Bueno, perdóneme. A ver, déjeme un chance, se me cortó. A ver, algo me mandó a decir la comadre Mayela, se me cortó. A ver, aquí nos enlazamos para irnos con el licenciado Antonio Gómez, nuestro asesor jurídico de seguridad pública. A ver, ahí se me cortó. Hay mil disculpas. A ver. Deme un segundo. Ahí estoy llamando a la fundita de Gaby Martín. A ver, ahí se me cortó a mí. A ver, te estoy marcando, Jocelyn. A ver, Jocelyn. A ver, déjenme otra vez.
8: Buenas tardes.
6: A ver. Ahí voy otra vez. Va de nuevo. A ver, estoy llamando rápido porque se me va el tiempo. A ver, te estoy marcando yo, si le cuelgas. A ver, ahí está. A ver, denme un segundo. A ver, se me marcó, hombre, sin querer queriendo yo, Sini. A ver, es que me mandó un mensaje la comadre Mayela. A ver, aquí ya está entrando. Denme un segundito. A ver, se me cortó. ¿Qué mensaje me mandaba la comadre Mayela, Jocelyn? Jocelyn.
7: Que ya está el caldo de res.
6: Ah, es que se me cortó. Discúlpame, me ganó acá el dedo y se me cortó. Entonces dice la comadre Mayela que ya está listo el caldo de res.
7: Exacto.
6: Me están preguntando que qué lleva el caldo de res, rápido.
7: Lleva lo que es su verdura, su calabacita, elote, apio, carrizo, costilla, chayote y puras verduras de temporada.
6: ¿Y la salsa verde o roja?
7: Salsa verde y va acompañado con arroz y unas deliciosas tortillas de maíz calientitas.
6: Gracias, Jocelyn. Salúdame a la comadre Mayela.
7: Claro que sí.
6: Bueno, ahora sí ya. Vámonos rápidamente de la fundita de Gaby Martín. Nos vamos con el licenciado Antonio. Llévenme en un segundo, por favor. Vamos a marcarle al licenciado Antonio Gómez. A ver, denme un segundito. A ver, denme un segundo. Si era cómo batallo con los teléfonos, de veras, los teléfonos, cuando tienen ganas de trabajar, trabajan los teléfonos. Vamos a marcarle, aquí está. Ya lo tenemos, vamos a con nuestro asesor de seguridad pública, una persona que conoce muy bien la ley del orden y la justicia, como es el licenciado Antonio Gómez, que en este momento nos estamos enlazando con él. Deme un segundo, por favor, estamos en vivo a través de AM. Ya lo tengo en la línea. Licenciado Antonio Gómez, muy buenas tardes.
9: Buenas tardes, Gaby.
6: Bueno, tú eres el asesor de lo que es seguridad pública, que conoces muy bien la ley y la orden de la justicia en la República Mexicana. Estamos hablando de los 32 estados, los estados y los municipios. Bueno, tenemos un asunto nosotros los mexicanos en este momento, que los Estados Unidos, la Procuraduría General de Estados Unidos, mandó un boletín de 10 personas que quieren que los presenten en Estados Unidos. Ahorita ya hay dos, ya están dos en Estados Unidos, quedan 8. Entre esos 8 está el gobernador con licencia, el licenciado Rocha. El sábado, curiosamente, fíjate que quiero hacer un comentario porque vimos las imágenes. Fue aproximadamente a las 10 de la mañana el sábado en Palacio Estatal. Se me hizo muy raro, va bajando la gobernadora de las escaleras del segundo piso y estaban dos elementos de la Procuraduría General de la República. No eran de aquí de Chihuahua, no era la Procuraduría General de que están aquí en base en el estado de Chihuahua. Venían desde la Ciudad de México, no traían sus trajes como van con su corbatita, su huevo, que le llaman así la placa. Pues sí, muy sencillo los elementos. Antes tú sabes que venían con 4 o 6 escoltas y bueno, hacían un espectáculo. Sin embargo, la gobernadora lo recibió, le dijeron que el día 27 de este mes se tiene que presentar en la Procuraduría General de la República en presentarse para que diga qué estaban haciendo los de la CIA. Ese es uno. El otro, que también ya le mandaron a hablar a la Procuraduría, es al gobernador con licencia de Sinaloa, Rocha. ¿Cuál es la diferencia que hay, licenciado, entre esas dos presentaciones que van a tener en la Ciudad de México en la Procuraduría General de la República?
8: Bueno, primeramente hay que recordar que la Fiscalía es el investigador, el Ministerio Público es el investigador y tiene sus auxiliares, que son los agentes investigadores de la Policía Federal, en este caso. Y en el caso de la Fiscalía General del Estado, pues son los agentes investigadores de la Agencia Estatal de Investigaciones, que son los que auxilian al Ministerio Público. Las investigaciones se hacen documentalmente. Se pueden hacer electrónica digital, se pueden hacer a través de papel, que en este caso es papel oficio, pero en este caso fueron a decirle personalmente a darle a la gobernadora y al señor el que pidió licencia en el estado de Sinaloa. Entonces, pues no hay ninguna diferencia en este caso. La gobernadora, por el asunto de los agentes de la CIA, ese es un asunto. Y en el caso del gobernador con licencia de Sinaloa, pues es otro asunto. La presidenta recientemente mencionó que ella ha hablado con las autoridades, en este caso la Cancillería de los Estados Unidos, a través del Departamento de Justicia, que es el que se encarga de hacer estas reclamaciones. Y la presidenta mencionó que hay 262 personas que México ha estado reclamando a los Estados Unidos, pero son casos totalmente diferentes, no son casos que tienen que ver con el narcotráfico, con acumulación de armas y delitos de ese tipo, de los cuales sí tiene el gobernador con licencia de Sinaloa. Está acusado primeramente por narcotráfico y luego acumulación de armas, ametralladoras concretamente, y otros delitos. Los dos que mencionaste no fueron detenidos, se entregaron voluntariamente. Uno de ellos se entregó en el estado de Arizona, en Phoenix, si mal no recuerdo, y el otro también voluntariamente se entregó. Uno de ellos andaba en Irlanda, ¿sí? Andaba de vacaciones en Irlanda. Entonces, para agilizar esto, pues él mismo se entregó, y ahorita pues son testigos que van a brindar todavía más información. Y lo que te decía en la comunicación anterior, finalmente este señor, el gobernador con licencia,

0: pregunta muy importante. La presidenta de la República, la doctora Claudia Sheinbaum, dice que ella no tiene pruebas en México sobre el gobernador con licencia. Ella dice que Estados Unidos tiene pruebas, pero en México no hay pruebas de que él haya participado con el crimen o los narcotraficantes. Así lo dijo la señora presidenta de México. Ella, pues, ella dijo pruebas. Y en el caso de la gobernadora, pues el único que sabía, desgraciadamente, pues murió. Acuérdate que fueron 4 seres humanos que perdieron la vida, y dice la gobernadora que ella no tenía conocimiento de la CIA. Ahora, la pregunta, también el fiscal, exfiscal ahora, porque él es el exfiscal ahora, César Jauri, también fue citado a la Procuraduría General de la República. Aquí hay dos cosas muy diferentes. Una es que quieren embarrar a Chihuahua, o la otra es que quieren limpiar el nombre de Rocha. Pues sí, son dos cosas muy diferentes, pero sin embargo, pues ahora sí, todo apunta que es el mismo carpeta de investigación. ¿Por qué? Porque al destaparse la Fiscalía del Estado que desmantela ese narcobodega, pues imagínate, de ahí se viene. Ahora, se te falta lo más importante, el famoso Mencho, que murió a bordo de un helicóptero. Por decir, aquí la Procuraduría dice, nosotros no tenemos pruebas, las que las tiene es Estados Unidos. Por eso hay una confusión que la gente estamos... Pues, ¿qué está pasando realmente en México, licenciado Antonio Gómez?
1: Sí, pues es que te voy a poner el ejemplo del hogar, ¿verdad? Todos los muchachos, todos los muchachos de otras familias tienen responsabilidad de algo, menos mis hijos, ¿sí? ¿Por qué? Pues tiende a proteger a su familia, no alcanza a ver la totalidad de lo que hacen o no estamos totalmente informados. Bueno, ¿qué está haciendo la Fiscalía General de la República? Pues está precisamente empezando a hacer una investigación. Ya fueron declarados 50 agentes aquí en el estado de Chihuahua. Entonces, ¿quién es el jefe máximo de la policía en Ciudad Juárez? Pues el alcalde. ¿Y quién es el jefe máximo de la policía en el estado de Chihuahua? Pues la gobernadora. Entonces, pues se le tiene que citar a todos los que, en este caso la Fiscalía General de la República, considere que tienen información, porque te acabo de mencionar que las investigaciones son documentales. A través de las declaraciones que van dando cada uno de esos elementos, y inclusive el que más recientemente renunció, Suani, pues se va haciendo la investigación a través de los documentos. ¿Qué me dijo uno? ¿Qué me dijo el otro? Y finalmente van a sacar quiénes son los que están directamente relacionados en el caso del estado de Chihuahua con la intervención de estos agentes de la CIA. Que no es nueva, no es algo que sea nuevo para mí, no. Desde los años 70, la CIA, la DEA, son los que han intervenido aquí en México. Desde los años 70 han tenido esa
0: participación. No te vayas lejos, ahí está el caso de Camarena, no te vayas lejos.
1: Sí, claro, pues es el caso de Camarena fue, si mal no recuerdo, en los 80. A partir de los 70 yo ya tengo conocimiento de la intervención de agentes de la CIA, de agentes de la DEA, donde se reúnen, pues principalmente en el consulado, aquí en Juárez. Ahí es donde tienen su centro de operaciones. Ahora, ya según lo que la misma gobernadora ha declarado, va a ser a través de la Torre Centinela, donde van a tener esa participación. Y sí, como las investigaciones se hacen electrónicamente, bueno, pues ahí bueno, también va a haber
0: una elementos. Cosa, que lo dijo el secretario de Ciudad Pública del Estado de Chihuahua, el ingeniero Gilberto Loya, que ellos nunca participaron en ese operativo. Únicamente la policía ministerial, que pertenecen a la Procuraduría General del Estado de Chihuahua. El mismo ingeniero dijo que ellos no participaron, que ellos no estuvieron presentes, únicamente los ministeriales. Ahora, ya para irnos, me quedan exactamente 2 minutos. ¿En qué va a quedar la gobernadora? Porque la gobernadora vinieron hasta Palacio Estatal a entregar el citatorio que este 27 de mayo se tiene que presentar. En el caso del licenciado Rocha, que es precisamente gobernador con licencia, pues el caso de él es más complicado.

0: lado porque lo está pidiendo la Procuraduría de allá de los Estados Unidos de Norteamérica. Son dos cosas muy diferentes. Rápidamente, tu postura.
1: Sí, claro. En el caso del gobernador con licencia, pues es la el Departamento de Justicia de los Estados Unidos, como te decía, que a través de la Cancillería, de la Secretaría de Relaciones Exteriores y la Fiscalía General de la República, pues es la que puede hacer la detención de esta persona, el arresto del gobernador con licencia. En el caso de la gobernadora, que acabo de mencionar, que quién es el jefe máximo de la policía en Ciudad Juárez, pues el presidente, pero él no está enterado totalmente de lo que sucede. Igualmente, la gobernadora es el jefe máximo, la jefa máxima de la policía del estado de Chihuahua. Entonces, ella no está enterada de muchos de los detalles, porque son 20,000 asuntos que se tienen que tratar a ese nivel ya como gobernador o como gobernadora.
0: Bueno.
1: Y lo que no le informan, pues no lo saben.
0: Bueno, entonces vamos a esperar, ¿verdad? Vamos a esperar las investigaciones, vamos a esperar los resultados. Licenciado, te agradezco mucho, licenciado Antonio Gómez, rápidamente tu teléfono.
1: Ah, sí, mira, es 656-274-2132. 656-274-2132 para cualquier tipo de investigación, asesoría y acompañamiento.
0: Ok.
1: 656-274-2132, Gaby, gracias.
0: Gracias, licenciado Antonio. En este momento está fuerte la lluvia, me está reportando nuestro compañero, precisamente que lo ha ido de avenida, a Lorenzo García, acaba de salir afuera de la estación y está fuerte la lluvia aquí, en esta donde estamos en estación de radio. Vámonos a corte, regresamos.
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19: Bueno, pues en este momento nuestro reportero Adolfo Gómez me está informando que ahí donde está la fundita de Gaby Martín en la Vicente Guerrero, bueno, está cayendo granizo. Lo que oímos es granizo. Hace unos momentos estaba cayendo granizo, pero unos momentos más nos vamos a enlazar con nuestro compañero, el reportero Adolfo Gómez, que hoy por la mañana estuvo en un evento muy importante donde estuvo el representante precisamente de la gobernadora Maro Campos Galván aquí en Ciudad Juárez, como es el maestro Carlos Ortiz, que tenemos la entrevista en exclusiva que hizo nuestro compañero, el reportero Adolfo Gómez. Adelante con el maestro Carlos Ortiz. Deme un segundo. Tenemos problemas con la conexión por el clima que estamos viviendo. Deme un segundo, a ver si ahí quiere entrar. Hay un problema con el internet, no me deja abrir el internet. A ver, deme un segundo. A ver si quiere aquí.
10: Hacer ejercicios, convivencia, trabajar en equipo, pues es un torneo muy importante que el gobierno del estado organiza con las escuelas, ¿no?, para llevar a cabo la disciplina deportiva que están ocupando.
13: Representante, hubo una denuncia de que hubo un after después del torneo de béisbol el fin de semana.
10: ¿Qué opinan? Seguramente eso se va a revisar. Realmente

0: Yo entiendo, pues eso está vigilado y está normado por gobernación y pues habrá que cuidar el detalle. Ya lo saben, lo están viendo el gobierno para poder actuar y evitar lo posible que se hagan en sus casas. Sí, claro, de hecho, de manera permanente, el gobierno del estado, a través del próximo ABC, está trabajando en organizar estos eventos tan importantes.
1: Gracias.
0: Hacer ejercicios, convivencia.
2: Ahí fue muy corta. Fue muy corta la entrevista que dio a nuestro compañero Adolfo Gómez. Le voy a mandar aquí a Adolfo Gómez, que me está escuchando, te voy a mandar lo que hizo la realización gobernación estatal. Fueron 291 inspecciones y clausuras. Ah, caray, trabajó muy fuerte. Precisamente aquí se lo voy a mandar a mi compañero en este momento, que le voy a marcar para que nos dé el estatuto precisamente de las intervenciones que hizo Gobernación Zona Norte, que le mandamos un saludo a la licenciada Juana García, todo el mundo la conocemos como Juanita García, que es la encargada del despacho de Gobernación. Acuérdense que el único puesto que está vigente, que la gobernadora Amaro Campos no ha nombrado, es Gobernación. Ya todos los puestos tienen su titular, menos Gobernación Zona Norte, es el único puesto que está disponible. Ella está encargada del despacho, la licenciada Juana García, pero todo el mundo la conocemos como Juanita, una mujer que tiene años en Gobernación, que ya me comentó que ya está por jubilarse, una mujer que conoce muy bien a todos los empresarios, Quiero decirles que Juanita conoce los negocios, conoce a los empresarios de años. Entonces, ya me había comentado que ya en esta administración, primeramente ya iba a jubilarse, porque es una mujer que tiene muchos años, como también está otro compañero que también pertenecen al sindicato, son los únicos sindicalizados de Gobernación, y son dos los que están ahí, el que están entrando, nomás que se me fue el nombre de mi amigo, ahorita me acuerdo, y Juanita que ha hecho un excelente trabajo, la verdad. Yo creo que el señor licenciado Salvador Caballero tomó muy bien la decisión en dejar a Juanita encargada precisamente de Gobernación Zona Norte. Está haciendo un excelente trabajo Juanita. Todo el mundo conocemos a Juanita. ¿Quién no ha ido a arreglar problemas de multas, de clausuras ahí con Juanita? La verdad, mandamos un saludo. Y al que están entrando, ahorita me acuerdo el nombre, hombre, se me fue el nombre, que también son los únicos dos que están sindicalizados de gobierno del estado, que están ahí en Gobernación, son los únicos que están sindicalizados, pero ya ellos están por jubilarse, como Juanita, que ya tiene muchos años. Vámonos rápidamente, ahorita me acuerdo el nombre de este muchacho, vámonos rápidamente con Adolfo, porque vuelvo a repetir, muy temprano estuvo con el representante de la gobernadora, como es el maestro Carlos Ortiz. En este momento nos enlazamos con nuestro compañero Adolfo Gómez, que también me está comentando que cayó granizo ya hace unos momentos. Aquí se oyó aquí en la estación de radio, acá en lo que es el techo, pues el granizo, como si fueran piedras. Entonces, en este momento nos enlazamos rápidamente con Adolfo Gómez, que ya le tocó granizo, ya le tocó ahora sí bañarse, ya vi que andaba sacando el video mojándose, el informe de Gaby Martín. Bueno, pues te tocó precisamente el granizo y luego con Carlos Ortiz, que fue muy poco lo que entrevistaste y estaban más medios de comunicación. Primeramente, platícanos de qué se trata este evento que fueron convocados los medios de comunicación con el maestro Carlos Ortiz, que es el representante de la gobernadora aquí en Ciudad Juárez.
3: Bueno, pues más que nada, de acuerdo a lo que es la dirección del deporte por parte del gobierno del estado, se generó, como se genera por normalmente cada año, el mini mundial de fútbol en lo que son los niños de los jardines de niños que participaron. Realmente el ambiente se veía muy agradable, la convivencia entre los niños, la convivencia de los padres de familia, que realmente se sentía como si estuvieras en un torneo real de fútbol, los papás echándole porras a cada uno de los jardines de niños, los niños con sus uniformes representando el país, ¿verdad? Todos los niños son de aquí de Juárez, pero es un evento representativo donde cada jardín de niños representó un país, y pues se dio la inauguración con un evento muy agradable, un clima soleado aquí en Juárez, el clima también está loco, el clima soleado, caloroso, y se llevó a cabo pues el evento sin ningún contratiempo. Se sentía muy bonito el ánimo, como los pequeños de los jardines de niños tan pequeñitos ya empiezan a participar en eventos deportivos de gran escala. Este es un evento pues que definitivamente hay que realizar este evento, porque es una motivación para los jóvenes del mañana. Son los niños, ahorita son jóvenes del mañana, y que esperemos que el futuro y la formación de estos niños pues vaya siempre encaminado por el camino correcto, que es el lado cívico, el fomentar los valores y más que nada el participar en estos eventos deportivos. Fue muy agradable, fue la inauguración muy bonita, y pues da un sentimiento, ¿no?, a los pequeñitos ya participando y sintiéndose ya partido de los torneos grandes. Me sería muy muy agradable la situación de este evento. Y luego, pues, de ratito se nubla, empieza a llover tranquilamente y de repente empieza a caer granizo, aunque, pues, tristemente fue un ratito nada más, no duró mucho tiempo cayendo granizo, pero fue una novedad. Realmente causó la atención en pleno mayo, recibir un granizo me recuerda como cuando estaba en la secundaria, precisamente en mayo, y nos cayó una nevada que nos devolvieron a la casa llenos de frío porque empezó a nevar de repente ya por 1996. Yo recuerdo bien que estaba en la secundaria.
2: Mira, pues sigue, así ha sido oye, Adolfo, sigue este chocando las nubes, se oye el golpeteo de las nubes. Dicen que cuando las nubes golpean es cuando mandan los rayos.
3: Así es, el clima pues ahorita está con la lluvia.
2: Ya nos hacía falta una vez. Viendo en la estación de radio, ¿no? Acá, allá donde ando, ¿dónde te encuentras en este momento?
3: Estoy terminando de comer precisamente aquí en la fondita, aquí me encuentro con
2: mi caldito. Bueno, aquí está lloviendo.
3: No me lo puedo acabar. Acá también está lloviendo, todavía está cayendo gotitas.
2: Oye, también hace unos momentos se registró un accidente automovilístico en la Avenida de las Torres y Boulevard Zaragoza. Una mujer quedó atrapada al interior de un vehículo volcado. ¿Qué está pasando con la coordinación de seguridad vial? Que le mandamos un saludo al licenciado Jesús Manuel García Reyes. ¿Qué estará pasando? Se me hace que se hacen falta, ahora sí, operativos. No sé, porque ha habido muchos accidentes automovilísticos en estos 3 meses.
3: Desafortunadamente no es tanto la Secretaría de Seguridad Vial, ellos únicamente pues se enfocan a aplicar la sanción en cuanto ven a un infractor o a un conductor cometiendo las infracciones, ¿verdad? Se enfoca en lo que es hacer su infracción y que vaya y la pague. Desafortunadamente aquí depende de cada uno de los conductores, de que tenemos que estar conscientes del vehículo, es un medio de transporte vital, que también tenemos que tenerle un respeto. Desafortunadamente, por ejemplo, en este accidente que queda la mujer atrapada en el interior del vehículo y que ya los cuerpos de rescate pues ya están trabajando para poder lograr liberar. Afortunadamente está estable, no hay lesiones que pongan en peligro su vida. Sin embargo, el factor principal de estos accidentes es el exceso de velocidad. Aquí habríamos que hablar, la primera pregunta que yo haría a los conductores de nuestra ciudad es: ¿cómo aprendiste a manejar? Esa es la primera pregunta que yo hago. ¿Cómo aprendiste a manejar? Segunda pregunta, ¿quién te enseñó a manejar? Desafortunadamente no llevamos una cultura vial, que para nosotros manejar es nada más decir, la palanca, ponle en directo, te pone en reversa y arranca, y muévele. Y para dar vueltas, mueve el volante, frena y acelerador. Y no hay una cultura vial, no nos hace ver que necesitamos conocer nuestro vehículo primero, en segundo lugar, tener lo que son las técnicas de conducción, conocer el reglamento de tránsito, pero el más importante, respetar nuestros límites. ¿Por qué vamos siempre a exceso de velocidad? Porque llevamos con la prisa que vamos tarde de nuestro trabajo, o vamos con la prisa de que vamos tarde de la escuela o a recoger a nuestro hijo de la escuela. Las prisas, ese es un factor que nos origina a empezar a pisar el acelerador. Segundo error, de que nos sentimos, yo creo que afectó que viéramos las películas de Rápidos y Furiosos en todas sus derivaciones, porque todos nos sentimos como Rápidos y Furiosos. Nos subimos al vehículo y ya queremos empezar a correr y a volar y a dar vueltas, a alcanzar la luz amarilla, y nunca nos ponemos a pensar, nunca nos ponemos a analizar que en realidad estamos jugando con nuestra propia integridad física, con nuestra propia vida y con la vida de los ciudadanos que están alrededor de nosotros. El vehículo es un medio de transporte que, si nosotros lo respetamos, va a ser un medio de transporte digno. El problema es que si no respetamos esos límites, si nos excedemos en la velocidad, si nos excedemos en querer alcanzar la luz amarilla, en no hacer el alto correctamente, pues podemos apagar vidas, incluyendo la nuestra. Entonces aquí, más que seguridad vial, yo creo que es conciencia de cada uno de quienes conducimos el vehículo. Hay que salir con tiempo. Si yo tengo que estar a cierta hora en cierto lugar y sé que estoy retirado, debo de anticiparme con tiempo para poder ir mi camino normal. Y en segundo lugar, si ya se me hizo tarde, pues ni modo. Hay que respetar la vida de los demás.
2: En este momento,
3: aquí la velocidad.
2: En este momento,
3: la velocidad está, es la que afecta.
2: En este momento, Adolfo Gómez, está fuerte la lluvia. Se siente aquí en estación de radio, aquí en la Tomás Edison y Simón Bolívar. Siento, pero fuerte, la lluvia. Imagínate, en menos de 30 minutos, si la lluvia sigue, se va a hacer, ahora sí, los famosos charcos de las calles, porque pues no tenemos las salidas, desgraciada. Y sin embargo, la Junta Más ha hecho un excelente trabajo, ha reparado tuberías y ha tenido salidas de agua. Te lo digo porque hemos visto el trabajo que está haciendo el licenciado Marco Licón Barraza, donde ya hay salidas de agua, pero imagínate, nomás llueve un ratito y se embotella la ciudad de agua.
3: Así es, y pues hay que tomar en cuenta las mismas precauciones. Estamos hablando que aunque están reparando las calles, aún no es digno de confiar el drenaje que tenemos con más de 50 años que ha estado sirviendo a nuestra comunidad. Y aparte de los charcos, pues también aparecen los riesgos de hundimientos. Entonces, si ustedes conocen sus vialidades y si ustedes han visto alguna calle que corra riesgo de hundimiento, pues primero que nada, evitar circular sobre esas vialidades. En segunda, pues es posible que si sigue lloviendo así, vamos a estar en Venecia, sucursal Juárez. Vamos a andar en Venecia, sucursal Juárez, porque desafortunadamente no hay un drenaje pluvial que realmente nos ayude a evacuar las calles del agua que se nos llegue a acumular a consecuencia de las lluvias. Pero pues solamente nos queda manejar con precaución, dirigirnos en las vialidades con precaución. Y para los peatones, que también hay que tomar en cuenta que las alcantarillas se pueden llegar a botar si se saturan de agua en exceso, que espero que no sea el caso. Igual si vamos a cruzar, si vamos a andar caminando, si vamos a cruzar calles encharcadas, que yo no lo recomendaría, yo preferiría que mejor rodeen el charco, porque si vamos entrando a un charco, a caminar en un charco y la alcantarilla se botó, podemos caernos en la alcantarilla. Entonces hay que extremar precauciones, es la recomendación que bueno, yo les doy a todos nuestros radioescuchas.
2: Ok, vámonos rápidamente con el deporte de gobernación, porque allí, en lo que es la famosa vaca, es un lugar que así se llama La Vaca Loca, ahí en la Manuel Gómez Morín, pues ejecutaron a una persona. La pregunta, ¿qué estaban haciendo después de las 4 de la mañana? Es una pregunta que le hacemos a la policía municipal, pues que son los encargados de cuidar los centros de comercio. ¿Qué estarían haciendo? La pregunta.
3: Pues desafortunadamente es obvio, ¿verdad? Yo creo que la pregunta es más que obvia, es una situación ilícita. Y desafortunadamente, pues se generó una balacera en la cual, pues, una persona perdió la vida. Y pues se le pudo comprobar que esta persona que pierde desafortunadamente la vida, pues estaba en malos pasos. Y este fin de semana, de acuerdo a los hechos que se representaron, que dio un resumen general, fueron 5 personas fallecidas en diferentes hechos violentos este fin de semana. Y uno de ellos, que fue el domingo, este hecho ocurre el domingo, no se está metiendo en la estadística de fallecidos por hechos violentos, ya que la fiscalía, al momento que encuentra el cuerpo, no encuentra evidencias que pueda determinar, que no pueda deducir cuál fue el movimiento o la acción en que perdió la vida, y el hecho se manejó a determinar, por lo cual, pues no entró a las estadísticas por hechos violentos, de los cuales el viernes fueron 3 personas que pierden lamentablemente la vida en hechos violentos. El sábado fueron 2 personas, los cuales, pues, por ejemplo, el viernes fue esta víctima que acabas de mencionar de La Vaca Loca. Y luego el segundo evento en la cual le cobra la vida a 2 personas ocurre en la Colonia del Sol, donde se encuentran a 2 personas encobijadas. Ahí en este viernes fueron 3 personas fallecidas en el lugar. El sábado se generaron los hechos del sábado. Fue el primer hecho a la 1:25 de la tarde, al mediodía, en el calle Paseo de las Lilas, el cual pues una persona que sufre agresión directamente en el interior de su vivienda con armas de fuego, y el segundo hecho en el cual pues no lo contemplan todavía porque lo tienen como causas a determinar, fue el domingo. Esta persona la encuentra de las 1:20 en la colonia El Monumento. Las causas a determinar, porque no encontraron evidencias que demostraran que fue un hecho violento, por lo cual en lo que va del mes perdón, en lo que va del mes de mayo hasta el día 24 de mayo, que fue el día de ayer, estamos hablando que en el mes de mayo han perdido la vida 31 personas, contemplando esta persona que la pusieron a determinar, 31 personas han perdido la vida en hechos violentos. Y en lo que va del año ya son 259 personas víctimas de una acción violenta en Ciudad Juárez. Entonces, la violencia continúa cobrando víctimas. La violencia continúa cobrando. Desafortunadamente, son personas que la mayoría de los casos son personas pues que ya andan en el mal camino de su vida. Y desafortunadamente, pues también han cobrado personas inocentes entre estos hechos violentos, como el caso de la niña que fue víctima por un atentado de arma de fuego.
2: Bueno,
3: pues eso es lo que ocurrió, lo aconteció este fin de semana.
2: Pues oye, pues muchos sigue la violencia a todo lo que da. Gracias, que pasen muy buenas tardes. Nos vemos mañana con más información. A partir de hoy entras a las 2 de la tarde para toda la información y estuviste ahí con el representante de la gobernadora, Maru Campos Galván, con el maestro Carlos Ortiz. Y pues ahí está toda la información de primera mano. Mañana te vas a Canaco, mañana Canaco Juárez. El maestro Iván Pérez tiene conferencia de prensa ahí en las instalaciones de Canaco Juárez.
3: Así es, y ya por último, pues, nada más señalar que la diputada Susana nos anunció que ya va a dar la medalla próximamente a las personas que se desarrollan en lo artístico. Y por cierto, precisamente cuando estábamos en esta conferencia de prensa, nos mandó saludos, nos interceptó una nueva compañera. Permítame, déjame ver el nombre de ella, antes que nada, porque quiero mandarle saludos. Ella nos escucha por la frecuencia de aquí, por el noticiero. Les gusta mucho nuestro noticiero, que por cierto, nos invitó para la próxima rueda de prensa el 27 de mayo. Van a lanzar una revista en la cual pues quieren que estemos presentes, quieren que seamos parte del anuncio. A Sandy, pues le mando saludos, que ahorita en la rueda de prensa ahí con la diputada Susana Reyes nos interceptamos. Y pues quiero decirte que te manda saludos Gaby Martí, de quien les gusta mucho el noticiero.
2: ¿El nombre?
3: Sandy, es Sandy.
2: Bueno.
3: Y la prensa que nos invitó para el próximo 27 de mayo, se llama, la revista que va a salir es de moda, se va a llamar Elvis Fashion Magazine.
2: Bueno, pues ahí está la invitación.
3: Que nos manda un saludo porque le gusta escuchar el noticiero y que le gusta mucho la forma en que damos la información.
2: Gracias, Adolfo. Mañana, Canaco Juárez. Que pases buenas tardes.
3: Muy buenas tardes a todos los que me escuchan y muy bonito lunes, lleno y de lluvia, y espero que salga otra vez un poquito granizo.
2: Gracias, vámonos a corte porque enseguida viene Ciudad de Chihuahua, Chihuahua, con nuestra corresponsal y jefa de prensa allá en la capital del estado, Corina Murumoto. Regresamos, estamos en vivo a través de Gaby Martí Noticias. Regresamos.
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2: Vámonos con el mundo de los espectáculos al estilo de mi compañera Guadalupe Torres, y enseguida viene la capital de la ciudad de Chihuahua con Corina Morato.
9: ¿Qué tal, amigos? ¿Cómo están? Muy buena tarde. Es el segmento de espectáculos para Gaby Martí Noticias en Red Estatal. Y en este momento iniciamos. Maribel Guardia siempre había manifestado de manera pública que tras la muerte de su hijo Julián Figueroa, la totalidad de sus bienes y fortuna estaban destinados en su testamento para su único nieto. Sin embargo, el reciente cambio de tutoría legal y el prolongado desgaste en la relación con Imelda Tuñón cambiaron el rumbo de su legado. En un reciente encuentro con los medios de comunicación, la actriz confirmó que se encuentra reestructurando formalmente su testamento. El menor ya no recibirá la totalidad de la fortuna y además los recursos que le sean asignados tendrán candados específicos para garantizar su estabilidad a largo plazo. El dinero solo podrá ser cobrado por José Julián hasta que cumpla los 30 años de edad. Con esta contundente declaración, Maribel Guardia busca cimentar un blindaje legal sobre sus propiedades, evitando que terceros puedan administrar o interferir en la herencia de su nieto mientras éste sea menor de edad. Y en más notas del espectáculo, a 25 años del estreno de Amores Perros, Alejandro González Iñárritu presentó un libro que revive la historia detrás de una de las películas más influyentes del cine mexicano. Para presentarlo, el director ofreció una charla en la Cineteca Chapultepec, acompañado de la escritora Wendy Guerra y del cineasta Fernando Llanos. Esta edición reúne fotografías inéditas, apuntes personales y recuerdos del rodaje que muestran cómo nació la cinta que cambió la carrera del director y marcó a toda una generación. En esta presentación, González Iñárritu mencionó que durante la pandemia de COVID encontró una caja con fotos, pósters y demás objetos que despertaron su melancolía por la película, archivo que dio pie al libro. Les cuento que este libro titulado Amores Perros ofrece una visión de la práctica y el proceso de uno de los cineastas más importantes del mundo. Y en más notas del espectáculo, la película Bola Negra lanzó su primer tráiler oficial. Esta cinta española consiguió una ovación de aproximadamente 20 minutos tras su proyección en el Festival de Cannes. Les cuento que Bola Negra es el ambicioso proyecto de Javier Ambrosi y Javier Calvo, conocidos también como Los Cavis, y explora el trauma LGBT, además de rendir homenaje al poeta y dramaturgo español Federico García Lorca. Les comento que esta cinta, el adelanto de esta cinta, muestra un drama cargado de tensión política, misterio y conflictos familiares ambientados durante la España franquista. Narra tres historias entrelazadas de los años 1932, 1937 y 2017, todas ellas vinculadas a la figura de García Lorca, asesinado por los nacionalistas franquistas en 1936 durante los primeros días de la Guerra Civil Española. También les platico que uno de los cineastas enfatizó ante la prensa que en esta cinta visibilizaron la sexualidad de García Lorca en una época bastante conservadora. Muestra que cuando fue fusilado por las fuerzas sublevadas, su orientación sexual fue utilizada como uno de los motivos de su persecución. Por ahora, Bola Negra tiene su fecha oficial de estreno en cines españoles el 2 de octubre y posteriormente llegará a plataformas de streaming. Sin embargo, la película no se encuentra disponible en México, por lo tanto, el momento en el que se podrá ver dentro de nuestro país no se conoce, aunque probablemente se encuentre disponible en plataformas de streaming como Mubi. Y con esta información finalizo espectáculos por este día. Para Gaby Martí Noticias, en Red Estatal, Guadalupe Torres.
2: Gracias, gracias a mi compañera Guadalupe Torres, todo el mundo del espectáculo, le agradezco mucho, la verdad, todo el excelente trabajo que está haciendo. Vámonos rápidamente hasta la ciudad de la capital del estado, como es Chihuahua, con mi compañera Corina, que en este momento nos vamos a enlazar rápidamente porque también ha traído bastante trabajo. No sé cómo está el clima en Chihuahua. En este momento vamos a ver cómo está el clima en la ciudad de Chihuahua. Aquí pues cayó granizo, llovió, ya se paró un poco la lluvia. La temperatura no está ni muy fría ni muy caliente. Está agradable, pero sí hace calorcito. Y en este momento, para comentarle, Corina, ¿cómo está la temperatura en la capital? Vuelvo a repetir, aquí nos cayó granizo. Llovió, está tranquilo. ¿Cómo está la capital? En la mañana te vimos ahí con el secretario de Seguridad Pública del Estado, el ingeniero Gilberto Loya, y de ahí te fuiste a varios eventos. Adelante con toda la información desde la capital de la ciudad de Chihuahua. Muy buenas tardes, Corina.
10: ¿Qué tal? Muy buenas tardes, Gaby, y a todos los radioescuchas de Gaby Martín Noticias. Y pues sí, como tú comentas, pues las temperaturas...
2: Bueno, se está cortando, no se escucha nada, Corina. No, algo está pasando allá en Chihuahua. Es que también puede ser lo que es el cambio de clima. No oigo nada, Corina, te voy a volver a marcar. Dame chance, deja vuelta a marcar. A ver, ¿me escuchas bien?
10: Sí, yo te escucho bien, Gaby.
2: Es que cuando tú hablas se corta la comunicación. Adelante, adelante, a ver si no, adelante.
10: Ok, pues te comento que precisamente Civil ha dado recomendaciones preventivas ante las altas temperaturas que se prevén aquí en la capital del estado. Pues toda esta semana se prevén estar las de 31 grados centígrados hasta rachas de 45 kilómetros por hora. Por eso están recomendando mantenerse hidratados de forma constante y exposición prolongada al sol entre las 11 de la mañana y las 5 de la tarde. Utilizar ropa ligera, gorro, sombrero, actividades físicas bajo el intenso sol y obviamente pues no de o adultos o mascotas dentro de vehículos encerrados y obviamente permanecer en lugares frescos, ventilados y con sombra, ya que pues te digo, toda esta semana se prevé altas temperaturas, por lo cual están alertando a la población pues para que se cuiden. Y pues como sabes, este fin de semana pues también estalló como una bomba política, ya que pues la gobernadora de Chihuahua, María Eugenia Campos, fue citada a la Fiscalía General de la República, esto por la situación que pues ya sabemos que ocurrió en meses anteriores, donde pues estos elementos de la CIA, de elementos de Estados Unidos, pues fallecieron, y es la razón por la cual acudieron directamente al Palacio de Gobierno para entregarle este citatorio. Pues ante esto pues han diversos ámbitos políticos pues han mostrado su apoyo por la gobernadora María Eugenia Campos, mencionando que pues cuentan con todo su apoyo, inclusive pues la gobernadora dijo que se va a presentar como un citatorio que se le ha dado porque aunque dice, fíjate, la gobernadora se mencionó que atenderá el citatorio que recibió por parte de la Fiscalía General de la República, aunque señaló que el documento entregado contiene muchas inconsistencias. Dice también decir que Chihuahua hay una gobernadora que no ha dejado de trabajar, y aquí seguimos trabajando y venimos de la mesa de seguridad, porque te comento que la mesa de seguridad el día de hoy se llevó a cabo en el municipio. El secretario de Seguridad Pública Estatal, Gilberto Loya, después de su rueda de prensa, se fue inmediatamente al municipio, donde también dijo que, pues, ¿cómo es posible que al momento de estar trabajando una gobernadora contra el narcotráfico, pues estén dando este citatorio? También comentó que a través de una pregunta que le hicimos expresamente a Martín Noticias, faltaba que había inconsistencia y que pues bueno, así que pues esta situación está en todos los ámbitos políticos. También el presidente nacional del PAN, fíjate, Jorge Romero, anunció protestas y resistencia civil en caso de que se actúe en contra de la gobernadora María Eugenia Campos Galván. Esto dijo, se volverían locos en caso de que se llegue a afectar a la mandataria, y después explicó que la intención es proteger a la gobernadora, y no solamente con el respaldo político, sino también ciudadano. Asimismo, aseguró que Maru contará con los mejores abogados y refirió desde Acción Nacional que están orgullosos de su desempeño por haber combatido al narcotráfico. Te comento que pues todos los ámbitos políticos están apoyando a la gobernadora María Eugenia Campos pues por esta situación de que se le citó ahí en la Fiscalía General de la República. Pues dicen que pues hay inconsistencias. Inclusive el alcalde de Chihuahua, Marco Bonilla, calificó como un acto de persecución política al citatorio emitido por la Fiscalía General de la República en contra de la gobernadora del estado, Maru Campos, al asegurar que existe un uso tendencioso y faccioso de las instituciones federales. El edil señaló que la mandataria cuenta con fuero constitucional, igual que pues como lo dijo este Gilberto Loya, por lo que a su juicio no debería de ser tratada bajo las mismas condiciones que otros actores políticos en procedimientos de comparecencia. En ese sentido, citó al artículo 365 del Código Nacional de Procedimientos Penales para sostener su argumento sobre las excepciones de comparecencia para servidores públicos en funciones. Asimismo, el alcalde Marco Bonilla cuestionó que además de la actuación de la Fiscalía, al considerar que el procedimiento busca generar una narrativa política en contra del gobierno estatal, y afirmó que existe una intención de disfrazar el tratamiento del caso para equiparar situaciones que de su perspectiva pues no son comparables. Es por eso que pues la gobernadora se siente protegida. Ella dijo que de todos modos su mismo abogado, que se llama Roberto Gil Suárez, dijo que denunciará a la fiscalía, fíjate, por este sustatorio, ya que abrió un procedimiento penal contra un servidor público que esté en fuero, o sea, que esté en funciones, y pues por citarla dentro de sus funciones mientras pues está como gobernadora. ¿Cómo la ves?
2: Bueno, pues con esta situación. Algo que se me hace es que se oye muy se oye mucho ruido. Algo que se me hace a mí muy curioso, Corina, como llegaron los elementos, no llegaron con sus charolas, no llegaron con escolta, no llegaron trajeados como llegan los elementos, no llegaron, pues sí, no hicieron haciendo un espectáculo, llegaron a lo que llegaron. Lo curioso es que la agarraron a las 10 de la mañana, iba bajando las escaleras cuando le notificaron. Por eso nos hace muy raro cómo sabía la fiscalía que ahí estaba la gobernadora en Palacio Estatal.
10: Exactamente, pues fue así como que de improviso esta situación de que agarraron ahí en Palacio de Gobierno y cómo detectaron el horario. La gobernadora es, pues a veces está y a veces no está, y pues fue así como que muy inesperado, pero también esperado por ellos, pues encontrarla ahí, ahí en Palacio de Gobierno.
2: Oye, una pregunta. El oficio que se le mandó, ¿se la manda la ciudadana como yo, como tú, María Eugenia Campos Galván? ¿Quién no se lo notifica en su domicilio? Es una pregunta. La otra, ¿se le mandó el oficio como gobernadora de Chihuahua porque se le tiene que notificar en Palacio Estatal? Hago esa pregunta.
10: Sí, fíjate que esos datos sí no te los tengo muy bien especificados porque no dieron así a conocer muy pues a nombre de quién, cómo, cuándo, simplemente pues se dio a conocer, inclusive el mismo gobierno del estado dio a conocer cómo fue la situación de que les entregaron
2: el oficio.
10: Pues de eso, fíjate, la presidenta de la Claudia Sheinbaum habló en la mañanera y afirmó que el citatorio realizado a la gobernadora de Chihuahua, Maru Campos, no significa que exista una imputación formal en su contra, sino que forma parte de las investigaciones que realiza la Fiscalía General de la República. Dijo, son procedimientos, no hay imputación, por lo que nos han dicho la Fiscalía, a nadie, sencillamente entrevistas, dijo Claudia Sheinbaum durante la mañanera del pueblo. También explicó que la Fiscalía investiga distintos casos, entre ellos el relacionado con la presencia de agentes extranjeros en Chihuahua, incluidos los dos que fallecieron durante pues este operativo que se llevó a cabo allá en la Sierra Tarahumara. Mencionó, dijo, entiendo que en los próximos días, me parece que el miércoles, dijo, es cuando declararán. La Fiscalía investiga el caso de Chihuahua desde la presencia de agentes extranjeros y ha entrevistado a varias personas. Indicó que de acuerdo con la información proporcionada por la Fiscalía, la gobernadora fue llamada únicamente a una entrevista como parte del procedimiento de investigación. Que no quiere decir que haya una imputación de un tema, sencillamente por lo que informó la Fiscalía, que la llamaron a entrevista.
2: Bueno, pues ahí está la información. Que pases buenas tardes, estaré pendiente. A ver si puedes acomodar, porque te digo, se oye mucho ruido, se oye mucho viento, para que puedas ajustar la vía telefónica. Acuérdate que estamos en vivo a través de Gaby Martín. Que pases buenas tardes, Corina. Dile a la gente dónde estás en vivo.
10: Claro que sí, nos encontramos aquí en la capital de Chihuahua. Pues no estamos afuera, hijo, me mencionas que se escucha aire, pero pues ha de ser una interferencia que ha de haber. Nomás te comento así rápido algo que alertó el secretario de general Gilberto Loya, para que la gente que pues ya viene, que lo que viene siendo pues el mundial, alertó a que no caigan en estafas, de que no den sus datos personales, que hagan en cuentas específicas, en cuentas que son autorizadas, porque ha aumentado las estafas cibernéticas, digo, relacionada con la próxima Copa Mundial de la FIFA. Dio algunas recomendaciones, como te digo, ser ¿cómo se llama? Páginas oficiales, porque pueden caer, y no dar los datos personales. Eso es algo bien importante, porque mira, los servicios autorizados es en México de VIX, TUDN y TV Azteca y la FIFA, para que se den. Y en caso dado, pues de que la ciudadanía pueden reportar cualquier intento de fraude o actividad sospechosa al teléfono 614-429-3300, a la extensión 10955, o al WhatsApp 656-280-9562, o al correo ciberpolicia.ssp@chihuahua.gob.mx, para que estén muy atentos y no caigan en estas estafas cibernéticas por el mundial.
2: Bueno, pues ahí está muy al pendiente. Vimos al secretario, vimos en la foto del cubo con Gaby Martín. Desde muy temprano, ahí estuvo precisamente el ingeniero Gilberto Loya desde Palacio del Estado. Bueno, en este momento, ¿cómo tienes allá la temperatura? Si está lloviendo, ¿cómo está? Porque te vuelvo a repetir, hace unos momentos aquí cayó granizo y lluvia en Juárez.
10: Fíjate que no, fíjate, aquí está como medio nublado, pero también está el sol, poquito viento, pero pues no se ve que vaya a llover ni caer nada. Fíjate qué contraste de Juárez a Chihuahua. Aquí está, digo, medio nublado con sol, pero con poquito viento, que eso quiere decir pues que va a alejar las nubes para una posible lluvia que pudiera presentarse.
2: Acuérdate que necesitamos lluvias para las presas, ¿eh? Acuérdate que tenemos que pagarle, ahora sí, agua a los Estados Unidos. No se te olvide eso, Corina, que todavía necesitamos más agua a las presas.
10: Sí, ya sé, el tratado del 44, la verdad, se me hace algo tan, pues tan curioso que se le siga pagando agua desde tanto tiempo, pero bueno, pues estos son acuerdos que hacen pues nuestros mandatarios, tanto federales como estatales, y pues ni modo, los hay que cantar o bailar para que pueda llover y pues nuestras presas se llenen y poder pues cumplir con lo pactado.
2: Oye, ayer domingo pues ganó Cruz Azul después de 5 años sin título, y en este 2026 logra su copa. Allá en la capital no hubo gente que saliera a los parques a celebrar, pues ahora sí que ganó Cruz Azul y perdió los Pumas, porque aquí en Juárez sí hubo, aquí en la megabandera de la Colegio Militar, casi en el puente de Abraham Lincoln, fue la gente a celebrar, la gente de Cruz Azul. Allá no hubo euforia por el Cruz Azul.
10: Claro que sí. De hecho, fíjate que yo andaba en las ferias de Santa Rita con mi hija y veníamos en el Bowie, y de repente nos cambiaron de ruta, porque precisamente aquí donde está hay una avenida que es la universidad donde está el monumento a Pancho Villa, ahí se reúnen los chihuahuenses, y pues sí, precisamente cerraron porque la gente acudió a festejar, porque pues obviamente mucha gente es Cruz Azulina, les encantó, y pues obviamente que ganaron este campeonato que ya se lo debían a la gente. Y sí, fíjate que yo no sabía al principio por qué, ya después dije, pues ¿por qué nos desviaron? Y ya después me enteré que era porque pues vi tantas banderas del Cruz Azul, y por eso se cerraron ahí, y pues obviamente amaneció pues con basura y con pintas, pues ya sabes, cosas que hacen los fanáticos del fútbol.
2: Pero qué malo, ¿no? Que afecta a nuestras bardas, nuestros edificios. Eso es lo malo que no me gusta a mí. Una cosa es el triunfo y una cosa es el desastre. Son dos cosas diferentes.
10: Así es, pues una cosa es celebrar en sana paz, pero pues piensan que al momento de, pues no sé, rayar o no sé, pues simplemente maltratar lo que es de nosotros, de todos nosotros, pues es una forma de decir que es pues una celebración, cuando es pues todo lo contrario. Qué bueno que pues que ganó el Cruz Azul, para los que le dan ese equipo, y pues

0: altura del Abraham Lincoln está el puente que va rumbo Juárez al Paso, Texas, y muy, muy tranquilos los muchachos con la camisa y las banderas del Cruz Azul. Pues iba ganando Pumas en el primer tiempo, metió un gol, y en el segundo pues le dieron la vuelta, 2-1, y al final queda campeón de la Liga MX Cruz Azul, que mucha gente le va al azul. Que pase buenas tardes, dile a la gente dónde estás en vivo.
1: Claro que sí, nos encontramos aquí en la capital de Chihuahua, en el mero centro, aquí por donde se encuentra nuestra hermosa Catedral de Chihuahua. Pues les deseo un excelente inicio de semana. Mi nombre es Corina Muruato y como escuchamos el día de mañana, recuerden, mañana la sesión de Congreso va a ser en Ciudad Juárez. Ya pregunté, Gaby, no nos van a llevar a nosotros, porque no se hizo...
0: Aquí lo vamos a cubrir.
1: Mañana, ajá, sí, pues nomás les comento.
0: Aquí lo va a cubrir nuestro reportero, Gilberto Ramírez. Él es el que va a ir porque Adolfo va a Canaco Juárez con Iván Pérez Ruiz. Mañana tendremos cobertura aquí en Ciudad Juárez, el Congreso del Estado, pero tú seguirás informando desde la capital. Que pases buenas tardes.
1: Claro que sí, que pasen excelente lunes, sí, excelente inicio de semana, y nos escuchamos el día de mañana con más noticias relevantes ocurridas aquí en la capital de Chihuahua. Hasta luego.
0: Que pases buenas tardes, Corina.
1: Gracias.
0: Bueno, vámonos a corte y ahorita nos acomodamos porque mañana viene Congreso del Estado y Canaco. Vamos a acomodar con Adolfo y Gilberto Ramírez. Regresamos, estamos en vivo desde Juárez.
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6: Reseñan ustedes al día de hoy, saludándoles de Ciudad Camargo, Chihuahua, México. 7 choques durante la semana, la tercera semana de mayo. Motociclista resulta gravemente lesionado. El Departamento de Vialidad informó que durante las últimas semanas de mayo se registraron un total de 7 accidentes viales en el municipio, de los cuales 5 de ellos ocurrieron durante el fin de semana de viernes a domingo. Dentro del reporte semanal, Jesús Porras, director de Vialidad, dio a conocer que se presentó una salida de camino con proyección, se registró una volcadura, 0 atropellos en este periodo. Asimismo, Porras señaló que 18 vehículos fueron remitidos y retirados de circulación por diferentes motivos, de los cuales 7 corresponden únicamente al fin de semana. Entre los hechos más relevantes, destacó un accidente registrado el pasado sábado en la colonia González, en la colonia Abraham González, en la avenida González Ortega, donde un joven motociclista cayó de la unidad en movimiento luego de derrapar mientras circulaba de este a oeste. De acuerdo con el informe, el conductor resultó con lesiones de gravedad, por lo que el caso fue consignado al Ministerio Público para realizar las investigaciones correspondientes. Otro de los percances de consideración ocurrió donde un vehículo sedán 2016 conducido por una mujer de 31 años de edad omitió el alto correspondiente mientras circulaba giraba de sur a norte, impactando a dos vehículos modelo 2025. Autoridades indicaron que debido a los fuertes daños materiales, el caso también fue turnado al Ministerio Público. Finalmente, durante la noche del domingo, alrededor de las 10:15 de la noche, se registró otro choque en el cruce de las calles Juventino Rosas y Montes de Oca, donde una vagoneta con placas del estado de Texas era conducida por un menor de edad y aparte pues no contaba con licencia para conducir. Las autoridades reiteraron el llamado a respetar los señalamientos viales y conducir con responsabilidad para evitar accidentes y poner en riesgo la integridad de las personas. Denuncian establos y criaderos de animales dentro de la mancha urbana en esta ciudad de Camargo. Autoridades municipales informaron que recientemente se han recibido denuncias relacionadas con problemáticas de contaminación y afectaciones sanitarias provocadas por establos o criaderos ubicados dentro de la mancha urbana, en especial en el sector de la calle 2 de Abril y 20 de Noviembre sobre la calle Décima. De acuerdo con lo señalado, estas situaciones son atendidas en coordinación con el Departamento de Ecología y Servicios Municipales, debido a las molestias que generan a vecinos, principalmente por malos olores, acumulación de desechos y posibles riesgos de la salud pública. Las autoridades recordaron que el Reglamento de Policía y Buen Gobierno contempla sanciones administrativas en materia de medio ambiente, ecología y salud para aquellas personas que mantengan este tipo de instalaciones en zonas urbanas. Cuando deja uno que el alcohol lo tome a uno, mas no uno se toma el alcohol, se generan riñas, y en esa ocasión dejó a una persona lesionada con arma blanca. Fue trasladada al Hospital General, pues muy grave. El director de Operativo de Seguridad Pública Municipal, Raúl Cobos del Río, informó sobre un hecho violento registrado durante este fin de semana, donde una persona resultó lesionada con arma blanca tras suscitarse una riña. De acuerdo con la información proporcionada, elementos policíacos arribaron de manera inmediata al lugar de los hechos luego de recibir el reporte correspondiente. Al llegar, localizaron a una persona gravemente herida, misma que ya se encontraba fuera del sitio donde ocurrió la agresión. Cobos del Río señaló que antes de su traslado se le brindaron los primeros auxilios en el lugar para posteriormente ser llevado a un particular al hospital, un vehículo particular al Hospital General, donde recibió atención médica especializada. Asimismo, se indicó que la persona presuntamente agresora o involucrada se había retirado del lugar ante la llegada de las corporaciones policíacas, por lo que este caso se turnó al Ministerio Público. Y lo último del PRI en esta ciudad de Camargo, pues se han registrado, ya levantaron la mano 14 aspirantes a puestos de elección popular para el 2027 por el PRI Camargo, entre ellos la síndica municipal Maru Becerra y los regidores Raúl del Fierro y Miguel Ceniceros y Julia Elena Velo. Todas ellas se han registrado, han levantado la mano con miras al 2027. Dios los ayude, Dios los cuide. No se sabe todavía qué es lo que vaya a suceder. Bueno, y siguen las sacadas de lengua entre los políticos y todo ese tipo de cosas. En su gira, Cruz Pérez Cuellar por esta región centro-sur del estado de Chihuahua, primeramente el sábado estuvo festejando a las mamás en la ciudad de Delicias, posteriormente el domingo se trasladó a Jiménez para festejar también a las mamás de Jiménez, y el domingo cerró el día aquí en Camargo festejando a las mamás. Ahí en su mensaje criticó la administración, el trabajo que está haciendo la administración encabezada por Jorge Aldana Aguirre. Luego de las críticas, el alcalde de Juárez, el presidente Jorge Aldana, al alcalde de Camargo, aseguró que Juárez ha tenido más de 40 incendios en el relleno sanitario y dijo que es una burla para los juarenses que Cruz Pérez Cuellar esté haciendo actos de campaña anticipada y más en otros municipios. Este comentario la mañana de hoy Jorge Aldana lo hizo porque ayer en el mensaje Cruz Pérez Cuellar dijo: caramba, pues si el gobierno municipal no puede sofocar un incendio en el relleno sanitario que cuenta Camargo, pues qué caray, qué podemos esperar. Bueno, pues inmediatamente alzó la voz el alcalde y hoy le respondió que se ponga a trabajar y que no ande con campañas anticipadas, dijo Jorge Aldana. Con esto nos retiramos desde Ciudad Camargo, Chihuahua, México. Dos plataformas oficiales, www.conectanoticias.com.mx y Pedro Sarmiento López en Facebook. Hasta la fronteriza Ciudad Juárez, Gaby Martín, Noticias, Red Estatal. ¿Qué digo yo? Red Estatal, Red Nacional e Internacional. ¿Crees que te vas a escapar de picharme un caldito de res de la fondita de Gaby Martín? Pues no, por ahí nos vemos. Buenas tardes.
7: Cruz Presquayer, tenemos grandes eventos el día de hoy. Vas a rumbo a Jiménez, terminas en Camargo.
8: Sí, muy contento. Mira, a partir de las 4 de la tarde, ahí en Santo Cristo, se van a abrir las puertas en Jiménez. Va a estar el grupo Sonora Expresiva y falta otro, Liberato. Ahí van a estar los nuestros grupos, festejar a las mamás, reconocerles todo lo que han hecho por nosotros. Y luego, a partir de las 5:30, en la explanada, que está en segunda y tercera, en Camargo, estarán los gatos, y ahí vamos a con nuestro amigo Pito Trillo también, invitar a las mamás, a sus familias a convivir, a pasar un rato agradable, pues invitarlas, invitar a, sobre todo a las mamás, que son las estrellas, ¿no? A quienes les debemos la fortaleza de nuestra comunidad, y por supuesto, pues que ellas inviten a sus familias.
7: Se hablan más de 1,000 regalos a obsequiar la noche de hoy en Camargo.
8: Sí, va a haber muchos regalos, no tengo la cantidad exacta, los organizadores son los que la tienen, pero bueno, ahí va a haber regalos, así que. Y ahí, independientemente de los regalos, pasar un momento agradable en familia y reconocer a las mamás toda la labor que realizaron.
7: ¿Cuántos más o menos madres de familia conviviste en la noche de ayer aquí en Delicias, mi querido?
8: Según me dicen, saludé muchísimas, pero creo que hubo alrededor de 2,500 personas ayer. Okay. Un gran evento en Delicias, agradecerle a Eliseo, a todo el equipo, los que lo llevaron a cabo. Y bueno, pues seguimos caminando.
7: ¿Qué más deseas agregar, mi querido amigo?
8: No, hombre, pues agradecerte como siempre la cobertura, la oportunidad de comunicarme con la gente a través de este medio. Y bueno, pues decirles que aquí andamos recorriendo el estado grande.
7: Muchas gracias, señor.
1: Bueno, ahí está la entrevista que le hizo en exclusiva conectanoticias.com, que estamos unidos. Acuérdate, mi querido Pedro Sarmiento, que aquí en Ciudad Juárez te escucha el alcalde Cruz Pérez Cuello a través del director de comunicación, el licenciado Carlos Nájera, que hoy por la mañana, pues no estuvo el alcalde en el mañanero, estuvieron varios funcionarios, y el día de lo que fue el fin de semana, pues allá anduvo en Camargo, en Delicia, Cruz Pérez Cuellar. Ahí ya le contestó el presidente municipal de Camargo, como es Jorge Aldana Aguilar, pues ahí se contestaron los dos, y ahí estuvo Pedro Sarmiento, nuestro compañero, que me va a estar auxiliando, ya que hay unos ajustes aquí en el programa de Gaby Martín Noticias. Felicidades por la entrevista, Pedro Sarmiento, al alcalde Cruz Pérez Cuellar. Por cortesía de Gaby Martín, cubrimos la nota. Vuelvo a repetir, nosotros cubrimos a todos los presidentes municipales. Son 67, pero ahorita estamos cubriendo a los más importantes, que es Ciudad Juárez, que es Chihuahua, que es Delicias, que es Camargo, que es Parral. Bueno, pues ustedes saben muy bien que nosotros, humildemente en esta empresa, pues no tenemos dinero. Hacemos lo que podemos y muchas veces pues hay que apoyar a nuestros compañeros en su trabajo que hacen. La verdad, es muy fuerte el trabajo que me ayudan, como Delicias, el maestro Cheche Meléndez, y Camargo con Pedro Sarmiento. Teníamos allá en Nuevo Casagrande a Osman, también que nos ayudaba. En Parral estaba Sanayandía. En Cuauhtémoc estaba Armando Chávez, pero pues se dedicó a su portal de su, ya trae su cubo, así como le enseñé yo traer el cubo. Gracias a mí muchos traen el cubo que de sus empresas, como yo leí. También hemos dado mucha oportunidad a hombres y mujeres que han pasado aquí en Gaby Martín Noticias. Vuelvo a repetir, tengo las imágenes, no estuvo el alcalde Cruz Pérez Cuero en la mañana, pero vamos a escuchar con todo respeto a licenciado Carlos González, que es el director de comunicación social de gobierno municipal. Adelante. Adelante, vamos a escuchar.
9: El día de hoy tenemos varios temas. Vamos a comenzar con este primero, que se encuentra con nosotros Tania Maldonado Garduño, directora general de Desarrollo Económico Municipal. La acompañan el doctor Tomás Cuevas, comité del comité organizador del evento que nos van a anunciar. Asimismo viene Rogelio González Alcocer, presidente de la Asociación de Hoteles y Moteles de Ciudad Juárez, y Daniel Sierra, secretario de posgrado de la UASH. Le cedo el uso del micrófono a la directora para que nos dé la introducción.
1: Bueno, pues ahí estamos viendo, estoy viendo las imágenes, vuelvo a repetir, no está Cruz Pérez Cuellar, únicamente están las personas, como lo dijo Carlos Nájera, vuelvo a repetir, no está el alcalde Cruz Pérez Cuellar, el mañanero, ya tiene algunos lunes que no se ve ahí en el mañanero, es lo que tenemos, vuelvo a repetir, ahí únicamente estuvo varios funcionarios y el director de comunicación social. Ya viene el quinto informe, ya viene el quinto informe. Acuérdense que fueron 3 años como presidente municipal, lo eligieron los juarenses, ya va por su segundo informe y se dice que en este segundo informe va a pedir licencia porque quiere ser gobernador en el 2020, que lo veo muy difícil, la verdad lo veo muy difícil, porque Andrea Chávez Treviño, nuestra senadora con licencia, después de sus 9 meses que tiene que estar con su embarazo, pues se vienen las campañas. Ahorita en este momento, el más fuerte en el estado de Chihuahua, en los 67 municipios, se oye la voz de Marco Bonilla Mendoza, es el más fuerte ahorita en el estado de Chihuahua, el alcalde de la ciudad de Chihuahua es el más fuerte. Acuérdense que los panistas lo van a apoyar, pero en el caso de Morena, con lo que está haciendo la presidenta de México, lo que están viendo de Sinaloa, que quiere el gobierno de Estados Unidos que se presenten 8 más, ya tienen 2, les falta 8. Y quién sabe, porque dicen que viene otra lista de morenistas que están involucrados en el crimen organizado. Quién sabe cómo le vaya a Morena, pero en este momento Cruz Pérez Cuellar y Andrea Chávez tienen que pelear dentro de su partido Morena para ver quién va. Y aquí en la presidencia municipal hemos visto a 4 hemos visto que andan queriendo ser aspirante. Uno de ellos es el recaudador de rentas, el licenciado Raúl García Ruiz, que lo hemos visto muy pegadito con Marco Bonilla. En los eventos que ha venido Marco Bonilla, el alcalde de la ciudad de Chihuahua, pues hemos visto muy pegado al recaudador de rentas, al señor licenciado, el famoso Rulis, como a él le gusta que le digan Rulis, que es nada menos que nuestro recaudador de rentas, que lo hemos visto, que ya presentó su libro, no es el primer libro que presenta. Y por Morena, pues se oye Daniel Murguía, nuestro diputado federal, Daniel Murguía, también que se oye para la alcaldía de Ciudad Juárez. Entonces también el senador Juan Carlos Loera, también dijo que va rumbo al 2027, ellos son aquí por la presidencia municipal, pero la verdad, pues todavía nos falta un ratito, pero sin embargo ya se oyen los rumores de quienes quieren ser presidentes municipales de aquí de Ciudad Juárez. Y allá en la ciudad de Chihuahua pues se oye mucho el jefe de gobierno, Santiago de la Peña, es el que más fuerte se oye en la capital rumbo al 2027 para el municipio de la ciudad de Chihuahua. Pero vuelvo a repetir, las encuestas no mienten, Marco Bonilla Mendoza, la verdad, está haciendo historia en el estado de Chihuahua, y pues ya hasta lo nombró la presidenta de México, a Marco Bonilla Mendoza, y la verdad, está haciendo un excelente trabajo en la capital del estado de Chihuahua. Pues sabes qué, esperar que pida licencia los señores. Todos sabemos que saliendo Cruz Pérez Cuellar pidiendo licencia, pues se queda el presidente suplente, que es el secretario del ayuntamiento, el licenciado Rafael Ortiz, que es su brazo derecho, que es su amigo. Todos sabemos que será él el encargado de lo último ya que quedará esta administración. Y Armando Cavada, una persona muy respetuosa de Morena, él dijo claramente que va a esperar los tiempos. Armando Cavada sigue siendo diputado federal por Morena en la Ciudad de México, pero él dijo, yo me voy a esperar mis tiempos. Armando Cavada no necesita publicidad. Quiero decirles algo, que el único de Morena que no necesita publicidad se llama Héctor Armando Cavada Alvírez. ¿Quién no conoce a Armando Cavada? Dígame usted, más de 28 años como periodista a nivel internacional. Ahí, cuando duró muchos años en Canal 44, el canal de las noticias. Armando Cavada no necesita publicidad. Él tiene mucha publicidad. La gente sabe quién es Armando Cavada. Ya fue aspirante a la gobernatura. Desgraciadamente le dieron a Juan Carlos Loera y pierde con Maru Campos. Entonces, vamos a esperar los tiempos. Así lo dijo Armando Cavada Alvides. Él será respetuoso de Morena, va a esperar los tiempos, porque muchos, pues ya sabemos, andan adelantados. Marco Bonilla es uno de ellos. No voy a tapar el sol con el dedo. Cruz Pérez Cuella es uno de ellos. Entonces, los dos, pues andan adelantados, todos sabemos. Por eso le digo, aquí hablamos con la verdad. Pero sí, va a estar muy difícil en Morena. ¿Quién será? ¿Andrea Chávez o Cruz Pérez Cuella? En el Partido Acción Nacional va a haber unión. Y va a ser Marco Bonilla Mendoza. Así las cosas. Y Armando Cavada, pues va a esperar su tiempo. Porque en este momento Armando está listo y está preparado para el 2027 si el partido de Morena dice Armando Cavada rumbo a la gobernatura. Entonces se van a esperar los tiempos. Vuelvo a repetir, Armando Cavada no necesita publicidad. Todo mundo conoce a Armando Cavada Alvides. Vámonos con el Capi Ramón Valverde en este momento, porque el sábado que estuvimos allí en estación de gasonería Tres Hermanos, pues todo un éxito. 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vuelve a repetir, y quiero decirle a Capi Ramón Valverde que a petición de Barna, el sábado vamos a estar otra vez en vivo, porque nadie tiene la promoción de 500 pesos y su filtro, Capi. Muy buenas tardes.
10: Muy buenas tardes, Gaby, muy buenas tardes a toda la audiencia de Gaby Martín Noticias y a toda la gente que se toma las molestias de sintonizarnos durante las dos horas de programa de Gaby Martín. 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
10: 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Así es, Gaby.
1: Oiga, había, pues, bueno, nomás, en lo que Gaby subimos nosotros, yo sumé 1, 2, 3, 4, y estaban llegando más, en lo que yo, porque ahí están las imágenes, sí. Las imágenes no mienten en el Facebook Live de Gaby Martín Noticias.
10: Así es, Gaby, efectivamente, fíjate que sí, estuvo llegando muchísima gente, sí, pues acuérdate que ahí subimos, y pues nos consta, y inclusive en el video, ahí eso no nos deja mentir, de que la gente sigue llegando y prefiere mucho, le da preferencia pues a dicho establecimiento, a Estación de Servicio Tres Hermanos, Gaby. Gaby, así pues es. Déjame comentarte por otra parte, otra orden de ideas, Gaby, pues el mundo espectacular, el deporte espectacular de la lucha libre, pues se viste de luto por la irreparable pérdida de un gladiador con bastante trayectoria, muy conocido como el piloto suicida, Gaby, pues se suicidó este domingo pasadas de las 9 de la noche en la Arena Internacional, que se encuentra allá por la colonia de Monterrey, Gaby. Desafortunadamente pierde la vida al lanzarse de la tercera cuerda, Gaby. Él es originario de Gómez Palacio, Durango, Gaby, donde salieron pues es tierra de luchadores, de por allá buenos gladiadores han salido de la Unión Lagunera, toda aquella parte donde han salido inclusive hasta maestros de lucha libre como Blue Panther, Último Guerrero, Familia Andrade y algunos más, Gaby. Así es, fíjate nomás, está de luto ahorita.
11: ¿Cuándo fue eso,
10: el deporte? Anoche, el domingo a las pasadas de las 9 de la noche, en una función que tenía en la colonia Monterrey, en la calle Juan L. Subirán, y no recuerdo la otra, pero esa es la colonia de Monterrey, donde es la arena internacional.
11: ¿Cómo Gaby, se llama el luchador, fallece,
10: Capi? Pierde la vida. Su nombre es José Calzada Salazar, Gaby. Le apodaban el pollo. Su tiempo, lamentablemente, se vuelve a vestir de luto el mundo del pancracio de la lucha libre, Gaby, pues lamentablemente él pierde la vida a sus 65 años, pues ya estaba ya grande.
11: Bueno, gracias, Capi. Me tengo que ir rápidamente con el director de Ecología, que tiene un mensaje muy importante desde la presidencia municipal. Gracias, Capi, nos vemos mañana con más tiempo.
10: Claro que sí, Gaby, gracias a toda la gente que nos sintoniza.
9: Gutiérrez, director de General de Ecología, nos va a platicar sobre unas actividades que va a tener el fin de semana.
12: Gracias. Muy buenos días a todas, a todos, y otra vez aquí agradecer la invitación, digo otra vez agradeciéndole la invitación. Y bueno, para darles a conocer que el día de mañana, 8 de mayo y sábado 9 de mayo, vamos a estar en el poblado de Samalayuca.
11: A ver, aquí, pero nada, me confundí. Tenemos mensaje, era el otro mensaje de César René Díaz Gutiérrez, que mañana lo tendremos en vivo. Y también quiero decirles que va a venir la Escuela Superior de Psicología. Mañana va a estar Iván Villalobos aquí en Gaby Martín. Bueno, mañana tendremos lo de César René Díaz Gutiérrez, que es el director de Ecología Municipal. Por favor, tenga cuidado con las garrapatas. Está pidiéndonos que demos esa información. Limpien a sus perros, vacúnenlos. La verdad, hay que cuidar a nuestras mascotas porque la garrapata nos lleva a la muerte. Nos ha pedido mucho el director de Ecología, César René Díaz Gutiérrez, que cuidemos mucho, por favor, a nuestros animalitos. Vámonos rápidamente a la fondita de Gaby Martín. Que pase usted buenas tardes. Mañana a la 1 de la tarde estará la Escuela Superior de Psicología, que le mandamos un saludo al doctorado y maestro Javier Cavada. Mañana estará el licenciado Iván Villalobos. Lorenzo García Rodríguez, que pases muy buenas tardes. Vámonos, estamos en vivo a través de Gaby Martín Noticias en Red Estatal 1240 Los Cristalazos.

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9: Un choquecito, sí. Por muy chiquito que sea, hace el desgriate vial.
10: ¿Dónde? En
9: toda la ciudad.
11: Lo corrupto y los rateros se les quita municionazos.
12: ¿Dónde están regalando pambazos? Yo quiero uno con harto chilito.
11: Ay, abuelito, el sordo no oye, pero compone. ¡Municionazos, abuelo!
9: Municionazo con choques al por mayor, pero por toda la ciudad, como se siguen dando en la zona fronteriza, cualquier choquecito en cualquiera de las grandes avenidas. Se arma el soberano desgarriate. Malitos que somos, porque somos muy malitos para manejar. Y poquito que le tentamos los dedos al tigre, pues no. Señores, manejen con cuidado. Por favor, sean amables al conducir. No permitan que alguien de las suyas, así manejando como loco. Miren un choquecito. Ahí pasó en el eje de Juan Gabriel. No, hombre, el tráfico se desquició completamente. Las filas larguísimas. Y no nada más en ese choque. Hay cientos de choques toda la semana. Y no se diga el viernes chocón, y el sábado atrabancado, y el domingo de alucine, como dice el R2. ¡Qué barbaridad, hombre! De veras, es que somos muy malitos. Muy malitos para manejar los cuarenses. Aborazados, sí. ¿Para qué le platico? Ahí les va. A todos los que manejan a lo burro aquí en la zona fronteriza. Así, formaditos con su carrito. ¡Fuego!
8: Querido hijo, lentamente se aproxima el tiempo en que debo de emprender el camino que no tiene regreso. No puedo llevarte conmigo y te dejo en un mundo en el que los buenos consejos no salen sobrando. Nadie es sabio de nacimiento. Aquí el tiempo y la experiencia enseñan y limpian la conciencia. Yo he observado el mundo más tiempo que tu querido hijo. Por eso te digo que no todo lo que brilla es oro. He visto caer algunas estrellas del cielo y quebrarse muchos bastones en los cuales uno confiaba para poderse sostener. Por eso, quiero darte algunos consejos y decirte lo que yo encontré y lo que el tiempo me ha enseñado. Nada es grande si no es bueno, y nada es verídico si no perdura. No te dejes engañar por la idea de que puedes aconsejarte solo y que conoces el camino por ti mismo. Este mundo material es para el hombre demasiado poco y el mundo invisible no lo percibe, no lo conoce. Ahórrate, pues, esfuerzos vanos. No te aflijas y ten conciencia de ti mismo. Considérate demasiado bueno para obrar mal y no entregues tu corazón a cosas perecederas. La verdad, hijo mío, no es gobernada por nosotros, sino que nosotros debemos ajustarnos a ella. Ve lo que puedas ver y para ello usa tus propios ojos. Y con respecto al invisible y eterno, atente solamente a la palabra de Dios. Mantente fiel a la religión de tus padres y huye de los merolicos teólogos. No desconfíes de nadie tanto como de ti mismo. Dentro de nosotros vive el juez que no engaña. Y Collabus es más importante para nosotros que el aplauso de todo el mundo y la sabiduría de los griegos y los egipcios. Hazte el propósito, hijo, de no actuar contra tu voz. Si algo piensas o intentas hacer, póntelo primero en la mente y pídelo consejo a tu juez interno. Al principio, te hablará únicamente en forma muy suave, balbuceando como una criatura inocente. Sin embargo, si honra su inocencia, soltará su lengua y te hablará en forma más perceptible. Aprende con gusto de los demás y escucha con atención donde se hable de sabiduría, dicha humana, luz, libertad, virtud. Pero no confíes inmediatamente en todo, porque no todas las nubes llevan agua y existen diversos caminos para seguir. Hay quienes creen que dominan una materia porque hablan de ella. Pero no es así, hijo mío. No se tienen las cosas por poder hablar de ellas. Palabras solo son palabras, y ten cuidado cuando fluyen en forma demasiado hábil y ligera. Pues los caballos cuyos carros están cargados de mercadería avanzan con pasos mucho más lentos. Nada esperes del trajín y de los trajinantes y pásate de largo donde haya escándalo callejero. Si alguien quiere enseñarte sabiduría, mírale a la cara. Si lo ves enorgullecido, déjalo. No hagas caso de sus enseñanzas, por más famoso que éste sea. Lo que uno no tiene, no lo puede dar. Y no es libre aquel que puede hacer lo que quiere, sino que es libre aquel que puede hacer lo que debe de hacer. Y no es sabio aquel que cree que sabe, sino aquel que se percató de su ignorancia y logró sobreponerse a la vanidad. Piensa con frecuencia en cosas sagradas y ten la seguridad de que ello te traerá ventajas. Y así serás como una levadura que fermenta la masa del pan. No desperdices religión alguna, puesto que están consagradas al espíritu y tú no sabes lo que pudiera estar oculto bajo las apariencias insignificantes. Desdeñar algo, hijo, es fácil. Pero es mucho mejor comprenderlo. No instruyas a otros hasta que tú seas instruido. Acógete a la verdad y si puedes, y gustosamente, permite que te odien a causa de ella. Sabes, sin embargo, que si tus cosas no son cosas de verdad, cuidan de no confundirlas, puesto que de ser así, vendrán sobre ti las consecuencias. Simplemente, haz el bien y no te preocupes por lo que de ello resulte. Quieres una cosa y esa quiérela de corazón. Cuida de tu cuerpo, pero no de tal manera como si fuera tu alma. Obedece a la autoridad y deja que otros la discutan. Sé recto con todo el mundo, pero no te confíes fácilmente. Sé correcto con cualquier persona, pero confíate difícilmente. No te mezcles en asuntos ajenos y los tuyos arréglalos con diligencia. No adules a persona alguna y no te dejes adular. Honra a cada quien según su rango y deja que se avergüencen si no lo merecen. No quedes debiéndole a persona alguna, pero sea afable como si todos fueran tus acreedores. No quieras siempre ser generoso, pero procura ser siempre justo. A nadie debes sacar canas verdes. Sin embargo, cuando obres con justicia, no te preocupes por ellas. Desconfía de la gesticulación y procura que tus modales sean sencillos y correctos. Si tienes algo, ayuda y da con gusto, y no por ello te creas superior. Y si nada tienes, ten a mano un trago de agua fresca, y no por ello te creas menos. No lastimes a doncella alguna, y piensa que tu madre también lo fue. No digas todo lo que sabes, pero siempre debes de saber todo lo que dices. No te apoyes en algún grande. No te sientes donde se sientan los burlones, porque ellos son los más miserables de todas las criaturas. Respeta y sigue a los hombres piadosos, mas no a los santurrones. El hombre que tiene en su corazón verdadero temor a Dios es como el sol que brilla y calienta, aunque no hable. Haz lo que merezca recompensa, pero no pretendas obtenerla. Si tienes necesidades, quéjate ante ti mismo y ante nadie más. Ten siempre algo bueno en tu mente. Cuando yo muera, ciérrame los ojos y no me llores. Ayuda y honra a tu madre mientras viva y entiérrala.
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10: Hola, ¿qué tal? Muy buenos días, muy buenos días. Qué bueno que está con nosotros. Gracias por acompañarnos. Es Calibre 800, Calibre 800 al aire en esta mañana ya, de lunes inicio de semana, lunes 25 de mayo, se nos va el año, muy buenos días Juárez, muy buenos días El Paso, un servidor Carlos Tarín, saludándoles, acompañándoles a quienes están en sintonía del 1240, a los que aún no sabemos cómo le hacen, insistimos y vamos a seguir insistiendo porque no sabemos cómo le hacen, pero nos siguen a través del 800 de AM y por supuesto gracias a quienes nos siguen la huella a través de la magia de la internet. Los teléfonos están a su disposición con 656-356-396-7232 y 656-396-7233, teléfonos en Juárez. En El Paso con 915-235-8000, 915-235-8002. Son las líneas telefónicas para que usted nos llame y nos acompañe. ¡Y el profe! ¡Aquí está el profe!
13: Hola, ¿qué tal? Muy buenos días, buenísimos días, qué gusto saludarlos tempranito en Calibre 800. Gracias por esa preferencia radiofónica. Les mando un abrazotote y bendiciones.
10: Muchas bendiciones. ¿Y el Tony?
14: Aquí está el Tony. Aquí está el Tony. ¿Cómo están? ¿Cómo amanecieron?
13: Bendecidos, ¿y tú?
14: No, profe, muy bien. Muy bien, gracias a Dios. Con buena salud, que es lo más importante, ¿verdad? Es lo más importante. Gracias a mi Padre Dios, estamos perfectamente bien. Gracias, Señor, por un día más de vida y por permitirnos llegar otra vez a estos micrófonos que durante tantos y tantos años nos han apasionado y nos han gustado. Hoy es día festivo aquí en El Paso.
10: No, ¿despejado el puente si libre?
14: Sí, no se extrañe si llega el puente y dice, ah, hijo, no hay fila. Pues no, sí hay fila en el puente. En el puente Paso del Norte o el puente de la Avenida Juárez, como usted le quiere llamar, ahí está lleno el puente, pero no hay fila para pagar. No hay fila para pagar. No hay chamaquillos bien yendo a pie. No, está despejado para ir a pie rumbo al Paso, Texas, esta mañana. En el puente de la línea express, pues imagínese, solo, ni un solo vehículo en la línea express. El puente Zaragoza, tres cuartos de puente, línea express, sin problema, solita, nada de fila, bueno, nada más está el puente, tres cuartos de puente, y no hay mayor fila para pagar. Puente Guadalupe Tornillo, ahí poco de fila para pagar, pero el puente se ve un poquito más despejado. El libre, sin fila. Créale usted, está... Déjeme ver si alcanzo a ver hasta dónde. Está, pues casi llegando a las garitas. Casi llegando a las garitas. No hay absolutamente nada de fila por el puente libre, ni del Paso a Juárez, ni de Juárez al Paso. Está un cuarto más o menos de puente. Más o menos de puente donde están. Cuando llega usted al ¿cómo se llama? Al detector de rayos X, más o menos hasta ahí está en el libre, ¿eh? Va al Paso, bueno, pues vámonos con el Chirino. Vámonos con el Chirino, válgame que no. Almorzar rico con nuestro buen amigo el Chirino. Buenos días.
10: Hay una llamadita aquí de Juariles, a ver.
14: Nuestra bendición.
10: Bueno.
15: Un saludo para todos ustedes, al profe, a Tony. ¿Se me oyen?
10: Sí, perfectamente.
15: Buen día. A Tony, a Carlitos. Y un saludote para allá, para una persona que siempre los oye todas las mañanas. Con Eugenia Reyes Muñoz. Y todos los que existen allá por el Barrio Alto. Cuídense, muchachos.
14: Gracias.
10: Gracias.
14: Uy, muchachos. Ah, qué bárbaro, muchachos.
10: A ver, del Paso.
14: Y yo vamos continuamente a almorzar a un lugar aquí, profe. Vamos a Costa Brava. Y ahí vemos a un grupo de señoras ya mayores. Yo creo que se reúnen 3 o 4 veces a la semana. Y le decimos a mi esposo y yo, mira, ya se juntaron las muchachas. Así que. Bueno, saludos y un abrazo para todos.
16: Todos los días veo una pareja de personas de la tercera edad. Todos los días son ahí.
14: Así es.
10: A ver, llamadita del Paso, buenos días.
14: A ver.
17: Buenos días.
10: Sí.
17: Ahorita que decía Antonio, la visa de los puentes.
14: Sí.
17: No sé desde cuándo tuviste tu primera visa, Tony, pero te acuerdas que por los finales de los 70... y parte representando la sesión de la fila siempre todo el día. Estaba la fila bajando, le bajé el puente, en el medio puente para abajo, hasta ahí estaba la fila.
14: Sí, cierto.
17: Y era todos los días, ¿no?
14: Ya, pasadas las 12 de la tarde, las filas eran súper accesibles.
17: Y ya como mucho, ¿verdad? Como quien dice por ahí, ¿no?
14: Ya somos muchos. Es correcto.
17: Es correcto, bueno. ¿Mandar?
14: Cuídate. Un abrazo.
17: Okay, pasa buen día.
10: Gracias, Juárez.
16: Saludos, Lula, Carlito.
10: Gracias, amigo.
16: Gracias, amigo. Gracias.
10: Gracias.
14: Sí. Bueno, así las cosas. WhatsApps, antes de irnos. Tony Siqueira Pérez Cuellar, los amigos de Cuellar se van a quedar con los brazos cruzados. Buenos días a todos, saludos desde las contaminantes ladrilleras de Satélite, que tengan excelente lunes, Tony. No soy de ningún partido, pero creo que todos los que vivimos en Chihuahua estamos enojados por lo que le van a hacer a la gobernadora. Bueno, buen día, saludos a todos. Señor Núñez, un abrazo para usted, uno de nuestros más fieles radioescuchas. Buen chido lunes de inicio de semana, Tony, profe Carlitos Lencho y Fer, de parte de Elco. Buen día, ayer fui a desayunar a Costa Brava, excelente buffet, muy rico todo, muy buen servicio, meseros muy atentos y todo en orden, café de olla, muy rico, buen día, qué bueno que vino al desayuno, ya está Turi, levantado, ya está levantado esta mañana, ya nos manda un lesionado por proyectil de arma de fuego, en la calle Arturo Gamis, cruce 16 de septiembre, Colonia Independencia 2, frente a una ferretería. Menciona que lesionaron a su esposo. Los responsables, 3 masculinos, 2 de tez morena y 1 de tez blanca, llegaron caminando, se acercaron al lugar para la venta de unos tenis. Afectado de nombre Carlos Manuel Quiñones Terrazas, de 35 años de edad. O sea, el usuario salió corriendo del lugar en compañía de sus hijos. Se encuentra en un área segura, lesionado por proyectil de arma de fuego. Ahorita les damos ya más información. Ya Turi Hernández ya está levantado, caído en el luchador, el luchador este que se mató de la tercera cuerda, cayó, bueno, quiso aventarse en la arena internacional, se quiso aventar un un tope de suicida, se mató. Se mató. Híjole, carretera Samalayuca Juárez, kilómetro 328, a 100 metros de la gasolina y la planta de cementos de Samalayuca. Hay una volcadura y de madrugada me reportaron un fileteado en el negocio Totos de la calle Valle del Sol. Bueno, ahí está Yaturi mandándonos toda la información esta mañana. Sí, esto de del luchador, el se llamaba el piloto suicida José Calzada Salazar. El incidente se registró en la Arena Internacional de Ciudad Juárez. En un lance desde la tercera cuerda, José Calzada Salazar, luchador conocido como el piloto suicida, murió en la Arena Internacional de Ciudad Juárez tras caer y su cabeza pegó directo en el piso, informaron policías municipales del Distrito Centro. Poco después de las 9 de la noche, las autoridades recibieron reportes de una persona inconsciente dentro de un local habilitado para función deportiva, al que mandaron patrullas y una ambulancia de rescate. Y según se supo, el club deportivo donde se desarrolló la función de lucha libre se encuentra ubicado en Juan N. Subirán y José Méndez de la colonia Monterrey, hasta donde llegaron los servicios de emergencia. El gladiador ejecutó un vuelo y sufrió un incidente al caer estrepitosamente al piso de concreto. Ah, pobre, se quiso aventar un tope suicida desde la tercera cuerda y cayó de pura cabeza. Se llamaba el piloto suicida. Estaba enmascarado. Pobre, ni hablar. Ahí quedó. Bueno, ¿qué nos espera, Carlito? Está la mañana lagañosa, ¿eh? Como que va a llover.
10: Parece.
14: A ver.
10: Parece cuando son las 6 de la mañana con 24 minutos, 6:24, que no se le haga tarde. Nos amanecemos con 22 grados centígrados, bajo cielos parcialmente nublados. Tenemos vientos que alcanzan los 11 kilómetros por hora para hoy lunes, esperamos formación de tormentas por la tarde. Se pronostica una temperatura máxima de 29 grados centígrados. Vamos a tener vientos entre los 25-30 kilómetros por hora y un 30% de probabilidades de lluvias para esta noche. Para esta noche esperamos cielos parcialmente nublados, con posibilidades de que se produzca una tormenta o chubascos dispersos. Para esta noche, la temperatura mínima 17 grados centígrados y un 20% de posibilidades de lluvias. Para mañana martes esperamos cielos soleados con 30 grados centígrados como máxima, una mínima de 17. Para mañana hay un 5% de posibilidades de lluvias. Para el miércoles esperamos cielos soleados con 32 grados centígrados como máxima, una mínima de 18, sin posibilidades de lluvias. Temperaturas similares para jueves y viernes, con 32 grados centígrados como máxima, una mínima de 20, sin posibilidades de lluvias. 29 grados centígrados la máxima para el día de hoy, la mínima es de 17, de un 30 disminuye a un 20% el pronóstico de lluvias durante el día. Para esta noche, pronóstico del clima para el día de hoy y las próximas horas.
16: ¿No tenemos nada para el recuento de los daños, Carlitos?
10: Del día de ayer no, profe. Bueno. Aunque sí hubo movimiento policiaco, no tenemos reporte de asesinatos dolosos de ayer domingo. Del viernes tenemos documentados 3, un hombre asesinado a balazos en el baño de un bar del fraccionamiento El Crucero, allí en La Vaca Loca, y luego tenemos los cuerpos de 2 personas asesinadas localizados durante la noche en la colonia del Sol. El hallazgo fue reportado en el cruce de las calles del Amanecer y La Esperanza. Son los 3 del día viernes. Del sábado tenemos documentados 2. El cuerpo de un hombre enredado en una cobija fue localizado por la mañana el sábado flotando en las aguas del canal de riego que cruza por el fraccionamiento Riberas del Bravo. El hallazgo fue reportado por un ciudadano que observó el cuerpo en un canal que corre por la calle Siglo XXI. Los agentes se acercaron y confirmaron el hallazgo, por lo que le solicitaron el apoyo del departamento de bomberos para sacar el cuerpo. Luego, 3 sicarios que se desplazaban a bordo de una camioneta asesinaron a un hombre que se encontraba en una casa del kilómetro 29. Esto fue por la tarde.
18: policías municipales acudieron hasta la vivienda ubicada en la calle Leonardo Bernal y Paseo de las Lilas, donde reportaron la ejecución de un hombre alrededor de la 1:20 p.m. Hasta la escena del segundo asesinato del sábado fueron los agentes del Distrito Sur y policías asignados al Grupo de Operaciones Especiales de la Policía Municipal. La víctima número 30 de homicidio doloso en el mes de mayo recibió varios disparos en el rostro y quedó tendido en la puerta de su casa. Estos son los dos del sábado. De ayer domingo tenemos que vecinos de la colonia Monumento reportaron un fuerte olor fétido proveniente de unos departamentos ubicados en el cruce de las calles Francisco y Madero y Galeana, lo que movilizó las corporaciones de emergencia y de seguridad. De acuerdo con el reporte realizado en 911,

0: por los habitantes del sector. Luego tenemos otra movilización policíaca ocurrida en el fraccionamiento Las Haciendas. Vecinos se percataron de olores fétidos y realizaron el reporte al 911. Elementos policíacos resguardaron el sitio tras dar positivo el hallazgo del cuerpo dentro del domicilio. Agentes ministeriales acudieron y dictaminaron que el cuerpo no presentaba signos visibles de violencia. Sin embargo, debido al avanzado estado de descomposición, será necesario determinar la causa de muerte. También ayer se dio a conocer que una mujer resultó lesionada tras ser presuntamente agredida por su pareja sentimental en la colonia Héroes de la Revolución. El hecho se registró en la avenida Miguel de la Madrid, el cruce con la calle Tuna, en el exterior de una gasolinera donde la víctima llegó para solicitar ayuda después de la agresión. De acuerdo con los primeros reportes, la mujer presentaba una herida en la cabeza provocada presuntamente con un objeto punzocortante, además de abundante sangrado, por lo que fue necesario solicitar el apoyo de una unidad médica. Elementos policíacos acudieron al lugar para brindarle auxilio y coordinar su traslado a un hospital para recibir atención especializada. Testigos señalaron que la víctima también presentaba golpes visibles en distintas partes del cuerpo, algunos de los cuales aparentaban ser de lesiones previas. Eso es lo que tenemos documentado. Dos cuerpos, al parecer que no tenían signos de violencia, causas a determinar, la mujer agredida en el fraccionamiento Las Haciendas y este baleado que nos reporta Turi, un baleado en... Esto fue en la colonia Independencia número 2.
1: 30 homicidios en 24 días, está pintando para ser el mes menos violento en lo que va del año.
2: Sí, gracias a Dios, profe. Pues
0: ojalá, profe.
2: Ojalá, nos quedan unos días, pero... algunos días, pero... oiga, el baleado sí murió, Carlitos, me dicen, el que estaba mencionando yo, que dijo Turi. Sí se murió.
0: Porque el reporte dice que es baleado.
2: No, aquí no está confirmando que sí murió. Válgame.
0: Sería, de confirmarse, sería un asesinato del día de ayer, sería la víctima número 31.
2: Ay, ojón. Bueno, pues ahí está.
0: Porque aquí en el reporte dice lesionado por proyectil de arma de fuego. Pero en si espera de más información.
2: Está confirmando Turi que...
0: ¿No lo hayas matado tú, Turi?
2: No. No. Si nos dice que sí murió. Que sí murió. Ah, buenos días, Tony. Repudio total a este gobierno de Morena. Lamentable el mensaje que mandan al pueblo de México. No importa cómo, pero a nadie toca a Morena ni sus delincuentes. Es una orden. Señora gobernadora Maru Campos, toda mi familia estamos con usted. Este atropello, Chihuahua lo va a cobrar. Muy bien. Muy buenos días, mi querido amigo Radio Loco, desde los kilómetros, su amigo el doctor Ugalde. Buenos días, bueno, aquí ya lo leí. El baleado murió de la Independencia, así que agrégalo. Viernes chocón, 51. Sábado atrabancado, 55. Y domingo de alucines, 39. En total, el fin de semana, 145 accidentes. Otro vehículo volcado en Camino Real, reporta Turi. Esta mañana, otro volcado en Camino Real. Huía de otro choque y se la partió en Camino Real. Está, a ver, un buen video que nos manda. Ajá. No, hombre, qué barbaridad. Manejamos como locos. De veras, manejamos como locos. Mituri, buenos días, ¿cómo amaneciste? ¿Todo bien? Qué bueno, me da gusto saludarte. Saludos a tu señora madre, a tu familia, un abrazo para ustedes. Gracias por tu participación y porque nos das siempre, siempre nos das toda la información de primerísima mano. Gracias, Mituri.
1: Primicias
2: también. 6:33, 6:33. Anabel Hernández advierte un autogolpe de Estado. A ver, Anabel, tú siempre eres muy, muy certera en tus comentarios.
3: Una especie de autogolpe de Estado. Aquí no volverá a ganar ningún otro tipo de partido a menos que nosotros digamos que ganó. Tiene control sobre los tribunales electorales, tiene control sobre... el INE, una buena parte, lo hemos visto este

0: proceso, es así, tú lo has reporteado y lo has presentado, tienen el control de la Suprema Corte, entonces están realmente ellos cerrando la pinza porque saben lo que se viene. Es realmente grotesca esta operación y es casi casi una confesión de parte. Independientemente de que tengamos narcogobiernos, de aquí no nos saca nadie.
1: ¿Qué frase? De aquí no nos saca nadie. Esa es la interpretación que estás haciendo de esto que se lanzó como iniciativa, que efectivamente merece toda nuestra atención. Coincido contigo.
0: Una especie de...
2: No, de aquí no nos saca nadie. No nos saca nadie. Bueno, y coincido con ellos también. También coincido con ellos. Bueno, así las cosas, Armando. Así las cosas. ¿Les parece que vayamos al corte? Ahora.
3: Ahí volvemos.
2: Ahora.
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5: Las 6:40.
6: 6:40, 6:40, que no se le haga tarde, 6:40, una mañana agradable, agradable la mañanita de hoy. Buenos días, El Paso.
7: Buenos días.
6: Buenos días,
7: ¿cómo está? Buenos días, pásenme ahí por favor, por Tony, por favor.
6: Aquí lo estamos escuchando, díganos.
7: O sea, Carlitos.
6: Sí.
7: Soy yo la persona, la que fue allá a la oficina, el esposo de San Juan Antín García.
6: Ah, ¿qué pasó? Díganos.
7: No, escúchenme, por favor. El domingo habló ella a las 12 del día, por 10 minutos. Sí, pero fue un instante así de medio minuto. Sí, que no podía hablar. Y nos colgó rápido. ¿Sí? Serían voces de señores. ¿Sí no tiene, Carlitos?
6: Sí.
7: Y anoche fue aquí tengo el número de teléfono del cual salió la llamada. Sí, así, me dijo la otra persona, ahí vienen. Sí, y me colgaron. Entonces, estamos tratando de comunicarnos con ellos y está bloqueado el número.
6: Pues hay que ponerla, ya puso la denuncia.
7: Sí, ya, Carlitos, era mujer. Sí, y luego anoche fue a la fiscalía y el Ministerio Público que está ahí, era la 1:30 a.m. y no lo quiso atender, estaba dormido.
6: ¿Cómo?
7: ¿Sí? Le dijo a guardia que no, estoy dormido. A otra señora y otro chaval también, una demanda, no quiso atender. El guardia de ahí nos dijo, no le va a decir que yo les dije, pero no lo quiso atender porque estaba dormido.
6: Pues hay que ir a la fiscalía acá en el eje vial.
7: Sí, me dijeron que fuera a hablar con la coordinadora.
6: Sí, no, acérquese.
7: Sí, hay un cargo, Carlitos.
6: Sí, o pare una patrulla, algo de la policía.
7: Que levantaron en frente de la casa. Sí, porque no pueden hablar. O vos, toda nerviosa. Y cuando habló el hermano de ella, le dijeron al hermano de ella, ¿sabes qué? No estás molestando. ¿Sí?
6: No, pues a poner la denuncia.
7: No, ok, Carlito. Hay un cargo que ustedes comenzaron a hablar en su radio, ¿verdad? Bueno, pueden decir, déjenla ahí, hombre, que ustedes tienen problemas.
6: Ok.
7: Sí, por favor.
6: Sal y sí, vale.
7: No hemos ni dormido, Carlito.
6: No, me imagino. ¿Sí?
7: Mucha gente me dice que le dejo, que agarro, regresa. No, Juan, hombre, Juan, a regresar, que la mamá de mi hijo, pues, la voy a dejar a la mejor muy a gusto. ¿Sí me entiendes?
6: Sí, no, pero de todos modos hay que acudir a poner la denuncia.
7: Sí, ya fue, ahorita uno está a la fiscalía ya de la mujer, pues le va a estar la bota. Sí, a darles el número de teléfono de donde salió la llamada, pues según ellos dicen que la rastrean. ¿Cómo ves?
6: Sí, no, vaya, haga eso.
7: Ok, está bien, Carlos, pues, disculpen que lo moleste.
6: No, no, le agradecemos.
7: No, sí, a esa persona que tenga la señora de Francona Punta García González, déjela que se vaya. ¿Cómo ves?
6: Sí, no, ya salió su llamada al aire.
7: Sí, a ver si puede estar por ahí, dale un carro, por favor.
6: Seguro que sí.
7: Bye, hijo.
6: Bye, gracias. La situación. ¿En vivo? ¿En vivo? ¿Completamente en vivo? Aquí está. Aquí está en vivo. ¿En vivo?
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6: ¡Échale fe!
9: Gracias, muy buenos días, Tony, profe, Carlito, los que también les deseo con gusto, buenos días a todos, esta mañanita.
2: ¿Te oyes muy descansado?
9: Sí, no, bien, a gusto.
2: Qué bueno, mi querido. Bienvenido.
9: Regresando al rancho.
2: Dale.
9: Es un rancho, esta ciudad, en comparación de... No, hombre, qué bruto, estamos en la vil calle, aquí en la ciudad, con la infraestructura y con todo.
2: ¿Fuiste a Puebla?
9: Me dio muchísima... Pues cada vez que salgo de vacaciones y regreso a Juan, me da gusto porque regresé. Porque llego a la tierra que me dio nacer. Pero me da tristeza de que no se mata absolutamente nada, pero es aquí una ciudad.
2: Una porquería de ciudad.
9: Un total abandono, una tristeza. Cero infraestructura, cero movilidad. Nada que presumir, nada que lucir. En cambio, ya no, hombre. Tal vez de una calle te metes a otra y cada que te equivocas y te metes a la siguiente calle, pues te haces prácticamente un periférico, un frigorífico.
2: Sí,
6: totalmente olvidada, Fer, totalmente olvidada.
9: El Paso Juárez no es nada en comparación del centro del país.
10: ¿A dónde fuiste, Fernando?
9: ¿Mate?
10: ¿A dónde fuiste?
2: A Puebla, ¿no?
9: Sí, fui a Puebla, a la Ciudad de México, a Puebla. Y me fui recorrido de por los mantos casi prácticamente. Y no, pues estamos realmente muy, muy atrasados en infraestructura. Y con mucha tristeza veo las calles chiquitas, muchos carros. No, nada que presumir. Ya que vienen de allá y, pues no, de la X no pasamos, ni pasaremos. Y todos los que se oponían a la X con el teto, pues creo que es lo único que hay que presumir, no hay más que presumir. Porque no hay una estructura en los médanos, no hay
2: una estructura
9: en Valle Juárez, no hay nada ordenado. De hecho, el sector de Maravilla ahorita, con tanta vendedora de terrenos que tenemos, no es más que una napra grandotope. Porque compran sus terrenos y lo construyen como quieren. Ya no hay un plan establecido, no hay una planeación. No, estamos del nabo aquí.
2: Totalmente.
9: Sin ganas de haber regresado. Pero bueno.
10: Puebla de Los Ángeles, mi querido Fernando, es una de las ciudades más hermosas del país. Allá viven tres de mis hijos, hombre.
9: ¿Verdad que me quedo corto?
6: Oye, Fer.
9: Hey.
6: Dice acá una persona, pero el cambio ya se nota.
9: Es que no es de esta. Es de años, Carlito.
6: Oh, sí, pero no puedes estar con que el cambio ya se nota. ¿Dónde? Dime dónde se nota.
9: Y no es de esta, es de todos los gobernadores que han cruzado, que el único que le ha metido un poquito más sin moverle nada de lo que se le pidió, creo que fue Reyes Baeza como gobernador, que nos dejó el anillo periférico. Y de ahí fuera no hay infraestructura, no hay infraestructura. Anduve ahí por el lado de Zacatlán de la Manzana, el sector de Chipilo, Chihualhuapan, ahí donde la tierra que viene a ser a Capulina, o sea, las esferas navideñas por el mundo.
2: Chimalhuacán.
9: Y vamos a un sitio de Tlaxcala, a Huamantla, y era aquí Ricardo Rivera, a un lugar que se llama Texca. Yo me acuerdo Texco, como Taxco, algo así. De ahí va mi pueblo, muy, muy bonito. Y Puebla, en la particular, donde dice el profe, así muy muy padre, primer mundo y todo, con ganas de irnos de aquí, pero aquí tenemos la vida hecha y ni modo, aquí estamos. Oye, también hubo varias cosas, ¿no? Que,
2: a ver, échale.
9: Yo creo que el cuarto ya lo tienen, ¿verdad? En la México 68. ¿Ese ya lo dio Carlitos?
6: ¿Cuál?
9: El de la México 68.
6: Tenemos uno, pues ya no supe si está baleado o está sin vida, en la lo tenemos en la Independencia 2.
9: Ese es México 68.
6: Arturo Gamizi, 15 de septiembre.
9: Arturo Gamizi, 15 de septiembre. Ahí, fíjate, donde digan las cosas, mi Tony. Ahí es muerto a balazo, pero ¿por qué crees? Es muerto, ¿eh?
6: Ok.
9: Estaban haciendo un intercambio de compraventa de pistola en la vía pública. O sea, estaban tranzando en la calle, en la vía pública, estaban tranzando con la pistola y con lo económico y con el monto. Y como no hubo un acuerdo y hubo situaciones que no le agradó a uno, pues la pistola la agarró y la divalió el vato. Lo valió, lo reportaron lesionado, lo reportaron nuevo muerto. Y de ese Tony, ahí llega la Secretaría de Pública a buscar el lugar, luego se hace la escandalera. Tenaciones y balazos, hacen un peinado en la zona y tienen detenido el presunto, ¿eh? Ahí lo detuvieron muy cerca. Los trabajos peinados de la policía municipal, de ese caso hay un detenido. Dalo por muerto, Carlito, y por un detenido. Ahí la, no sé cómo lo tienes con la Independencia 2, también con muchos amigos de Arturo Gami y en la Castilla, 15 de septiembre. Ahí tenemos un muerto, un detenido. Y luego tuvimos en la zona centro, se pide el apoyo por parte de elementos de la policía municipal cuando ven a una mujer sumamente golpeada. Llega la policía municipal, el hombre que estaba discutiendo con la mujer a la cual había golpeado se enoja por la presencia policiaca, que dieron cuenta a través de las cámaras de videovigilancia que están discutiendo en la vía pública. Llegan, intervienen al hombre, el hombre tiene unos golpes en contra de los policías municipales, los someten, y al momento que los someten, empieza a sangrar. Resulta que el vato, tiempo atrás, había sido baleado y no había sido asesinado. Se le abre la herida de bala antigua. Por lo cual, se han llevado a un hospital en calidad de detenido y después de haber golpeado a la mujer. Ahí está otro detenido. Este se va por golpes a la mujer y por la agresión en contra de los policías de la zona centro.
2: Ufas.
9: Ya lo traemos. Llevaban en otro problema, en la Panamericana, un sujeto de unos 22 años. Llevaba a golpe y golpe y golpe a su novia o su pareja.
2: ¿Cómo?
9: Una niña de 16 años.
2: Válgame.
9: La muchachita se percata que una patrulla se hace señas, pide ayuda, pide auxilio, atoran al vato. El vato la llevaba golpe y golpe y golpe.
2: Mira nomás.
9: ¿Por qué? Problemas de familia, problemas de pareja, más bien. Una familia de pareja. Ahí los policías municipales intervienen el vehículo. Luego de una persecución de algunas cuadras por la Panamericana, el carro se mete para el mundo de la cuesta y detienen el vato. La muchachita dijo que porque era su novio, pero la estaba maltratando demasiado, la llevaba golpe y golpe y mordidas y golpes a bordo del automóvil. Ahí también quedó detenido el vato. Para la área de San Pancho, allá para Tierra Nueva, hay que poner un día usado. Lo que me dicen que hay un incautamiento bastante importante de hielo, o lo que le llaman de cristal, es también un incautamiento de la policía municipal, de estación Duro, Bavícora. Ahí hay un incautamiento importante de droga, hay detenido, y estaremos a la espera del boletín informativo. Y estamos esperando también el resultado de una persecución que se da en sentido contrario por la Plutarco Díaz Calle, en sentido contrario. Por un pedazo de 10 calles hubo ahí una persecución con un vato que se mete en sentido contrario desde la avenida de la Raza, en la dirección a los Nogales, hasta la Simón Navarro, por allá
11: en sentido contrario para el día de la raza, como estaría la carita. Entonces ahí estamos esperando este el reporte oficial de ver qué fue lo que pasó. Y Turi nos dijo que tuvo una persona lesionada con arma blanca allá en Ciudad Peluche, en la Valle del Sol, afuera de un negocio. Y hablando de negocio, se reportaron tracatraca, golpes o tracatraca o no sé qué hubo ahí en el San Martín de la Lincoln. No sé si alguien que le quiso pagar la cuenta o no sé qué pasó. Luego hubo un movimiento también al interior de ese restaurante barato de Argentina, de la Lincoln y Hermanos Escobar. Y esperando también oportunidad de información por parte del Estado, del gobierno del Estado. Dos unidades de la Secretaría Pública del Estado esta mañana, esta madrugada, nos pidieron dar información. Dos unidades del Estado que me dan diligencia. Vamos a ver si están atendiendo alguna situación de que tiene que ver con la vía pública, o bien recordar que al Hospital General y ahora los internos del Cerebro Estatal número 3 para la atención médica, tanto en el área de urgencias como en el área de consultas. Y pues ya saben ustedes que están este vacío esta mañana, y ahorita se registró una volcadura allá por el rumbo de la Pironceli y Miguel de la Madrid, una volcadura con una persona lesionada también. Es lo que traigo hasta ahorita hasta esta mañanita. Aparte, pues ya otro día tiene ahí lo del visador, lo de José.
2: Sí, cómo no, ya lo dijimos muy tempranito.
11: ¿Te me fue el apellido? Fíjate que lo conocí. Él es mayor que yo, unos 7 años. Y yo lo conocí cuando él empezaba a luchar. Muy flaquito, muy delgadito, muy menudito. En las luchas de botana, de calentar la lona. Yo lo conocí, es mayor que yo, pero lo conocí cuando él empezaba a luchar. Por el mundo que traíamos ahí de visitar las arenas de lucha libre de las colonias. Lo conocí allá por la Esperanza, la UCN, la Agua, en la Olímpica, allá donde le conocí a José. Y bueno,
2: José Calzada Salazar.
11: Sí, Calzada, sí, cuando fue en mucho.
2: El piloto suicida.
11: Por ahí debo tener alguna foto. Ahí arriba del cuadrilátero, arriba del grupo. Por ahí la debo tener. La voy a buscar. Sí. Y bajo el amparo de club deportivo, bajo el amparo de club deportivo, hacen estas menos de lucha libre de años de tradición en Perteo Juárez. Y bueno, pues no sé si las medidas de seguridad del Estado al 100, hay dos encargadas, tres dos, la Secretaría de la Red Internacional y Rockstar, siempre habían estado con un muy buen nivel de carteles de lucha libre, dando los servicios para los muchachos deportistas. No sé qué fue lo que pasó. Algunos me dijeron que no lo cacharon, otros me dijeron que perdió el control, el balance, y tanto que
2: se fue de pura cabeza.
11: Tanto que en su reporte de la fiscalía le ponen por caída, a veces maneja de altura o caída de otro nivel de altura. Entonces ellos están manejando fuerte por caída. Y bueno, pues así me dieron las cosas, y lo que traigo ahorita.
2: Muy bien, mi Fer, bastante información, como siempre, y bien completa.
12: Gracias, Fernando, gracias.
2: ¿Sí,
12: profe? Miraste con muchas ganas, gracias.
11: Sí, señor, nos vemos, aquí andamos a la vuelta y vuelta.
13: Sobre Frank. Fer.
11: Buen día. Ahí
2: está mi Fer, con toda la información.
13: ¿En vivo?
2: Sí.
13: ¿En vivo? Ah, no nos dijo si estaba el tilín.
2: Ya no dijo si traía el tilín. Yo creo que sí, ¿no?
13: Espero que
12: bueno.
13: Sí.
12: Yo creo que sí.
2: Yo creo que sí también, si traía el tilín. Más al rato les voy a pasar una...
13: Segundo.
2: Adelante.
13: El paso.
14: Estimado, es un amigo.
13: Sí,
2: ¿qué pasó?
14: No puedo darme el número de teléfono de Fernando Quintana.
2: No.
13: No, mi amigo.
2: No lo podemos dar.
14: Es que lo estoy escuchando por teléfono.
13: Sí.
14: Oye, en el radio lo estoy escuchando. Soy yo, Tony, sí. La persona que trae las cosas troleadas.
2: Ah, ok. este,
14: sí, pues, es que también me conoce eso.
2: Sí, este, no sé si Fernando nos autoriza a dar el teléfono.
14: No, yo por
2: el teléfono. Márquele a Carlitos o a mí para pidiéndome el teléfono y déjeme le hablo a Fernando y le platico, porque no sabía ni cómo estaba el asunto ya de que usted nos habló el viernes. A ver, pero ya tiene usted noticia de que está bien, de que está viva, que no tiene
14: ¿cómo?
2: Problema. ¿O no tiene ninguna noticia de ella?
14: ¿Sami?
2: Sí. ¿Le escucho?
14: Estoy escuchando a Fernando Quintero, si también me conoce, no lo conozco.
13: Pero, ¿sobre qué asunto?
14: El mismo de la señora italiana.
13: Ah, ok. Sí, es que le desconocí la voz.
2: Ok. Bueno.
13: Sí, deje que nos diga Fer.
2: Sí. Sí, es que no podemos dar el teléfono. Bueno, deje verle, lo consultamos, si quiere que se lo demos. Escriban por el WhatsApp, ¿ok?
14: ¿Dónde?
2: Que me escriba por el WhatsApp y luego le pregunto a Fernando si quiere que le dé el teléfono. Órale, gracias. Bueno,
13: ándale. Sí, nomás pues. Deje que nos...
2: autorice.
13: Que nos autorice Fer. Juárez.
15: Bueno.
13: Sí.
2: Sí.
15: Tengo una pregunta y quiero que se me saquen de duda.
2: A ver.
15: Vamos a dejar todos los problemas que existen en Juárez. Oiga, ¿qué es cierto de cierto que cuando Armando Cavada lo sacaron del Canal 5 y ese fue a hacer ¿cómo se llama? Para agarrar el Canal 44, porque no le dieron un certificado que le dieron a Armando Cavada y se enojó el señor Meneses del Canal 5?
13: Ah, se le cortó.
2: Esa es historia, profe. ¿Qué salió? Cava del 5.
16: La salida de Armando Cavada del Canal 5 fue por un disgusto entre él y don Pedro, porque don Pedro calificó de un acto de malagradecido.
2: Ajá.
16: Que acabó la relación entre ellos. Hasta ese momento no había señales del Canal 44. Cuando los dos padres se los quedaron sin trabajo en la televisión, hubo el apoyo de su compadre Domingo Zavallar Díaz, que era muy amigo personal del presidente de la República, y él le consiguió la concesión del Canal 44, que al parecer fue la única concesión que se dio en todo el sexenio. Pero así fue la cosa.
2: Ok. Disgusto personal.
13: Llamadita de Juárez, buenos días.
2: Bueno.
13: No.
2: Buenos días, saludos a todos. Es una porquería este gobierno local, estatal y federal. Puros problemas y de aquí no sale nada. Sí, es una tristeza, se va uno y regresa otro y es la misma. Saludos, los escucho por el radio. La gasolina en El Paso bajó un poquito, ¿eh? En Sams de Pelícano está en 3.88. En 3.88. Pero en el Circle K, la mayoría se mantienen arriba de los 4 dólares la gasolina aquí en El Paso. Dicen que luego de del arreglo y de lo que está haciendo Donald Trump en aquellos sectores, está allá en Irán, está propiciando que empiece a bajar un poco la gasolina. El promedio en Texas está en 4.20, pero en Arizona 4.78, en California 6.11, el promedio de precios de la gasolina. En Nevada 5.25, en Oregon 5.35. No, pues estamos en la gloria.
16: Sí,
2: estamos en la gloria. En Nuevo México 4.35 el promedio. En Illinois 4.39. bueno, estamos en la gloria. En el estado de Texas, el promedio $4.02. Promedio.
13: ¿Llamadita?
2: El precio de la gasolina, que empezó a bajar un poquito. Adelante.
13: Juárez.
17: Profe, profe, no lo escuché todo su, lo que usted sabe, ahí con, porque ahí el carrecito, ponlo carrito.
13: No, escúchenos por el radio. Ahí escúchenos por el radio, para que...
2: Pues perdón, está escuchando.
13: Sí.
17: Sí, le dije que la salida de Arnoldo Canal 5 fue una vez a Venecia de él, con Don Pedro Meneses. Y hasta ese momento no había señales para el Canal 44. Ya estando sin oficio en ese momento, con todo Arnoldo, con el apoyo de Don Domingo Salayán Díaz, tiene una agencia de noticias a nivel nacional. Y muy amigo del presidente de la República, él consiguió la concesión del Canal 44.
2: Así fue. ¿Con, fue con Carlos Salinas de Gortari, profe, o no?
17: No, era con
2: Miguel de la Madrid.
17: No, con López Portillo.
2: Ah, López Portillo, muy bien. Tengo una llamada, buenos días.
18: ¡Hola!
2: ¡Hey! ¡Buen día!
18: ¡Buenos días, Tony!
2: ¿Qué hay?
18: No, todo tranquilo. No, es que ese ruido sí se oye. Yo estoy en el radio y se oye ese zumbido. Como dice Carlos, pero no sé si en el Facebook, pero en el radio sí se oye el zumbido ese.
2: Ok.
18: Desde hace rato que estaba Fernando, parecía que estaba yo ahí abajo de un árbol. Dije, a lo mejor es por el árbol, pero no. Ya me moví, no, sigue igual.
2: Ok. Yo tengo un
18: percibo. Buen día.
13: Sí, yo tengo monitor de... No percibo.
2: No, yo sí, Carlitos. A ver
13: el paso.
19: Sí, buenos días, Carlitos, ¿Tony?
13: Sí,
2: sí.
19: Oiga, una pregunta, no sé quién hay del público, ustedes. Tenga conocimiento, ¿dónde se puede arreglar el Afore? ¿Dónde se pide para... ¿Qué dependencia, pues? Mi parito.
17: El Afore, el Afore que usted tiene, ¿cuál es?
2: ¿De qué banco?
19: ¿Mande?
2: ¿De qué banco es el Afore?
19: Ah... Supuestamente, esto es para mí, es una familiar, viene de, porque viene de arriba.
2: Ajá.
19: Viene de los Illinois y acá trabajó más de 20 años. Viene arreglado, según él lo tenía ahí en el Opel, no sé, si va a estar ahí.
2: Hay que acercarse al banco a preguntar.
19: ¿Al banco?
2: Sí.
13: Ajá.
19: Pero, pues, ¿a cuál banco, Tony? ¿Cuál banco?
2: Pues sería, bueno. Él tiene un banco... Sí. En donde estaba su Afore, si estaba en Coppel, ahí a Coppel tiene que acercarse.
19: Ajá,
2: papeles,
19: ahí le dicen.
17: Los papeles que tenga usted en la Afore, ahí dice.
19: A ver, ahí sí. Lo escucho por el radio, ahí lo escucho por el radio, ¿eh?
2: Órale, a ver, Carlitos, baja totalmente el volumen del profe. Ahí está, es el profe. Ese es el teléfono que está batallando. Si le bajas totalmente el volumen del profe, se quita el zumbido. Y que es fuerte, aquí yo lo tengo en el aire.
13: No lo percibo, la verdad.
2: No, tú no, aquí yo lo tengo, yo que estoy...
13: No, y tengo aire, ¿eh? No estoy con local.
2: Mira, a ver, cierra el micrófono el profe.
13: Ahí ese está, es. Ya, sí, ya lo percibo.
2: Ese es.
13: Es el canal.
2: A ver, que te vuelva a marcar el profe, ¿no? O vuélvanse a marcar. A ver, sienta con menos.
13: A ver, profe, cuelgue y vuelva a marcar, por favor.
2: Por favor.
17: Sí.
2: Si se escucha un zumbido, algún cablecito que está haciendo mal, ya se escucha mucho ruido, ya le moví el radio y no se quita. Saludos y espero que arregle para entender lo que comunican. Turi, ¿qué dices?
20: Sí, también no, aquí escuchan nudos en el radio y se escucha el zumbidito.
2: Un zumbidote, yo lo escucho muy fuerte. Sí, es el teléfono del profe.
13: A ver,
2: dice, a ver.
13: ¿Profe?
2: A ver ahí.
13: ¿Profe?
2: Ay, no puedo comunicar. Ándale, ahí se quitó. Como que estaba una mala línea, ¿no? Ándale. Asesinan en Veracruz a gerente de la azucarera Ingenio La Providencia. El empresario viajaba sobre el municipio de Cuitláhuac, cuando hombres armados le cerraron el paso y dispararon su camioneta. Murió al instante por los impactos de bala. El gerente de la azucarera, Ingenio La Providencia, Carlos Cano, asesinado. alguien me dijo que habían internado de urgencia

0: Augusto. No, ya busqué la información, no tengo nada. Dice, en los 80s había mucha lana en el Valle de Juárez por el algodón. El Cuatro Vientos era una chulada. Ahorita se le ocurre hacer eso y regresa tableado. Hay todavía una alberca de aguas termales en Reforma. Todavía está abierta, pero ya no va mucha gente. No tiene usted, está peor que Mondi, Moni Vidente. Eso lo tengo escuchando desde que entró López Obrador. Puras cosas que no se sabe qué va a pasar y usted adivinando. A ver.
1: Buenos días otra vez. Mire, ¿sabe qué va a pasar? Van a venir por el Rocha. Trump va a mandar por él y luego se lo van a traer a Estados Unidos y luego les va a dar un dinero para que lo dejen ir, pero bastante dinero porque están bien corruptos acá. Y ahí va a quedar todo, lo van a soltar. Así va a estar.
0: Más.
2: Y antes de que te vayas, para que me hagas feliz mi fin de semana, véntate un Válgame. A ver.
0: Válgame. Bueno, ¿Cocu ya?
3: A la presidenta Claudia Sheinbaum, Toño, ya se le acabó el tiempo. Tiene que actuar ya en contra de dos personajes que a petición expresa de autoridades estadounidenses son de alta prioridad. Inclusive te podría decir por encima de Rocha Moya. ¿Quiénes son estos dos personajes? Pues nada más y nada menos que Adán Augusto López, el líder de La Barredora, y Andy López Beltrán, ligado directamente al tema de huachicol fiscal, Toño. Entonces, de Estados Unidos, Toño, ya vino a poner esos dos nombres sobre la mesa. ¿Y qué crees? La respuesta en Palacio Nacional, pues fue sí.
0: ¡Hace chulo!
4: Sí, cómo no.
0: ¿Qué hubo? Pues yo les decía el fin de semana pasada que no fue gratis esa visita. Algo tuvo que venirse a tratar directamente con la presidenta. Directamente con la presidenta.
5: Sí. Como dice el dicho, es derecha la fecha.
4: No, como dice el meme. No creo. Cucu.
0: Bueno, espérame, déjame ver, tengo un mensajito de Vox.
6: En el paso hubo 46 arrestados por conducir en estado de intoxicación, de los cuales 13 fueron mujeres.
0: Ok.
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0: Segov, Secretaría de Gobernación, aclara que citatorios de la Fiscalía son como testigos protegidos. La Secretaría de Gobernación aclara que los citatorios emitidos por la Fiscalía General de la República a autoridades de los estados de Chihuahua y Sinaloa es un asunto de procedimiento en las investigaciones para que juegan como testigos, tal y como lo hizo nuestro conocimiento la Fiscalía General de la República, que es un órgano constitucional autónomo cuyas actuaciones se desarrollan con fundamento en la ley y no tiene interés políticos. Amello. De repente les empezó a tronar en la reversa con el asunto de Maru Campos. Ahorita lo platicamos regresando al corte. Vamos.
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5: Las 7:20, mi Rancho, ¿cómo estás? Buenos días.
18: 7:20, mi profe, ¿qué tal? Buenos días, Tony, Carlitos, good morning para todos.
19: Morning,
18: buenos
19: morning.
18: Días. Feliz lunes.
19: Buenos días. Lunes 25, se nos va el año. Se nos va el año.
0: El tiempo se nos echa encima.
18: Se va.
0: Mira, esta información es importante. A ver.
20: Al viajar a Estados Unidos, ciudadanos, extranjeros naturalizados y visitantes deben contar con un pasaporte vigente y en buen estado que cumpla con los criterios de elegibilidad, ya que documentos dañados o con menos de 6 meses de validez pueden ser rechazados. Los pasaportes americanos tienen una vigencia de 10 años para adultos y 5 para menores de 16 años. Estados Unidos exige generalmente que el pasaporte tenga al menos 6 meses de validez después del viaje, aunque ciertos países latinoamericanos están exentos de esta regla y solo requieren pasaporte válido durante la estadía. Mantener la integridad física del documento es fundamental para evitar problemas con aerolíneas y autoridades migratorias.
0: Bueno, lo que sucede y que dice esta nota también es que ciudadanos extranjeros naturalizados, visitantes y residentes legales en los Estados Unidos deben considerar algunas cosas sobre los pasaportes. Es una orden directa del presidente de los Estados Unidos. Deben de ver que sus pasaportes sean totalmente válidos con una vigencia menor a 6 años, digo a 6 meses. Si ya se le va a vencer en 6 meses, aguas, porque le van a crear problema. También preservar su vigencia es esencial en todos los casos. No va a poder usted pasar con un pasaporte americano vencido. También hablan de que estén en malas condiciones. Se ha dado ya muchos casos en que los documentos de identificación para ingresar a Estados Unidos están en estado deplorable, con manchas, daños severos, manchas de gran magnitud y otro tipo de rompeduras graves como páginas de visa rasgadas. Ya no van a poder utilizar este tipo de documentos para cruzar rumbo a los Estados Unidos. El gobierno de Estados Unidos aconseja verificar según el destino en que se quiera ir cuánta validez debe tener su pasaporte al regresar. No deben de traer ya los pasaportes en malas condiciones ciudadanos, residentes y visitantes a los Estados Unidos. Es que hay gente que trae de veras un chicharrón de pasaporte, y así pasan, pero ya traen un chicharrón de pasaporte, ya no sirve para nada, están rasgados, rotos, y la verdad causan problema al Departamento de Seguridad también de los Estados Unidos. Así que si usted trae su pasaporte en malas condiciones, considere renovarlo.
18: Ahí está. ¿Okay? Hay llamaditas.
0: A ver.
18: Bueno, este se fue.
0: Se fue.
21: El teléfono, por favor.
0: ¿De quién? Bueno.
18: Sí, díganos.
21: No cuelgue la llamada, por favor.
18: No, aquí estamos.
21: Sí, los residentes, todos esos que son residentes, deben de vivir en... ahí le doy el acuerdo a este pedófilo de presidente. Pero, profe, ahí está.
0: ¿Sí?
18: ¿Ahí anda?
21: Dígame, okay. Dígame, no lo escuché del yo nomás quiero saber, hubo un desacuerdo de Meneses del Canal 5 con Arnoldo Cavada,
19: sí,
21: porque no lo escuchamos, porque se oía muy muy feo la antena. Ah, lo escucho.
19: Sí, ya le dijo el profe.
0: Otra vez.
19: Sí, ya.
0: Sí.
19: Sí, ya se comentó. ¿Hay llamada?
18: Sí, llamadita. Pero bueno.
1: Buenos
19: días. Sí.
18: ¿Qué pasó? ¿Qué pasó?
1: ¿Cómo están todos?
19: Suave nota.
1: Empezando la semana hoy en el Memorial Day.
18: Memorial Day.
1: Empieza el verano oficialmente en Estados Unidos.
18: Ah, mira.
1: Pues así todo va.
19: Uh-huh.
1: ¿Cómo estado? ¿Todo chido?
19: ¿Chidota?
1: Órale. Pues aparte de saludarlos, hoy es cumpleaños de mi nieta, Ariana Erí, y cumple 22 años.
18: ¡Ay, andale! Ya nomás, qué bárbaras.
1: Esta que le entre en la mañanita, ¿no, Carlitos?
19: ¿Lolo?
18: ¿Cuál quiere, las caras o las baratas?
1: Pues de las chidas.
18: Ándale, pues. Ahí está.
1: La promo.
18: Vamos,
1: que usted viene, que Dios
18: los cuide. Órale, gracias,
19: Mielco.
18: Cumpleaños feliz.
19: Ahí está. Las
18: baratitas.
0: Bueno, a ver. Aquí tengo una llamada. Buenos días. Adelante, Tavo. Dime. Tavo.
18: Ah, sí,
0: no te oigo. No, bueno.
18: No.
5: Tenis.
0: No te oigo, traes tenis, Tavo.
18: Siempre no.
0: No.
18: Bueno,
0: Ni hablar. Pues, ¿qué cosas tiene la vida, Mariana?
18: Sí.
0: ¿Qué cosas tiene la vida? Así que aguas con sus pasaportes, ¿eh? Por favor. Tengan mucho cuidado. Si usted trae su pasaporte ya, es que sí, hay mucha gente que lo trae muy, muy, muy destruido. Esa gente que lo mantiene en la cartera, ¿verdad? Tiene que tener mucho cuidado con los pasaportes para pasar rumbo a los Estados Unidos. Siguen algunos, por ejemplo, yo no sé ya, nosotros ya tenemos información desde bien tempranito, antes de las 6 de la mañana estamos subiendo, y créame usted, ni el diario, de esos que usted checa normalmente, tienen notas actualizadas. Ayer la última nota del Puente Libre fue a las 10 de la noche. El diario mantiene una nota que publicó anoche también. Yo creo que no llega el que la surte. Nosotros ya tenemos hora y media de avance en la información, en la página de calibre800.com, totalmente limpiecita, sin que se le metan anuncios entre nota y nota, ni mugre y media. Espérese tantito, ahorita le enseñamos la nota y No, nosotros ya tenemos toda la información que usted ha estado recibiendo esta mañana, sí, a través de los micrófonos de Calibre 800, ya están en este momento en la página de internet. Esta madrugada, riña entre mujeres termina con una atropellada. Esta madrugada también, choque volcador en Samalayuca deja mujer sin vida. Calderón pide apoyar a Maru Campos y truena contra el citatorio de la Fiscalía. 10 ejecutados en el estado el fin de semana. Le damos la cotización del dólar, los horóscopos, los puentes internacional, todo el recuento de los daños, la información Cruz Azul, campeón. Bueno, toda la información está ya en este momento en la página de calibre800.com. Ya quites esa mañita de estar checando nada más el diario. No, hombre, la nuestra está totalmente actualizada con toda la información que usted ya escuchó en el programa de Calibre 800. Ya está la información en la página de calibre800.com. De veras, esa nota del luchador piloto suicida está desde anoche. Y nosotros ya tenemos esa información ya como información vieja. Así que bueno, qué bueno que está con nosotros esta mañana. Chéquenos también en el Facebook. Estamos también en Facebook. Ya estamos transmitiendo en vivo y en directo En Facebook.
18: En Facebook. Llamadita. Bueno. Buenos días. Buenos días.
2: Y nada más ahora para preguntarles ahora con el citatorio para la gobernadora en México. Yo sé, se supone que no hay ninguna probabilidad de que la puedan detener, porque para empezar tiene fuero. ¿Eh? Pero estos vatos no vayan a hacer valer la nueva ley con la simple sospecha de que tiene alguna alianza con los enemigos, la quieran detener. Pero la bronca es de que si la llegaron a detener, o con el simple hecho del citatorio que le acaban de dar, ¿va a haber alguna repercusión de Estados Unidos contra esta la tripa seca? ¿O todo se va a quedar así? Esa es una pregunta. Gracias.
5: No insulten.
0: No, pero la verdad es que hay muchas cosas que están empezando a correr. Hay muchas cosas que están acomodando. La visita del secretario de Seguridad de los Estados Unidos a Claudia Sheinbaum, en donde llegó en motocicleta la secretaria de Gobernación, ¿trae alguna connotación? No sabemos de qué se trata. La verdad no sabemos de qué se trató ahí. Claudia Sheinbaum dijo, una reunión cordial, como siempre, una reunión cordial, muy bonita, muy padre, venimos y tuvimos acuerdos de participación y colaboración, sin que viole nuestra soberanía. Pero algo le vino a traer. Yo les dije, y no me digan, ni adivino, ni pitonizo, pero seguramente va a haber noticias fuertes esta semana. Fuertes. A ver, voy a atender a Julio de una vez. ¿Sí? Ya son las 7:30. Lo voy a atender de una vez y luego ya después de con Julio nos vamos al corte comercial.
18: Ya está.
0: Ese es mi Julio. Buenos días.
18: Julio,
0: ¿cómo estás?
18: Julio,
0: ¿cómo
18: estás?
0: ¿Qué
18: dice
0: mi Tony? ¿Cómo estás? Muy bien. ¿Qué hay? ¿Cómo andas? ¿Cómo te portas?
16: Muy bien, mi Tony. Muy bien.
0: ¿Cómo la pasaste el fin de semana?
16: Fíjese que me la pasé muy bien, gracias a Dios.
0: ¡Qué padre!
16: Muy contentos. Fíjese, mi Tony, que me preguntaron una persona que era diabética que se afecta a sus ojos.
0: Sí, y, cómo no.
16: Y me dijo, ¿podrías hablar en el radio? Porque sé que hay muchas personas que tienen problemas con sus ojos. Y no sé, las personas que son diabéticos tienen los ojos cansados. Cuando eres diabético es un síntoma que no debemos ignorar, porque la diabetes te puede afectar grandemente a la visión, te puede afectar la retina, puedes sentir la visión borrosa, puedes sentir fatiga ocular,
0: ojo seco.
16: Pues vas a poner tus ojos secos, como dice mi Tony. Hay que cuidarlos. Aquí hay que tener un control estricto del azúcar. Si usted tiene este padecimiento y es diabético, pues señales de alerta. Cuídese, porque los ojos pues es la lucecita que tenemos nosotros. Revísese bien, vaya con un especialista, revise que todo marche correctamente. 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Siempre recomendamos tratar de consumir más vegetales, consumir proteínas, tratar de evitar en lo posible todo lo que sea harina, todo lo que sea azúcar, porque esto nos afecta en gran manera. Trate de hacer ejercicio. Le recomiendo mucho tratar de caminar, de hacer ejercicio para que se sienta bien. Quite de su dieta los refrescos. Hay personas que son diabéticos y acostumbran mucho tomar refrescos. A veces buscan tomar refresco cero o de dieta. Eso no es garantía, mi Tony. Eso, pues a veces hasta te da más problemas. Por eso trate de cuidarlos en lo posible. 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Y yo le recomiendo que la traten de consumir. 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

0: paso.
1: Dale, ahí le comentan.
2: Mire, señor, se hace la piel como oscura. Y parece como que si no se bañó, parece mugre, pero es la misma azúcar. Esos son señales. Hay que controlar, hay que tener un control estricto para el azúcar. Te recomiendo el tinsulín. El tinsulín. Le recomiendo, mire, puede hacer para que se le blanquee. Agarre yogur con vitamina E. Revuélvalo muy bien, póngale arena y póngaselo todos los días. Pero estrictamente tiene que controlar su azúcar. Pues es el azúcar lo que hace que tenga ese descontrol. Es un descontrol metabólico. Hay que cuidarse.
1: Muy bien. Ahí está.
3: Muy bien. Muy bien.
1: Sale y
3: va. Ya está, Luis Julio. Bueno, gracias, Julio, esta mañana por llamarnos. Buenos días.
1: Sale, mi Julio.
4: Sale, mi Julio. Gracias. Dale,
1: buen día. Esa, buen día. Buen Julio.
3: Ahí está.
1: Julio,
3: 20% de descuento.
1: Dale.
3: En todo.
1: Y en lunes.
3: En todo.
1: Vámonos.
3: ¿En Oiga, vivo? ¿A dónde ya?
1: ¿Al corte?
3: Allá, vámonos, vámonos. Vámonos. Vámonos.
5: Trabaje, señor don corrupto. Así de que póngase a trabajar o estos de calibre 800 lo van a descobijar.
0: 7:47
1: 7:47. Gracias por estar en sintonía de calibre 800. Ya hay opciones. ¿Qué pasó, profe?
0: Qué pesada es esa nota de veras.
1: A ver. ¿Cuál?
0: Donde se menciona el 16. Los agentes políticos y gobernadores de México. Es un documento que tiene la DEA, señalando gobernadores, policías, militares y distintos líderes mexicanos que son investigados en relación al narcoterrorismo. Y vienen los nombres de una gente conocida: Adán Augusto López Hernández, Iztagua García Jiménez, Rocío Nale García, Alejandro Germanero, José Luis Peñiteña, Tomás Yarrington Rubalcaba, Pedro Arcibarba, Marina del Pilar Ávila Olmeda, Américo Villarreal, Laida Sansores, Walter Razas García, Samuel García Sepúlveda, el gobernador de Nuevo León, Ricardo Gallardo Cardona, Andrés Manuel López de Tlán, el hijo de AMLO, María Elena Hernández Ledesma y Evelyn Salgado. Ya parejito.
1: Pura figura.
0: Pura gente con un fuero.
1: Pura gente de fina figura. Qué barbaridad. Pues ni hablar, profe. Yo creo que se queda corta esa pero lista, sí. Muy, pero muy corta.
0: Menciona nomás, dice la nota que unos cuantos.
4: Unos cuantos.
1: En algunos municipios del estado de Chihuahua ya hay reacciones en relación al citatorio que se le hizo por parte de la PGR a la gobernadora Maru Campos para comparecer el próximo miércoles 27. Es aquí en Ciudad Juárez donde le toca. Ya en algunos municipios, entre ellos en Delicias, Mioqui y Rosales, varios simpatizantes del Partido Acción Nacional en respaldo a la gobernadora Maru Campos, pues están ya colocando mantas, pegando calcomanías y invitando a los simpatizantes de el PAN, igual que obviamente todos aquellos chihuahuenses que quieran apoyar, en una concentración en las diferentes instalaciones de la PGR, tanto en Chihuahua como en la Ciudad Juárez, en apoyo a la gobernadora Maru Campos, el próximo miércoles 27. Creo que la cita es a las 10 de la mañana, pero obviamente que el movimiento comenzará muy, muy temprano, el profe. Así las cosas. Bueno, en fin, igual va a comparecer el señor Rocha y creo que también el otro diputado, ¿no?, que está, o senador, que fueron también citados a comparecer, y las investigaciones relacionadas en el caso de Rocha y la otra persona, pues con el asunto de lo que sucede allá en Sinaloa, y la gobernadora, pues en relación a la investigación que se hace por la muerte de los agentes de la CIA que operaban aquí en el estado de Chihuahua. Algo así.
3: No es por la muerte, es por la injerencia.
1: Por la injerencia, sí, la injerencia.
3: Bueno.
1: En fin.
3: A ver.
6: Está cayendo un ligero chipichipi acá en el pueblo de Torres y por Salamás también.
1: En el pueblo.
3: Vámonos.
6: En el pueblo de Torres. ¿Cuánto pagarán estos por...?

0: por el ecológico.
1: Dos camiones les manda.
2: Humeantes.
1: Les manda dos camiones humeantes.
2: Mugrero.
1: Pagarán por el ecológico. De veras, qué país tan echado a perder tenemos. ¿Qué me mandan aquí?
2: Pura tranza.
1: A ver, déjenme que me mandan.
3: ¿Quién tiene la presidencia?
4: Morena.
3: ¿Y quién tiene la mayoría en la Cámara?
4: Morena.
3: ¿Y las mayorías de las gubernaturas quién las tiene?
4: Morena.
3: Entonces, ¿de quién es la culpa de la inseguridad en el país?
4: ¿De Calderón?
3: ¡No, hombre! ¡Ay!
1: ¿Y sí? ¿Y sí? ¿Y sí?
2: ¡Ay! ¡Qué barbaridad!
1: ¡Válgame Dios! A ver, ¿qué más dice? La gente
5: más ignorante. Entre obtiene sus votos. Morena obtiene sus votos con la gente más ignorante. Entre más analfabetismo, más apoyo a Morena.
3: Dime.
1: Sí. Definitivamente que sí. No tenía más razón nuestro presidente. Tengo una entrevista. Me parece muy interesante porque yo lo he comentado ya con anterioridad con respecto a las cosas que están sucediendo en el país. Está la cosa muy muy rara en el país. ¿Dónde está? Aquí está.
2: A ver,
1: déjemela, escuchémosla.
6: Dice que tiene las riendas del país. Entonces esto empieza a abonar.
3: Esta noche le presentamos la encuesta Latinus que realizó la politóloga y encuestadora Lore.
6: Estoy feliz de estar aquí.
3: Yo también ansioso de mostrar esos datos al público. Lorena, ¿cómo va el país de acuerdo a la gente en las encuestas?
6: Bueno, pues los datos que les vamos a presentar esta noche, Carlos, son en una encuesta en vivienda, 800 entrevistas efectivas a personas con credencial de elector vigente, es decir, personas de 18 años o más. El levantamiento fue del 7 al 12 de mayo, o sea, este fin de semana que acaba de pasar, después de todos los escándalos que hemos visto, sobre todo lo de Sinaloa, el margen de error es de 3.8%, y lo que nos dan en general los datos es una visión preocupante del país.
3: Antes de entrar a los datos en concreto, ¿dirías que sigue este blindaje de la presidenta, de Morena, en donde a pesar de que brotan muchas crisis, no les pasa nada?
6: Yo te diría no solo que ya se acabó ese blindaje, de hecho lo que vemos ahora en estos datos es una señal de desgaste, no solo desgaste de gobierno, sino también yo creo que desgaste de ser el nuevo sistema que está en todo el país instalado. Y la presidenta en sí ya se ve en una situación de dificultad cuando venía de ser la presidenta históricamente con mayor nivel de aprobación después de su elección, por lo menos en la época moderna de México.
3: Arriba de López Obrador incluso.
6: Arriba de López Obrador, así es.
3: ¿Cómo está ese teflón de López Obrador? ¿Cómo está el de Sheinbaum? ¿Cómo está el de Morena?
6: En realidad me sorprendió mucho ver que López Obrador se mantiene todavía en números positivos. Y de hecho, antes, cuando ella, incluso cuando acababa de ser nombrada precandidata de Morena y ungida por López Obrador, y todavía durante los primeros meses de su gobierno, estaba perfectamente mimetizada su imagen y su aprobación con la de López Obrador. Tú preguntabas por López Obrador y te salía un dato idéntico de Claudia Sheinbaum. Ahora se han separado esas imágenes y esos datos en detrimento de ella. Y yo siento que ella es la que está ahorita absorbiendo los golpes y el costo.
3: ¿Y el partido?
6: El partido también ya está en una situación más complicada.
3: ¿Más que la presidenta?
6: De hecho, normalmente Morena ha estado por debajo, su imagen y su intención de voto ha estado por debajo de la imagen y la intención de voto tanto de López Obrador como de Claudia Sheinbaum.
3: ¿O se podrías decir, caricaturizar, que el blindaje, el teflón de López Obrador es altísimo, el de Claudia Sheinbaum es bastante menos y el de Morena es sustancialmente menos todavía?
6: Así es, sí estaría de acuerdo con esa caracterización.
3: Bueno, vamos a los datos, Lorena, si me permites. ¿Cómo va el país?
6: Este primer dato es muy preocupante. Es importante destacar que el orden en el que vamos a presentar las preguntas no necesariamente es el orden en el que se preguntaron, pero porque eso ayuda mucho a que no haya sesgo en la entrevista, pero sí nos ayuda este orden a señalar la narrativa, a explicar globalmente los datos de este estudio. Y es muy preocupante ver que la mitad de la población, el 47%, considera que el país ahorita está siendo llevado por el rumbo equivocado. 46% dice que por el rumbo correcto.
3: Ese es un país dividido a la mitad, porque hay de pronto la sensación de que el 80% de la gente apoya al gobierno y el 20% somos los que la criticamos. Pero esta encuesta te muestra un país dividido exactamente en partes iguales, ¿no?
6: Así es, y la preocupación es el rumbo del país. Esto no tiene que ver con política. ¿Hacia dónde está yendo el país? ¿Hacia dónde está yendo el país? Totalmente dividido.
3: ¿La gente siente que la presidenta manda, que la presidenta tiene las riendas del país?
6: Ese dato, Carlos, es aún más preocupante. El 68% dice que la presidenta está perdiendo el control del país. Solo 28% dice que tiene las riendas del país. Entonces, esto empieza a abonar a la percepción de que ella no está, por lo menos, no está al mando. No quiere decir que piensen que alguien más está, pero yo creo que todos los eventos que hemos visto, entre todas las acusaciones de corrupción, los escándalos, vínculos con el crimen organizado, los desastres naturales, los asesinatos de alto perfil, etcétera,
3: las obras magnas que se caen o se incendian o se inundan, ¿no?
6: Todo eso que ha sido una vorágine de eventos realmente negativos. Sí nos hace falta una noticia positiva. Yo creo que es cuestión de que la presidenta no está teniendo los hilos ni está logrando controlar la crisis.
3: A la presidenta le encanta en sus conferencias mañaneras decir que es súper popular. ¿Qué dicen tus números sobre la popularidad de la presidenta, Lorena?
6: Te diría que es una presidenta relativamente aprobada, pero con un desgaste importante. Y aquí el contraste es muy importante. En marzo del año pasado, aquí mismo, presentamos una encuesta con la misma metodología, el mismo número de casos, y en ese entonces la presidenta tenía una aprobación de 80%. Solo una desaprobación de 15%. Ahora tiene una aprobación de 59 y una desaprobación de 39, que nos da, hace un año, el balance neto, digamos positivo menos negativo, era 65 y ahorita es 20. Entonces es un movimiento en negativo de 45 puntos porcentuales en total.
3: Se está hablando de una caída de 21 puntos porcentuales en su aprobación.
6: Así es.
3: Y un aumento de, ¿qué es? 24 puntos porcentuales en su desaprobación.
6: Sí, sí. Ese es el movimiento global, 45 puntos porcentuales.
3: ¿A qué atribuyes que haya esta caída de la presidenta en su popularidad? ¿Qué cosas hace bien, qué cosas hace mal de acuerdo a la encuesta?
6: De hecho, hicimos una batería de preguntas para ver, y aquí lo fraseamos muy tajante, si considera que la presidenta está teniendo éxito o está fracasando en cada uno de estos rubros. Uh-huh. Altísimo, 91% nos dice que no, apoyos a las personas de la tercera edad está teniendo éxito. Claro. Y aquí es muy importante porque en lo que se refiere a la economía de bolsillo, que es los salarios y la creación de empleos, está en su nivel de aprobación. 58% dice que está teniendo éxito.
3: ¿Es la gente que está contenta con la presidenta?
6: Así
3: ¿Empata
6: es.
3: Con su popularidad?
6: Sí, que es muy importante porque sabemos que la economía es uno de los motores ¿no? de evaluación. Es el día a día de la gente. Pero el resto de los temas, empezando por la relación con Estados Unidos, en donde antes estaba mejor calificada.
3: Antes decía que lo estaba haciendo muy bien frente a Trump, ¿no? Ya ves que tiene esta imagen internacional de que es la domadora de Trump.
6: Así es.
3: La gente en México dice que no lo está haciendo.
6: Sí, eso parece que ya no está en la actualidad. El abasto de medicamentos, de hecho, cuando nosotros preguntamos específicamente por abasto de medicamentos, no por el tema de salud, los medicamentos, que la gente sí los sabe tratar aparte, también ya empieza a estar reprobada. Y tres temas muy importantes: combate a la corrupción, combate al crimen y combate a la inseguridad, que es básicamente los asaltos, ¿no? El delito del fuero común.
3: O sea, está aprobada en asuntos de programas sociales. Aprobada, con menos contundencia, pero aprobada también en temas económicos, pero reprobada en abasto de medicinas, en combate a la corrupción, en combate al crimen organizado y en combate a la inseguridad.
6: Así es.
3: Reprobada.
6: Reprobada. Y es muy importante destacar que en el caso del expresidente López Obrador, parecía que él tenía un blindaje en temas de seguridad, porque a pesar de que la gente percibía un aumento en la inseguridad, un aumento en la presencia del crimen organizado, y no pasaba una factura al presidente en su aprobación, creo que esto ya no está siendo el caso. Yo creo que ya empezamos a ver una dinámica distinta de la presidenta con la opinión pública en estos números.
3: Entre la gente, pensando en hombres, mujeres, jóvenes, adultos, adultos mayores, escolaridad, ¿quién quiere más, quién quiere menos a la presidenta Sheinbaum?
6: Esto es muy importante, Carlos, porque ahorita estamos notando una sensibilidad entre los diferentes grupos demográficos. Y te diría que esa sensibilidad no existió en la elección de 2024, porque en todos estos grupos vimos a la presidenta ganar la elección por márgenes muy amplios. En cambio, ahorita sí la estamos viendo. Está en particular entre el grupo más joven, 18 a 29 años de edad, que es 28% de la población. Ahí está con 49% de aprobación. En el siguiente segmento, que es 40% de la población, el segmento de 30 a 49 está en el promedio, ¿no? De aprobación. Y entre los mayores de 50 tiene 70% de aprobación. En cambio, en los niveles de escolaridad, por niveles de escolaridad, ahorita estamos viendo un castigo muy fuerte, sobre todo en los niveles que tienen mayor escolaridad, los que tienen estudios universitarios o mayores, que es el 22% de la población, la reprueban. 40% la aprueba, 59% la reprueba.
3: Esto es un poco lo del viejo. Sí, ¿no?
1: O sea, su época. Una consecuencia lógica de la gente que tiene mayor conocimiento, y una consecuencia lógica de que la apoyan quienes tienen las tarjetas de bienestar, los viejitos, la gente mayor, sí, son los que la apoyan, pero eso es lo que yo les estaba comentando. El país está en franca crisis que no alcanzamos o no queremos ver. Hace muchos años todo esto se ocultaba pues detrás de la información que la misma presidencia difundía. Pero hoy que estamos a diario en redes sociales, Facebook, TikTok, todo, donde sale tanta información negativa, hoy tenemos conocimiento de muchas cosas que antes no se podían saber a menos de que la presidencia de la República lo autorizara. Hoy, a diario, en redes sociales surge información terrible. El país no está bien. Lo perciben bien los que tienen sus tarjetas de bienestar, pero los jóvenes, los estudiantes, la gente que tiene cierto nivel de
0: escolaridad.
1: Escolaridad la tienen reprobada.
4: No, inclusive algunos adultos mayores que reciben su tarjeta del bienestar y que tienen un poquito de conocimiento saben de la situación en la que estamos.
1: Eso es más que nada una tendencia por temor a perder sus tarjetas de bienestar, que pues al momento que te llegan 6,000 pesos te caen muy bien, y qué bueno, sí, pero lo que yo les decía, no debemos de cegarnos ante la realidad que vive el país. No debemos de cegarnos. No quiero decirles que esto va a cambiar el rumbo de la elección, no, porque ya lo dijo López Obrador hace un ratito, la gente ignorante es la que nos mantiene. Esa es la que nos mantiene en vilo. Y qué bueno, ¿eh?, de alguna forma que los mantenga en vilo. Pero sí está siendo un despertar muy notorio, muy notorio. No digo que vayan a perder la próxima elección. Van a ganar muchos estados y van a perder también muchos estados.
4: Y los que no ganen se los van a agandallar.
1: Los que ya está tendida la camita para que suceda, Carlitos. Los que no ganen se los van a agandallar.
0: Ya como de lugar.
1: A como de lugar. Ya tienen el INE, ya están mandando iniciativas para cancelar elecciones si no les favorecen. Ya mandaron iniciativas muy marcadas y muy fuertes al INE, a los congresos.
0: Sí, y la más reciente que mandó Ricardo Monreal de eliminar el gane electoral de quien se sospeche que tuvo nexo con el narco. O sea, les da herramienta para de modo tu propio, este no.
1: Pues sí. La bronca no son los viejitos que reciben la tarjeta de bienestar, el verdadero problema son los estudiantes y papás de estudiantes, porque los viejitos técnicamente son menos y los votos serían menos, pero los estudiantes o los padres de los estudiantes, ahí es donde nos llevan a la calle. Buen día respecto a la competencia.
4: Ahora, súmele que le están apostando a que la gente no salga a votar y que sus acarreados cumplan. A eso le están apostando.
1: A eso. Buen día. Respecto a la comparecencia de la gobernadora ante la fiscalía, como dice Carlitos, no va a pasar nada. Si ya nos mintió con el sistema Sentinela, dijo que tiene 6 años funcionando. Ya, pero ella tiene 5. Nos mintió con el costo de 5,000 millones, excepto que están secuestrando gente. Y así lo dijo. Se detenían y se van a Estados Unidos. Con López Dóriga está grabado y tantas cosas oscuras que tiene este gobierno. Pero no va a pasar nada. Tiene fuero y lo presumió a los agentes que lo notificaron. Yo creo que el hecho de que la Secretaría de Gobernación haya dado un comunicado en el sentido de que van, no como indiciados, van como testigos.
7: Testigos.
1: Van como testigos. Uh-huh. No van como indiciados, ni Rocha Moya, ni ella. No van como indiciados, van como testigos, nada más. A ver, déjame ver que tengo un mensaje de Vox.
7: A ver, ya me da pena el corte.
8: Bueno. Buen día, mi Tony, mi Lencho, Carlitos, profe.
0: Buen día.
8: Consulta a Mitoski. Desde la semana pasada, la presidenta tiene una aceptación entre el 69 y el 75%, y ahí han sido las variaciones. Entonces no hay nada de que un 50%. Así que si el país está dividido pero por una minoría. No está dividido por entre 50-50%. Más bien la división podría ser entre un 15% que está en contra de la presidenta. Entonces no hay un país dividido como lo quieren hacer ver ni hacer notar. Solamente son unos cuantos que andan haciendo ahí ruido y pues se hacen bastante ruido porque estos pertenecen a televisoras. Entonces no hay tal falso lo que saca Loret con sus entrevistas.
1: Muy bien, Morenos. Tratando de defenderse. Tratando de defenderse como de lugar. Bueno, finalmente, a ver.
7: Bueno.
1: Sí.
9: Oye, Tony.
1: Mande.
9: Ya superen, hombre, ya no van a ganar, entiendan, hombre.
1: Bueno, acuéstate.
7: Ándele.
0: Gracias. Acuéstate. Bueno.
7: Buen día.
0: Sí. Bueno.
7: Díganos.
0: Bueno, sí. Mira.
7: Adelante. Sí.
0: Algo rápidamente. Yo voté por López Obrador, pero veo las cosas, así las veo las cosas. Yo sí creo en López Obrador y creo en Claudia, pero ahí está el pero. Nomás empezaron a colar toda la bola como el corral, como todos los del PRI. Hay varias momias del PRI, ahí, que el otro día me tocó ver a uno que hace 50 años lo había visto. Todo puro nomás donde calientan las gordas, vamos a decir. Uh-huh. Y nomás, o sea, el punto inicial de López Obrador fue bueno, pero ya se distorsionó todo, ya se hizo un desastre, vamos a decir, en ese partido. Y por otro lado, Maru Campos, la gobernadora, también, yo creo en ella, y creo en su honestidad y en todo. No haya ni cómo atacarla a Maru Campos. Y a mí me gustaría, yo no vivo allá en México, pero a mí me gustaría que ganara el PAN en todo Chihuahua, para que les den la torre, por ni modo, a los de Morena. Así veo las cosas.
7: Andele.
0: Gracias.
7: Muy bien.
1: ¿Dónde usted?
7: Gracias.
1: Vamos al corte.
7: Vámonos. Vámonos, corte, aguanta la mente, así regresamos.
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0: Las 8:18.
4: 8:18. Ahí vamos.
7: Poco a poquito avanzando el lunes.
4: Ahí vamos.
1: Ya vamos. 8 de la mañana con 19 minutos. Y aquí está.
7: Llegó.
11: Emily.
4: ¿Cómo están?
11: Buenos días.
1: ¿Cómo están? Muy bien,
11: gracias.
1: Contentos.
11: Saliendo para trabajar. Fíjese que gracias a Dios he evolucionado, no del todo, pero gracias a Dios sí ha reaccionado. Pues con ciertos cuidados, obviamente, pero pues el azúcar, Tony, esa enfermedad que llevamos en la sangre, que de veras a veces, si no la podemos controlar, es porque no tenemos a lo mejor una buena alimentación, o a lo mejor, en el caso de mi madre, pues como le dio hace 6 años la embolia, pues es un poquito difícil controlarla, ¿no? Aunque tenemos mucho cuidado en su alimentación. De todas maneras, cualquier cosa ya en el sistema nervioso, eso le sube y le baja. Entonces, a veces no nos había tocado que estuviera ahorita así tan voluble, pues. Y fue el miércoles fue un momento difícil, muy difícil para él y para nosotros. Pero gracias a Dios, Dios está obrando. Porque Dios, somos agradecidos con Dios, porque Dios es el que está aquí, el que sana, el que nos acompaña, el que nos dirige, y hay que dar la obra, la honra a él. Yo agradezco mucho a Dios por mi madre. Pero Tony, precisamente por eso, muchas cosas, hablando de los planes de salud de Medicare, precisamente estábamos ayer experimentando, el sábado que me habló un señor, muy molesto porque no había él captado que a partir del 1 de enero de 2026, los medicamentos, aún estando en un plan médico, iban a subir. A mucha gente, mucha gente estuvo con esos cambios. Ya fue una medida por parte de Medicare que todos los medicamentos iban a subir. Obviamente depende, muchas veces saben que los planes de salud de Medicare, las aseguranzas, que vienen por parte de Medicare, les van a cubrir todos sus medicamentos. Pero antes las personas que tenían Medicare y Medicaid, okay, que las dos instituciones, ustedes no pagaban ni un 5 por su medicamento. Ahora en este año fue una resolución del Medicare que todas las personas van a pagar un poquito, pero van a pagar. Okay, y esto es, también depende mucho de que si usted tiene una ayuda con el Seguro Social que se llama Low Income Subsidy, que es un subsidio, es un programa. Si usted califica en ese programa, usted va a poder tener un descuento con sus medicamentos. Que ya sea que usted tenga Medicare y Medicaid o tenga este descuento, usted va a pagar de todas maneras. Las personas que tienen este subsidio, que yo se los recomiendo muchísimo, y para que sepan, yo se los puedo ayudar a sacar este subsidio, que es muy fácil. Es una solicitud de 4 paginitas donde se le preguntan, no tiene que mandar ninguna nada del banco, nada de nada, es simplemente llenar. Ellos saben perfectamente bien, porque viene por parte del Seguro Social, se llama un subsidio, Low Income Subsidy. A todas las personas que tienen bajo recurso, usted va a poder calificar a esto. Entonces, solamente hábleme, ¿quién no va a querer el descuento con sus medicamentos? Pero recuerden que los medicamentos a veces cuestan hasta 500, 600, 700 dólares, 1,000. O simplemente está pagando usted los $47. Si usted tiene este subsidio, no va a pagar más de $12.65 por medicamentos de marca y $4.35 por medicamentos genéricos. Así le cuesten lo que le cuesten. Claro, puede ser 4.35 para abajo. Esta persona me decía, Emily, yo nunca había pagado medicamentos. Aunque no es mucho, porque en realidad le estaban cobrando $1.60 al mes, porque le estaban cobrando 4 y tantos por 3 meses, pues a él se le hacía mucho porque nunca le habían cobrado. Entonces, esto es no es de los seguros médicos, no es de Medicare, no es de la gente que le está ayudando, y no es del plan médico. Es una resolución del Medicare. Entonces, yo invito a todas las personas que tienen problemas con sus medicamentos. Y recuerde que usted está tomando muchos medicamentos. También los planes de salud tienen deducibles. ¿Qué es un deducible? Es lo que usted va a pagar primero antes de que el plan empiece a ayudarlos a pagar a sus medicamentos.
1: Es correcto.
11: Entonces solamente hay que hablarme, Tony. Sí,
1: claro.
11: Para que usted pueda tener también una sola cosa, una última cosa. Los planes de salud, si usted tiene muchos medicamentos, les están dando una ayuda para que usted vaya pagando durante el año y no se le haga tan pesado. Todos los planes de salud tienen esa ayuda.
1: Muy bien.
11: O sea, que es como estar pagando en abonos durante el año si usted tiene mucho medicamento.
1: Okay.
11: Entonces, también pregunte por eso, esa ayuda también por cada plan de salud. Y cualquier cosa que ustedes necesiten, ayuda, llenar solicitudes, no se pierda de estar renovando su Medicaid. 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No batalle, déjeme todo a mí para que yo le pueda ayudar. Recuerda que tenemos 18 años de experiencia y todo esto es simple, hay que hacerlo simple.
1: Muy bien.
11: Que usted no batalle, deme a mí todas sus preocupaciones para poder ayudar. Gracias, okay. Mi Tony.
1: Gracias
11: por este día. Estamos trabajando duro y muchas gracias por recibirme. Que Dios los bendiga y los quiero.
7: Bye bye. En vivo.
1: Oye, una señora que iba con su esposa, su esposo, iban discutiendo en la carretera y le jaló el volante y se volcaron. La mujer murió instantáneamente. Válgame Dios. Arely Saray Martínez Hernández.
0: Oye, a ver si son de seguridad.
1: No, iba discutiendo. Arely Saray Martínez Hernández, de 25 años, viajaba de copiloto en la troca Chevrolet Avalanche negra tripulada por su esposo Francisco Javier, de 29 años, quien chocó contra un muro de concreto y luego se volcó esta madrugada. De acuerdo con los datos obtenidos por personal de la Guardia Nacional, conductor y su esposa regresaban a Juárez, pero venían discutiendo dentro del vehículo y en determinado momento la mujer jaló el volante, le hizo perder el control, se salieron del camino, pegaron contra un muro de concreto y se volcaron. Un agente de la Dirección General de Seguridad en carreteras de la Guardia Nacional señaló que la mujer salió expulsada de la camioneta y se pegó en la cabeza, muriendo de manera instantánea. ¡Ay, Saraí!
7: ¡Ay, Saraí! ¡Ay,
0: lo que más!
7: ¡Qué cosas, va!
0: Lo que discutían, lo dijo el señor, seguramente.
1: Sí, hijo. Iban discutiendo, se enojó y ¡chac! ¡Hijo de tu! ¡Y bolsas! ¡Ay, Saraí!
7: Llamadita.
1: Ay, Saray.
7: Pero bueno.
4: Saray.
1: Ay, Saray.
0: Buenos días.
7: Buenos días.
12: Vamos para decirle a Tony que pues Morena llegó para quedarse. Que
4: sí. ¿Qué notición nos acaba de dar?
12: ¿Qué le va a traer al señor de...
4: Ponle tatarata. Ponle tatarata, Lencho. Ponle tatarata.
1: Sí,
4: tatarata. Sí,
1: tatarata.
4: No, hombre, los acaba de soltar.
7: Tatarata y luego le sigue, maestro.
1: Tatarata.
4: Sí.
12: Tatarata.
4: No creo que haya llegado nada más por un sexenio.
7: No se vaya, hombre.
4: Dice...
0: Hicimos
4: 80
0: años.
4: Sí. Yo dije, nada más vienen por 6 años y se van.
7: No.
4: ¿Y no?
7: No.
4: ¿Qué notición nos acaba de dar esta persona?
7: 6 años, no. Dice el abogado de Mar Campos, el señor Roberto Gil, ya lo conocen, ya saben quién es, señalado también por algunas acciones de corrupción. Vamos a presentar en las próximas horas una denuncia penal porque él considera que el citatorio de la Fiscalía General de la República invoca elementos que pudieran equipararla a inculpada, lo cual pues no le parece, dice el señor Gil, quien es el abogado de, bueno, uno de los abogados de la señora Maru Campos, gobernadora del estado de Chihuahua, y también el otro abogado penalista dice que hay que acudir aunque en lo político sugiere acudir, dice, este citatorio no tiene explicación, aunque en lo político sugiere acudir, exponer postura y reservarse su derecho. Bueno, en fin, va a ir.
4: Ahora, ahí supuestamente está. El citatorio tenía ahí algunos errores, no sé qué tanto pueda influir en que... En que se presente, no se presente, seguramente sí se va a presentar.
7: Seguramente sí.
13: Bueno, sí, en fin. Ya, si Moreno ya llegó para quedarse con otro PRI, como otro PRI, 70 años. No, sí. No tengo yo la menor duda de que eso va a acontecer. No, nada. Y no que lo superemos, ya, yo lo superé. Yo ya estoy totalmente
0: ya lo asimilamos
13: ya, sí, muy muy hábilmente hicieron todo para perpetuarse y siguen haciendo, hay algunas haciendo todo para perpetuarse en el poder. No, ya vamos aguantando todos. Aguantintín.
7: Llamadita.
13: Sí, claro.
7: Pero bueno,
13: ya cuando tengamos la pata en el pescuezo y nos estamos ahogando,
4: ¿más?
13: Como pasó con el PRI. Entonces, más todavía, sí. No.
7: Adelante,
13: no.
7: Amigo.
13: Ahorita las tarjetas de bienestar te hacen aguantar lo que sea, Carlitos, lo que sea.
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7: Adelante, buen día.
0: Bueno,
7: díganos.
13: Sí.
0: ¿Saben cómo pierde Morena fácil?
7: Échale.
13: ¿Cómo?
0: Que entre Listo Moreno y Regín Canallén a que se den de alta en Morena y entonces.
4: Ándale. Tatarata el señor. Tatarata, sí.
13: No, hombre, qué bárbaro.
7: Pero ya no se puede.
4: No. Ya dijo la nueva presidenta. Se le hacía tarde para marcarnos y darnos esa.
7: De Morena.
13: No, a ver.
7: Ya no se puede ingresar ya personas de esa.
13: A ver, empieza la reacción Chaira. Tony, pues ya sabemos que a los viejitos nadie les va a cambiar su forma de pensar, pero déjelos que se expresen, porque ¿cuál libertad de expresión? Pues ahí se ve la intolerancia por completo de parte de ustedes, porque cuando hablan mal de Morena, los escuchan con respeto y no dicen nada.
4: No, pues no, o sea.
13: No, el chairismo. El chairismo se defiende. Bien.
4: Y qué bueno que se defienda, qué bueno que sí, no estamos claro. Todos de acuerdo.
13: Claro. Así las cosas.
0: Por eso gusta nuestro programa, por eso.
13: Sí, claro. ¿Sí? Claro. Y todo el mundo es bienvenido y todas las expresiones son válidas y bienvenidas. Finalmente,
4: ¿sí? nos confirma que somos el noticiero más escuchado de la radio.
13: Claro. La apertura que tenemos toda la mañana para que usted participe es evidente, siempre.
0: Chairos y no chairos.
13: Sí. Uh-huh. Así es. Así que todo el mundo participa, todo el mundo tiene su punto de vista, todo el mundo puede participar, todo el mundo puede decir lo que de su ronco pecho nazca. Este es el noticiero más libre de todos. Más libre de todos. ¿Ok? Y sean ustedes bienvenidos al mejor noticiario de la radio. Ingeniero Márquez.
7: Ándale,
13: ya no quiere salir de la casa.
7: Ándale, ingeniero. Vámonos, ingeniero. Fuera la guaripa, vámonos.
13: No quiere ya.
7: ¿No?
13: No, ya no.
7: ¿Cómo?
13: No, ya. Nomás quiere estar en la casa.
7: Acostumbra lo bueno, luego el ingeniero.
13: Sí, ya le gustó lo bueno.
7: Qué va.
13: Tirar barranco.
7: Ay, chiquito.
13: ¿Cómo está, ingeniero? Se ve que está bien. ¿Qué dice? Espéreme.
1: Espérenme. Ya. No, es que yo no tenía conectado. Ahí está ya. ¿Qué pasó, ingeniero? ¿Cómo le va al hombre?
17: No, bien, bien. Ahí le mandé el mismo materialito, mira, si quiere, póngalo. Y pues aquí nomás viendo películas de vaqueros y de Biblia.
1: Ya, hay una película muy bonita. Ya vio la de Secreto en la Montaña.
7: ¿La nueva versión?
17: ¿De qué?
1: Secreto en la Montaña. Véalo.
17: No, es de vaqueros. Ahorita la busco.
1: Sí, búscala.
7: Bien bragado, bien machote.
1: Secreto en la Montaña. Le va a gustar.
7: Bien machote los dos.
17: Sí.
1: Usted que está viendo películas. Sí. Y luego, pues también créeme.
4: El Día de los Albañiles, uno o
1: el Día de los Albañiles. Ándale. El Día de los Albañiles.
17: Ya lo digo muy lejos.
7: El Día de los Albañiles.
1: El Día de los Albañiles.
4: Sí. Un macho en la cárcel de mujeres.
1: Un macho en la cárcel de mujeres también. ¿No, sí?
7: Le hacen daño a esas películas.
1: Todas esas velas. No. Están muy suaves.
17: Mándame un WhatsAppito, es el secreto de la montaña, ¿cómo?
1: Secreto de la montaña.
7: No, leyendo esas cosas.
1: El secreto de la montaña. Véala, le va a gustar. Bueno.
17: Secreto de la montaña.
7: Sí.
1: La vea, ¿eh? Sí. Usted le guste tanto la montaña.
7: Bueno, uh-huh. Emocionarse, ¿eh? Va a desaparecer.
4: Noches de cabaret.
7: Sí. Una quincena, el ingeniero.
1: Noches de cabaret. Todas las del Tuntún. Puede verlas. Las del Tuntún. Déjeme. Sí, todas las del Tuntún. Claro. Déjeme, le pongo entonces todos sus ¿cómo se llama? Sus
7: testimonios. A ver.
1: Sus testimonios que nos mandó.
7: Sí,
1: porque quiere que le pongamos los testimonios. Uh-huh. Se los ponemos. Ahí le va.
18: Le hablo a las 8:10.
1: Espéreme. Ya sé que mañana me habla a las 8:10.
7: Eso no era.
1: Ahí te va,
19: Gracias, les estoy muy agradecida.
1: Gracias
19: que me hizo. Buenos días.
1: Sí, buenos días.
19: 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Hasta luego.
1: Hasta luego. A ver.
20: Sí, mi ingeniero, habla el señor Sosa de acá de Texas. Nomás para darle las gracias por el jarabe que me mandó. Me desinflamó inmediatamente, en 15 días dejé de sangrar y me desinflamó la próstata. El urólogo me lo recomendó con usted, el jarabe. Y le estoy muy agradecido porque gracias a Dios me salvé de la operación de la próstata. Le voy a agradecer que me haga llegar otro jarabe y la hierbita esa que me dice. Le agradezco mucho su atención, ingeniero. Gracias por curarme.
1: 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Mensajito de box antes de irnos.
5: Buen día, Tony, Carlitos, profe, Lencho y Alfer.
7: Lencho.
5: Ay, pues estaba agarrando acá mi cura, mi Tony, pues que engaña la inocencia del el pobre ingeniero, hombre.
7: ¿Por qué?
5: El ingeniero viene animado con ver la secreta en la montaña. Saludos, un abrazote, Dios los bendiga. Buen día.
7: Pues sí.
1: Él tiene su trabajadora ahí que siempre lo acompaña para allá, para arriba del cerro. Sí. Sí, sí, sí. Él siempre anda en la montaña, el ingeniero.
7: Bueno.
1: Se nos pierde días.
7: Días.
1: Allí en la montaña. No. Bueno, vámonos.
7: Vámonos.
1: Vamos a corte, regresamos.
7: 8:38, regresamos. Ocho de la mañana con 44 minutos, ya 8 de la mañana con 44 minutos, calibre 800 al aire en este lunes. Lunes ya 25, se nos va el año, se nos va el año. Bueno, pues hay más reacciones todavía en el asunto del citatorio a comparecer a la gobernadora Amor Campos. Siguen activistas o simpatizantes del Partido Nacional, al igual obviamente con aquellos que simpatizan con la gobernadora Maru Campos en diferentes municipios, como ya lo habíamos comentado desde ayer. Hoy, de nueva cuenta, reanudan esta pega de calcamonías, mi profe, de mantas en diferentes municipios en apoyo a la gobernadora Maru Campos. Ahí, y llamaditas, bueno.
21: Dios te bendiga, Lencho.
7: Igualmente, amigo, gracias para usted y para todos. Bendiciones, muchas, pero muchas bendiciones. Ahí está, las bendiciones a cualquier hora son buenas, son muy, muy buenas. Bien recibida, mi profe. Así debe ser.
21: Ni hablar de Peruquín.
7: Ni hablar de Peruquín. Dice, el Chairo usa su soborno del bienestar para embriagarse todos los fines de semana. Ya casi 8 años igual siguen las cosas, dicen. Bueno, pues algunos sí. Algunos sí hacen el mal uso de ese recurso, mi profe. Algunos más, como lo comentaba mi Tony, pues les hace el día, les hace la semana, porque para el mes no creo que se alcance, pero bueno. En fin, llamadita acá a este lado. Bueno.
22: Arriba,
7: arriba, dijo aquí el amigo. Bueno, en fin, ahí está. Sus llamaditas son bienvenidas. Otro que se sube a la escena del asunto de Maru Campos es el hijo de Felipe Calderón. Dice, arremete contra gobierno por perseguir a Maru Campos, el hijo del gobernador, del ex presidente más bien de la República, Felipe Calderón. Hizo pronunciamientos ahí en las páginas, en las redes sociales. Y pues ahí está también, subiéndose al ring. Llamaditas, bueno. Ah, se fue.
21: Pues, otra amenaza sobre la economía de México. La orden ejecutiva de Donald Trump para restringir el acceso de los migrantes no documentados al sistema financiero de Estados Unidos, incluyendo el uso de servicios para el envío de remesas, podría propiciar que estas bajen entre un 10 y un 20% a partir de septiembre próximo, cuando se prevé que la medida entre en vigor de acuerdo con estimaciones de la banca base. Así que hay la espada de Damocles sobre la cabeza de la economía de México. Un 10,
7: ¿otro?
21: Un 20% menos en las remesas, que son el factor más importante económico a nivel nacional.
7: Sí, de los cuales pues muchas familias, ¿es su fuente de ingreso, profe, principal?
21: Pueblitos enteros viven de las remesas.
7: Sí, viven de las remesas. Muy, muy cierto. Bueno, en fin. Líneas telefónicas disponibles para que marque, participe, están disponibles, puede hacerlo con toda libertad y únicamente pues sin ofender, hombre, sin ofender. No hay necesidad de caer en la provocación ni en la ofensa. Están disponibles. Llamadita. Bueno. Bueno.
22: Sí,
7: amigo. Se ha tardado, hombre. Si quiere sus tacos, ¿verdad? Bueno, en fin, ¿qué le vamos a hacer? Ahí está. Ahí están los teléfonos. Pues bueno. ¿Otra vez?
4: Ah, sí.
7: Oh, sí. Ya, una vez nomás. Ya, ya. ¿Para qué tanto? Dice la presidenta de la República esta mañana, dice que el citatorio no significa imputación contra Maru Campos. Dice, es simple y sencillamente una solicitud a aclarar algunos asuntos relacionados con la investigación que está en proceso y de la cual ella puede aportar, pues, cosas, pruebas, iba a decir pruebas. Pues, ¿pruebas? Elementos que ayuden a esclarecer un poquito más este asunto. Bueno, en fin.
1: Les decía yo que era victimizar, este tipo de cosas era victimizar a Maru Campos. Maru Campos, con decir, no tenía conocimiento, no sé, a ver, investiguen por dónde, porque yo no tenía conocimiento de que ni autoricé de ninguna manera la injerencia de gente de Estados Unidos. Y esta mañana, yo le decía, reculó el gobierno federal, sabe que es victimizar a Maru Campos y poner en peligro el estado de Chihuahua para la próxima elección.
21: Entonces,
1: ella lo único que hizo fue decir, no saben qué, denle para atrás, porque la lucha en Chihuahua debe sentarse en otro sentido, no contra la gobernadora, porque victimizarla va a ser contraproducente para Morena. Y luego que Maru anduvo diciendo, pues también, ¿por qué no se llevan a esta niña? ¿Cómo se llama?
7: Andrea
1: Chávez y a Cruz, también que se los lleven, que les busquen por dónde. Ay, machita, dijo, espérate, calmados, porque si se nos arranca con la Maru, más vale que le bajemos poquito. Y hoy lo que yo les dije en la mañana, la era, nos llegó el oficio en el donde la Secretaría de Gobernación nada más aceptó que van en plan de testigos, no van como indiciados.
7: Sí,
1: Le digo como de la gente, le iba a decir, ¿y por qué a Rochamoya no? No, pues entonces también citen a Rochamoya.
4: No, pues, ¿Y por qué este no? Y ahí no la vamos a llevar.
1: Así es.
7: Pero bueno,
1: entonces, yo creo que esa es una clara muestra de que reculó Claudio Sheinbaum contra Maru un poquito. Buenos días.
7: Se fue.
1: Bueno, la presidenta Claudia Sheinbaum afirmó que el citatorio realizado a la gobernadora es nada más, no hay una imputación formal en su contra, sino que forma parte de las investigaciones. Ahí está.
21: Bueno, queremos saludarla.
1: Y deje usted, ahora que vaya a declarar, entonces otra vez se van a volcar los medios de comunicación a tratar de entrevistarla.
7: Es correcto.
4: Bueno, y que bueno, se nos olvide Culiacán. Aparte.
1: ¿Qué?
2: Oiga, nomás ¿Mande? Para ver si están ustedes en la cobertura de
7: ¿De quién?
4: Bájale al radio.
7: Bájale al radio porque no se oye nada.
2: Ya lo bajé.
7: A ver.
2: De Maussan,
7: ¿sabe Maussan?
2: Sí, ¿dónde están las oficinas de él?
7: No, quién sabe.
4: No, ¿por qué? Oiga, ¿qué vio?
2: Pues dice en el canal 3, allí anuncian esas cosas, no más.
4: Ah, pues ahí espérenla.
7: No, lo conocemos, la verdad.
21: No sabemos la información, señor.
7: No, de eso no. La verdad, ¿no? Sabrá Dios. Pero aquí anda y anda.
21: Sí, cabritos, ¿qué vio?
7: ¿Qué vio? Pues sí.
4: Sí, pues ¿qué vio?
7: ¿Qué anda con el asunto de los hombres?
1: Pues sí. Más bien. Bueno, pues así las cosas, Armando. Así las cosas. Y últimamente hemos visto muchos incendios de vehículos en las calles de la ciudad. De repente se prenden.
7: ¿En todos lados?
1: En todas partes. Trocas, camionetas nuevas y viejas, de todo. Ante el incremento de incendios de vehículos registrados durante la temporada de calor mecánicos de Ciudad Juárez, hicieron un llamado a los automovilistas para realizar revisiones preventivas y evitar fallas que puedan derivar en siniestros. Extrañamente se están reventando, se están mangueras de gasolina y todo eso. Aguas, aguas. Mensajes de Vox.
3: Es una señora que habló para preguntar lo de Maussan. A lo mejor iba arriba de la nave porque no se le entendía nada. ¡Hombre! No se le llevaron. Una menos.
7: Una menos. Bueno. Entonces están, qué bárbaro.
1: Buenos días, mi compañía. Le envié un video cuando llegan dos de la fiscalía que dice usted. Saludos de su amigo, el doctor. ¿Un video?
7: ¿Video que circuló ayer, no sería?
1: A ver.
4: Pues ayer circularon muchos videos, no sé de en específico a cuál se refiere.
7: Le lo están notificando a la gobernadora.
1: Ah, ¿será ese? A ver, déjame lo veo. Me lo mandó. Ahí está la gober. ¿Qué dice? A ver, gober.
6: Un servidor de fiscalía.
22: Mucho gusto. ¿Quién, perdón? Joel Cruz, mucho gusto.
6: Roberto Chaparro.
1: Ah, es cuando la...
7: Sí, la notifican.
1: Carón.
7: Sí.
1: Ah, ponle uno a este.
7: ¿Sí?
4: Sí.
1: Sí, ¿no?
4: Sí,
1: al doctor.
7: El doctor. Sí. Al doctor, con todo respeto. Pues.
1: Sí, hombre, voy a ser más viejo. Más viejo que la prueba. Es una locura cómo tanta gente necesita cero pruebas para creer una mentira, pero necesita pruebas infinitas para aceptar la verdad.
7: Así es.
1: Cierto.
7: Muy cierto.
1: Muy cierto. Pero ¿cuál versión va a dar la Gober? ¿Que les dieron RAI, que la gente muerta era el culpable, que Suárez es el culpable, o lo último que con López Dóriga, que sí operan y levantan gente y se los entregaban a las autoridades de Estados Unidos?
7: Muy bien. Es
1: la que dé.
7: Es una... La que dé.
1: Bueno.
7: Las investigaciones
1: sí, que sigan, hombre. No va a pasar nada.
21: No, nada. No más que diga, es algo que ha existido siempre, porque lo hacen de borlote ahora.
1: Lo que sí ya es, un problemón. Ándale. Ay, ay, ay. Por ahí quieren, pasaron el video de piloto suicida.
7: Ay, piloto.
1: Ay, piloto.
7: Le falló. Este sí le falló la nave.
1: Sí, hombre.
4: Era un luchador muy conocido aquí localmente.
1: ¿Se desnucó? Sí. José Calzada Salazar, muy amigo del Fer.
4: Oye, Fer, ¿sí se murió? El que balearon anoche.
1: Sí, sí se murió.
4: Porque no encuentro ninguna información por ningún lado.
1: Válgame.
21: Dijo que sí.
1: Y mira, sí. La presidenta de México, otro acarreo.
7: Más o menos.
1: Ahora va a ser el 31 de mayo.
7: Hey.
1: Va a encabezar un mensaje nacional el próximo 31 de mayo para hacer un balance de su administración y conmemorar dos años de su triunfo electoral.
7: No.
1: La presidenta Claudia Sheinbaum Pardo anunció que el próximo 31 de mayo va a encabezar un informe nacional. La mandataria adelantó que el mensaje se va a realizar de manera simultánea en plazas públicas de los 32 estados del país, donde simpatizantes y ciudadanos podrán seguir la transmisión. Explicó que el acto también servirá para informar sobre los avances de su gobierno y refrendar el proyecto político de la llamada Cuarta Transformación. El aniversario del triunfo electoral, que se cumple el 2 de junio, fecha en que Sheinbaum obtuvo la victoria presidencial que le llevó a convertirse en la primera mujer en ocupar la presidencia de México. Va a ser en el Zócalo, obviamente con sus acarreados, sin que nadie se los detenga en ninguna carretera.
7: Muy bien, así debe ser.
1: Sin que nadie se los retenga en ninguna carretera, sin que nadie se les impida llegar. Y además va, no solo eso, va a llevar acarreados a las plazas principales de cada uno de los 32 estados.
4: No, ¿y el gasto de los camiones qué?
1: No.
7: Carlos, toma.
1: Carlos,
7: ponte.
4: Carlitos. Pues el gasto.
7: Mira, a mí lo que me apura es que me van a venir a hacer trabajar el domingo, a transmitir esa cosa.
1: Sí.
7: Sí.
1: Sí, vas a tener que venir.
7: No.
21: Hay lana para eso y más, no se preocupe.
1: El 31, ¿qué es el 31? ¿El sábado? ¿El
7: domingo?
1: ¿El domingo?
21: Sí. El día 30 de mayo, va a haber un movimiento del PAN a nivel estatal.
1: ¿También?
7: ¿Cómo, hombre?
1: Que la canción.
7: ¡Hombre, párenle!
1: No, hombre, a gastarse la milloniza para los acarreados. ¿Por qué no dice, me voy a parar en...

0: ser.
1: No voy a traer a BTS, a nadie.
0: ¿No?
1: A nadie.
0: Fernando, ¿qué pasa?
2: ¿Está bien? ¿Está bien? ¿Está bien?
1: Sí. Hey.
2: Ahí te mandé los videos.
1: Ok.
0: Órale.
3: Compártelos, compártelos.
2: Entonces, es que yo anduve preguntando de qué se trataba. Hay una infraestructura impresionante ahí en el Zócalo con el tema de que supuestamente es para los triunfos del Mundial. Pero no, pues sí. No, el 31 es el informe, ¿no?
1: Sí.
2: Entonces, ¿quién no te dice que van a utilizar todas las carpas y los palcos y la super mega pantalla gigante que están instalando ahí del tamaño de la catedral o más grande?
0: Una vez.
2: El evento de la presidenta.
1: Claudia, una vez. Claro.
2: Chequen los videos, esto lo mandé.
1: Así es.
0: ¿Para qué doble gasto? Una vez.
2: Para que lo veas.
1: Ándale, ahí está. Todo tiene sentido. Todo tiene sentido.
2: Todo tiene sentido.
1: Todo agarrando su lugar. ¿Por qué no va la presidencia, la presidenta, a la inauguración del Mundial con el 80% de aprobación? Va a recibir una standing ovation.
0: Está ocupada, tiene agenda llena.
1: Sí. Un evento tan importante como estos a nivel mundial, no lo puedes aprovechar, señora presidenta. Búscase. Búscase.
4: De Zacatepec, Guadalajara.
0: Lo va a hacer el 31, mejor.
1: ¿Cómo ves, Fer? ¿Por qué no ir a ir al mundial?
0: Se fue.
1: Ah, te fuiste.
0: Mira.
1: Pues sí. Entonces, aproveche ese escaparate, señora presidenta, donde la gente va a ir al mundial, los mexicanos, o sea, 100 mil, no los 80 ni los 40 mil que caben en el Zócalo, no, 100 mil aficionados,
0: 100,
1: más todo el país. Más el mundo, que la vitoreen, que le griten Claudia,
0: sí, presidenta,
1: sea, presidenta. Ay, presidenta. Y luego se lleva, fíjese usted,
0: ¿a quién?
1: Al señor López Obrador, se lo lleva con
5: más usted,
0: una
1: fútbol. Sí, también, hombre, lléveselo. Bueno, no, bájele.
0: Pero bueno.
1: Bueno.
6: Bueno.
1: Sí.
2: Buenos días, Tony, todos.
1: ¿Qué pasó?
2: Oye, Tony, no le hace que lleven acarreado, nomás que les digan a qué van. El otra vez les pasaron un señor y me dijeron, dijo, usted que viene, no, dice, pues no van a ir a los dúbete.
1: Sí, va.
0: ¿Y ahí es? Sí.
2: O sea, nomás de pérdida que les digan a qué van, para que no se vea tan feo, ¿no? Porque
1: pues sí,
2: el acarreado, y luego no saben a qué van. Dice la señora, ¿y qué le quiere a usted? ¿Qué venía? No, dice, no van a ir a los dúbete. ¿Cómo ves?
1: ¿Qué se subió? Mire.
2: De pérdida que le digan a ver a qué vienen o qué va, pero qué.
1: Así es.
0: Sí, tiene, fíjese que sí, tiene vale, razón.
2: Pues,
0: tiene bueno, razón. ¿Cuántos gente no vimos aquí en Chihuahua que llegó a la marcha? Bueno, que no sabían.
1: Espérenme. Buenos días.
0: Bueno, ahora sí, adelante.
6: Échenle.
0: Sí, échenle.
6: Ah, sí, no, a lo mejor sí va, hombre. Y nos sorprende, miraron la final ayer del fútbol mexicano, cómo estaba el estadio. ¿Cuál crisis, sí, hombre? Bien bonito, toda la Ciudad de México disfrutando, sí, gozándose. Vale. Esa es la crisis que hablan. Y luego los filtros este fin de semana en Itzel, lleno todo. Hay evolución, hay... Nomás que son como dijo el antecesor, son unos 15, 17 millones para Loret, 33 para Radio Fórmula, millones para... Son los buitres del micrófono. Y no caer en eso también, hombre. Por favor, disfrutemos lo que vamos a tener. Ha sido un poquito más congruente, mi Tony, ahora. Ojalá y que Dios nos ayude, porque este es el amor al prójimo, hombre.
0: Órale.
6: Gracias.
0: Gracias, maestro. Bueno. Se fue acá. Bueno.
1: Bueno.
0: Bueno. Tampoco, bueno. Okay.
1: Hello.
0: Ahí está. Líneas telefónicas disponibles, ¿eh? Puede marcar.
1: Todas.
0: Puede marcar.
1: Aquí no tapamos a nadie. Oye, lo que se ha convertido ya en una situación muy señalada, Carlitos, tú no vas a dejarme mentir. El gran negocio de la cerveza del béisbol estatal en Juárez.
3: En el béisbol.

0: béisbol, en el fútbol, en el...
1: No, no, pero el after que se avientan...
0: Ah, sí.
1: Hasta las 4 de la mañana.
0: Sí.
1: Hasta las 4 de la mañana. Se destapó un poquito por el hombre que asesinaron en La Vaca, en el corredor seguro de la Gómez Morín, que operaba fuera de horario. Y vamos a escuchar algunos after.
0: Oh, ya, entonces, ya se volvió. El béisbol pasó a segundo plano.
1: Sí, el fiestón.
2: Hace mucho tiempo, Carlos.
0: Sí, mucho. Sí, el juego en sí, el deporte en sí, pasó a segundo plano.
1: Sí, es la borracherota. Acá. Pues así es. Los juegos de la Liga Estatal de Béisbol con el equipo profesional de los Indios de Juárez, representando en la zona 1. Prácticamente acaba de iniciar la temporada y todavía hay quienes no se reponen de la desvelada y la cruda que les dejó el juego inaugural desde la semana pasada en el Estadio Juárez de la Avenida Reforma, ese que puede recibir hasta 20,000 aficionados. Todavía a las 3 de la mañana estaba ahí la tomadera a todo lo que da, con los más pachangueros, como dice el viejo refrán, hasta las manitas.
3: Ay, no más.
1: En esos after beisboleros, la venta de cerveza se registra hasta las 4 de la mañana. Ay, no, y ni más. Quien les diga nada.
3: Nadie.
1: El gran negocio de la cerveza es lo que define la Liga Estatal. Temas trascendentales como la programación y los horarios de todos los juegos. El juego inaugural empezó a las 8:30 de la noche, de un viernes. Acabó 4 horas después. Luego hubo al menos 3 horas más de after, todo debidamente amenizado con música en vivo, como si fuera salón de baile, aunque esos giros deben de cerrar conforme a la ley a las 2 de la mañana. El after del béisbol terminó a las 4:30 de la mañana.
3: No, y no es un salón de baile como para decir es un giro.
1: No
3: se le puede decir que te puede cerrar a las 2 de la mañana. En cuanto se termina el partido, van para afuera todos.
0: Se supone que es un recinto deportivo.
3: Sí,
0: se supone.
3: Lugar público.
1: Dice también hubo otro after en el Uxmal, ubicado en la Gómez Morín, donde estuvo el flaco Elizalde.
3: Ah, qué va.
1: ¿Se murió, no?
3: No.
1: El caso es que en el Estadio Juárez, igual que en los antros abiertos fuera horario, ni se preocupan por los inspectores de gobernación o de comercio. Eso ya están debidamente arreglados. ¿Cómo ve?
0: Y ahí van de la mano gobierno municipal y gobierno del estado, ¿eh?
1: Claro.
0: Sí, ahí van de la mano.
1: Sí. Claro.
2: Salpica para todos lados.
1: Billetes hasta para aventar para arriba, mi profe. Ahí surgen la venta de cerveza hasta las 4 de la mañana o más tarde, si se puede.
3: Dice acá mi compa, no hombre, se quedan cortos, no únicamente la cerveza, es el mureo que venden y el regenteo de las mijas a todo lo que da. Uh-huh. Ah, caray. Vamos a la pausa porque Daniel acá está ya esperando el enlace.
1: Órale pues.
3: Órale, vamos a la pausita y ya regresamos.
1: Oye, Pecho, hey, espérame. No, mete a Denny. Y juntas el corte de la media, ¿no?
3: ¿Al final?
1: Sí.
3: Bueno, ¿una vez?
1: Órale. Márcale al Denny.
3: A ver, dale.
1: Le marco yo.
3: No, márcale para poder interactuar bien, porque si no acá no lo oyen.
1: ¿No?
3: Pero voy a meter en el micro.
1: Ok. Sí. Sale. Aquí está. ¿Daniel?
3: ¡El Danny!
1: El Danny Boy.
3: Danny Boy.
1: Ajá. Ni manda nada.
3: ¿Ya llegó?
1: Ese Daniel, ahí ya llegó.
3: Ya se
1: arregló. Que andaba perdido en Casas Grandes.
3: Sí, ya llegó.
1: Ah, ya hay fibra, entonces ya tenemos fibra.
3: Ya,
1: ¿qué más llegó? Daniel, ¿qué más mandaste? Buenos días.
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0: Muy bien. Te esperamos a las 10, mi Dani. ¿Ok?
4: Claro, con todo gusto. Claro que sí.
1: Gracias, cuídate mucho. Buenos días.
3: Dani, ahí está.
1: El Danny Boy.
3: Oye, esa estrella está buena, ¿eh?
1: Oye, fíjate está que yo la vi el otro día, no le he probado.
3: Sí.
1: Pero la vi y la topé así con la puntita de la lengua. Sí, sí. Oye, qué buena azúcar, ¿eh?
3: Sí. Me gusta muy fuerte, hay que echarle un poquito, ponerle muy poquito. Sí le sabe un poquito a plantita, obviamente, pues es una plantita,
1: sí, y es una plantita,
3: es pura.
1: Es
3: pero
1: azúcar natural.
3: El dulce, uh-huh, endulza bastante fuerte, muy, muy fuerte. Está bien, algo natural, nueva opción. Ahí está.
1: Ese asesinato de anoche en la colonia Independencia, Carlitos, a ver, platícanos.
3: ¿De cuándo es?
5: Espérame, porque lo estoy editando y acá se me atoró la página.
3: Déjame, okay, si llamar.
5: A ver, espérame, así bueno, rapidito.
3: Bueno, sí, sí, buen día.
5: Ahí está ya.
6: Los saludos, los bendigo.
3: Igualmente,
1: gracias.
6: Bueno, señora que preguntó por las oficinas de Maussan.
3: Ajá.
6: Están dentro de Soriana López Mateos.
3: Soriana López Mateos.
6: Señora, Soriana López Mateos. Por dentro.
1: Okay.
6: Gracias.
1: Okay.
3: Ándele. A ver, no sabíamos de...
1: Exactamente, mejor que vaya a la inauguración del mundial para que reciba todo el apoyo del pueblo y de la comunidad mundial. Ándele, doña Claudia.
3: Sí.
1: Anímese, no regale su boleto.
3: A lo mejor no da la sorpresa, ¿eh? A lo mejor no da la sorpresa a la presidenta y está ahí.
5: Ay, sí, qué
3: pero
5: padre.
3: Bueno, para todos los que la quieran ver.
7: Buenos días.
1: Sí, sí. Hey, buenos días.
7: Sí, mire, salió un video donde sale Claudia Sheinbaum. Ah, cómo se ve demacrada la pobre señora. Se parece a Armando Cavada, parece...
3: No, hombre.
5: Ya le anda.
3: Ah, que no.
7: Insulto,
3: no,
7: lo...
3: hombre.
7: ¿Qué estará pasando ahí?
3: Por lo que pasa con todos aquellos que estamos bajo presión, andamos haciendo muchos trabajos a la vez, pues no está para menos el asunto.
5: El hombre fue privado de la vida anoche, uh-huh, en el cruce de las calles Arturo Gamiza y 15 de septiembre en la colonia Independencia 2. De acuerdo con testigos en el lugar, el hombre fue agredido afuera de su casa después de que tres sujetos desconocidos llegaron y realizaron varias detonaciones en su contra para posteriormente huir del lugar. Elementos policíacos llegaron para el resguardo de la escena. Asimismo, acudieron agentes investigadores de la Fiscalía General del Estado en la zona norte, quienes iniciaron con las investigaciones en el lugar.
3: ¿Vale?
5: Esto fue anoche, entonces sí tenemos uno, corregimos el recuento de los daños. Fue uno ayer.
3: El día de ayer. Bueno. Ah, se fue. Ok.
1: Bueno.
3: 9:16.
7: Llegamos a 32, bueno. Carlitos.
5: 32, profe.
3: 32 ya.
1: Qué bueno. Muy bien.
3: Ahí va.
1: Así es.
3: Va bajito todavía.
1: No, es que es una... La polaca publicó una imagen.
7: Aquí no está.
1: Sí, en modo embalsamada. Y destaca... destaca que sí, se ve muy deteriorada su salud mental y física. Dice que puede... Da la impresión de que puede azotar en cualquier momento, que se ve muy delgada, muy demacrada, muy delgada y muy delgada. Exceso de arrugas, falta de peso. Muy, muy demacrada se ve la presidenta. Pues yo la vi ahorita en la mañanera y no se me hizo.
3: Está bien.
1: Está bien.
3: El otro día ya se quedaba dormido y lo que se hizo flatulencia cuando están ahí en las reuniones.
1: ¿Quién?
3: Pues el de Estados Unidos, y luego el Biden se le dio las cabras y va para otro lado.
1: Él
3: bueno,
1: le agarra para
3: otro lado.
1: Para otro rancho, para otro lado. Ven, presidente, es para acá.
3: Es para acá.
1: Bueno. No, se ve bien.
3: A la lleva, pues.
1: Hay que también tener en consideración que es una señora mayor y es una persona mayor. Y sí, pues obviamente, cualquier tipo, ¿cuánta gente no ha llegado a la presidencia? De cualquier parte, municipal, lo que sea, y al paso de los días empiezan el desgaste, el gaste mental. Deben de mantenerla, yo creo, en buena vigilancia de salud.
3: Pues sí.
1: En un principio se le empezó a ver mucho...
7: La presidencia del país siempre ha desgastado a los presidentes. A todos.
1: Sí, claro. No podemos decir por qué a Claudia no. ¿Cuántos años tiene? 65, ¿cuántos?
3: Pues algo así. Bueno.
7: Buenos Bueno.
3: Sí.
7: Bueno, buenos días y bendiciones para todos. Buen día, buen día. Ahorita que el pobre piloto suicida falleció, ya no es la lucha como antes, pues ni ahora se la quieren pasar volando a los chavos.
3: Mucha pirueta.
7: Sí. Y antes era Ras de Lona, antes estaba de vez en cuando se aventan de la tercera cuerda, pero ahora se la quieren pasar volando. Esos son los riesgos. Se me hace que si siguen con ese tipo de lucha no vamos a tener leyendas como Canek, ni Mi Máscara, ni Santos. Pues
5: ¿sabes? Es que ya se volvió más acrobática.
3: Ya.
7: Sí, más acrobacia, ya no.
5: Sí.
7: No, ya ni se sabe quién es el más fuerte, ya no se escucha pues, tanto luchador como antes. Ahora nomás el Místico aquí Juárez y ya se acabó, ya no se oye nada.
5: Ya no hay la difusión, aparte. Ya no hay la difusión que había antes.
7: Uh-huh. Sí, Carlitos.
5: Sí, ya ahora todo le quieren apostar a las redes sociales.
7: Sí, hace falta televisión abierta también.
3: También.
7: Pues ojalá que se cuiden luchadores y que ya no huelen tanto.
3: Sí, relájense.
1: Órale. Sí, sí. Gracias. Se mató.
5: Pues es que esa es la diferencia con la lucha libre de los Estados Unidos, que también últimamente, en los últimos años, la lucha libre de Estados Unidos ha acaparado aficionados mexicanos.
3: Uh-huh. Es correcto. En fin, 9:00 a.m. con 20 minutos, 9:20.
1: 9:20. A ver, aquí tengo algunas. A ver, mi Fer, a ver. ¿Qué dices?
3: Sí, el Fer.
8: Se está igual allá en Puebla, saliendo del Juego de México, cruzando la calle. En el mismo complejo está el Estadio de los Pericos del Pueblo de Béisbol. Ahí también hay after. Y también igual que aquí, la vendedera y la pistadera. Y enseguida está el GNP, Arena GNP, que también tenía evento. Y todo es sin revisión de venta de cerveza. Puedes andar ahí en la plaza. Es un complejo, los tres lugares están en el mismo espacio, así como más o menos un terreno más chiquito que el Punta, Tony. Más chiquito que el Punta está el Estadio Cuauhtémoc, el de Estadio de los Pericos de Béisbol, con su after, y la Arena GNP, todo junto. Y había evento
5: en los tres, a la misma hora.
8: El Juego de México, en los tres había evento, en los tres. Dale. Hasta el Flaco Lizalde estuvo en inauguración, ahí en el after de los Indios. En el Amparo de que venía a visitar Juárez.
3: Qué chulo.
8: En el béisbol, también estuvo en el béisbol.
3: Ah, mira.
8: Ya salió el pay de Tony. Ahí ve las imágenes que te estoy mandando, que es que supuestamente es para transmitir los Juegos del Mundial, pero el 31 de mayo va a ser utilizada obviamente esa pantalla con otros cines.
3: Claro.
8: Por eso están apurados. Ay, están construyendo hasta palcos ahí en la plaza. Ay, palcos. Palcos para supuestamente la transmisión del partido, pero mira nomás.
1: Wow, sí, me manda imágenes, va a ser un... Mira. Wow, es enorme. Enorme. El templete que están...
5: Como si, sí, no, antes se decía, no da pasos sin guarache, ahora se dice, estos no dan 6 pasos.
1: Wow, más grande me manda video, Fer. Hey. Más grande que la catedral.
3: Dele
1: la pantalla. Y pues doña Claudia lo va a aprovechar para...
3: 8 años.
5: Ah, como ñoño le pegó a la chilindrina.
1: Claro, doña Claudia lo va a aprovechar para hacer ahí su,
3: claro,
1: su informe. Dele. De 2 años de gobierno.
3: Ándale.
1: Una persona fallecía en Lerla Cuesta.
5: No saben si le dio un paro o se cayó.
1: Pega bronca. Sí, a ver, Turi.
3: A ver, Turi.
9: Estoy esperando confirmación de ese hecho, pero ya está el rumor
1: de que una persona murió en Lear, la cuesta.
3: Ah, caray.
1: Ahorita no, a ver si sale la información de que murió. Pues con razón, hombre, se le ocurrió. Dijo, oiga, ¿y por qué no aprovechamos
3: pues una vez
1: todas estas pantallas gigantes y todo lo que vamos a hacer aquí para dar mi informe por el segundo año de gobierno?
10: Ahí me acomodo.
1: Sí. Ahí me acomodo como quiera. Mire. Y luego aparte, para que la cosa pinte más bonito, todos los estados, en las capitales de todos los estados de la República Mexicana, de los 32 estados, van a estar ligados al evento.
5: Aquí también se van a poner pantallas en la X, ah, creo.
1: Bólgame. Ándele. Bólgame. Fácil, fácil. Mira qué bonita mi presidente. No, sí. De pelo no tiene un tonto. Digo, de tonto no tiene un pelo.
3: Bueno, la idea es esa.
1: La idea es esa, diría el Chapulín.
5: Pero... los comerciales pues, es para darse champulos.
1: ¿Sí?
5: ¿Sí?
1: Sí, sí, claro.
3: ¿También? También, también.
1: No, tiene 63 años de edad.
3: 63.
5: Se ve cansada.
3: No, pues sí.
1: Dice que aquí en la Ciudad de México hay quienes dicen que no es mexicana. El 24 de junio cumple años.
5: ¿Cuándo?
1: El 24 de junio. A lo mejor hace piñata, ¿no? Aprovechando el mundial, digo.
3: ¿Y una vez?
1: Aprovechando el mundial. ¿No?
3: Sí, un mega party.
1: Sí, un mega party.
5: ¿El mero día de San Juan?
3: El mero día de San Juan.
1: El 24 de junio cumple años. Cumplió sus 64. Ya mero le canta para
3: sacar su pensión.
1: No, ya puede sacar. Hay de 62 y más, ¿no?
3: Sí, para mujeres.
1: Ya puede sacarla. Sí. A lo mejor ya la trae.
5: En el de Mujeres Luchonas, ¿no? El programa del...
1: También. No, no, ella está casada. Ella está casada. Ahí tiene a Largo con ella.
3: A Largo.
1: Sí. Ay, este. No, no, pero el 24 cumpleaños nuestra presidenta. Muy bonita ella. A mí me parece una mujer distinguida. Una mujer. Y luego.
11: Sí, pues, tiene un porte distinguido.
1: Sí, tiene un porte distinguido. No tiene nada de cuerpo, pero tiene un porte distinguido. No, sí. No tienes que tener nachas ni boobies para tener un porte distinguido.
3: Ah, sí tiene.
11: Todo ser humano tiene. Es algo independiente.
1: Sí, sí, sí. Me parece una mujer elegante, bonita. No bonita, pero elegante. Tiene porte distinguido. ¿Y quién no? Con lo que se gasta de lana en vestirla. Pues, ¿cómo no? Bien, todos los días saca modelito nuevo. Modelito nuevo.
3: Bien.
1: No es como el viejo de López Obrador. Ya es que trae los zapatos todos cochinos. Y este, el mismo traje toda la vida. Sí. ¿Se acuerdan cuando lo sacaron?
3: Igual, yo creo.
1: Con los zapatos todos cochinos.
3: Se fue caminando ese día, creo.
1: No, que caminando, estaba saliendo de apenas de Palacio.
3: Ah, bueno.
1: ¿Cómo no tenía los mismos guaruras que el viejo este de la Suprema Corte, va? Que le hubiera boleado los zapatos ahí en la
3: boleaban ahí.
1: Sí, ¿por qué no caminar a la calle Argentina? Está lleno de boleros. A que le hubieran moleado los zapatos.
3: Ya nomás.
1: No, no, no fuera a salir una viejita y lo hubiera agasajado. Así como a Claudia.
3: Como a Claudia.
1: Sí. No,
3: no,
1: pero.
3: No.
1: Sí, sí, sí, ¿por qué no? ¿Qué no? Bueno. A ver, ay, ¿qué pasó, Turi?
3: Vámonos.
1: Turi, espérame. Pero voy. Espérame, Turi. Espérame.
3: ¿Qué mandaste, Turi?
1: A ver.
12: Ya me confirmaron que sí falleció de infarto, fue hace más de una hora.
1: Infarto. Ay, Lía. Un infarto.
3: Sí.
1: ¿Cómo ha habido infartos, eh? ¿Cómo?
11: ¿Quién?
1: El señor este en la Lear, la cuesta, profe, le dio un infarto.
3: Se fue.
1: Y se fue para las cruces. Pobrecito. Ha habido muchos infartos, cada rato vemos infartos de gente en la calle.
11: Y gente joven también.
1: Gente joven. Sí. Tienes razón, profe. Gente joven que les da sus atoles y se mueren. Hay mucho infarto.
5: Lo más infarto. Grave es que se está muriendo gente que antes no se había muerto.
3: Sí, eso sí está
1: es correcto. Grave.
5: Es lo más grave.
1: No. Estás en lo cierto, Lucas. Estás en lo cierto.
3: ¿Qué cosas?
1: ¿Qué vamos a hacer, licenciado? ¿Qué vamos a hacer? Por lo pronto ya nos vamos.
3: Sí,
1: ya nos vamos. Sí, okay, mañana. Bien. Vamos a estar con ustedes bien tempranito. Voy a ver si voy a México al informe de Claudia.
3: ¿El domingo? ¿Se va el sábado?
1: Fíjate que sí, aprovechando que tú estás ahí.
3: Ey.
1: Y puedas pasar el programa
3: no
1: de los cristianos.
3: No,
1: ¿sí? Sí, no. O sea, utilizar toda...
5: ¿Cómo tienen estómago para decir eso?
1: ¿Sí?
13: Sí.
0: Ya vámonos.
1: Aprovechar toda la infraestructura de radio para difundir el mensaje de Claudia en toda la República Mexicana.
0: Ahí disculpen quienes están desayunando.
3: Saquen sus pantallas, inviten al vecino, unas birriongas, hacer party nacional.
1: Una carnita asada.
0: Sí, ya, hasta mañana. Bye.
1: Una carnita asada y eso. Bye.